0: y hay historias que por un instante nos hacen guardar silencio, porque hay dolores que no caben en una palabra, mi gente. Hay pérdidas, lo sabemos, que no se explican. Y hay preguntas que pueden acompañarnos durante años sin encontrar respuestas. Yo soy una de esas que yo digo, cuando está en tu presencia, Señor, ay, ya llevo mi línea contigo. Y bueno, hoy quiero presentarles a una mujer que sabe mucho de esas preguntas. Maris García, ella soñaba con algo que para muchos podría parecer sencillo: casarse, formar una familia, tener hijos, vivir la vida que tantas veces había puesto delante de Dios en sus oraciones. Y un día creyó que ese sueño se había cumplido. En mayo del 2021, un accidente de helicóptero le arrancó en un instante a su esposo, a dos amigos y al bebé que ella esperaba. Ella fue la única sobreviviente. Pero sobrevivir, mi gente, no significó simplemente abrir los ojos, porque una cosa es que el cuerpo sobreviva y otra muy distinta es encontrar un querer seguir viviendo. Maris tuvo que atravesar más de 30 cirugías. Tuvo que aprender a convivir con un dolor físico que se mezclaba con otro mucho más difícil de explicar. Y durante un tiempo llegó a decir algo que estremece: no quería seguir viviendo. Hasta que 4 meses y medio después del accidente volvió a ver a su hijo mayor. Y aquel encuentro cambió algo. No porque el dolor hubiera desaparecido, no porque de repente tuviera todas las respuestas, sino porque frente a ella estaba un niño que ya había perdido a su papá y que no podía perder también a su mamá. Comenzó un camino de lágrimas, de preguntas, claro, de enojo con Dios, de oración, de silencio, de santísimas escrituras, de reconstrucción. Porque sí, Maris tuvo que decirle a Dios algo que muchos creyentes hemos pensado alguna vez. Yo, Ivonne, lo he pensado y se lo he dicho. Aunque nos dé miedo, Dios, ¿dónde estabas? ¿Dónde estabas cuando me sucedía todo eso? Y quizá lo más hermoso de su historia, nos encontró rápidamente una respuesta. Quizá es que aún sin entender, nunca, Maris, nunca dejó de buscar a Dios. Hoy Maris no viene a contarnos una historia. Hoy viene a compartirnos una historia verdadera, de carne y hueso, no es de novela. La historia de una mujer que perdió muchísimo, pero que descubrió que el dolor no tenía necesariamente la última palabra. La historia de una madre, de una mujer herida, de una creyente que tuvo que reconstruir su relación con Dios, de sus lágrimas en páginas, y de una mujer que hoy intenta que una de las pérdidas más grandes de su vida pueda convertirse de alguna manera en esperanza para otros bebés, en esperanza. Maris, de verdad, qué alegría tenerte con nosotros en Siempre Alegres. Y bueno, antes de comenzar, no, aquí siempre les digo, aquí no tienes que ser fuerte, aquí no tienes que demostrarle nada a nadie, aquí simplemente queremos escucharte y compartir el corazón contigo. Bienvenida, Maris, a EWTN Radio Católica Mundial.
1: Muchísimas gracias, Luz. Qué linda estás tus palabras. Como tú dices, estoy aquí principalmente porque yo no quería que el dolor ganara en mi vida. Y ahora, 5 años después, puedo decir que el dolor no ganó, ganó el amor de Dios. Y yo le prometí a Dios que si yo me paraba de esa cama, yo me iba a dedicar a entregarme a Él. Y puedo ver cómo ahora transformó todas mis dudas, toda falta de fortaleza en sueños mucho más grandes. Y pues estoy comprometida a ser vulnerable, porque aprendí que ser vulnerable no es de débiles, todo lo contrario. Ser vulnerables es de fuertes, y lo que más me sanó fue haber sido vulnerable ante Dios.
0: Sí, es que como dice la palabra, ¿verdad? Cuando soy débil es cuando más fuerte estoy, porque cuando permitimos a Él que actúe en nosotras, porque en tu debilidad encontraremos su fortaleza. Y bueno, vamos a ver un poquitín, vámonos un poquito atrás, antes de, vamos a llamarle esta caída de esa mujer que soñaba, antes de que el mundo conociera tu historia por el accidente de alguna manera. ¿Quién era esa mujer que eras tú, Maris? ¿Qué cosas pequeñas te hacían feliz?
1: Pues mira, yo crecí en una familia con papás separados, soy hija única, y pues al haber sido hija única, crecí sintiéndome muy sola. Entonces, pues yo veía a todas mis amigas jugando con hermanos, peleando con sus hermanos, con sus dos papás en los tiempos de comida, y desde niña tuve el deseo muy grande de que cuando yo creciera, yo sí quería tener eso, yo sí me quería casar joven, yo sí quería que Dios fuera el centro de nuestra familia, yo quería tener varios hijos para vivir lo que yo no pude vivir de niña. Y pues lo estuve pidiendo en oración desde niña, eso fue lo que me hizo acercarme a Dios, pensar que si yo hacía todo bien desde chiquita, mi recompensa, pues mis oraciones contestadas iban a hacer eso que yo tanto pedía con fe y haciendo las cosas bien. Entonces, pues crecí y a los 21 años conocí a mi esposo. Y pues para mí fue como un sueño hecho realidad, porque estaba empezando a cumplir lo que yo tanto deseaba. Me casé a los 2 años, y ese mismo año en que me casé, nació mi hijo. Yo conocí a mi esposo el 16 de septiembre y mi hijo nació en parto natural el 16 de septiembre también. Entonces, wow, fue como una fecha que yo me sentí como consentida por Dios, porque yo cuando me dijeron que mi fecha de parto era finales de septiembre, todavía molesté a mi esposo como, ¿te imaginas que fuera esta fecha? Y nos reímos como, no, eso es súper improbable, y nació esa fecha. Entonces, no sé, fue como una fecha que a mí me hizo sentirme consentida por Dios y escuchada. Pues empezamos nuestra vida juntos, yo estaba muy muy contenta, me sentía realizada. En el 2021 mi hijo tenía 8 meses, y en Guatemala hay feriado el 1 de mayo. Entonces, dos meses antes me acababa de enterar que estaba embarazada de mi segundo bebé, y ahí sí ya mi sueño se completaba. Ya yo finalmente en diciembre del 2021 le iba a dar a mi hijo un hermano, y iba a poder vivir todo eso que había esperado toda mi vida, porque literalmente toda mi vida yo había esperado para eso. Y yo dije, gracias a Dios, el 2021 finalmente va a ser mi año. Dios me escuchó y pues estaba súper emocionada por todo lo que me esperaba. Mi esposo estaba empezando el proyecto de sus sueños. Todo iba como planeado, digamos. Pero justo ese sábado, 1 de mayo, nos invitaron a una reunión en un lugar que queda como a 4 horas de la ciudad de Guatemala. Entonces, pues nos dijeron de que de que dos amigos se iban a ir en helicóptero.

0: Nos fuimos a la reunión, estuvimos ahí un par de horas y luego pues nos dijeron que ya teníamos que regresar a la ciudad. Nos subimos al helicóptero y como a los 10 minutos de haber despegado, empezó a llover. Entonces pensamos de tratar de regresar mejor, pero el helicóptero no empezó a fallar y yo me empecé a asustar muchísimo porque yo pensaba, no puedo creer que yo estoy en esta situación y sabía que era imposible salir de eso. Entonces,
1: Eso
0: lo
1: te
0: primero
1: quiero
0: que se me...
1: preguntar, Maris. Justo
0: Sí.
1: eso te quería preguntar, porque hay un momento en tu historia, o sea, y lo digo en primera persona, que es que nadie puede comprender, difícilmente podemos comprender estar en ese espacio completamente, o sea, desde afuera. O sea, comprenderlo desde afuera, poner en tu lugar, dificilísimo. Entonces, ese instante en que supiste que algo terrible estaba sucediendo, Maris, ahorita que lo estás describiendo como esa lluvia, el helicóptero mal, algo sentías, ¿qué recuerdos de esos segundos? Porque tenemos que llamarlos microsegundos, son instantes, es un soplo nada más. ¿Qué recuerdos que todavía viven dentro de ti, o qué recuerdas tú de esos segundos que todavía vive dentro de ti?
0: Esos segundos, pues solo pensé, pues me voy a morir, que sepan dónde estamos. Y lo que le pedí a Dios fue que por favor nos hiciera un milagro y lográramos sobrevivir. Pero justo en esos segundos que yo veía que algo no estaba bien, lo que hice fue agarrar mi celular y le mandé al grupo de amigas que estaban en la finca mi ubicación en tiempo real para que pudieran tener, para que supieran en dónde estábamos. Y también le escribí a mi mamá cuando veníamos cayendo, que me iba a morir y le mandé mi ubicación en tiempo real también para que supieran en dónde poderme encontrar. Me despedí de mi papá y pues pensé en mi hijo y lo último que pensé fue con todas mis fuerzas y con toda mi fe le pedí a Dios que por favor nos hiciera el milagro de vivir y luego ya no me acuerdo de nada más. Ya no
1: Eso,
0: me acuerdo de nada
1: fíjate,
0: más.
1: eso es que te escucho y solo puede ser un don de Dios. Es que es
0: Sí.
1: inexplicable, una gracia de Dios. O sea, en medio de aquella caída, todavía alcanzaste a escribirle a tu mamá y pedirle que rezara por ti. ¿Recuerdas qué había en tu corazón cuando escribiste ese mensaje? Certeza, miedo, paz. Quizá no te acuerdas de nada, porque lo que estás describiendo, quizá el mundo de los psicólogos le pueden llamar estado de shock. Yo le llamo estado de gracia sobrenatural, porque no hay manera que logres hacer eso de alguna manera con la paz, y la pongo entre comillas, sobrenatural con la que estabas.
0: No, para nada. Yo siempre digo, tuvo que ser Dios el Espíritu Santo. Yo soy una persona que en estrés yo me tonteo, o sea, yo no sé cómo reaccionar, yo me quedo tiesa, así de que
1: Sí.
0: pues en la universidad me costó mucho porque yo estudiaba muchísimo y me ponían el examen enfrente y estaba tan nerviosa y tan estresada que se me olvidaba todo. Me
1: Sí.
0: atrasé en la universidad un año por eso, porque yo sí sabía, pero me iba tan mal porque yo no me costaba mucho el estrés, yo no podía. Entonces, yo sería la persona menos indicada para que tú creerías
1: Wow.
0: que tuviera esa reacción, o sea, menos indicada. Y no fui yo, tuvo que ser Dios, porque gracias a esa ubicación, yo estoy viva. Gracias a esa ubicación lograron encontrarnos y pues a tiempo
1: Sí.
0: y estoy aquí.
1: Sí. Oye, ¿y alguna vez has vuelto a leer este mensaje y has pensado, esa mujer no sabía lo que estaba a punto de vivir?
0: Sí, bueno, del mensaje que mandé de

0: último que nos dan ganas. Sí, yo dije,
1: Sí.
0: bueno, para empezar, cuando yo mandé ese mensaje, yo dije, me voy a morir. Realmente yo no, yo le pedí a Dios el milagro, pero era imposible. No, no pensé que fuera a vivir realmente, pero igual le pedí a Dios el milagro, con toda mi fe. Que todos sobreviviéramos, no estaba
1: Sí,
0: hablando de mí
1: claro.
0: únicamente.
1: Sí, claro. Y hay, o sea, hoy por hoy hay alguna una parte de aquel día que todavía no puedes contar sin que se te cierre la garganta.
0: Pues más que todo lo que lo he hablado tanto, tanto, lo he llorado tanto ante Dios pidiéndole que me ayude a sanar el corazón, mi mente, que realmente ya estoy en un lugar en donde puedo hablar de todo.
1: Qué bonito.
0: Puedo hablarlo de todo. Lo que más, pues sí, siempre me va a seguir doliendo fue el,
1: Claro.
0: y si hubiera dicho, y si hubiera
1: Sí.
0: hecho, o pensar en mi bebé, porque esa pérdida sí me dolió muchísimo, me sigue doliendo
1: Claro.
0: muchísimo, porque pues como no hay realmente una explicación, lo que se dice es que como yo estaba embarazada, probablemente el embarazo hizo que hace como que el cuerpo no se desangre tan rápido y pues cosas físicas y que pues que haber estado embarazada fue lo que me salvó la vida, pero me ha causado esa mucha culpabilidad con mi bebé.
1: Sí, claro. Sí, y o sea, es entendible, pero sabemos que no, ¿verdad, Mari? Sabemos
0: Sí, no, uno se llena de
1: que
0: culpas
1: la culpa
0: irreales.
1: no es de Dios y que si así fuera como tú lo estás poniendo o te lo han explicado, pues qué bonito. Así que un hijo dio la vida por su madre y qué mejor
0: Sí.
1: certeza que esa criaturita, por la comunión de los santos, sabemos que en este momento ha de estar tomándose un buen café con nuestro buen Jesús, escuchando a su mamita y cerrándote, guiñándote un ojo. Bendita comunión de los santos. Pero sí, qué bueno que tú y yo sabemos en esta fe que la culpa no es de Dios y que
0: No.
1: si estás aquí sigue siendo por algo muy, muy grande, porque por lo menos a mí, Lucibón, como me has traído esperanza, como le doy gracias a Dios de que estés aquí, de verdad, de ponernos de rodillas con tu vida, Maris. Incluso tu estilo de hablar no se refleja más que la presencia de Dios en ti. Y bueno, sabemos que sobrevivir no es lo mismo que vivir, y tú has dado una muy dura batalla, no para sobrevivir, sino para realmente vivir y testimoniar el poder de Dios en ti. Y bueno, detente, tu cuerpo comenzó una batalla con más de 30 cirugías, Maris. Entonces, ¿qué aprendiste de tu propio cuerpo en esos meses que jamás habías aprendido estando sana?
0: Sí, pues fue pues súper doloroso todo lo físico porque me quebré el cuerpo entero. Me daban con suerte 1% de probabilidad de vivir. Y lo que he aprendido es lo increíble que, pues y lo fuerte que puede llegar a ser uno sin dimensionarlo. Cuando uno decide decirle a Dios, yo sola no puedo, pero contigo sí puedo.
1: Qué bonito.
0: Y apreciar los momentos más rutinarios, porque digamos, yo me levantaba de la cama, yo ojalá pues sacaba a mi hijo de la cuna, le daba de comer, manejaba, iba al súper, no sé, como cosas, trabajar, cosas del día a día, y de un momento a otro, pues ya no. Yo no podía mover nada del cuerpo, yo no podía ir al baño sola, dependía de sondas en el cuerpo, me dolía todo. Entonces, todos estos años de recuperación me transformaron mi perspectiva de todo. Uno a veces pide milagros gigantes y no se da cuenta en los milagros que son la rutina. El poderse,
1: Sí.
0: yo pasé sin poderme dormir de espaldas años del dolor de espalda, entonces tenían que moverme cada 2 horas de lado con llagas y yo solo digo el hecho de solo poderme tirar en una cama y estar ahí acostado, eso ya es, wow, es una bendición, poderme levantar al baño, es una bendición, poder comer, Me quebré la mandíbula y todos los dientes, entonces me amarraron la boca por mes y medio y tenía sonda en la nariz, entonces no podía tomar ni comer nada. Fue traumático tener hambre y no poder comer. Y no sé, ahora me disfruto mucho más la comida, me disfruto poder estar en familia porque uno cree que tiene más días para, la otra semana lo veo, mañana la llamo. Y realmente no tenemos asegurado un mañana. Entonces, pues todo este proceso sí me ha ayudado a apreciar todo lo que yo tomaba como por dado antes del
1: Sí,
0: accidente.
1: así es. Para que sepan todos los que nos están escuchando, no estaba planeado que Maris estuviera hoy con nosotros. Así es que si tú estás escuchando esto, en el mundo de Dios no. Dios nos fue poniendo la pauta y ella está aquí en vivo con nosotros. Y entonces, para cualquiera que nos esté escuchando, Maris, que todos pasamos por cosas de las que creemos de esta no me levanto. O sea, no existe un ser humano que no haya pasado por aunque sea una vicisitud difícil, algo, sí, yo lo mismo las he pasado, que he estado así, literal bramando, tirada en el piso, clamando al cielo y decir, Señor, ya no puedo. Para ti, Maris, ¿qué fue más difícil? ¿El dolor que te producía el cuerpo o despertar cada día sabiendo lo que habías perdido? Y esto te lo pregunto con todo el respeto del mundo para que lleves esperanza a esa persona que dice, ya no puedo más. Simple y sencillamente, Dios no me escuchó esto, ya no jalo, Señor, ya no jalo. ¿Qué fue más difícil para ti, el dolor que te producía el cuerpo o despertar cada día sabiendo lo que habías perdido?
0: Sí, pues la verdad es que al final pues lo físico se cura, los huesos pegan, pero el dolor del
1: Me
0: alma,
1: encantó eso, ¿eh?
0: ese
1: Me encantó eso, los huesos pegan, es
0: los
1: cierto,
0: huesos se
1: sí.
0: pegan, las cirugías, bueno, ¿verdad? Como que pasa, pero el dolor del alma, porque pues yo siempre, toda la vida fui muy creyente y pues como te explico, traté desde niña ir a misa, a comulgar, confesarme, o sea, ir a retiros, todo. Y pues cuando yo supe lo que había pasado, me sentí como un poco, como obviamente no escuchada por Dios y hasta un poco traicionada porque mis peores miedos siempre eran, no sé, por películas que veía, era tener un accidente aéreo y mi esposo era piloto. Entonces siempre tenía como ese miedo. Siempre tenía miedo a tener una pérdida de un bebé porque pues yo toda mi vida rezaba por tener una familia grande. Jamás pensé en tener solo un hijo por lo mismo de la soledad que yo sentí. Entonces yo decía, yo no me quedo con un hijo. Y pues yo siempre le decía a mi esposo, tú de nosotros dos, yo me tengo que morir primero porque yo sin ti yo no puedo vivir. Y pues con lo que pasó, yo dije mis peores miedos, mis tres peores pesadillas se hicieron realidad al mismo día y al mismo tiempo. Es que era algo imposible de yo poder imaginar que algún día pasara y pues fue esa pregunta a Dios de por qué a mí, o sea, por qué a nosotros, por qué de una forma tan cruel, por qué mi familia, por qué y ese dolor fue muchísimo más fuerte que todo el dolor físico
1: Y con eso
0: y
1: vamos a
0: pues
1: regresar, mi querida Maris, con eso vamos a regresar para platicarlo sobre todo en esa clave de esperanza, con esa dulzura que lo estás diciendo, para que nos demos cuenta todos que ni el dolor, ni el sufrimiento, ni la enfermedad jamás tendrán la última palabra. Bendito sea nuestro Cristo en el que tú y yo creemos, en ese con el poder de hacer nuevas todas las cosas. Tenemos a Maris García desde Guatemala. Te voy a pasar los teléfonos para que después del corte nos llames. De Estados Unidos, llama, participa 1-866-398-6377. 1-866-398-6377, internacional 205-271-2976, 205-271-2976. 271-2976. Estás en Siempre Alegres, regresamos.
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buen humor en cualquier circunstancia y trata de mantener vivo el buen humor de todas las personas que te encuentren en la vida. La alegría es medicina divina. La tristeza, en cambio, nos hunde en un mar de barro que salpica y ensucia a los que se nos acercan. También en los sufrimientos y penas, trata de ser alegre, porque la alegría es la mejor medicina para conseguir la felicidad. 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
1: Gracias por continuar con nosotros. Yo soy tu amiga Lucy Boni, feliz con nuestra invitada, con Maris, que se conecta con nosotros desde Guatemala. Te vuelvo a pasar los teléfonos. Llama, Maris te va a regalar su super libro. Ella nos va a hacer el favor de mandártelo. 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De verdad que tome ventaja que estamos en vivo. Bueno, todos los programas son en vivo, o el 99% son en vivo. Y nunca, te aseguro que has conocido a una mujer como tal, una gran mujer, a una gran hija de Dios, y sobre todo que haya sobrevivido este tipo de accidentes. A ver, Maris. Tú lo has platicado varias veces, que llegaste a un punto en que no querías vivir, y sabemos que eso es muy distinto al estar triste. ¿Cómo fuiste saliendo de ese estado de ya no quiero estar aquí, sí? Bueno, esto está siendo por alguna razón, por algún para qué. ¿Cómo fue? ¿De qué te tomabas? Porque por lo menos yo, Ivonne, cuando paso por momentos difíciles, Maris, a mí, de verdad, hasta los deseos de rezar se me quitan. Entonces cojo a mi escuadrón de amigas y sosténganme en oración, porque de verdad me siento como que estoy caminando en automático, ¿no? Y uno va a misa arrastrada, pero sin deseo alguno. ¿Cómo fue ese proceso tuyo de salir de ese espacio oscuro, si así le podemos llamar, de no querer vivir, a esa transformación?
2: Sí, súper, súper oscuro. Yo, pues mi miedo ya no era vivir, mi miedo ya no era morirme, como me decían, me hacían firmar. Tenía cirugías con anestesia general todas las semanas, me dieron pues infecciones muy peligrosas, y yo decía, es que mi miedo no es morirme, mi miedo es seguir viviendo en esta realidad. Yo, pues, se me acabó la vida y estaba viva, pero porque, no sé, mi cuerpo estaba vivo, realmente yo me sentía muerta en vida, y pues sabía que tenía que seguir adelante porque tenía a mi hijo. Pues como tú dijiste, yo dije, mi hijo perdió a su papá y me tiene a mí viva, pero realmente yo me siento muerta por dentro y no sé cómo de mis propias fuerzas yo voy a poder ser esa mamá, ese apoyo, ese refugio que él necesita si yo no estoy bien. Y pues se transformó, se fue transformando poco a poco ese dolor. Pues como tú dices, uno ya no sabe ni qué rezar, uno no tiene ganas de nada, y que te digan que todo pasa por algo, creo que en esos momentos sí. es horrible.
1: Cáchense la boca, pero con hilo completo, y no hablen en 3 años, por el amor de Dios. Todo por favor. Dios sabe, y es tu cruz,
2: No, tú eres las mejores batallas, no, para los guerreros más fuertes.
1: Sí, tú puedes, tú eres fuerte. No.
2: Tu esposo y tú están en un lugar mejor, todo pasa para algo, tenés que estar agradecida. Yo entiendo, uno no sabe, uno está tratando de hacer sentir bien a la otra persona, pero realmente creo que en esos momentos tan difíciles uno no, eso no se dice.
1: Oye, pero déjame, Maris, qué bueno que lo estás diciendo, qué bueno, de alguien que lo ha vivido en primera persona. No ayudamos, mi gente. Muchas veces el mayor consuelo es la presencia silenciosa, que se sepa, estoy contigo. Y tenemos una llamada, Marlene de Austin, Texas. Bienvenida, Marlene.
3: Hola, Lucivo, buenas tardes.
1: Bienvenida. Hola, gracias por llamar.
3: Gracias por recibir la llamada. Gracias, Mari, por el testimonio tan hermoso y que me llena plenamente.
2: Gracias a ti.
1: ¿Algo que le quieras preguntar a Maris?
3: Sí, como dijiste tú, Lucivo, las personas que estamos conectadas en este día, ¿verdad? Es porque ha sido el llamado de Dios y en realidad me llena mucho mi alma escucharte, Maris, tu testimonio, porque precisamente hoy amanecí con eso al Señor preguntándole, ya no puedo más, ya no puedo seguir más en esto, ¿verdad? En las pruebas que estoy teniendo, pero que nada es comparable a lo que tú has vivido y sobre todo con un accidente, pero yo en este caso mi hija teniendo la cuando llegan todos los momentos de todo junto, te sientes tan débil, tan cansada, y escucharte a ti que como llenas de luz y esperanza y de fe aún en el momento que estás más crítico, y que el estar viva tiene un gran propósito para este mundo, y entonces tu gran propósito es esto, ¿verdad? Llevar esa esperanza, ese amor, esa fe aún en medio de lo que has perdido. También he perdido un bebé, entonces a veces te permaneces con eso, y si hubiera, entonces lo que estoy escuchando a mí me está llenando mi alma, me la está el Señor me está dando abrazos y caricias a través de tu testimonio. Entonces gracias de verdad por este llamado de hoy en este programa, ¿verdad? Que hay muchas personas como yo viviendo tal vez de una o de otra manera algún desierto, pero a escucharte a ti en cómo te paraste, cómo seguiste, cómo en el momento que dices que no puedes hablar, así como yo, Dios pone la esperanza y con una certeza de tranquilidad y paz. Como dijo Luz, cuando ya no te puedes sostener por ti solo, así, a buscar a esas redes de amigas, amistades.
2: Sí, sí, Marlene, así mero. Así, creo que es lo más normal que uno se sienta así. Y también creo que hay situaciones que humanamente nos sobrepasan nuestra voluntad de seguir, nuestras fuerzas. Y Dios lo sabe, Él mismo vivió siendo humano, o sea, él vivió todo lo que nosotros sentimos y Él sabe cómo nos sentimos. Entonces esa humildad de podernos rendir a Él y decirle, yo no sé cómo, pero tú sí, y quiero dejarme sorprender por ti, que eso le decía yo siempre a Dios. Yo le decía, no hay salida de esta situación, yo ya no tengo sueños, yo ya no tengo ilusiones, yo ya no tengo ganas. Siento que la vida se me acabó, pero me rindo a ti y yo voy a hacer todo lo humanamente posible para salir adelante, pero tú te tienes que encargar del resultado milagroso y me voy a dejar sorprender por ti. Y lo que me ayudó en ese momento donde no me salía cómo rezar, no, yo realmente le decía a Dios, necesito aumentar mi fe, porque yo ahorita pues está tambaleando la fe, tengo muchas dudas, muchas preguntas sin respuestas. Fue aferrarme a una canción que dice, que se llama Waymaker, la canción, Abridor de Caminos, creo que está en español, y la canción dice que Dios es un Dios que hace milagros, que cumple promesas, que es luz en la oscuridad, que aunque no lo veamos, Dios está ahí en cualquier situación, y aunque no lo sintamos, porque una vez es como condiciona, como no lo siento, entonces no está conmigo. Y dice que aunque no lo sintamos, Dios sí está. Y pues yo escuché esa canción miles de veces y yo le decía a Dios, yo quiero vivir cada palabra de esta canción, yo la quiero vivir. Y puedo decir ahorita que me ha dejado vivirla. Y he podido ver cómo Él es Dios, cómo es un Dios que hace que abre caminos, que cumple promesas, que es luz en las tinieblas, y cómo te puede dar nuevos sueños y un nuevo propósito, y pues aceptar esa voluntad de Dios aunque uno no la entienda. Y la música fue lo que me ayudó a poder desahogarme y poder rezar cuando a mí no me salían palabras.
1: Ay, pues muchísimas gracias por llamar, Marlene. Tenemos otra llamada. Martín,
4: Sí.
1: Hola, Martín. Bienvenido.
4: Hola, hola, Martín. Hola. Hola, Lucy. ¿Cómo estás?
1: Muy bien, felices con ustedes aquí. A tus órdenes. ¿Alguna preguntita para nuestra Maris?
4: Quiero. Quiero darle la gracia, de verdad. Es una historia conmovedora.
1: Sí.
4: Al punto de sacar las lágrimas. Gracias, gracias, Mari, por compartirle tu historia de fe con lo que a veces me fallece, no es la fe.
1: Gracias, Martín. Gracias. A ti, Martín. Recordemos como dice la oración del comienzo, mis lágrimas son las plegarias de mi alma cuando llora en silencio. ¿Algo que tú le quieras decir, querida Maris?
2: Sí, yo doy fe que Dios no desperdicia nuestras lágrimas, y que todo al que ama a Dios, pues al final todo obra para bien, y que nuestros ojos tienen que apuntar al cielo, porque en la tierra vamos a vivir aflicciones, como dice la Biblia, y pues por eso Jesús vino a morir por nosotros, para que podamos tener esa vida eterna en el cielo, donde ya no tengamos nada de esto, de estas injusticias y dolores y cosas que vivimos en lo terrenal.
1: Muchísimas gracias por tu llamada, querido Martín. Gracias a ti, querida Maris, por tomar estas llamadas. Y bueno, quisiera continuar. Tienes mucho, mucho, mucho de qué contar aquí. Quiero entrar contigo, Maris, en esa parte de la historia que me parece profundamente humana. Tú amabas, de eso no hay duda. Y aún así, sentiste que Dios te había fallado. ¿Te dio miedo hablarle así? ¿Cómo te sentiste? ¿Como una hija con el derecho de hablarle así a tu papá? ¿O te sentiste con culpa? ¿Cómo te sentiste? Yo en eso, la verdad es que me identifico mucho contigo. Yo muchas veces volteo con papá. Hoy no me estás cayendo nada bien. Bueno, sí. Tú sí, pero no tus acciones, papito Dios. Aún así, te amo.
2: Sí, yo tomé esa actitud de que realmente es así como son nuestros hijos con nosotros, ¿verdad? Yo, pues mi hijo le digo algo que no, o algo se enoja conmigo y me viene y se berrinche y me pregunta y que por qué no. Y realmente yo, pues sí tomé esa actitud con Dios, como, pero ¿por qué no? No entiendo. Y después tomé la actitud de no entiendo, pero confío en ti, pero me quiero sorprender. Y me fue como dando esas sorpresas de diosidencias que eran clarísimo de que tenían que venir de Dios y que él sí me estaba escuchando. Lo que hice muchas veces fue, pues yo iba a hablarle al Santísimo y le decía, vengo, pues uno sí, en cualquier lado uno puede estar hablando con Dios todo el día, pero crear ese vínculo con Dios, no solo rezar y repetir oraciones, sino un vínculo con él. Yo llegaba al Santísimo y le decía, vengo personalmente a hablarte de esto. Y vengo personalmente a pedirte respuesta a esto. Porque, no sé, sentía que era como una forma más íntima de poder relacionarme con él. Aunque hubiera momentos que yo no sentía nada. Yo solo estaba ahí, me ponía audífonos y existía en el Santísimo. Y después llegaba yo a llorar al Santísimo, llegaba enojada al Santísimo, llegaba feliz al Santísimo, pero ir personalmente creo que fue algo que sí me ha ayudado muchísimo y me ha dado muchas respuestas. Y pues me fue enseñando de que de eso, de realmente hacer un vínculo con Dios y no solo buscarlo cuando algo está mal, sino sí. Todo el tiempo, nuestras dudas, a mí esto me cuesta mucho, por favor, sabiduría, pedir discernimiento, porque creo que eso es la sabiduría y el discernimiento es lo que nos ayuda a tomar mejores decisiones, aún sin saber lo que va a pasar, porque uno quiere saber todo planeado, todo controlado, todo, antes de atreverse a cosas, y Dios me ha enseñado cómo yo solo tengo que decir, ok, sin saber sin saber cómo se va a resolver, sin saber cómo se va a abrir el camino. Y pues todas esas experiencias de cómo se abrieron los caminos son las que fui, pues son las que están en el libro, porque el libro es mi diario compartido, expuesto. Y pues me he dado cuenta cómo esa vulnerabilidad ante Dios y cosas que yo dejé escritas solo para mí, ahora son esa fortaleza que le está dando a otras personas que se sienten sin esperanza. Y es una forma en la que Dios me sorprendió, porque nunca, pues nunca pensé esto posible.
1: Es que fíjate que humildad la tuya, y también es don de Dios, y claro, tú correspondiste, que tú no ibas, sobre todo, y recurrías a los sacramentos. Tú ya no ibas, y quizá no te dabas cuenta, Maris, que ya no ibas buscando los milagros de Dios, sino que ibas buscando al Dios de los milagros, uh-huh. A ese Dios personal, ese que quiere tener esa relación uno a uno. Y entonces, antes querías entender a Dios con todo esto. ¿Hoy necesitas entenderlo o has aprendido a confiar aunque no entiendas? ¿Tienes esa certeza del omnia in bonum, de que todo es para bien, aunque de momento todo se pinte negro?
2: Sí, completamente, completamente. Ya, aunque no entienda, yo le confío a Dios y me ha demostrado cómo sus planes sí, están, es que mucho, es que uno, o sea, uno no tiene ni la sabiduría, ni el entendimiento, ni nada de poder entender cómo Dios transforma todas las situaciones en para bien y para cosas muchísimo más grandes. Y es así como me sorprendió con el proyecto en el que estoy trabajando ahora, como me sorprendió con el final de mi libro y con el que me sigue sorprendiendo todos los días, que yo pues no entiendo cuando se cierran las puertas y digo, Dios sabrá y acepto tu voluntad, porque sí doy fe de que esa voluntad es mucho más grande que nuestros sueños. Pero duele morir a los nuestros.
1: Muchísimo.
2: A nuestra voluntad, nuestros sueños, nuestros planes, nuestros tiempos y nuestra manera. O sea, creo que humanamente es imposible. Entonces yo personalmente le decía, esto para mí es imposible, necesito de tu ayuda. Porque de mis ganas o de que a mí me nazca decir, quiero aceptar la voluntad de Dios, no nace.
1: Cuando escucho a veces digo esta música, porque significa que estamos llegando al final de nuestro programa, y bueno, nosotros lo terminamos así, querida Maris. Imagínate que en este momento Dios se te aparece y te dice que te presta su dedo para que escribas un mensaje para la eternidad. Ese dedo es la vida que Dios te ha regalado para testimoniar su poder y para dejar tu huella, Maris, en esas personas que te rodean. ¿Qué mensaje escribirías con el dedo de Dios que es tu vida, querida Maris?
2: Ay, qué difícil resumirlo tan poquito, pero creo que la frase que ahorita más me marca es de que no es el punto final de tu historia, porque todas las historias están en puntos suspensivos. Sí. Y pues esa esperanza de que Dios no tiene bendiciones limitadas, son ilimitadas las bendiciones que Dios nos quiere dar y las sorpresas que nos quiere hacer en esos puntos suspensivos.
1: Yo me llevo también mucho de ti, Maris, déjate sorprender. Yo soy muy así y lo había olvidado, pero a partir de hoy voy a amanecer así y desde ya. Hoy, ¿cómo me quieres sorprender, papá? Tus redes sociales, ¿dónde te pueden encontrar y dónde pueden adquirir tu libro?
2: En redes sociales me pueden encontrar en Instagram como oasisdefe.marisgarcia, y mi libro lo pueden encontrar en Amazon.
1: ¿Cómo se llama tu libro?
2: Como Oasis de Fe.
1: Oasis de Fe, está, que es el libro que tú te ganaste, Marlene, que tan generosamente sí, Maris te va a mandar. Sí.
2: Oasis de Fe, Maris, está en versión Kindle y físico.
1: Perfecto, Maris. De verdad que no quería que se acabara, pero bueno, siempre tiene las puertas abiertas en EWTN. Maris, hay entrevistas que bueno, terminan cuando el micrófono se apaga, pero hay historias que se quedan viviendo en uno y tengo la certeza de que tú eres una de esas, porque hoy no nos has enseñado que el dolor desaparece y eso es muy importante que lo comprendamos. Hoy nos has enseñado algo mucho más verdadero, que se puede llorar y seguir creyendo, que se puede preguntar y seguir buscando, que se puede estar enojado con Dios y no dejar de caminar hacia Él, que se puede perder muchísimo y así volver a descubrir el valor de la vida. Y bueno, sabemos, Maris, que tu historia no tiene una explicación sencilla y segura estoy que por eso nos ha tocado tantísimo el corazón, porque no vienes a decirnos que después de una tragedia todo se arregla, vienes a decirnos que hay días en que simplemente hay que dar el siguiente paso y después otro y así, hasta que sin darte cuenta descubres que aquella vida que creías terminada todavía tenía páginas por escribir, y quizá por eso escribiste, quizá por eso sobreviviste, quizá por eso hoy estás aquí, Maris, quizá por eso el nombre de tu libro no podía ser otro más que Oasis de Fe, porque uno así mina el desierto, pero en medio del desierto te permite seguir caminando. Gracias, Maris, por haber tenido la valentía de mostrarnos no solamente tu fortaleza, sino también tu fragilidad. Gracias por permitirnos entrar en tus preguntas, en tus lágrimas, en tu maternidad, en tu ferida y en esa fe que va a levantarse. Gracias porque hoy desde tu propia historia nos recuerdas algo que a veces olvidamos. La vida, mi gente, la vida es un regalo que no tenemos derecho a dar por sentado. Y a quienes nos escuchan, quizá hoy también les toca volver a casa y abrazar un poco más fuerte. Es mucho tiempo esperando de perdonar, de dar gracias, de ir a misa. Gracias, Señor. Mi gente hermosa, yo soy tu amiga Lucy Bonnie, tú y yo

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0: arte de vivir feliz, del sacerdote franciscano Fray Anselmo. Muchos placeres, lo mismo que muchas flores, solo deben contemplarse a distancia. Al contacto con el calor de nuestras manos, las flores se marchitan. Su belleza desaparece y su perfume se disipa. En el ansia de gozar todos los placeres, destruimos la belleza de la virtud y perdemos el sentido de la vida. La felicidad es un bien que yo mismo construyo o destruyo, conquisto o rechazo, cultivo o abandono. La felicidad es una conquista que cada día llega poco a poco, eslabón tras eslabón, se va formando la cadena.
1: Y Jesús dijo: no se enciende una lámpara de aceite para cubrirla con una vasija de barro, sino que se pone sobre el candelero para que alumbre a todos los que están en la casa. Brille su luz delante de los hombres, de modo que al ver sus buenas obras, den gloria a su Padre que está en los cielos.

Rezo del Santo Rosario. Misterios gozosos. Por la señal de la Santa Cruz, de nuestros enemigos, líbranos, Señor, Dios nuestro. En el nombre del Padre, del Hijo y del Espíritu Santo. Amén. Primer misterio gozoso. La anunciación del Arcángel San Gabriel a María Santísima y encarnación del Hijo de Dios.

0: Padre nuestro que estás en el cielo, santificado sea tu nombre. Venga a nosotros tu reino. Hágase tu voluntad, así en la tierra como en el cielo.
1: Danos hoy nuestro pan de cada día. Perdona nuestras ofensas, como también nosotros perdonamos a los que nos ofenden. No nos dejes caer en tentación y líbranos del mal.
0: Dios te salve María, llena eres de gracia. El Señor es contigo. Bendita tú eres entre todas las mujeres. Bendito es el fruto de tu vientre, Jesús.
1: Santa María, Madre de Dios, ruega por nosotros los pecadores, ahora y en la hora de nuestra muerte. Amén.
0: Dios te salve María, llena eres de gracia, el Señor es contigo. Bendita tú eres entre todas las mujeres, bendito es el fruto de tu vientre, Jesús.
1: Santa María, Madre de Dios, ruega por nosotros los pecadores, ahora y en la hora de nuestra muerte. Amén.
0: Dios te salve María, llena eres de gracia, el Señor es contigo. Bendita tú eres entre todas las mujeres, bendito es el fruto de tu vientre, Jesús.
1: Santa María, Madre de Dios, ruega por nosotros los pecadores, ahora y en la hora de nuestra muerte. Amén.
0: Dios te salve María, llena eres de gracia, el Señor es contigo. Bendita tú eres entre todas las mujeres, bendito es el fruto de tu vientre, Jesús.
1: Santa María, Madre de Dios, ruega por nosotros los pecadores, ahora y en la hora de nuestra muerte. Amén.
0: Dios te salve María, llena eres de gracia, el Señor es contigo. Bendita tú eres entre todas las mujeres, bendito es el fruto de tu vientre, Jesús.
1: Santa María, Madre de Dios, ruega por nosotros los pecadores, ahora y en la hora de nuestra muerte. Amén.
0: Dios te salve María, llena eres de gracia, el Señor es contigo. Bendita tú eres entre todas las mujeres, bendito es el fruto de tu vientre, Jesús.
1: Santa María, Madre de Dios, ruega por nosotros los pecadores, ahora y en la hora de nuestra muerte. Amén.
0: Dios te salve María, llena eres de gracia, el Señor es contigo. Bendita tú eres entre todas las mujeres, bendito es el fruto de tu vientre, Jesús.
1: Santa María, Madre de Dios, ruega por nosotros los pecadores, ahora y en la hora de nuestra muerte. Amén.
0: Dios te salve María, llena eres de gracia, el Señor es contigo. Bendita tú eres entre todas las mujeres, bendito es el fruto de tu vientre, Jesús.
1: Santa María, Madre de Dios, ruega por nosotros los pecadores, ahora y en la hora de nuestra muerte. Amén.
0: Dios te salve María, llena eres de gracia, el Señor es contigo. Bendita tú eres entre todas las mujeres, bendito es el fruto de tu vientre, Jesús.
1: Santa María, Madre de Dios, ruega por nosotros los pecadores, ahora y en la hora de nuestra muerte. Amén.
0: Dios te salve María, llena eres de gracia, el Señor es contigo. Bendita tú eres entre todas las mujeres, bendito es el fruto de tu vientre, Jesús.
1: Santa María, Madre de Dios, ruega por nosotros los pecadores, ahora y en la hora de nuestra muerte. Amén.
0: Gloria al Padre, y al Hijo, y al Espíritu Santo.
1: Como era en un principio, ahora y siempre, por los siglos de los siglos. Amén.
0: Oh Jesús mío, perdona nuestros pecados. Líbranos del fuego del infierno. Lleva todas las almas al cielo, especialmente las más necesitadas de tu misericordia.
2: Segundo misterio gozoso. La visita que hizo María Santísima a su prima Santa Isabel y santificación de San Juan Bautista.

0: Danos hoy nuestro pan de cada día. Perdona nuestras ofensas, como también nosotros perdonamos a los que nos ofenden. No nos dejes caer en la tentación y líbranos del mal.
1: Dios te salve María, llena eres de gracia, el Señor es contigo. Bendita tú eres entre todas las mujeres, y bendito es el fruto de tu vientre, Jesús.
0: Santa María, Madre de Dios, ruega por nosotros los pecadores, ahora y en la hora de nuestra muerte. Amén.
1: Dios te salve María, llena eres de gracia, el Señor es contigo. Bendita tú eres entre todas las mujeres, y bendito es el fruto de tu vientre, Jesús.
0: Santa María, Madre de Dios, ruega por nosotros los pecadores, ahora y en la hora de nuestra muerte. Amén. Dios.

0: Jesús.
1: Santa María, Madre de Dios, ruega por nosotros los pecadores, ahora y en la hora de nuestra muerte. Amén.
0: Dios te salve María, llena eres de gracia, el Señor es contigo, bendita tú eres entre todas las mujeres, bendito es el fruto de tu vientre, Jesús.
1: Santa María, Madre de Dios, ruega por nosotros los pecadores, ahora y en la hora de nuestra muerte. Amén.

0: Jesús.
1: Santa María, Madre de Dios, ruega por nosotros los pecadores, ahora y en la hora de nuestra muerte. Amén.
2: Dios te salve María, llena eres de gracia, el Señor es contigo. Bendita tú eres entre todas las mujeres, bendito es el fruto de tu vientre, Jesús.
1: Santa María, Madre de Dios, ruega por nosotros los pecadores, ahora y en la hora de nuestra muerte. Amén.

0: Jesús.
1: Santa María, Madre de Dios, ruega por nosotros los pecadores, ahora y en la hora de nuestra muerte. Amén.
0: Gloria al Padre, al Hijo y al Espíritu Santo.
1: Como era en el principio, ahora y siempre, por los siglos de los siglos. Amén. Oh Jesús mío, perdona nuestros pecados, líbranos del fuego del infierno, lleva todas las almas al cielo, especialmente las más necesitadas de tu misericordia. Amén.
2: Tercer misterio gozoso: el nacimiento del niño Dios en el portal de Belén, en un pobre y humilde pesebre.

0: Padre nuestro que estás en el cielo, santificado sea tu nombre. Venga a nosotros tu reino. Hágase tu voluntad, así en la tierra como en el cielo.
1: Danos hoy nuestro pan de cada día. Perdona nuestras ofensas, como también nosotros perdonamos a los que nos ofenden. No nos dejes caer en tentación y líbranos del mal.
0: Dios te salve María, llena eres de gracia. El Señor es contigo. Bendita tú eres entre todas las mujeres. Bendito es el fruto de tu vientre, Jesús.
1: Santa María, Madre de Dios, ruega por nosotros los pecadores, ahora y en la hora de nuestra muerte. Amén.
0: Dios te salve María, llena eres de gracia. El Señor es contigo. Bendita tú eres entre todas las mujeres. Bendito es el fruto de tu vientre, Jesús.
1: Santa María, Madre de Dios, ruega por nosotros los pecadores, ahora y en la hora de nuestra muerte. Amén.
0: Dios te salve María, llena eres de gracia. El Señor es contigo. Bendita tú eres entre todas las mujeres. Bendito es el fruto de tu vientre, Jesús.
1: Santa María, Madre de Dios, ruega por nosotros los pecadores, ahora y en la hora de nuestra muerte. Amén.
0: Dios te salve María, llena eres de gracia. El Señor es contigo. Bendita tú eres entre todas las mujeres. Bendito es el fruto de tu vientre, Jesús.
1: Santa María, Madre de Dios, ruega por nosotros los pecadores, ahora y en la hora de nuestra muerte. Amén.
0: Dios te salve María, llena eres de gracia. El Señor es contigo. Bendita tú eres entre todas las mujeres. Bendito es el fruto de tu vientre, Jesús.
1: Santa María, Madre de Dios, ruega por nosotros los pecadores, ahora y en la hora de nuestra muerte. Amén.
0: Dios te salve María, llena eres de gracia. El Señor es contigo. Bendita tú eres entre todas las mujeres. Bendito es el fruto de tu vientre, Jesús.
1: Santa María, Madre de Dios, ruega por nosotros los pecadores, ahora y en la hora de nuestra muerte. Amén.
0: Dios te salve María, llena eres de gracia. El Señor es contigo. Bendita tú eres entre todas las mujeres. Bendito es el fruto de tu vientre, Jesús.
1: Santa María, Madre de Dios, ruega por nosotros los pecadores, ahora y en la hora de nuestra muerte. Amén.
0: Dios te salve María, llena eres de gracia. El Señor es contigo. Bendita tú eres entre todas las mujeres. Bendito es el fruto de tu vientre, Jesús.
1: Santa María, Madre de Dios, ruega por nosotros los pecadores, ahora y en la hora de nuestra muerte. Amén.
0: Dios te salve María, llena eres de gracia. El Señor es contigo. Bendita tú eres entre todas las mujeres. Bendito es el fruto de tu vientre, Jesús.
1: Santa María, Madre de Dios, ruega por nosotros los pecadores, ahora y en la hora de nuestra muerte. Amén.
0: Dios te salve María, llena eres de gracia. El Señor es contigo.

0: las más necesitadas de tu misericordia.
1: Cuarto misterio gozoso: la presentación del niño Dios en el templo y purificación de su Santísima Madre.

0: Danos hoy nuestro pan de cada día. Perdona nuestras ofensas, como también nosotros perdonamos a los que nos ofenden. No nos dejes caer en la tentación y líbranos del mal.
1: Dios te salve María, llena eres de gracia, el Señor es contigo. Bendita tú eres entre todas las mujeres, y bendito es el fruto de tu vientre, Jesús.
0: Santa María, Madre de Dios, ruega por nosotros los pecadores, ahora y en la hora de nuestra muerte. Amén.

0: Jesús.
1: Santa María, Madre de Dios, ruega por nosotros los pecadores, ahora y en la hora de nuestra muerte. Amén.
0: Dios te salve María, llena eres de gracia, el Señor es contigo, bendita tú eres entre todas las mujeres, bendito es el fruto de tu vientre, Jesús.
1: Santa María, Madre de Dios, ruega por nosotros los pecadores, ahora y en la hora de nuestra muerte. Amén.
0: Dios te salve María, llena eres de gracia, el Señor es contigo, bendita tú eres entre todas las mujeres, bendito es el fruto de tu vientre, Jesús.
1: Santa María, Madre de Dios, ruega por nosotros los pecadores, ahora y en la hora de nuestra muerte. Amén.
0: Dios te

0: María, Madre de Dios, ruega por nosotros los pecadores, ahora y en la hora de nuestra muerte. Amén.
1: Dios te salve María, llena eres de gracia, el Señor es contigo. Bendita tú eres entre todas las mujeres, bendito es el fruto de tu vientre, Jesús.
0: Santa María, Madre de Dios, ruega por nosotros los pecadores, ahora y en la hora de nuestra muerte. Amén.
1: Dios te salve María, llena eres de gracia, el Señor es contigo. Bendita tú eres entre todas las mujeres, bendito es el fruto de tu vientre, Jesús.
0: Santa María, Madre de Dios, ruega por nosotros los pecadores, ahora y en la hora de nuestra muerte. Amén.
1: Dios

0: Santa María, Madre de Dios, ruega por nosotros los pecadores, ahora y en la hora de nuestra muerte. Amén.
1: Gloria al Padre, al Hijo y al Espíritu Santo.
0: Como era en el principio, ahora y siempre, por los siglos de los siglos. Amén. Oh Jesús mío, perdona nuestros pecados,

0: Manos del fuego del infierno, lleva todas las almas al cielo, especialmente las más necesitadas de tu misericordia. Amén.
1: Quinto misterio gozoso: la pérdida y hallazgo del niño Dios en el templo, discutiendo en medio de los doctores de la ley.

0: Padre nuestro que estás en el cielo, santificado sea tu nombre. Venga a nosotros tu reino. Hágase tu voluntad, así en la tierra como en el cielo.
1: Danos hoy nuestro pan de cada día. Perdona nuestras ofensas, como también nosotros perdonamos a los que nos ofenden. No nos dejes caer en tentación y líbranos del mal.
0: Dios te salve María, llena eres de gracia. El Señor es contigo. Bendita tú eres entre todas las mujeres. Bendito es el fruto de tu vientre, Jesús.
1: Santa María, Madre de Dios, ruega por nosotros los pecadores, ahora y en la hora de nuestra muerte. Amén.
0: Dios te salve María, llena eres de gracia. El Señor es contigo. Bendita tú eres entre todas las mujeres. Bendito es el fruto de tu vientre, Jesús.
1: Santa María, Madre de Dios, ruega por nosotros los pecadores, ahora y en la hora de nuestra muerte. Amén.
0: Dios te salve María, llena eres de gracia. El Señor es contigo. Bendita tú eres entre todas las mujeres. Bendito es el fruto de tu vientre, Jesús.
1: Santa María, Madre de Dios, ruega por nosotros los pecadores, ahora y en la hora de nuestra muerte. Amén.
0: Dios te salve María, llena eres de gracia. El Señor es contigo. Bendita tú eres entre todas las mujeres. Bendito es el fruto de tu vientre, Jesús.
1: Santa María, Madre de Dios, ruega por nosotros los pecadores, ahora y en la hora de nuestra muerte. Amén.
0: Dios te salve María, llena eres de gracia. El Señor es contigo. Bendita tú eres entre todas las mujeres. Bendito es el fruto de tu vientre, Jesús.
1: Santa María, Madre de Dios, ruega por nosotros los pecadores, ahora y en la hora de nuestra muerte. Amén.
0: Dios te salve María, llena eres de gracia. El Señor es contigo. Bendita tú eres entre todas las mujeres. Bendito es el fruto de tu vientre, Jesús.
1: Santa María, Madre de Dios, ruega por nosotros los pecadores, ahora y en la hora de nuestra muerte. Amén.
0: Dios te salve María, llena eres de gracia. El Señor es contigo. Bendita tú eres entre todas las mujeres. Bendito es el fruto de tu vientre, Jesús.
1: Santa María, Madre de Dios, ruega por nosotros los pecadores, ahora y en la hora de nuestra muerte. Amén.
0: Dios te salve María, llena eres de gracia. El Señor es contigo. Bendita tú eres entre todas las mujeres. Bendito es el fruto de tu vientre, Jesús.
1: Santa María, Madre de Dios, ruega por nosotros los pecadores, ahora y en la hora de nuestra muerte. Amén.
0: Dios te salve María, llena eres de gracia. El Señor es contigo. Bendita tú eres entre todas las mujeres. Bendito es el fruto de tu vientre, Jesús.
1: Santa María, Madre de Dios, ruega por nosotros los pecadores, ahora y en la hora de nuestra muerte. Amén.
0: Dios te salve María, llena eres de gracia. El Señor es contigo. Bendita tú eres entre todas las mujeres. Bendito es el fruto de tu vientre, Jesús.
1: Santa María, Madre de Dios, ruega por nosotros los pecadores, ahora y en la hora de nuestra muerte. Amén.
0: Gloria al Padre, y al Hijo, y al Espíritu Santo.
1: Como era en un principio, ahora y siempre, por los siglos de los siglos. Amén.
0: Oh Jesús mío, perdona nuestros pecados. Líbranos del fuego del infierno. Lleva todas las almas al cielo, especialmente las más necesitadas de tu misericordia.
2: Dios te salve, Reina y Madre, Madre de misericordia, vida, dulzura y esperanza nuestra. Dios te salve, a ti clamamos los desterrados hijos de Eva. A ti suspiramos gimiendo y llorando en este valle de lágrimas. Ea pues, Señora abogada nuestra, vuelve a nosotros esos tus ojos misericordiosos, y después de este destierro, muéstranos a Jesús, fruto bendito de tu vientre. Oh clemente, oh piadosa, oh dulce Virgen María, ruega por nosotros, Santa Madre de Dios, para que seamos dignos de alcanzar las promesas y gracias de nuestro Señor Jesucristo.

0: Después de la muerte de Jesús, nos sentíamos muy tristes. Gracias al cielo, ese sentimiento había comenzado a cambiar, ya que Jesús se había comenzado a aparecer a algunos.
1: Un día, estábamos reunidos, cabizbajo y sin nada que decir. De repente,
0: Jesús se nos apareció. Estábamos los 11 con él. Compartió con nosotros y antes de irse nos dijo:
2: vayan al mundo entero y proclamen el evangelio a toda la creación. El que crea y se bautice se salvará. El que se resista a creer será condenado. A los que crean les acompañarán estos signos: echarán demonios en mi nombre, hablarán lenguas nuevas, cogerán serpientes en sus manos, y si beben un veneno mortal, no les hará daño. Impondrán las manos a los enfermos y quedarán sanos.
1: Por estas palabras, muchos hoy seguimos proclamando y anunciando el evangelio y somos testigos de que Él sigue vivo, sanando y dando su amor, tal y como lo hizo cuando estaba con nosotros.
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5: Oh Jesús, manso y humilde de corazón, escúchame. Del deseo de ser estimado, líbrame. Del deseo de ser ensalzado, líbrame. Del deseo de ser honrado, líbrame. Amén. Propósito del día: pedir a Dios el deseo de ser humilde.

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1: ¿Cómo están ustedes? ¿Y dispuestos a recibir más bendiciones? Bendecidos por el Señor y dispuestos a recibir más bendiciones, ¿cierto? ¿Trajeron su Biblia? Yo los voy a invitar a que abran la Biblia, porque hoy vamos a partir de un texto, y es un texto clave para comprender el Evangelio según San Marcos y para comprender precisamente todo el Evangelio. Serán textos claves en la comprensión del Evangelio. Por eso yo los voy a invitar a que lo busquen y va tratando de hacer memoria de lo que se ha leído. El texto que se va a proponer y del que vamos a partir hoy está en San Marcos capítulo 7, Marcos capítulo 7, versículo 31 y siguientes. Repito, el texto que vamos a trabajar hoy, Marcos capítulo 7, verso 31 y siguientes. Y a usted ya le empieza a sonar, ya lo empieza a oír, aún con sus limitaciones. ¿Sabe de qué se trata el texto? Del sordomudo, del tartamudo, del sordomudo. ¿Lo oye? ¿Me oye? Ah, bueno, muy bien. Y vamos a aprovechar para que comprenda una serie de cosas interesantes de la Sagrada Escritura. Mire, este pasaje, esta perícopa, uno la puede trabajar solita, y ya de por sí el mismo texto nos va a iluminar una cantidad de cosas en la vida. Ese pasaje que sin duda debió haber correspondido a una de las actividades de Jesús y que bien pudiera comenzar el Evangelio así: en aquellos días ocurrió tal cosa, en aquellos días ocurrió tal cosa. Entonces nos va a narrar el pasaje de esa actividad de Jesús, que por cierto está en tierra pagana en este tiempo, y que le presentan un tartamudo o un sordomudo, y entonces él lo va a sanar, y uno de ahí puede sacar las conclusiones, y eso está muy bien, y de ahí vamos a sacar unas conclusiones. Enseguida entramos en el texto, pero lo que les quiero llamar la atención es que qué bueno que la liturgia nos va presentando la lectura continua del Evangelio, Entonces se daría cuenta que hay lo que se llama una teología del evangelista. ¿Una qué? O sea, que el evangelista nos quiere enseñar algo sobre Dios. Logos, palabra, discurso, tratado, teo, sobre Dios. Que el evangelista nos quiere enseñar algo sobre Dios, y no es solamente, por ejemplo, este pasaje aislado, sino con todo el orden de lo que va narrando y la manera como va narrando. Poco a poco me va a ir entendiendo esta cosita que le digo. ¿Por qué? Porque cuando uno simplemente toma este pasaje o esta perícopa, entiende un poquito. Pero cuando uno toma todo el contexto y aprende a leer el texto en el contexto, entonces uno se da cuenta para dónde va el evangelista, para dónde va y qué es lo que nos quiere decir. Si usted simplemente viene y medio pone cuidado, ojalá que escuche el texto y medio entiende, usted sale nomás con esa cosita, pero ya salió con mucho, qué bueno. Pero si conoce todo el contexto, entonces sabe para dónde va el evangelista y qué es lo que nos quiere decir con todos los evangelios que nos va dando cada semana o que nos va dando en todo su evangelio. A ver, le voy a explicar directamente desde el texto. El evangelista San Marcos se ha propuesto esto: decirnos quién es Jesús. ¿Qué es lo que San Marcos ya ha propuesto? Decirnos quién es Jesús. Si usted se fijara en el capítulo 1, versículo 1, San Marcos nos trae en ese capítulo 1, verso 1, lo primero que dice, prácticamente el título y contenido de todo su evangelio. Va a empezar así San Marcos: comienzo o principio de la buena noticia, el evangelio de Jesús, el Mesías, el Hijo de Dios. ¿De qué va a hablar el evangelio según San Marcos? De Jesús, el Cristo y el Hijo de Dios. Nosotros como que ya, entonces podemos decir, ah bueno, ya eso ya me lo sé. Pues vamos a ver que San Marcos precisamente y su evangelio nos va a decir, ¿ya te lo sabes? ¿Ya sabes quién es Jesús? ¿Sí será que sabes quién es Jesús? ¿Quién sabrá verdaderamente quién es Jesús? Y entonces usted puede decir, sí, yo lo sé. Jesús es el Cristo, el Hijo de Dios. Y San Marcos le vuelve a preguntar, ¿ya lo sabes? ¿Verdad? Y San Marcos está convencido de que la gente no sabía quién era Jesús, de que los enemigos no sabían quién era Jesús, de que la multitud no sabía quién era Jesús, y que ni aun los taraos de sus discípulos sabían quién era Jesús. ¿Cómo así, hombre? Este sí es poco respetuoso, tarao. No, más duro les va a decir el evangelio. Más duro les va a decir el evangelio. Ya va a ver. ¿Qué decía la gente que era Jesús? La gente decía cosas como estas, sobre todo los que eran enemigos, que Jesús era un blasfemo. Blasfemo. Que Jesús era un hereje, que Jesús era un endemoniado. Si usted va leyendo el evangelio de San Marcos, hay gente y muy importante en el pueblo, maestros de la ley y sacerdotes y gente espectacular de aquella época, que sabe qué opinaban de cuando le preguntaban, oíste, ¿quién es ese tal Jesús? Ah, ¿por qué? Se me olvidaba decirles. Tan es eso lo que quiere trabajar San Marcos, que en todo el centro del evangelio está esta pregunta: ¿quién dicen ustedes que soy yo? Marcos capítulo 8, verso 29 y siguientes. Ese texto lo vamos a leer cuando ya tengan algo de oídos. Cuando ya tenga algo de conocimiento de esto, San Marcos nos va a preguntar: ¿quién dicen ustedes que soy yo? O sea, el evangelio se escribió para que sepamos quién es Jesús. ¿Para qué se escribió el evangelio? Para que conozcamos quién es Jesús. Para eso se escribió. En un evangelio como San Juan dirá, esto ha sido escrito para que conozcas quién es Jesús, el Mesías, el Hijo de Dios, y para que conociéndolo creas en él, y para que creyendo tengas vida, vida plena, vida eterna. ¿Usted qué es lo que quiere? Pues hombre, ¿qué es lo que quiere uno? ¿Qué es lo que busca? Ser feliz. ¿Qué es lo que quiere? ¿Qué es lo que busca uno? Pues ser pleno, ser feliz, realizarse en la vida. Entonces eso, en el tiempo antiguo se decía con una forma, tener vida plena, vida eterna. ¿Tener qué? ¿Qué es lo que usted quiere? Vida eterna. ¿Qué significa vida eterna? Una vida a prueba de todo. A prueba de todo. A prueba de enfermedades. Que venza las enfermedades. Apruebe problemas, que venza los problemas. Apruebe conflictos, que venza los conflictos. Hasta prueba de muerte. Hasta prueba de muerte. Que venza la muerte con la resurrección. ¿Qué es lo que usted y yo queremos y buscamos? Vida eterna. Pues, ¿cómo tener vida eterna? Recibiéndola de Jesús, creyendo, aceptando a Jesús. ¿Y cómo lo vamos a creer y aceptar? Conociendo él. Evangelio. Entonces, ¿para qué se está escribiendo esto? ¿Para qué vinimos hoy? Para que conozcas quién es Jesús, el Mesías, el Hijo de Dios, y para que conociéndolo creamos en él, y para que creyendo en él tengamos vida eterna. Así lo dice San Juan. San Marcos escribió el evangelio para que conozcamos quién es Jesús. Y les decía que ya en el centro del evangelio la pregunta es clara y explícita: ¿quién dicen que soy yo? ¿Quién dice que soy yo? Y le estaba comentando que la gente decía todo tipo de barbaridades, que era un blasfemo, que era un endemoniado. ¿Sabe qué decían los parientes? Algunos, que estaba loco. Tanto que un día fueron a detenerlo para llevárselo amarradito para la casa. Porque cuando usted se enloquece, los que se encartan son sus familiares. Entonces, dijeron, ese está loco, llevémonoslo para la casa. Otros ya comenzaban a decir, no hombre, no, estas no son palabras de un loco. Y entonces la gente empezaba a decir, nadie jamás ha hablado como habla este hombre. Nadie jamás nos ha enseñado como enseña este hombre. Entonces ya comenzaban a decir, es un gran maestro. Es un gran maestro. Otros comenzaban a decir, pero es que no es solo un gran maestro, es que Dios lo acredita. ¿Usted tiene crédito? ¿Quién le da crédito a usted? Pues Dios acredita a su Hijo Jesucristo y le da todo el crédito, y le da todo el crédito realizando a través de él señales, portentos y milagros. Que cuando Jesús dice, quiero, queda sano, Dios Padre actúa. Que cuando va a hacer algo, Dios lo respalda, Dios lo acredita. Entonces ellos decían, este no es solo un maestro. Esto no es un maestro, este es un gran profeta, este es acreditado por Dios. Y entonces pensaban en los profetas, como Juan Bautista, como Jeremías, como el gran Elías. Y la gente comenzó a formarse una idea acerca de Jesús. Y después Jesús le pregunta, ¿oíste? Y vos, ustedes, ¿quién dicen que soy yo? ¿Qué es lo que Jesús pregunta? ¿Y a quién le pregunta? A mí, a ti y a todos. Esa pregunta es la pregunta eje, centro de la existencia humana. Ante esa pregunta se decide la vida de las personas, de las familias, de los pueblos, de la historia humana. ¿Quién soy yo para ti? ¿Quién soy yo para ti? ¿Quién dices tú que soy yo? Y en la manera como respondemos a esa pregunta, se juega uno la vida. Ojo, pero es que esa no es la pregunta de un examen. Esa no es la pregunta número 37, ni del catecismo, ni del examen, ni tal cosa, no. Esa es la pregunta que solo se responde con la vida. Esa es la pregunta que ¿qué? Solo se responde con la manera de vivir. Y entonces aquí está la genialidad de un evangelista como San Marcos. Mire, si hubiéramos puesto cuidado a los evangelios desde que empezó este ciclo, a esta altura ya sabríamos un poquito más acerca de quién es Jesús. Pero saber en las Sagradas Escrituras no es simplemente un conocer intelectual. No es un aprenderse la tarea. Usted se acuerda todo ese montón de tareas que se aprendió en bachillerato y aún en la universidad. Se acuerda que se aprendió un montón de cosas de memoria. ¿Qué se acuerda? Ni que se las aprendió. No se acuerda ni que se las aprendió. Se acuerda todo el montón de cosas que uno se aprendía no más para el examen, y que al otro día, si mucho, al terminar la semana, ya se le habían olvidado. Todo ese montón de preguntas que hacen en todo tipo de programas de concurso, usted dice, ve, yo alguna vez estudié eso. Me suena. Pero hoy lo único que puede hacer es 50-50, llamada a un amigo y después pin de do, marí, pingüe, cucaramácara, kikirifue, perdiste. Porque hay un montón de cosas que uno se aprendió por olvidar. Hay un montón de cosas que uno se aprendió de por olvidar, y hasta con razón. Hay que limpiar ese disco duro ya reblandecido en la mayoría de todo ese montón de cookies, de todo ese montón de basura y de virus. Hay que limpiar. En la escritura conocer no es eso. En la escritura conocer es experimentar, vivir, encarnar. Tanto que conocer en la Sagrada Escritura se utiliza, por ejemplo, para el acto íntimo conyugal. Conoció a Abraham a su mujer y tuvieron a su hijo Isaac. Conocer es como el compenetrarse, como el hacerse uno, como el encarnar. Y entonces eso es lo que significa conocer. ¿Para qué se escribe el Evangelio? ¿Para qué? Para que conozcamos ¿quién es Jesús? el Mesías y el Hijo de Dios, y para que conociéndolo, creyendo en él, tengamos vida eterna. Mire, la cosa es muy sencilla. Entonces uno le puede preguntar a cualquiera quién es Jesús. Uno le puede preguntar a cualquiera y cada uno va a tener sus opiniones, unas más informadas, otras más ignorantes, unas más ilustradas, con más elementos, otras con menos elementos. Pero esa no es la respuesta correcta. La respuesta correcta es: ¿qué tanto de vida eterna tienes? San Juan, que ya había corrido mucho tiempo cuando escribe el Evangelio de San Juan, entonces nos llega a decir esto, que la vida eterna es esta: conocerte a ti, Padre, y conocer a tu Hijo Jesucristo. Ese conocimiento es el que nos da vida eterna. Yo ahorita empecé a hablarle un poquito de vida eterna. Entonces, si alguien está bien llevado, si alguien vive sin sentido, si alguien su vida es un desastre y dice que cree en Jesucristo, eso es mentira. No lo conoce. Ahora, si alguien conoce a Jesucristo, puede estar en la peor enfermedad, puede estar en la peor crisis económica, puede estar en la peor situación y ya boqueando, y usted mismo se da cuenta, este conoce a Jesucristo, porque aún en esas tiene vida eterna, tiene vida plena. ¿Me entiende, Lázaro? ¿O tengo que resucitarlo? Vea, el que cree en mí ya tiene vida eterna. Y para que se dé cuenta que es cierto, el Señor resucita a Lázaro, ¿verdad? Y aún el que muere y cree en mí ya tiene vida eterna, porque la vida eterna es esta: conocerte, en ese sentido de conocimiento, comunión con él, con el Padre y con el Hijo. ¿Cómo va a estar muerto el que está unido al que es la vida? ¿Cómo va a estar muerto el que está unido al que es la vida? No está muerto. Ha resucitado y está glorioso en el Señor. Miren, están bonitas las flores. ¿Les parece que están bonitas las flores? Ya están muertas. ¿Por qué? Porque están cortadas de la raíz y del árbol. Así hay muchos por ahí. Como están cortadas de la fuente de la vida, están muertos, y son muertos deambulantes. La fecha de vencimiento cada vez se les aproxima más. ¿Ya? Ahora, el que está unido a la vida y fuente de la vida y fuente del ser, Yahvé, bendito sea, el Abá, el Padre, el fuente de la vida, ¿cómo va a estar muerto? Está en determinadas circunstancias, está viviendo determinadas circunstancias, pero está vivo. Sobre eso tendremos que volver. Volvamos en la pregunta. ¿Cuál es la pregunta central del Evangelio de Marcos? ¿Quién dicen ustedes que soy yo? ¿Para qué se escribió el Evangelio de San Marcos? Para que conozcamos quién es Jesús. ¿Y qué tiene que ver ese conocimiento? Entonces me invitaron, fue a clase. No es un conocimiento intelectual. Es que conocerlo me cambia la vida. Conocerlo me da vida plena, vida eterna, satisface todas las necesidades de mi existencia, las afectivas y en efectivo, la salud y hasta la resurrección, y todo tipo de problemas se sacian en él. ¿Hasta ahí me siguen? Muy bien. La pregunta central entonces es: ¿quién dicen ustedes que soy yo? San Marcos, en estos últimos capítulos, nos ha tratado lo que se llama la incomprensión de los discípulos. ¿La qué? O los discípulos taraos. ¿O qué? O los discípulos taraos. ¿Cómo así? Que San Marcos nos dice: hombre, todavía puede ser que los enemigos no conozcan quién es Jesús. Todavía puede ser que la multitud apenas tenga una idea ya medio borrosa de Jesús, porque no le interesa sino los milagros, la multiplicación de los panes, pan y circo, barriga llena, que lo que no mata engorda. Y la multitud se queda por allá lejos. Pero la sorpresa de San Marcos cada rato en palabras de Jesús es a sus discípulos: y ustedes tampoco entienden. Por ejemplo, empieza a explicarles las parábolas y les dice: y ustedes tampoco entienden las parábolas. Por ejemplo, va Jesús, está Jesús ante la multiplicación de los panes y les dice a los discípulos: denles de comer. Y ellos dicen: ¿yo? Escúlqueme, ¿con qué? ¿Se acuerda que acabaron de pasar los textos de la multiplicación de los panes? Marcos capítulo 6, y que en este ciclo se mete además el Evangelio de San Juan capítulo 6 sobre esa multiplicación de los panes. Cuando Jesús los manda a ellos, denles de comer, ellos dicen: ¿yo? ¿Cómo? ¿De dónde? ¿Cómo así? Y entonces Él les enseña. Y después, uno de los textos más preciosos del Evangelio de Marcos, ahora no lo vamos a leer, pero sí se los voy a recordar, es cuando Jesús comienza a atravesar el lago de Galilea con los discípulos. Y entonces ellos se habían olvidado de llevar panes, No tenían en la barca más que un solo pan, nos dice el evangelista, que se habían olvidado de llevar panes y no tenían en la barca más que un solo pan. Fíjese lo agudo que dice: no tenían en la barca más que un solo pan. Me estoy refiriendo a Marcos capítulo 8, versículo 14. Se habían olvidado de tomar panes y no llevaban consigo en la barca más que un pan. Él les hacía esta advertencia: abrid los ojos y guardaos de la levadura de los fariseos y de la levadura de Herodes. Ellos hablaban entre sí de que no tenían panes. Dándose cuenta, Jesús les dijo: ¿y por qué es que están hablando de que no tienen panes? Es que ustedes no entienden, es que ustedes no comprenden. Es que tienen la mente embotada. Es que tienen ojos y no ven, y tienen oídos y no oyen. ¿Qué fue lo que les dijo Jesús? ¿Que tienen qué? Que tienen ojos y no ven, que tienen oídos y que tienen la mente embotada, y es que no entienden. Y ustedes se alarmaban ahora de que yo les decía taraos, no a ustedes, sino por allá a otros, a los discípulos. ¿Cómo fue que les dio Jesús? Mire, de ahí salió la canción de Shakira. ¿Cómo es que es? Ciega, sordo, muda y tarada, ¿o qué más? Bueno, y entonces esa canción se las cantó Jesús a los discípulos. Y ellos, pávidos, návidos, ¿qué? Mire, en la barca que es la vida, la barca que es el sitio de la iglesia, de la comunión con Jesús, la barca que es toda la historia humana, estaban discutiendo. Es muy bonito esas palabras cuando dice discutir, murmurar. Son textos profundamente del Antiguo Testamento, de todo lo que hizo el pueblo de Israel durante la travesía por el desierto. No hizo sino murmurar de Dios, criticar de Dios y de su jefe y de Moisés. Murmurar, criticar. ¿Y por qué era que discutían? ¿Que no tenían qué? ¿Y qué es el pan? Pues hombre, es lo que necesito para vivir. ¿Qué es lo que es el pan? Lo que necesito para vivir. Si quiero vida eterna, si quiero vida plena, y me voy a morir de hambre, entonces, ¿qué significa el pan? Lo necesario para vivir en todas las cosas. Mejor dicho, por lo que uno chilla. ¿Qué es por lo que uno chilla? Hombre, por falta de pan. Pero digamos, el pan, lo necesario para vivir, por falta de plata, por falta de las cosas que nos da el dinero, los bienes económicos de la comida, los bienes económicos del vestido, de la vivienda, de la salud, de la educación, de la recreación, de todo un montón de cosas, de todo un montón de cosas. Eso es lo que significa el pan. Por eso hasta el día de hoy se repite la palabra de la Biblia: ganarás el pan con el sudor del frente. Ah, de tu frente, de mi frente, muy bien.

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Recuerda que el camino más bello a Jesús es María, madre llena de pureza.

buen humor en cualquier circunstancia y trata de mantener vivo el buen humor de todas las personas que te encuentren en la vida. La alegría es medicina divina. La tristeza, en cambio, nos hunde en un mar de barro que salpica y ensucia a los que se nos acercan. También en los sufrimientos y penas trata de ser alegre, porque la alegría es la mejor medicina para conseguir la felicidad. En Radio Católica Mundial, un minuto de sabiduría.

0: Oh alto y glorioso Dios, ilumina las tinieblas de mi corazón. Dame fe recta, esperanza cierta, caridad perfecta, acierto y conocimiento, oh Señor, para cumplir tu santo y veraz mandato.
1: El que, por obediencia, se somete al mal, está adherido a la rebelión contra Dios y no a la sumisión. San Bernardo.

0: una hora con ustedes, escuchando la música de nuestros grupos y cantantes católicos de nuestros países. Estamos de vuelta luego de ausentarnos un día. Ayer pusimos un pregrabado, hoy estamos en vivo. Terminando esta semana, llegué aquí esta mañana y el estudio, bueno, el estudio no, porque el estudio es pequeño, pero el salón al otro lado de los cristales, donde Tejo normalmente se siente solo, está lleno con todos sus amigos porque han venido a terminar esta semana, este día que es viernes. Por nuestra zona del país, aquí en Estados Unidos, todavía está haciendo mucho calor, así que amigos, después del programa tengo el ice cream truck para todos ustedes. Solo creo que va a ser una cucharadita para cada persona, porque hay tantos, pero bueno. Amigos, gracias por estar aquí. Siempre es una bendición poder pasar esta hora con ustedes escuchando la música de nuestros grupos y cantantes católicos de todos nuestros países. Hoy tenemos estrenos y novedades que vamos a escuchar, y además tenemos tiempo, como siempre, para sus canciones favoritas. Así que bueno, si nos quieren llamar, amigos, desde los Estados Unidos, 1-866-398-6377. Y desde fuera de los Estados Unidos, 1-205-271-2976. Correo electrónico fehechacancion@ewtn.com, o desde España ewtn.com. Y si nos quieren enviar por mensajes por las redes, Facebook Fe Hecha Canción, Instagram Arquero de Dios.
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0: Tenemos tremendos estrenos para ustedes el día de hoy, queridos amigos. Y vamos a comenzar con una nueva canción de una joven cantante que está trabajando con Jonathan Narváez. Es otra nueva voz que Jonathan está, pues, promoviendo y ayudando con sus tremendos talentos de productor y de arreglista. Y ella se llama Maybelle Colindres. Creo que ya escuchamos una. Esta es la segunda que ha lanzado en colaboración con Jonathan. Y se llama Dame Tu Amor. Aquí está.

0: la música de nuestros grupos y cantantes católicos.
1: Buenísima, me ha encantado esta nueva canción de Maybel y Colindrés en colaboración con Jonathan Narváez. Dame tu amor. Y seguimos con más estrenos, amigos. Pablo Martínez ha lanzado un nuevo EP con 4 canciones suyas, súper conocidas, pero en nuevas versiones acústicas, grabadas con un increíble grupo de músicos. Entonces, este nuevo disco de Pablo se llama Sesiones Acústicas Volumen 3. Y aquí está un clásico de Pablo Martínez, inspirada en aquellas famosísimas palabras de San Agustín. Tarde te amé. Aquí está esta nueva versión.

0: más estrenos de la semana.
1: Más estrenos, amigos. Este que acabamos de escuchar es del nuevo disco de Pablo Martínez, Sesiones Acústicas Volumen 3, y es un clásico suyo en una nueva versión, Tarde Te Amé. Pero tenemos más estrenos, amigos, porque el grupo Kairos, creo que es de México, con el grupo Tiempo de Dios, dos grupos se han juntado para grabar esta nueva canción que se llama Nadie Igual, Misericordia. Y la tenemos para todos ustedes el día de hoy aquí en Fecha Canción.

0: Bueno, escuchamos esta alabanza del grupo Kairos con el grupo Tiempo de Dios. Nadie igual. Bueno, tengo un par de saludos aquí, amigos, porque ayer no pude salir en vivo. Entonces, pues varios me escribieron ayer pensando que era un programa en vivo. Lo siento, amigos, por la confusión, pero gracias por los mensajes. Das Net me mandó un saludo.
1: Buenos días, señor Douglas y todos en cabina que hacen posible llegar al aire este programa tan hermoso que nos deleita con sus hermosas alabanzas. Es un gusto para mí saludarle en este día de hoy, pues aquí en Austin se ve hoy nublado, como por allá identificarme, soy Daphne Cárcamo, que le manda un saludo desde aquí de Austin, Texas, esperando en Dios que pues todo esté bien, todos en cabina también que se encuentren gozando de una buena salud. Un saludo a la distancia, hasta pronto. Estuve yo llamando, pero también no pudo conectarme, pero mejor creo que sería mandar un audio para que pueda ser escuchado. Hasta luego y bendiciones.
0: Muchísimas gracias, Danet, por enviarme este saludo desde Austin, Texas. Me voy para tu ciudad la próxima semana. Voy a estar en Austin, Texas, toda la semana que viene porque dos hijos míos se van a mudar para allá. Así que voy a tener a cuatro hijos míos viviendo en Austin, Texas. Así que, pues, voy a estar ausente, dicho sea de paso, de aquí de los micrófonos toda la semana. Creo que sí, aunque bueno, no estoy seguro si algún día podré hacer un programa desde allá. Pero en todo caso, Dasnet, muchísimas gracias por tu saludo y por tu mensaje. Tengo aquí otro mensaje de voz de Irma.
2: Hello, Douglas Archer. Buenas noches, es Irma Garibaldi. Le quería pedir de favor si puede poner la canción de Los Ángeles de Dios. Gracias.
0: Irma, gracias por escuchar. Ojalá esta noche cuando vuelvas a sintonizar

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1: La oración es la puerta de la esperanza, pero la esperanza que está ahí no la vamos a lograr desarrollar si no la abrimos con la puerta de la oración. A través de la oración, la palabra de Dios viene a vivir en nosotros y nosotros a vivir en ella. La palabra de Dios nos inspira buenos propósitos, nos sostiene en la acción, nos da fuerza, nos da serenidad y también en medio de la crisis nos da paz. Una paz que no se entiende en este mundo, una paz diferente. Claro, el enemigo nos trata de combatir tratando de que no podamos orar. Cuidado. La oración es la que le abre la puerta al Espíritu Santo, quien nos inspira a seguir adelante. Los discípulos en Lucas le piden a Jesús que les enseñe a orar. Ellos reconocen ese límite. ¿Por qué nosotros no le pedimos al Señor lo mismo? Enséñanos a orar. Ellos necesitaban un maestro, nosotros también. Señor, enséñanos a orar, le decimos hoy. Tenemos que aprender a caminar sobre las huellas del maestro. Recordemos Juan 15, ustedes son mis amigos y hacen lo que yo les mando. Quien cree en mí cumplirá las obras que yo realizo y hasta las hará más grandes. Si caminamos en las huellas del Maestro, lograremos avanzar. 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

0: Gracias por seguir aquí en la sintonía de Fecha Canción a través de EWTN Radio Católica Mundial. Aquí con ustedes Douglas Archer, el arquero de Dios, hablándoles desde el Estudio 3. Contentísimo, amigos, de poder terminar esta semana con ustedes. Bueno, me da pena terminar la semana, sobre todo en un mes como septiembre, porque es un mes lindo, maravilloso aquí en Alabama. Pero gracias a Dios, estamos juntos aquí en este día, viernes. Bienvenidos.
1: Oye, además, falta una semana para el día más hermoso.
0: Para el día más hermoso, el mejor día. Falta una semana. De hoy en 8 días. 25 de septiembre, mi aniversario de bodas. Así que, bueno, no voy a estar aquí para celebrarlo con ustedes. Pero lo voy a celebrar con mi querida esposa. Así que, bueno. Pero hoy, aquí estamos, amigos, listos para iniciar este segundo segmento. Voy a estar fuera, de hecho, dicho sea de paso, toda la semana próxima, porque voy a estar en Austin, Texas. Así que, bueno, no sé si podré hacer algún programa desde allá. No estoy seguro. Pero veré, si es posible, lo haré, pero si no, pondremos pregrabados todos los días. Por lo menos, no cuenten conmigo, hermanos, ni el lunes ni el martes, porque voy a estar en plena carretera en un camión de esos de 18 ruedas, llevando todas las cosas de mis dos hijos. Él me miró, ¿qué? ¿18 ruedas? No, pues, no tanto, estoy bromeando, Jejo. 12 ruedas, quizás. 12 no. 12 sí, 18. Ya, eso ya sería demasiado, ¿no? Eso ya sería demasiado. Bueno, si nos quieren llamar, amigos, en este segundo segmento, marquen desde los Estados Unidos 1-866-398-6377. O desde fuera de los Estados Unidos, 1-205-271-2976. Y el correo electrónico, escríbanme, fehechacancion@ewtn.com. Facebook, búsqueme por ahí, Fehecha Canción. Y búsqueme por Instagram, Arquero de Dios. Tengo otro estreno, amigos, de una cantante mexicana, Evelyn Toledo. Está lanzando un nuevo disco con versiones de diferentes cantos de nuestros grupos y cantantes católicos. Y uno de los temas que escogió para su disco es una canción de Celinés que se llama Yo Te Amo. Pero aquí en una versión de voz y piano nada más. La voz de Evelyn, piano Jaime Reyes. Aquí está, Yo Te Amo.

0: canción Yo Te Amo. Celine es la compositora de esta canción. Y escuchamos esta nueva versión de Evelyn Toledo junto con Jaime Reyes. Mi amiga Rita, ¿cómo estás?
1: Buenos días, Douglas. Muy bien, gracias a Dios.
0: Ah, muy bien, gracias por llamar. Gracias por siempre estar en la sintonía de Fecha Canción, amiga.
1: Aquí siempre haciendo mis quehaceres y escuchando su música bonita que tocan todos los días.
0: Pues échame una mano escogiendo una canción para escuchar.
1: Ok, quiero una canción de tu amigo y compañero músico Edgar Muñoz. Y quiero una canción dedicársela a mi hijo, a tus hijos también, a todos los muchachos que están en la universidad, lejos de casa. Yo les digo siempre a mis amigas que cuando un hijo pone los pies en el campus universitario, los padres debemos de poner las rodillas en el piso.
0: Uf, sobre todo hoy en día. Rita, más que nunca, porque la universidad hoy en día es un campo de batalla, de ideas.
1: Así es, Douglas. Yo lo comparo mucho con el Evangelio de San Pablo, no, la carta de San Pablo, cuando dice que el diablo anda como león rugiente buscando a quien devorar. Y sus presas más fáciles son nuestros hijos, porque andan solitos, pero no están solos porque nuestras oraciones los acompañan, los custodiamos todos los días, los cubrimos con la sangre de Cristo y pedimos esa coraza de protección que nos proteja de tanta tentación y tanta maldad que hay allá, Douglas.
0: Pues,
1: y en esa confianza vivir con nuestros hijos.
0: Así es, amiga. Muchísimas gracias por ese mensaje, esa exhortación, y pues encomendamos a tu querido hijo a la protección de nuestra Madre Santísima.
1: Amén.
0: ¿Cómo se dice? Reina de la... ¿Cómo es? No. ¿Cuál es en la liturgia? No, en la liturgia no, la letanía de Loreto.
1: En la letanía.
0: La letanía, no sé, ¿es sede de sabiduría?
1: Reina de sabiduría.
0: Reina o sede de sabiduría, no me acuerdo, pero hay una advocación ahí que le decimos a nuestra Madre Santísima en esa letanía para que la Madre Nuestra, la Reina, la sede de sabiduría, pues proteja y cuide a tu hijo en sus estudios allá en la universidad y para que proteja su fe y su alma. Así
1: y
0: que,
1: a los tuyos también.
0: Bueno, gracias.
1: Todas nuestras radioescuchas. Sí. Y sí, una canción muy bonita que se llama Háblame, Señor, para que ellos allá en la distancia y en sus estudios se recuerden siempre de estar en oración pidiéndole a nuestro Señor que les hable.
0: Aquí tengo una versión, Rita, de esa canción que Edgar y yo tocamos en vivo aquí en el Estudio 3 hace un par de años. Oh, esa no es, perdón. Ay, disculpen, me equivoqué de botoncito aquí. Ese es un ID de Radio Católica Mundial. Que yo también lo hice, pero no es el audio que quería poner ahora. Aquí está, Háblame. Grabado en vivo aquí en el Estudio 3, Edgar Muñoz.

0: Tengo a Silvia, que nos llama desde Illinois. ¿Cómo estás, Silvia?
1: Con la gracia de Dios, bendiciendo el día, porque fue un placer hablar contigo hoy.
0: Ay, pues
1: y
0: muchísimas
1: sobre todo
0: gracias.
1: Te quiero felicitar por esas maravillosas palabras que acabas de decir, que vas a festejar tu aniversario.
0: Oh, gracias.
1: Te quiero decir felicidades y ojalá que oremos mucho por todos los hombres del mundo para que piensen igual que tú el día de su aniversario.
0: Muchísimas gracias,
1: mucho,
0: Silvia.
1: Te respeto mucho.
0: Ay, amiga.
1: Y también, pues, felicidades porque vas a ir a dejar a tus hijos. Que el Señor te bendiga y los ilumine a ellos para que sean en el futuro unos evangelizadores como tú, unos hombres y unos padres como tú y unos esposos.
0: Ay, pues, Silvia, muchísimas gracias por esas palabras tan bonitas y por tus oraciones, especialmente por mis dos hijos que se van para Texas.
1: Claro que sí, vamos a intercambiar.
0: Sí.
1: Yo voy a orar por tus dos hijos y tú oras por mis tres hijos.
0: Gracias. Bueno, y yo tengo seis en realidad, Silvia, así que bueno, estos solo son dos.
1: Bueno,
0: tengo
1: felicidades.
0: Seis.
1: Felicidades.
0: Gracias.
1: Porque dijiste que sí a la vida.
0: Gracias, amiga. Muchas gracias, Silvia. Y bueno.
1: Gloria a Dios.
0: Ayúdame con una canción. ¿Qué canción querías escuchar el día de hoy, Silvia?
1: Desde el vientre de mi madre. Esa de que dice, ¿cómo no hablar de ti? ¿Cómo no decir que sí? Si tu voz lo llevo dentro. Se llama de... Ajá.
0: No sé si la que tengo es la que tienes en mente. Tengo dos que se llaman así. Una es de una cantante puertorriqueña que se llama Janine Guzmán y se llama así precisamente Desde el vientre de mi madre. Y tengo otra de Sandra Madrid de Colombia. No sé si es una de estas la que querías escuchar.
1: Pienso que en mi vida, ¿cuál? La que sea va a ser una bendición para escucharla todo tu público que está escuchando. Porque desde el vientre de mi madre dice nuestro Señor que nos tenía en la palma de la mano.
0: Entonces, ¿a dónde quieres ir, Silvia? ¿A Puerto Rico o a Colombia?
1: Vámonos a Colombia.
0: Ok, entonces vamos con Sandra Madrid. Y aquí está esa hermosa canción, es una belleza, que se llama Desde tu vientre. Y un abrazo, Silvia. Sí.

0: valores morales, físicos y espirituales también. Se llama Fabiola Solís. Su cumpleaños el día de hoy y me gustaría que si por favor le puedes poner la canción de Belleza Original de Kaylee Márquez. Muchas gracias y saludos a todos. Bendiciones.
1: Ok, pues vamos a terminar con aunque sea un poco de esta canción y con una felicitación a tu amiga Fabiola por su cumpleaños. Gracias, Laura.

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1: 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Cree en las promesas de Dios y déjate sorprender por

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2: Al ver a la gente, Jesús sintió compasión de ellos, porque estaban cansados y desorientados como ovejas sin pastor. Entonces dijo a sus discípulos: la cosecha es abundante, pero los obreros son pocos. Rueguen, por tanto, al dueño de la cosecha que envíe obreros a recogerla. Mateo 9:36.
3: Entre todas las emociones, sentimientos y afectos del alma, el amor es el único con que la criatura puede corresponder a su creador. San Bernardo de Claraval.

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2: Ven, Espíritu Santo, llena los corazones de tus fieles y enciende en ellos el fuego de tu amor. Envía, Señor, tu Espíritu Creador y renueva la faz de la tierra. Oh Dios, que has iluminado los corazones de tus hijos con la luz del Espíritu Santo, haznos dóciles a sus inspiraciones para gustar siempre el bien y gozar de su consuelo. Te lo pedimos por Jesucristo nuestro Señor. Amén. Siempre es una gran bendición y una enorme alegría poder recibirles en este humilde programa Oración y Vida. Todos son bienvenidos a cada nueva edición del programa. Y hoy estamos con un sacerdote que es muy querido de todos, lleva muchos años colaborando con el proyecto evangelizador de EWTN, de manera especial aquí en la radio y en este programa, y me refiero al padre Roberto Mena, sacerdote, siervo misionero de la Santísima Trinidad, siervo también de la Misericordia, y que está siempre dispuesto a colaborar y a compartir con todos nosotros sus experiencias, su sabiduría y su deseo también de ayudarnos a crecer de una manera integral como seres humanos, intelectualmente, pero también y sobre todo espiritualmente. Con el padre Roberto y a sugerencia de algunos de ustedes que nos escriben, y aprovecho para dar el email del programa Oración y Vida, nombre del programa todo en minúscula, Oración y Vida @EWTN. Ahí ustedes comparten sus preguntas, sus inquietudes, también pues sus colaboraciones y sus sugerencias. Y precisamente una de las sugerencias de algunos de ustedes fue que con el padre Roberto comentáramos el catecismo de la Iglesia Católica, y es lo que venimos haciendo ya por muchos programas, varios de los programas anteriores, y en esa primera parte del catecismo, donde se trata de la profesión de fe, el credo de nuestra Santa Iglesia Católica, hemos comenzado a comentar cada uno de los artículos de este símbolo de los apóstoles, que es el credo, ese que rezamos y profesamos en cada Eucaristía dominical. Casi siempre se usa la versión del credo niceno-constantinopolitano, que es un poquito más larga, pero que tiene esas adiciones que se hicieron en estos dos concilios de Nicea y de Constantinopla. Y ya hemos repasado los artículos 1, 2, 3, 4, 5. Este último, el quinto, lo habíamos visto la semana pasada: descendió a los infiernos, al tercer día resucitó de entre los muertos. Y habíamos hablado de la muerte de Cristo, lo que significaba, y también, por supuesto, su gloriosa resurrección. Hoy vamos a continuar con los artículos 6 y 7, porque así como creemos en esa resurrección del Señor, que es la que da sentido a toda nuestra fe, es la que sostiene realmente toda nuestra esperanza y la que hace posible que esta iglesia fundada por Él continúe su camino. Pues así como creemos y profesamos la fe en su resurrección, también el credo nos invita a hacerlo en su ascensión a los cielos y también en esa segunda venida del Señor, en la que vendrá, como dice aquí, a juzgar a vivos y muertos. Pero muchas veces recitamos las oraciones, y una de ellas, pues también el credo, esta profesión de fe, y lo hacemos de manera mecánica, rutinaria, y no nos detenemos a pensar en cada una de estas expresiones, en lo que significan, en la profundidad de ese mensaje, lo que quiere decir en realidad para la vida de cada uno de nosotros como cristianos y como fieles seguidores del Señor Jesús. Para eso vamos a comentar hoy aquí con el Padre Roberto Mena. Padre Roberto, bienvenido, gracias, como siempre le digo, por estar ahí con nosotros, acompañarnos y hacer posible este programa radial. Bendiciones, Padre.
3: Gracias y muchas bendiciones a los oyentes que nos sintonizan en distintas partes de América Latina y más allá. Así que muchas bendiciones a ellos y gracias a ellos por acompañarnos también en este proceso de ir de alguna manera explicando el catecismo y ponerlo actual al tiempo de hoy de cada uno de nosotros.
2: Así es, Padre. Mire, y hablando de este catecismo, voy a citar textualmente una parte aquí del... Ustedes pueden encontrar estos dos artículos, el artículo sexto y séptimo, a partir de el numeral 659 de este nuevo catecismo de la Iglesia Católica, que ya tiene varios años de haber sido publicado. Fue un proyecto que el Papa San Juan Pablo II encomendó a una comisión teológica encabezada por el entonces Cardenal Joseph Ratzinger y varios teólogos, escrituristas, biblistas, moralistas, etcétera, participaron en esa comisión que fue formulando durante años, escribiendo este nuevo catecismo y actualizando cada una de las verdades de la fe, como decía el Padre ahora, y es lo que estamos usando como un texto básico, pero también nos apoyamos en reflexiones de Santo Tomás acerca del catecismo y otras experiencias también y otros comentarios que nos ayudan a llevarles a ustedes esta reflexión. Y cito, Padre, porque esto nos sirve ya de como de pórtico y de realmente nos aterriza en este primer artículo que vamos a comentar hoy. Jesucristo subió a los cielos y está sentado a la derecha de Dios Padre Todopoderoso. Fíjense, subió al cielo, ascendió a los cielos y está sentado a la derecha de Dios, dice el catecismo, y cita aquí en el punto 659 el Evangelio de San Marcos, capítulo 16, versículo 19. Con esto el Señor Jesús, después de hablarles, fue elevado al cielo y se sentó a la diestra de Dios. El cuerpo de Cristo fue glorificado desde el instante de su resurrección, como lo prueban las propiedades nuevas y sobrenaturales de las que desde entonces su cuerpo disfruta para siempre. Recordemos que estaban, por ejemplo, los apóstoles reunidos en oración y el Señor se presenta y ni siquiera tocar y pedir que le abrieran la puerta. Incluso este cuerpo resucitado no es identificado fácilmente por quienes primero lo ven. y necesita ser visto con los ojos de la fe. Es decir, a pesar de ciertas manifestaciones diferentes, todavía, dice, como dice aquí, ese cuerpo glorificado del Señor en su humanidad no ha entrado totalmente en esa gloria de la resurrección en el cielo. Entonces, dice el catecismo, pero durante los 40 días en los que él come y bebe familiarmente con sus discípulos y les instruye sobre el reino, su gloria aún queda velada bajo los rasgos de una humanidad ordinaria. ¿Qué es lo que yo les trataba de decir ahora? Es decir, todavía esa humanidad de Cristo como que vela y hace como imposible el que se descubra en plenitud esa gloria del Señor. La última aparición de Jesús termina con la entrada irreversible de su humanidad en la gloria divina, simbolizada por la nube y por el cielo, donde Él se sienta para siempre a la derecha de Dios. Solo de manera completamente excepcional y única se muestra a Pablo, dice, como un aborto, en una última aparición que constituye a este en apóstol. Hasta aquí esta cita textual del numeral 659. Pero vamos ahora a ver, padre, ¿qué significa esta ascensión del Señor? ¿Qué entendemos por la ascensión del Señor y que esté sentado a la derecha de Dios Padre?
3: Primero quiero hacer una aclaración. Recientemente celebramos precisamente la fiesta de la ascensión del Señor, que es que Jesús sube con su propio poder. Pero hay personas que lo confunden con la asunción de María. Y la asunción de María significa que María fue llevada por el poder de su Hijo Jesús. Entonces, esa aclaración la quería hacer porque es importante que lo tomemos en cuenta.
2: Exacto.
3: Así que después de creer en la resurrección de Cristo, hay que creer también en su ascensión, con la que subió al cielo a los 40 días. Y por ello se dice, ascendió a los cielos. Entonces, acerca de lo cual, pues hay que notar tres cosas. Primero, que la ascensión fue sublime, racional y útil. Ciertamente sublime porque subió a los cielos, y esto se explica de tres formas. Primero, sobre los cielos corpóreos. El apóstol dice en Efesios 4:10, ascendió hacia los cielos, lo cual comenzó primeramente en Cristo, pues antes el cuerpo terreno no estaba más ya en la tierra, tanto que el mismo Adán no estuvo, sino en el paraíso terrestre. Segundo, subió sobre todos los cielos espirituales, es decir, sobre la naturaleza espiritual, colocando el Padre a Jesús a la derecha en los cielos, sobre todos los principados y potestades, sobre toda virtud y dominación y todo nombre o persona que se puede nombrar, no solo en este siglo, sino también en el futuro, y sometió todas las cosas bajo sus pies. Así nos lo dice Efesios 1:20. Y, pues, tercero, subió hacia la sede del Padre. He aquí que venía sobre las nubes del cielo, uno como Hijo del Hombre llegó hacia el antiguo en días, como nos dice Daniel 7:13, y Marcos 16:19 dice, y en verdad el Señor Jesús, después de hablarles, fue elevado al cielo y está sentado a la derecha de Dios. Claro. Pero el Dios, la diestra, no se toma corporalmente, sino en sentido metafórico, porque es cuanto Dios se dice estar sentado a la derecha del Padre, es decir, ser igual al Padre. En cuanto hombre, está también sentado a la derecha del Padre. Esto es los bienes más excelentes. Esto es lo que ambicionó el diablo. Subiré al cielo, levantaré mis óleos sobre los astros de Dios, me sentaré en el monte de la alianza, en las extremidades del aquilón, subiré sobre la altura de las nubes, seré semejante al Altísimo. Isaías 14:13. Mas ahí nadie llegó, a no ser Cristo. Por esto se dice que

0: el que va al Padre es quien vino del Padre. Su encarnación, segunda persona de la Santísima Trinidad, Jesús, que se encarna en el seno virginal de la Santísima Virgen María, y recordemos, uno de los dogmas marianos, la concepción virginal de María, quien regresa al Padre y solo puede hacerlo con su propia, con su propio poder, porque es Dios, es Jesús, que descendió del cielo y regresa precisamente al cielo. Es decir, esa ascensión, Padre, marca la conclusión de esa presencia terrena de Jesús y su entrada con esta humanidad glorificada ya en la divinidad del Padre. Por lo tanto, y muy bien también que usted hiciera esta distinción hace unos minutos atrás, entre la ascensión y la asunción de la Virgen, que es diferente. Asunta quiere decir que es llevada, es asunta al cielo, pero no por su, aunque es la criatura humana más santa, digamos, y más perfecta, es una criatura humana, por lo tanto no tiene el poder en sí misma de ascender ella, sino que es asunta, y muy bien que usted lo había aclarado. Pero esta ascensión, según Santo Tomás también, esta nota que estamos compartiendo, dice él que es razonable porque fue a los cielos y por tres razones. ¿Cuáles son esas tres razones brevemente que menciona Santo Tomás por las que él va al cielo? Porque recordemos además, Padre, yo diría, Jesucristo sube al cielo para tomar posesión de su reino, que recordemos lo conquista precisamente este reino con su muerte, para también prepararnos allí nuestros tronos de gloria, ser nuestro mediador, nuestro abogado, y para enviar el Espíritu Santo también sobre los apóstoles. Estas tres cosas, y sobre todo las dos últimas que mencioné, las dice él precisamente: iré a donde está mi Padre y prepararé morada para ustedes, no se inquieten, debo hacerlo así, y debo subir para poder enviarles a un abogado, a un intercesor, un medianero, que es el Espíritu Santo. ¿Pero qué nos dice Santo Tomás?
1: Bueno, es importante que él nos dice que ascendió a los cielos por tres razones. Primero, porque a Cristo se le daba el cielo por su naturaleza, pues es natural que cada cosa vuelva al lugar de donde procede por su origen, como yo les dije. En el libro del Génesis, pues toda la creación dice: creamos al hombre a nuestra imagen y semejanza. Entonces está indicando esas tres personas divinas, Padre, Hijo y Espíritu Santo, y pues esa es la bendición de la encarnación, que Jesús, la segunda persona de la Santísima Trinidad, salió del trono del Padre y luego pues cumplió su función aquí en la tierra y luego regresó a ese mismo lugar que le correspondía. En segundo lugar, pues se le debía a Cristo por su victoria, pues Cristo fue enviado al mundo para luchar contra el diablo, el mal, y lo venció. Por eso mereció ser exaltado sobre todas las cosas. Por eso dice el libro del Apocalipsis 3:21, yo vencí y me senté con el Padre en su trono. Y en tercer lugar, por su humillación. Ninguna humildad es tan grande como la de Cristo, quien siendo Dios quiso hacerse hombre, y siendo Señor quiso recibir la forma de un siervo, haciéndose obediente hasta la muerte, como se dice en Filipenses 2:8, y descendió hacia el infierno, que reflexionamos la semana pasada, y por eso

0: Cristo mereció ser exaltado hasta el cielo a la sede de Dios. Uh-huh. Pues la humildad es la vía para la exaltación. Como dice Efesios 4:10, el que se humilla será exaltado, dice Lucas 14:11, y el que descendió es el mismo que ascendió sobre todos los cielos. Y en tercer lugar, la ascensión de Cristo fue útil. Y esto en cuanto al aspecto de la guía, pues ascendió para conducirnos a nosotros hacia el Padre. Y por eso él decía en el Evangelio de San Juan 14:2 que voy a prepararles uh-huh. un lugar.
1: Exacto.
0: Y en segundo lugar, en cuanto a la seguridad, pues subió para interceder por nosotros. Así sabemos que tenemos un acceso al Padre por el mismo Dios en Jesucristo, siempre vivo para interceder por nosotros. Hebreos 7:25. Entonces tenemos un abogado delante del Padre, que es el mismo Jesucristo. Y en tercer lugar, a fin de atraer nuestros corazones hacia Él. Uh-huh. Donde está tu tesoro, ahí estará también tu corazón, dice Mateo 6:21. Para que despreciemos las cosas temporales, pues dice el apóstol San Pablo en Colosenses 3:1, si han resucitado con Cristo, busquen las cosas de ahí arriba, donde está Cristo sentado a la derecha de Dios. Estimen las cosas de allá arriba, no las de la tierra. Entonces, muy importante estas razones para entender por qué Jesús sube al cielo, y pues también sube al cielo para poder mandar al Espíritu Santo, la tercera persona de la Santísima Trinidad. Es por eso que los santos padres hablaban que el Antiguo Testamento era la época del Padre, y pues el Nuevo Testamento es la época del Hijo de Jesucristo, y luego después de que Jesús sube al cielo hasta el día de hoy, hasta que Él venga por segunda vez, es la época del Espíritu Santo, donde el Espíritu Santo sigue trabajando en la iglesia, y pues el que está intercediendo por su iglesia es Jesús, pidiendo por la unidad, la paz y la reconciliación de su iglesia en el mundo. Y por eso es tan importante que entendamos que la Trinidad, cada uno tiene una función. Y entonces este tema de la ascensión es importante para Jesús, pero lo es para el Padre y lo es también para el Espíritu Santo.
1: Excelente, Padre. Y ya para cerrar este artículo 6, cito textual también aquí el punto 663 del Catecismo de la Iglesia Católica. Y dice así: Cristo, desde entonces, es decir, desde su ascensión, está sentado a la derecha del Padre. Por derecha del Padre entendemos la gloria y el honor de la divinidad, donde el que existía como Hijo de Dios antes de todos los siglos, como Dios y consustancial al Padre, así lo rezamos también en el Credo, está sentado corporalmente después que se encarnó y de que su carne fue glorificada. Es decir, este estar sentado a la derecha del Padre no es más que el ratificar y el creer que esa humanidad glorificada de Jesús está en el cielo junto a su Padre reinando gloriosamente. Sentarse a la derecha del Padre significa la inauguración del reino del Mesías, cumpliéndose la visión del profeta Daniel respecto al Hijo del Hombre. Es lo que anuncia el siguiente numeral y lo que usted nos ha explicado. Así que creo que con esto nos queda bastante claro el punto o el número, el artículo número 6 de este credo o símbolo de la fe. Ascendió a los cielos y está sentado a la derecha del Padre. Ahora vamos a hacer una pausa aquí en el programa Oración y Vida en este día, compartiendo con el Padre Roberto Mena, siervo misionero de la Santísima Trinidad, y este servidor Jorge Graña. Vamos con una canción, Padre Roberto, de un cantautor colombiano, Fernando Leiva, y la canción se llama Es tu amor. Disfrutémosla y regresamos aquí al programa después de la canción.

0: Hermosa esta canción de Fernando Leiva, que espero hayan disfrutado y les haya servido también como un momento de recogimiento y de oración en forma de canción. Estamos de vuelta aquí en el programa Oración y Vida, hoy compartiendo con el padre Roberto Mena, siervo misionero de la Santísima Trinidad, los artículos 6 y 7 de la profesión de fe del credo. Acabamos en la primera parte de explicar el artículo 6 y ahora vamos a comentar el artículo número 7. Desde allí, es decir, desde el cielo, ha de venir a juzgar a los vivos y a los muertos. Es decir, con la resurrección y la exaltación de Jesucristo se inaugura este mundo nuevo, esta nueva humanidad, pero el reino de Cristo todavía está aquí entre nosotros, está en camino hacia esa plenitud. Recordemos que formamos parte de una iglesia peregrina en la tierra que va hacia esa, digamos, consumación, ¿no?, final, pero todavía en una lucha contra los poderes del maligno. Y en el cielo está la iglesia triunfante, está también la iglesia purgante, pero nosotros somos esta iglesia militante que todavía estamos en este camino. Y este credo, este símbolo de la fe, siempre nos invita, yo diría, padre Roberto, a tener una mirada de esperanza hacia esa consumación, diríamos, definitiva del reino de Jesucristo, porque así como confesamos su resurrección y también su ascensión a los cielos, decimos en este artículo que vamos a comentar ahora que desde allí va a venir con gloria a juzgar a los vivos y a los muertos. Y para cederle a usted la palabra, voy a citar a San Cirilo de Jerusalén, que decía lo siguiente: anunciamos no solo la primera venida de Jesucristo, sino también la segunda, más esplendente que aquella, es decir, más esplendente que la primera, pues mientras la primera fue un ejemplo de paciencia, la segunda lleva consigo la corona de la divina realeza. No nos fijemos solo en la primera venida, sino esperemos también la segunda, y como en la primera decíamos, bendito el que viene en nombre del Señor, citando Mateo capítulo 21, versículo 9, lo mismo diremos en la segunda, pues vendrá el Salvador no a ser juzgado, sino a juzgar a quienes le juzgaron. También Pablo, dice San Cirilo, señala las dos venidas escribiendo a Tito: la gracia de Dios nuestro Salvador apareció a todos los hombres, enseñándonos a negar toda impiedad y pasiones humanas para vivir sobria y piadosamente en este siglo, esperando la manifestación de la gloria del Dios grande y Salvador nuestro Jesucristo. Hasta aquí una cita breve de San Cirilo de Jerusalén. Pero entonces, padre, ¿a qué nos referimos en este artículo 7?
1: Bueno, pues al oficio del rey y del señor que pertenece a Jesucristo, pues también incluye el juzgar.
0: Claro.
1: Porque el rey se sienta en ese solio del juicio para disipar todo mal con su mirada, como dice Proverbios 20:8. Entonces, puesto que Cristo subió al cielo, está sentado a la derecha de Dios, como vimos, también eso hace que vaya a venir también para juzgar a los vivos y a los muertos. Y tres son las cosas, dice Santo Tomás, a considerar respecto de este juicio. Primero, la forma del juicio. Segundo, que este juicio es de temer. Y lo tercero es cómo debemos prepararnos para este juicio. Primero, recordemos que el juez es Cristo. Él es quien ha sido constituido por Dios juez de vivos y muertos. como dice Hechos 10:42. Ya tomemos por muertos a los pecadores o por vivos a quienes viven bien. Ya tomemos por vivos literalmente a quienes vivan entonces. Y por muertos a todos los muertos hasta entonces. Y es juez no solo en cuanto Dios, sino también en cuanto hombre. Por tres razones. Primera, porque es necesario que los que han de ser juzgados vean al juez y puedan descubrir la divinidad de Dios, alegrarse en ella, y por ello es necesario que se aparezca en la forma de hombre para ser visto por todos. Le dio la potestad de juzgar porque es el Hijo del Hombre, dice Juan 5:27. Segundo, porque él mismo mereció este oficio en cuanto hombre, pues él en cuanto hombre fue juzgado injustamente, y por eso Dios le hizo juez de todo el mundo. Su causa fue juzgada como la de un impío, pero recibirá la causa y el juicio. Job 36:17. Y tercera, para que cese la desesperación de las personas si son juzgadas nada más por un hombre. Pues si solo Dios juzgase, pues los seres humanos estarían aterrados de desesperación. Verán al Hijo del Hombre que viene sobre una nube, Lucas 21:27, y serán juzgados todos los que son, fueron y serán. Por eso el apóstol Pablo en la segunda de Corintios 5:10 nos dice: todos nosotros habremos de comparecer ante el tribunal de Cristo para que cada uno manifieste las cosas propias de sí mismo según obró, ya lo bueno, ya lo malo. Entonces lo malo y lo bueno, más hay una cuádruple diferencia entre las que han de ser juzgados, como dice San Gregorio, pues los que han de ser juzgados o son buenos o malos, pero de entre los malos algunos serán condenados, mas no serán juzgados, pues no se discutirá sus acciones. Y a quien no cree, pues ya está juzgado, como se dice en Juan 3:18. Algunos serán condenados y juzgados, como los fieles que murieron en pecado mortal. La paga del pecado es la muerte, dice el apóstol en Romanos 6:23. Pues no serán excluidos del juicio por la fe que tuvieron. Y creo que aquí entran el aspecto de el purgatorio tan importante que sirve para la purificación de aquellos que han muerto en pecado. Pero el purgatorio es para aquellos que están en una lucha contra el mal, pero en el momento que murieron, pues no estaban preparados precisamente para dar cuentas, pero llega el momento de el juicio en que Dios va a juzgar a los vivos y a los muertos. Y aquí yo quiero recordar también a Santa Faustina Kowalska en su diario, donde ella platica las revelaciones que Jesús les dijo directamente en el Santísimo a ella, y una de las revelaciones decía que primeramente va a haber un tiempo de la misericordia, donde habrá oportunidad para que las personas se conviertan a Dios, se acerquen a Él, busquen la confesión, hagan buenas obras de misericordia.
0: Mire,
1: y habrá otro tiempo, y es del que estamos hablando ahora, que es el tiempo del juicio. Y dice, y de ese nadie se puede escapar.
0: Mire, ahora usted me ha dado pie hablando y trayendo a Santa Faustina Kowalka y su Divina Misericordia. Yo tenía aquí también, y viene muy bien, encaja perfectamente con esta misericordia que usted nos está mencionando, son palabras de San Gregorio de Niza, y decía él: los espejos limpios reflejan la imagen de los rostros tal como son. Imágenes alegres de rostros alegres, imágenes tristes de rostros sombríos, sin que nadie pueda reprochar al espejo reflejar una imagen sombría si su rostro lo está. De modo análogo, dice él, el justo juicio de Dios se acomoda a nuestro estado. Se comporta con nosotros como nosotros nos hemos comportado. Dice: venid benditos o apártense malditos, citando el Evangelio de San Mateo, capítulo 25, 34 al 41. Y dice, sigue diciendo aquí San Gregorio de Niza: obtienen misericordia por haber sido misericordiosos los unos, y los otros reciben la maldición por haber sido ellos duros con su prójimo. El rico epulón, al no tener piedad del pobre que yacía junto a su puerta lleno de aflicciones, se privó a sí mismo de la misericordia al tener necesidad de ella. Una gota de misericordia no puede mezclarse con la crueldad, pues, ¿qué unión cabe entre la luz y las tinieblas? Por ello, se dijo a sí mismo que el hombre cosechará lo que siembre. Quien siembra en la carne cosechará la corrupción, mientras que quien siembra en el espíritu cosechará la vida eterna. Aquí termina esta cita de San Gregorio, pero creo que es muy iluminadora y nos da también un sabio consejo, ¿no? Depende de donde sembremos y depende de cuán misericordiosos seamos, así también será la misericordia de Dios con nosotros. Creo que por eso le decía, padre, que vienen muy bien estos dos santos, ¿no? Hablando de este momento de la misericordia. ¿Qué más podemos comentar en esto sobre el juicio del Señor? Porque recordemos que esto pues viene a colación de que todos, absolutamente todos, vamos a comparecer ante este juicio final. Ninguno vamos a escapar de este momento. Y ay de nosotros si no estamos preparados. Recordemos el Evangelio también de las vírgenes prudentes, ¿no? Entonces, preparémonos, porque no sabemos nunca ni el día ni la hora en que compareceremos ante este juez que es Jesucristo.
1: ¿Qué más? Y yo quiero recordar también que hay dos juicios. Uh-huh. Cuando nosotros morimos, entonces hay un juicio particular. Entonces, y eso será, pues, al morir de la presencia de Dios. Y Dios, pues, de acuerdo a nuestras obras, hará un balance de nuestra vida. Y ese es el juicio particular, pero el que estamos hablando aquí más es sobre el juicio universal, donde Jesús vendrá en su gloria para juzgar a vivos y muertos. Entonces, eso es importante que lo entendamos también. Entonces, para prepararnos, por eso los grandes santos de la Iglesia, como San Ignacio de Loyola, nos está recomendando que todas las noches antes de dormirnos hagamos un examen de conciencia de qué hemos hecho en el día, nuestras obras buenas y malas. También hagamos un balance, se lo presentemos a Dios y luego, pues, le ofrezcamos que el siguiente día mejoraremos. Entonces, Eso es muy importante para prepararnos para ese juicio. Entonces, aunque Santo Tomás habla aquí que aquel juicio es de temer, pues es de temer para que no se prepara. Pero para quien se prepara, yo pienso que está listo para ese encuentro y ese juicio de Dios. Entonces, ese juicio es de temer, dice Santo Tomás, por cuatro cosas. Primero, por la sabiduría del juez, pues Dios conoce todos los pensamientos, las palabras y las obras, porque todas las cosas están desnudas y patentes a sus ojos, como se dice en Hebreos 4:13 y en Proverbios 16:2, todos los caminos del ser humano están patentes a sus ojos, porque él también conoce nuestras palabras. Oído celoso, todo lo oye. Sabiduría 1:10. Y luego igualmente nuestros pensamientos. Y nos dice Jeremías 7:9, maligno es el corazón del hombre, y él lo conocerá. Yo, el Señor, que escudriño el corazón y pruebo los riñones, que doy a cada uno según su camino, su conducta, y según el fruto de sus actos. Y hago aquí un paréntesis, ¿por qué los riñones? Importante, porque para los judíos los riñones eran como el centro del cuerpo, donde se procesa lo bueno y lo malo. Nosotros a veces como occidentales pensamos más en el corazón.
0: Claro.
1: Pero ellos pensaban que es los riñones, que los riñones son los que purifican lo bueno y lo malo que hay en el cuerpo. Entonces, por eso, pues a veces la mentalidad cultural de el Oriente es muy diferente al Occidente con respecto incluso a los órganos humanos y su importancia. Y segundo, por el poder del juez, dice Santo Tomás, porque es omnipotente en sí mismo, porque sabemos que Dios, uno de sus papeles es juzgar lo bueno y lo malo. Y tercero, por la justicia inflexible del juez. Pues ahora es tiempo de misericordia, pero el tiempo futuro será solamente tiempo de justicia. Esto es lo que le reveló precisamente a Santa Faustina. Entonces, cuarto, por la ira del juez. De un modo se aparecerá a los justos, pues es dulce y deleitable. Verán al rey en su decoro. Y de otro, a los malos como airado y cruel, de tal modo que dirán a los montes, caigan sobre nosotros y ocúltenos de la ira del Cordero, como se dijo en Apocalipsis 6:16. Mas esta ira no significa en Dios conmoción de ánimo, sino el efecto de la ira, a saber, la pena infligida a los pecadores, es decir, eterna. Es por eso que Orígenes dice, cuán estrechos serán para los pecadores los caminos en el juicio. Arriba estará el juez airado.
0: Así es, padre. Y mire, para ya ir cerrando, porque apenas nos quedan unos 3-4 minutos, pero me parece que cerrar también con una nota positiva y una nota de esperanza, como siempre tratamos de transmitir, y el mismo Santo Tomás nos los da aquí, estos cuatro consejos, cuatro remedios, dice él, porque dice, finalmente, contra este temor ante el juicio, dice, debemos poner cuatro remedios. Y mire qué interesante. El primero, las buenas acciones. El segundo, la confesión y la penitencia de los pecados cometidos, en lo cual deben darse tres cosas: dolor en el pensamiento, humildad en la confesión y rigor en la satisfacción, las cuales cosas a la verdad expían la pena eterna. Un tercer remedio, la limosna, que purifica todo, es decir, ser generosos, hacer amigos en la riqueza injusta para que cuando mueran les reciban en las eternas moradas. Evangelio de San Lucas. Y el último remedio que nos da Santo Tomás, la caridad, esto es, el amor de Dios y del prójimo, la cual ciertamente cubre la multitud de los pecados, como dice en Primera de Pedro, capítulo 4, versículo 8. Así que miren, cuatro remedios. Si de algo quieren quedarse con este programa, apliquen estos cuatro remedios: las buenas acciones, la confesión y la penitencia, la limosna y el ejercicio de la caridad para con todos. Este ha sido un programa, creo que muy iluminador para todos. Nosotros también, cuando preparamos el material tanto el padre como yo nos ponemos de acuerdo, pues nos sirve mucho para refrescar conocimientos, para también continuar en nuestra educación, porque todos necesitamos siempre crecer en sabiduría y en conocimiento de las verdades de la fe. Así que espero que esto haya servido a todos y cada uno de ustedes. Vamos a continuar con los restantes artículos del credo. Gracias a todos por su amable sintonía. Si Dios quiere, los espero el próximo viernes. Recemos por, primero, demos gracias a Dios por esta beatificación que ha tenido lugar de el querido Monseñor Fulton Sheen, y tengamos presente al Santo Padre León XIV en su visita a Francia. Padre, gracias, y denos por favor la bendición.
1: La bendición de Dios misericordioso, Padre, Hijo, Espíritu Santo, descienda sobre nosotros para siempre. Amén. Amén.

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Oración al ángel de la guarda. Ángel de Dios, bajo cuya custodia me puso el Señor con amorosa piedad, a mí, que soy vuestro encomendado, iluminadme hoy, guardadme, regidme y gobernadme. Amén.

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1: Muy buenas, mi querida familia radial, aquí de nuevo en su segmento Palabras de Confianza. Como siempre, le doy las gracias por su sintonía y sobre todo por sus oraciones. No dejen de orar por mí, por favor, que mucha falta que me hacen. Quiero dar las gracias a aquellos que me han escrito. Muchísimas gracias por sus palabras tan lindas sobre el programa y los testimonios que oigo de distintas regiones del mundo. Muchísimas gracias. Sepan que me pueden escribir y por favor escríbanme a rafael@confianza.net. rafael@confianza.net. Quiero dar las gracias a los que están en control. Primero, empezando con mi hermanazo que está aquí delante de mí, Pedro de Acevedo, que me hace reír tanto. Y a todos ustedes que están en distintas partes del mundo ayudándome a los controles, a que el programa salga al aire, muchísimas gracias. Y como siempre, ustedes saben que siempre empiezo el programa pidiendo la ayuda de Dios y dándole la gracia diciendo así.

Padre Celestial, Señor, te doy gracias infinitamente por este privilegio que tú me das cada semana. Por más de 24, más de dos décadas, 24 años, 25 años. Gracias por tu misericordia, Señor. Gracias por tu divina misericordia. Gracias por esta familia radial que me has dado. Tú sabes el cariño tan grande que les tengo y por eso te pido que tú bendigas de forma especial hoy y siempre aquel que escucha este programa. Por eso te pido que tú seas quien lo haga, porque siento que hay alguien escuchando y necesita hoy oír unas palabras de confianza. Papá Dios, tú sabes que te quiero mucho, te necesito muchísimo. Y te pido todas estas cosas humildemente en el nombre de tu Hijo Jesús. Amén y amén. Bueno, mi querida familia real, sabe que siempre Papá Dios me lleva alguna lectura, algún evangelio. Hoy no es excepción. Hoy vamos a hacer algo distinto. Voy a leer de los libros de los Hechos, capítulo 16, 22 al 34. Hechos 16, 22 al 34. Dice así: entonces la gente se levantó contra ellos y los jueces ordenaron que les quitaran la ropa y lo azotaron con varas. Después de haberlo azotado mucho, los metieron en la cárcel y le ordenaron al carcelero que lo vigilara con mayor cuidado. Al recibir esta orden, el carcelero los metió en el lugar más profundo de la cárcel y los dejó con los pies sujetos en el cepo. Pero a eso de la medianoche, mientras Pablo y Sila oraban y cantaban himnos a Dios, y los otros presos estaban escuchando, vino de repente un temblor tan fuerte que sacudió los cimientos de la cárcel. En el mismo momento, se abrieron todas las puertas y a todos los presos se les soltaron las cadenas. Cuando el carcelero despertó y vio que las puertas de la cárcel estaban abiertas, sacó su espada para matarse, pues pensaba que los presos se habían escapado. Pero Pablo le gritó: no te hagas ningún daño, que estamos aquí. Entonces el carcelero pidió una luz, entró corriendo y temblando de miedo, se echó a los pies de Pablo y de Sila, y luego lo sacó y les preguntó: señores, ¿qué debo hacer para salvarme? Ellos contestaron: cree en el Señor Jesús y obtendrás la salvación tú y tu familia. Y le hablaron del mensaje del Señor a él y a todos los que estaban en su casa. A esa misma hora de la noche, el carcelero le lavó las heridas y luego él y toda su familia fueron bautizados. Los llevó después a su casa y les dio de comer, y él y su familia estaban muy contentos por haber creído en Dios. Y esto es palabra de Dios, te alabamos, Señor. Bueno, mi querida familia, ya sabes que siempre me pasa algo, les tengo algún chisme, y hoy no es una cosa así fuera de este mundo, pero fue una cosa muy bonita que me pasó. Resulta que mi parroquia se llama St. John Newman, aquí en el área de Pinecrest, de Kendall, de Miami. Y yo estoy muy activo en el sentido que, bueno, doy charla a los grupos de oración, al grupo de Emaús de mujeres, al grupo de los jóvenes. Y el año pasado me invitaron a darle una charla a los servidores, a los que iban a servir, los jóvenes que iban a servir, jóvenes adolescentes, que iban a servir en el próximo retiro, del cual mi hija, Julia, la chiquita, iba a participar en el retiro. Entonces yo le dije a los muchachos que Papá Dios le estaba confiando a ellos, como servidores, los hijos de él y hijas de él, y hijos e hijas de padres como yo. Y le dije a sí mismo, digo, es más, te está confiando a mi hija Julia, como servidores de ustedes, ¿no? Y ella que iba a recibir el retiro. Bueno, resulta que este fin de semana pasado me invitaron otra vez a darle una charla a los servidores. Pero mi querido familia real, una cosa tan bonita, parte del equipo de servidores ahora es mi hija Julia. Entonces, yo le expliqué esto al grupo otra vez, y mirando a Julia le dije: mira, Julia, Papá Dios te está confiando en tus manos, y apunté a otros muchachos, no, al grupo entero, otros hijos e hijas, tal como fue así contigo el año pasado.
es ahora este año, cuando venga el retiro. Y fue una cosa tan bonita y tan emotiva que yo dije, ¿tú sabes qué? Yo quiero compartir esto con mi familia radial. Y les voy a traer, porque me pidieron que hablara sobre acción. El retiro se llama Roca. Reflexión, creo, oración, meditación y acción. Y entonces me pidieron que hablara sobre acción. Y me acordé de esta lectura tan bonita de Pablo y de Sila. Y por eso vamos a entrar en el tema. El primer punto que Papá Dios me regala es que dice que Pablo, después que le entraron a golpe, que le quitaron la ropa, lo azotaron, lo meten a la cárcel y lo ponen en la parte más profunda de la cárcel, le amarran la pierna a una estaca en el cepo. Pero dice, versículo 25, oigan esto, mi querida familia real. Pero eso de la medianoche, mientras Pablo y Silas oraban y cantaban himnos a Dios, y los otros presos estaban escuchando. Voy a parar ahí un momentico. Mi querida familia radial, mi querido hermano o hermana que me está escuchando, tú acabas de oír lo que yo acabo de leer, y si quieres búscalo, Hechos capítulo 16, versículo 25, eso de la medianoche, Pablo y Silas están orando y están cantando. Y yo sé lo que ustedes están pensando. Oye, ¿cómo que está preso? Le han dado golpe y está orando y cantando. Porque Pablo estaba totalmente convencido. Este es el primer punto de enseñanza, de acción, que Pablo nos enseña abstractamente, Pablo y Silas, abstractamente, indirectamente, nos está enseñando a nosotros que en el caso de él estaba totalmente convencido que había un propósito por el cual él estaba preso. Él estaba en ese momento, en ese lugar. Quizás no sabía cuál era el propósito, pero él sabía que había un propósito. Por eso, el primer flechazo que les quiero dar a ustedes es que si tú estás pasando por una situación difícil, que todos nosotros hemos pasado por momentos difíciles en nuestra vida, si tú estás pasando momentos, Pablo, esta lectura, mis propias palabras hacia ti, es que tengamos nosotros la certeza de que si Papá Dios, nada más pasan dos cosas, o Dios la hace o Dios la permite. Y si estás permitiendo una situación como el quien dice abstractamente encarcelamiento de algún tipo, es por un propósito. Y probablemente, y a mí me ha pasado, mi querida familia radial, yo obviamente no soy un extraterrestre, soy humano, y yo he pasado por situaciones no hace mucho. Estuve trabajando un proyecto ahí para tratar de lograr un proyecto de esto de las láminas estas que yo instalo. Y tuve un año y todo lucía perfecto. Y cada tres semanas yo llamaba a la gerencia, ¿no? Todavía todo está bien, todo está bien, todo está bien. Esperando que se nos dé ese proyecto, que era muy importante. Y grande. Y un buen proyecto. ¿Y quién te dice que un día llamo y dice, ay, perdóname, Rafael, tú sabes que estaba por llamarte, pero mira, la gerencia, los dueños del edificio han decidido darle la contrata a la otra compañía? Wow, mi querida familia real, qué clase de golpe. Fíjate, yo me acuerdo que estaba en la capilla el otro día, se me salían las lágrimas, Pedrito, y decía, ¿tú sabes qué? Hablando yo con papá, yo digo, oye, yo no entiendo. La verdad, yo no entiendo. Pero al final, no, aunque no lo entiendo, al final, papá Dios, yo confío en ti. Yo no sé si era para mi mal o para algún problema que iba a pasar, no sé. Pero si no se dio, hay un propósito. Y en el momento que vives confiado en ese propósito, del cual no importa, de cual realmente poder decir con toda fe y toda confianza, Señor, quizás no entiendo dónde estoy o por qué estoy aquí, pero sé que si estoy en esta situación o en este lugar es por un propósito. Tú tienes algo planeado para mí. Es como cuando Pedrito, tu tocayo, le dice a Jesucristo, se sube a la barca de él. Pedro tuvo toda la noche sin pescar, no cogió nada. Se sube Jesús a la barca.
Y le dice a Pedro, mira, tira la red. Tira la red a la derecha. Y tira la red y se llena la red. Dio, era tanto a los peces que casi se le rompe las redes. Porque Pedro dijo, mira, maestro, he estado toda la noche pescando, pero bueno. Pero si tú lo dices, yo lo haré. Y esa fe ciega, esa fe, esa confianza que tenía Pablo y Sila, que tienen la capacidad, a pesar de donde están, estaban cantando. Me doy cuenta que en la canto y en la oración surge un terremoto. Es decir, desde que Pablo lo tiran preso, Pablo no se tira de rodillas y dice, papá Dios, por favor, mándame un terremoto, nada más para que me abra las puertas y me rompa las cadenas y yo pueda salir de aquí. Él no dijo eso. Él no pidió terremoto. Él no pidió nada. Él se puso a cantar. Yo me imagino la historia de José del Antiguo Testamento, que papá Dios le dio un sueño y que hasta sus hermanos iban a estar arrodillados delante de él. Cuando primero lo acusan falsamente, la mujer aquella, lo meten preso, después de preso, primero los hermanos querían venderlo como esclavo, lo dejaron para morir, lo venden como esclavo, después cae preso. Y en todo ese proceso, José siguió y perseveró en la fe y la confianza. Decir, bueno, papá Dios, yo sé el sueño que tú pusiste en mi corazón. Si este es el proceso, bueno, este es el proceso. Y hay situaciones que quizás no entiendo, pero ¿sabes qué? Yo confío, Jesús, yo confío en ti. Como la frase famosa de Jesús de la Divina Misericordia. Jesús, yo confío en ti. Por eso les tengo una preguntita que papá Dios me regaló. ¿Cuál es el terremoto? No que tú le estés pidiendo a papá Dios, sino que tú le estés cantando a papá Dios. Voy a repetir eso. ¿Cuál es el terremoto? Metafóricamente hablando, por supuesto. ¿Cuál es el abstractamente, ¿no? Como analogía. ¿Cuál es el terremoto? No que tú le estés pidiendo al Señor para tu vida, para que abra puertas, para que rompa cadenas. No que tú le estés pidiendo, sino cuál es el terremoto que tú le estés cantando al Señor hoy. Hoy. Porque la fe de Pablo no era algo que se pone. La fe que estaba teniendo Pablo, la confianza de Pablo y Sila, no era algo que tú te pones. La fe de ellos no era algo que se pone, es algo que se vive. No era un disfraz, era auténtico. Y a veces, lamentablemente, nos ponemos un disfraz de fe, donde sí, yo creo y yo confío, esto otro, pero de verdad creemos, de verdad confiamos, de verdad que seamos capaces de cantar y orar. Orar y cantarle al Señor en el medio de nuestra situación difícil. Esa es la fe. Esa es la confianza de Pablo. Después Pablo nos enseña otra acción que toma. Es la acción de misericordia. La acción de misericordia. Tanto. Porque Pedrito, yo le hice esta pregunta cuando di esta charla hace poco al grupo oración. Juan Manuel se llamaba el hermano que estaba ahí en el grupo. Y cuando llegué a esta parte, yo le pregunté, como te pregunto ahora a ti, Pedrito, si tú ves que el tipo que te entró a golpe, que te azotó, que te puso en el fondo de la cárcel, te amarró la pata, bueno, la pata, no, la pierna, a un palo, y tú ves que ese tipo se quiere hacer el arequiri ese, que se quiere matar, ¿qué tú haces? Tú lo ayudas. Espérate, déjame empujarlo. Te gustó así, espérate. Así mismo dijo Juan Manuel. Dice, yo lo empujo. Yo lo ayudo.
Mi querida familia, yo quisiera que ustedes vieran a Pedrito aquí muerto de risa conmigo. Porque lo que menos uno se imagina es que Pablo le diga al mismo carcelero: oye, no, no, no, no, no, no, no, no te hagas daño.

No te hagas ningún daño. Estamos aquí. Fíjate qué clase de fe, qué clase de confianza. A estas alturas yo me imagino que ya Pablo se está oliendo, ya se está dando cuenta de cuál es el propósito por el cual él tenía que estar ahí. Yo me imagino que para este, a este punto, sobre todo que el carcelero cuando ve eso, dice la Biblia, bueno, lo que le leí, lleno de miedo, de temblor, se tira los pies de Pablo y sí, le dice, ¿qué tengo que hacer para salvarme? Como diciendo, ¿qué tengo que hacer yo para tener lo que tú tienes? Dime, ¿qué tengo que hacer yo para tener lo que tú tienes, para ser salvo así como ustedes, para tener esa fe, esa confianza? Y Pablo le dice fácil, al grano, al punto, sin rodeo y sin vuelta. Le dice, cree en Jesús, tú, y no solo tú, sino toda tu familia. Así que, ¿cuál es el próximo paso de Pablo? Ahora, pues, probablemente, creo yo, humildemente, que él se está dando cuenta y en su mente está pensando, por eso es que yo tenía que estar donde yo estaba. Y tener esos encontronazos con el carcelero este, para que yo ahora pueda decirle a él que si crees tú en Jesús, serás salvo tú y toda tu familia. Es decir, le predicó en el momento preciso donde estaba las orejas del carcelero y sobre todo el corazón del carcelero abierto totalmente, le predica. A veces nosotros nos entusiasmamos y queremos meterle la palabra de Dios por la cabeza a los familiares de uno, quizás, y no es el momento. Pero en este caso era el momento perfecto. Fíjate que después dice, déjame buscar, dice, y le hablaron del mensaje del Señor a él y a todo lo que estaba en su casa. A esa misma hora de la noche, el carcelero le oye esto. Luego, él y toda su familia fueron bautizados, pero dice antes, en versículo 33, el carcelero les lavó las heridas. El carcelero le lavó las heridas, que probablemente él mismo fue que las hizo. Y ese, luego él y toda su familia fueron bautizados. Los llevó después a su casa y les dio de comer. Y él y su familia estaban muy contentos por haber creído en Dios. Es decir, hubo un resultado, mi querida familia radial. Hubo un resultado de quizás no entender por qué estoy donde estoy, pero sé que hay un propósito. Y en ese propósito voy a tener misericordia de que tenga que tener misericordia, y en ese proceso voy a poder predicarle a la persona que lo necesita oír, y voy a poder decirle que no solo él, sino toda su familia se va a salvar. Había un propósito, sobre todo cuando tú coges las cosas que te están pasando a ti. Sobre todo cuando tú coges las situaciones que nos está pasando a uno, que te está pasando a ti, que quizás en este momento sea negativo o lo que sea, y tú coges esa situación y la pones a un lado, y la echas a un lado. ¿Por qué? Porque aunque tú estás pasando, papá Dios nos está diciendo a todos nosotros, mijo, Rafaelito, yo sé lo que tú estás pasando, pero por cierto, para mientras tanto, no te preocupes. Yo estoy contigo, pero para mientras tanto, yo necesito que tú me ayudes a un carcelero que necesita oír mi palabra. Un carcelero, un compañero de trabajo, un amigo, un hermano, un familiar, necesito que me ayude. Necesito que tengas misericordia, necesito que le enseñe que tú estás presente. Te necesito. Bueno, mi querida familia real, los quiero mucho y ojalá que estas enseñanzas abstractas de Pablo, estas acciones que él tomó, nosotros también tengamos la oportunidad de tomarlas en nuestras vidas. Que el Señor los bendiga abundantemente hasta que estemos aquí de nuevo en su segmento Palabras de Confianza.

0: Y recuerden siempre, usted es mucho más de lo que es, no solo por lo que es, sino por lo que puede llegar a ser en Cristo Jesús. Y estas son palabras de confianza.
1: Gusten y vean qué bueno es el Señor. Felices los que en Él se refugian. Teman al Señor todos sus santos, porque nada faltará a los que lo temen. Los ricos se empobrecen y sufren hambre. Pero los que buscan al Señor no carecen de nada. Vengan, hijos, escuchen. Voy a enseñarle el temor del Señor. ¿Quién es el hombre que ama la vida y desea gozar de días felices? Guarda tu lengua del mal y tus labios de palabras mentirosas. Apártate del mal y practica el bien. Busca la paz y sigue tras ella.
2: El necio encuentra placer en cometer el crimen. El hombre sensato en adquirir sabiduría.

La riqueza no depende de los dineros que hayas acumulado. El que tiene riquezas y no sabe ayudar al prójimo es pobre. El que guarda con avidez los dones recibidos de Dios es pobre. El que no sabe decir una palabra de aliento o mostrar una sonrisa que estimule es pobre. Pero el que, teniendo poco o absolutamente nada, sabe darse para ayudar al prójimo, ese es rico, inmensamente rico. 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

Mi gente, soy el padre Edwin Lozada y hoy quiero hablar a las parejas, a quienes están casados o se quieren casar, y recordarles que el matrimonio es un sacramento en el cual nos consagramos a Dios. Tú te consagras a Dios para ser esposo, para ser padre. Te consagras a Dios para ser esposa, para ser madre. Y la plenitud de ese sacramento, en cuanto el amor, llega el día en que puedas decir: yo vi a Dios en el corazón de mi esposa, yo vi a Dios en el corazón de mi esposo. Nos abrimos a la gracia de Dios que nos transforma y nos santifica.

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Familia de EWTN, bienvenidos todos a este su programa, a esta su casa, el corazón de la iglesia. Con GESET Ministerio de Música, yo soy Fede Carranza y una vez más es una bendición, un don estar con ustedes celebrando la vida de los santos que enriquecen nuestra vida de fe. Y el día de hoy tenemos música y cantos para hacer mención y honor y dar gracias a Dios por la vida de un santo varón de Dios que fue piedra angular para la iglesia primitiva. Hablamos de San Pablo, de quien aprendemos tantas cosas a través de sus numerosas cartas, a través de su vida. Una de las cosas que más presentes tenemos gracias a San Pablo es que podemos llamar a Dios Padre, pues Él nos habla que es el Espíritu el que nos permite orar y decirle a Dios, Abba, Padre, nuestro Dios del cielo.

La vida de Saulo de Tarso sería una vida llena de controversia y escándalo, puesto que sabemos de él en inicios de Hechos de los Apóstoles como un perseguidor de los cristianos, un fariseo que se dedicaba a encontrar cristianos y a llevarlos a su muerte. Él sería una figura de contradicción que a través de su conversión nos mostraría la inmensa misericordia de Dios.

Una vez que Pablo conoce a Cristo y que gracias a la intercesión de Bernabé con los discípulos, Pablo comienza a predicar en el nombre de Jesús. El prestigio que conocía como fariseo queda a un lado, pues él reconoce que Jesús es el cumplimiento de toda la ley mosaica. A través de sus cartas, trata de convencer a las nuevas comunidades de cristianos de que Cristo es el camino, la verdad y la vida que tanto los judíos han esperado durante todo este tiempo como lo que los gentiles anhelan vivir. Esa es la lección que Pablo nos da, haciendo a un lado los bienes del mundo para ganar a Cristo y con eso tenerlo.

El testimonio de la vida de Pablo es para todos los cristianos un modelo a seguir, pues él renuncia a las cosas de este mundo para dedicarse solamente al Señor, habiendo encontrado la perla de gran valor, habiendo encontrado el cumplimiento de todo lo que su corazón anhelaba. Tanto así que Pablo también quiere anonadarse de sí mismo, reconociendo que él ya no es quien vive, él ya no es quien toma las decisiones, él ya no es quien tiene el poder. En su debilidad y en su humanidad reconoce que lo más grande y lo más hermoso es que Cristo ahora vive y vive en él.

Pablo estaba plenamente consciente de que su testimonio era un escándalo para la comunidad judía, puesto que entendía a través de la historia de Jesús y el cumplimiento de la ley que el llamado a seguir a Cristo trascendía al judaísmo y que era un llamado nuevo para una nueva alianza. Pablo empieza a predicar a los gentiles llamándolos a la conversión, lo cual causa el primer concilio en Jerusalén, en el cual se invita a los gentiles a participar de este nuevo llamado. Después de un segundo viaje de misión, Pablo regresa para luego ser llevado a Roma preso y desde Roma comenzar a escribir sus cartas, con las cuales levanta los ánimos y la fe de tantas comunidades a las que visitó, pero también siendo parte de la palabra de Dios que trasciende el tiempo y el espacio, porque lo que escribió es verdad para nosotros, como lo que nos dice en la carta a los Romanos capítulo

San Pablo es una piedra angular para la vida del cristiano. Él viviría el resto de sus años en Roma, parte de la primera comunidad en Roma, y junto con San Pedro habrían de fundar la iglesia en Roma, por lo que celebramos la fiesta de San Pedro y San Pablo. Pablo recibiría de Dios el martirio también, habiendo cumplido su carrera y habiendo ganado aquel galardón. Nosotros queremos darle gracias a ustedes por habernos acompañado una vez más en este su programa, El Corazón de la Iglesia, esperando que sigan escuchando nuestra música en las plataformas digitales y los programas que EWTN ofrece para el enriquecimiento de nuestra fe. Los vemos para nuestro próximo programa. Yo soy Fede Carranza, de Gesed Ministerio de Música, y aquí los veremos muy pronto.

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1: Saltar al vacío. Si queremos avanzar rápido en el camino, necesitamos tener un equipaje ligero, liberarnos de las cargas inútiles, esas cargas que nos hacen dudar, esas cargas que nos paralizan. A veces esas cargas son los temores, el miedo al camino, esos temores que nos impiden saltar al vacío con Dios. Dios te invita a saltar al vacío con Él. En una ocasión, un pequeño niño le pregunta a su papá: papá, ¿y qué es eso de la fe? Para explicárselo, el papá trajo al niño hasta la boca del sótano de la casa, bajó la pequeña escalera de madera y dejó al niño arriba. Él podía ver desde abajo al niño, pero el niño no podía verlo a él. Entonces el papá le dice al niño: ¿estás listo, hijo? Y el niño le dice: sí, papá, pero no entiendo. Desde la oscuridad del sótano, el papá le dijo al niño: salta, hijo, salta. A lo que el niño dijo aterrorizado: ¿qué? Entonces el papá le dice: tú no me puedes ver, pero yo sí te veo, hijo. No tengas miedo. Estoy aquí para atraparte entre mis brazos. Después de unos instantes de vacilación y duda, el niño saltó por la oscura abertura del sótano y rápidamente se sintió aliviado y a salvo entre los brazos fuertes y amorosos de su padre. Había aprendido una lección formidable que ya no podría olvidar por el resto de su vida. Muchas veces a ti y a mí nos tocará lanzarnos al vacío, ligeros de equipaje, y confiar plenamente en que Dios nos sostendrá.
2: Detalles de belleza,
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3: Da lo que tienes para que merezcas recibir lo que te falta. San Agustín.

0: madrecita.
1: Vamos, vamos adelantados. Vamos, vamos caminando. Y un programa más aquí con ustedes, viviéndolo en esa bendición de estas ondas benditas que llegan a todos los rincones del mundo. Así es de que espérense este programa, las novedades. Rezo por todos ustedes. Yo espero, espero que ustedes estén rezando. Y no solo lo espero, lo creo. En un momento más estamos aquí con ustedes. No te me vayas a ir, ¿eh?

pero muy buenos días, buenas tardes, buenas noches, qué sé yo. Ahí donde cada uno de ustedes esté, ahí quiero con mi abrazo, con mi bendición, llegar a todos ustedes enfermos, aquellos que están en la soledad de la cárcel, a todos quiero saludarles con un abrazo así, así de grande. Pero sobre todo me refiero a aquellos que nos escuchan a través de la radio, que penetra en los hospitales, penetra en las casas de recuperación, penetra allá en los lugares donde tú, enfermito, estás postrado en tu cama de recuperación, en tu cama de sufrimiento, en tu cruz. Te acompaño cariñosamente con mi oración y con mi sacrificio también, ¿por qué no? Un saludo a los que están de cumpleaños en todas las partes de la geografía mundial. Un saludo muy especial y agradecido a todos los que en el santuario ayudan ahí y colaboran como voluntarios. Saludo a mis hermanos allá en la Atlanta, allá en San Antonio, en Florida, también, ¿por qué no? En la Patagonia, me fui muy lejos ahora. En Santiago del Estero, en la Argentina. Saludos en Camagüey, donde quiero decirles felicidades por todos los que acompañan al padre Paquito. Y también un saludo en Fresno, en Los Ángeles, por supuesto. Un saludo para mis amigos allá en Chiapas, en Villahermosa. Un saludo también allá a mis amigos de León, Guanajuato. Y un saludo para terminar, porque a todos no puedo saludar personalmente, pero a todos los que nos escuchan a través de estas ondas benditas. Bendiciones. Y hoy vamos a detenernos en lo que el Papa ha querido decirnos en esta semana. La Iglesia es una. Claro que es una. Todos la vivimos así como una. La Iglesia es una, no solo como una unidad hermosa que vamos viviendo, porque es una en la fe, una en la esperanza, una en la caridad, la unidad de los sacramentos, en el ministerio también. Todos son como pilares que sostienen a la Iglesia y mantienen unido el único gran edificio de la Iglesia. Donde quiera que vayamos, incluso en la parroquia más pequeña, en el último rincón de la tierra, ahí se halla la única Iglesia. Nosotros estamos en cada casa, somos una familia, somos hermanos y hermanas, y esto es un gran regalo de Dios. La Iglesia es una sola para todos. No hay una Iglesia para los europeos, como dice el Papa, una para los africanos, una para los americanos, una de los asiáticos, una para los que viven en Oceanía. No, es la misma en todas partes. Una familia. Así vamos viviendo. Se puede estar muy lejos, esparcidos por el mundo, pero los profundos lazos que unen a todos los miembros de la familia siguen siendo firmes, cualquiera que sea la distancia. El Papa dice, pienso por ejemplo en la experiencia de la Jornada Mundial de la Juventud en Río de Janeiro, en esa inmensa multitud de jóvenes en la playa de Copacabana. Se podía hablar muchos idiomas, se podía ver rasgos muy diferentes entre sí, se encontraban culturas diferentes y sin embargo había una profunda unidad, se formaba una única Iglesia, se estaba unido y se sentía. Preguntémonos, dice el Papa, todos. Yo como católico siento esta unidad. Yo como católico vivo esta unidad de la Iglesia. O quizá no me importa porque estoy encerrado en mi pequeño grupo o en mí mismo. Soy de esos que privatizan, usó esta palabra el Papa. Soy de estos que privatizan la Iglesia para su propio grupo, su propia nación, sus propios amigos. Encontrar una Iglesia privatizada por este egoísmo y esta falta de fe es triste. Cuando oigo, dice el Papa, que tantos cristianos en el mundo están sufriendo, ¿soy indiferente o es como si sufriera uno de la familia? Cuando pienso o oigo que muchos cristianos son perseguidos y hasta dan la vida por su fe, ¿esto toca mi corazón o no me llega? ¿Estoy abierto a aquel hermano o hermana de la familia que está dando su vida por Jesucristo? ¿Rezamos unos por otros?
Estas son preguntas que el Papa nos hacía para que cada uno se las responda personalmente. Pero luego el Papa añadía, sí, hay heridas en la unidad. ¿Podemos herir esta unidad? Lamentablemente vemos en el curso de la historia, incluso también ahora, que no siempre vivimos la unidad. A veces surgen malentendidos, conflictos, tensiones, divisiones que hieren la unidad. Y luego la Iglesia no tiene el rostro que nos gustaría. Nuestra caridad debe ser siempre la que construye la unidad. Eso lo digo yo, pero el Papa dice, debemos hacer visible la unidad. A veces pasan dificultades, como pasa con todas las familias, pero hay que saberlas superar. Hay que buscar construir, hay que educar a la comunión, educar a superar los malentendidos y divisiones, comenzando por la familia, por la realidad eclesial, en el diálogo ecuménico también. Nuestro mundo necesita unidad, dice el Papa. Es una época en que todos necesitamos unidad. Necesitamos la reconciliación, la comunión, y la Iglesia es casa de comunión. Ay, el Papa luego terminó en un momento dado diciendo, ¿cuánto daño hace a la Iglesia el chisme? Sí, cada uno podemos preguntarnos, ¿hacemos crecer la unidad en la familia, en la parroquia, en la comunidad? ¿O somos cristianos chismosos? ¿Yo soy un motivo de división, de malestar? Pero no saben, dice el Papa, el mal que le hacen a la Iglesia, a las parroquias, a las comunidades, los chismes. Hacen mal, los chismes hacen daño. Un cristiano, antes de chismorrear, debe morderse la lengua, ¿sí o no? Morderse la lengua, esto nos hará mucho bien, dice el Papa, porque la lengua se hincha y no puede hablar y no puede chismorrear. Pero en fin, la Iglesia, y esto es lo más profundo, tiene un motor de la unidad. Ese es el Espíritu Santo, a quien debemos dar acogida, a quien recibimos en el bautismo y también en el sacramento de la confirmación. Es el Espíritu Santo. Nuestra unidad no es fruto de nuestro acuerdo o de la democracia dentro de la Iglesia o de nuestro esfuerzo para estar de acuerdo. La unidad es fruto de la armonía que produce el Espíritu Santo. Así es que démosle a Papá Dios las gracias por este gran regalo de la Iglesia, las gracias por ese don de la caridad que en cada uno de nosotros va creciendo y a través del cual, respondiendo, hacemos la unidad. Pidamos perdón también por las faltas que hemos cometido a la unidad. Bueno, hasta aquí nos vamos a quedar. Quédate

0: Bueno, lo prometido llegó, pero claro, padre, no la haga de emoción. Quiero aquí en la línea telefónica presentarles a un misionero que nos va a hablar de esa experiencia maravillosa que significa las tres palabras que yo puedo decir, las tres palabras mágicas que tú puedes elevar todos los días desde el fondo de tu corazón, y que no solo te servirán en cada momento que las digas, que las digamos, las pronuncies, sino también en la hora de tu muerte serán unas tres palabras sumamente valiosas para que tú y yo gocemos de eso que, pues, debemos gozar. Ya sabes lo que decía San Bernardo: el atajo más corto para llegar a Cristo es María. Y María es lo que estamos celebrando, y María es a quien tú puedes dirigir esas tres palabras para que el día de mañana tú y yo podamos hacer lo que todos queremos: ser felices y felices para siempre. Así que te dejo en la voz de este gran misionero que nos contará esta historia.
1: Tengo el gusto, queridos oyentes, de narrarles una historia que leí hace muchos años y que es real. Esta historia también es real, por supuesto, es histórica, es algo histórico, es un suceso histórico, y que hace referencia a esa grandísima y sencillísima devoción que es el rezar todos los días las tres Ave Marías. Algo tan sencillo como tres Ave Marías, que parece que no tenga que tener una trascendencia tan grande, pero la tiene, y mucho, porque al fin y al cabo es pedirle un hijo a su madre, aunque nada más que sea tres veces al día: madre mía, ruega por mí ahora y en la hora de la muerte. Y tratándose de esa madre, como es la Virgen, pues eso nunca cae en saco roto. Y esto es lo que pasó a un hombre que estaba condenado para ser ajusticiado. Aquel hombre había una vida verdaderamente desastrada, una vida de robo, de asesinato. Realmente cayó en manos del demonio. La justicia, pues lógicamente lo apresó, pudo apresarlo por fin y lo condenó a la pena capital. Estando ya en la cárcel, esperando la ejecución, el capellán de la cárcel, sabiendo de este caso, pues quiso cumplir con esa obligación, ese deber y esa caridad de atender a este hombre. Cuando el capellán entró a la celda del condenado, el condenado no pudo recibirlo de una manera peor. Las palabras que decía eran: déjeme en paz, déjeme pasar los últimos momentos de mi vida en tranquilo, váyase. El capellán no se fue, se quedó allí con él. El capellán intentaba hablarle y todas las respuestas venían a parar lo mismo: déjeme en paz. Realmente, de tejas para abajo, podíamos decir que estaba cerrado, que no había solución ninguna. El capellán insistía, quería tocarle temas, quería entablar un diálogo con el pobre hombre, y todos sus inútiles estrellaban contra aquel corazón realmente de acero.

se detuvo y dijo, sí, eso sí. Eso sí sé rezarlo. El capellán en ese momento se le abrió el cielo y vio esa puerta que Dios tiene reservada en ese último momento para que entre en el alma. De manera que usted reza las tres Ave Marías. Así es, padre. Eso es lo único que no he dejado de rezar en toda esta mi vida desastrada. Es una costumbre que me enseñó mi madre de pequeñito y que durante toda mi vida, en medio de mis maldades, de mis desvaríos, es una cosa que nunca he dejado de hacer, rezar las tres Ave Marías antes de dormirme. Aquel hombre empezó a cambiar. El capellán, que había dejado a un lado la oferta de la confesión, del sacramento de la confesión, porque veía a aquel hombre absolutamente cerrado, después de que el condenado le contó toda su vida, cómo su madre le había enseñado a rezar las tres Ave Marías, él se había echado a la mala vida y había perseverado en el rezo de las tres Ave Marías antes de dormirse, por costumbre. Esto es para los que dicen que ese rezar mecánicamente no sirve para nada. Una pequeña reflexión. Pensemos un momento, ¿qué oración, con qué fervor podría rezar este hombre que era un asesino, un criminal? ¿Con qué fervor podría rezar las tres Ave Marías por la noche ese hombre? Yo diría que con ninguno, aparentemente con ninguno. Pero vean que esta fue la palanca que levantó, que utilizó la Virgen Santísima para levantar ese alma y lanzarla hasta el cielo. Aquel hombre, como digo, le contó al capellán toda su vida. Su actitud había cambiado completamente al recordar cómo su madre le enseñó a rezar las tres Ave Marías, cómo él lo había practicado. Aquel alma estaba conmovida, estaba removida. Por fin el sacerdote le volvió otra vez a ofrecer la sagrada penitencia, la confesión. Y aquel hombre entonces aceptó. Aceptó y se confesó con visible y notable dolor de los pecados. Después que se había confesado, aquel hombre estalló en lágrimas, esas lágrimas que nacen de lo profundo del alma cuando el alma se ha reconciliado con su Dios. Cuando consiguientemente a esa reconciliación, es a pedir perdón con humildad, Dios ha entrado en ese alma y ese alma se ha convertido en un verdadero cielo. Ese hombre experimentó la felicidad, seguramente por primera vez en su vida, la auténtica felicidad. Lloró de alegría y de gozo, abrazó al capellán. Al día siguiente, cuando llegó la hora de la ejecución, al amanecer del día siguiente, el capellán estaba nuevamente con él, lo acompañó al cadalso. Y aquel hombre, volviéndose al capellán, le dijo, por favor, padre, le pido un favor. Dígale a mi esposa y a mis hijos que no dejen de rezar nunca las tres Ave Marías. Usted sabe que es lo que a mí me ha salvado. Y a mis hijos dígales que no sigan los ejemplos de su padre. Que me perdonen por el escándalo, los malos ejemplos que les he dado con toda mi vida desastrada. Y que es lo único que les pido. Que no dejen de rezar nunca las tres Ave Marías por maldades que hagan, por mucho que se tuerza el camino de su vida. Eso estoy seguro de que, como a mí, les llevará al cielo y un día espero abrazarlos a todos juntos allá arriba en el cielo. Gracias, padre. Y aquel hombre fue al cadalso y así entregó su vida a Dios, totalmente reconciliado y abrazando al

0: Bien, nos encontramos una vez más en otro de nuestros programas. Sí, la vida a la que hoy le vamos a poner valor es precisamente la vida de todo héroe que existe en este mundo. ¿Tú sabías? Hay muchos héroes en este mundo. Conmigo están dos héroes. Dos héroes de este mundo normal, el mundo moderno, y por héroes entiendo todo aquel que quiere ser verdaderamente un sacerdote, de esos sacerdotes triple A, como se suele decir, con las baterías bien puestas y funcionando las 24 horas. Bueno, pues el primero de los héroes que salga al ruedo.
1: En este momento pasamos a nuestra sección. Sáqueme usted de una duda. Sáqueme usted de una duda, padrecito.

0: Así es, aquí estamos saliendo y no seremos ni Superman ni Batman, pero hemos querido optar por esta vocación que verdaderamente es una aventura al vivirla. Así es, un sacerdote es un héroe. No un héroe como normalmente estamos acostumbrados a ver, con superpoderes o con un supercuerpo, un supercoche o diferentes cosas que actualmente nos hacen ver en la pantalla grande, ¿no? En el cine, que nos hacen soñar. No, tal vez un héroe real, no un héroe irreal o con tantas cosas que nos parecerían pura fantasía. Los héroes de hoy también son los sacerdotes, y este mundo está necesitado de esa clase de héroes que puedan transmitir y llevar el amor. Pero antes de ver qué es ese don tan grande que es el sacerdocio en nuestra fe, tenemos que ver cómo Dios llama a cada uno de un modo particular. Cómo cada sacerdote, tal vez el que tú ves celebrar la misa o con el que te has ido a confesar, o los diferentes sacerdotes que has conocido en tu vida, tienen una historia de amor. Una historia de amor semejante a cualquier historia de amor entre una pareja, porque Dios y el sacerdote también lo son.
1: Oiga, ya que estamos hablando de héroes y que me dice usted que, pues, usted es uno de ellos. Bueno, no me lo dice, ¿verdad? Pues lo digo yo. Pero héroes, héroes, y como héroes, dice usted, normalitos. Bueno, pues en eso que usted llama normalitos, cuéntenos cómo es que usted, de repente, un buen día, que a lo mejor fue un día normalito, sintió lo normalito de ser llamado por el Señor, que podemos llamar normalito, que no está normalito, porque cuando Dios llama, Dios no llama del montón ni así a montón, sino llama en particular a usted. ¿Cómo el Señor un día lo miró?
0: Recordar eso es recordar, pues, las mismas raíces de mi vocación, ¿no? Cómo Dios me ha llamado. Recuerdo ahora exactamente cómo cuando iba a misa con mis padres.
1: ¿Era a las 6 de la tarde? ¿Era a las 6 de la mañana? ¿Era a las 8? ¿Era a las 11? ¿Era a las 12? ¿A qué hora era?
0: Dependía, porque los domingos teníamos que ir a las 7 de la mañana porque después íbamos al mercado, porque no aprovechaba hacer el mercado, pero me acuerdo que los domingos que íbamos a misa siempre veía al sacerdote. No sé por qué, y aún a veces me pregunto eso. ¿Cómo es que Dios quiso poner en mi corazón el que detectara pequeñas cosas en la misa o en los actos religiosos que hacíamos con mi familia? Yo creo que es un don, y cómo Dios va enamorando desde pequeño a uno. Porque yo tenía como 8 o 9 años cuando pensé en tal vez la opción de poder ser sacerdote. Y alguna vez me lo preguntaron y alguna vez respondí, pues quisiera ser sacerdote. Y obviamente la familia, sí, ya cuando estés grande vas a cambiar de opinión seguramente, porque siempre pasa así, ¿no? Cuando uno es niño, pues admira.
1: Y si uno quiere ser sacerdote, torero, bombero, médico, policía, es lo que dicen casi todos los niños porque son las figuras que ven. Pero usted vio esa figura de ese sacerdote y le llamó la atención algo especial de ese sacerdote.
0: Creo que no solamente de él, sino de muchos sacerdotes que conocí en mi vida pasada, que me dieron un gran ejemplo de fervor, de entrega, de alegría, de jovialidad con todo su pueblo que ellos atendían, pero también con ese ejemplo y esa tenacidad de trabajar, de ver que están allí celebrando la misa, confesando, atendiendo, disponibles.
1: Oye, usted nos la hace de emoción porque pues nos ha dicho que sí, que los sacerdotes le llamaron la atención, pero no nos ha dicho la hora en que fue que sintió ese llamado.
0: Creo que después de haber admirado todo ese tiempo a los sacerdotes, poco a poco se fue como que apagando un poco la ilusión de querer serlo, lo reconozco. Como a los 15 años o a los 16 años, cuando ya estaba estudiando la preparatoria, volví a sentir este llamado, primero porque...
1: Pues, porque le dejó la novia, ¿verdad?
0: Porque después de
1: tal vez probado
0: un poco del noviazgo, padre, también eso hay que reconocerlo, de noviazgo, de amigos, de fiestas y tal, uno va reconociendo que bueno, tal vez hay algo más, ¿no? Y yo siempre me quedaba pensando después de las fiestas y de todo.
1: Mire cómo le da vuelta y no nos dice el momento, él hace la emoción.
0: Me quedaba pensando en eso, hasta que en una vez regresaba a mi casa, ¿sí? Después de una fiesta, había un colegio de esos antiguos, fue enfrente de mi casa, ¿no? Y de repente no sé por qué me cruzó por la mente decir, ¿y qué tal si ahora que estoy decidiendo qué voy a hacer con mi vida, qué voy a estudiar de carrera profesional, no vuelvo a preguntarme por qué no es sacerdote? Recuerdo la noche, recuerdo que iba caminando solo, recuerdo que iba después de una fiesta, recuerdo que vi la cúpula y toda la fachada
1: barroca. ¿Pero la vio bien o la veía doble?
0: Pues quién sabe. Ahora recuerdo que la vi bien, pero quién sabe si la vi doble. Y me vino esa, decir, ¿por qué?
1: Era de noche.
0: Y era de noche, exacto.
1: Era después de una fiesta.
0: Después de una fiesta.
1: Era después de su preparatoria, ¿no? ¿Ya había terminado, exacto, la preparatoria? Uh-huh. ¿No era la noche de la cena de fiesta que hacen siempre al final de una graduación?
0: Pues no exactamente, pero era una de las prefiestas antes de la fiesta normal, ¿no?
1: De la eran de prefiestas, hacían prefiestas para llegar a la fiesta, pero bien, exacto, borrachos, ¿o cómo?
0: No, la verdad es que había quienes sí, pero uno se sabía controlar, o más o menos también, ¿no?
1: Bueno, pues fue a casa. Fue después de la fiesta.
0: Exactamente.
1: Como sintiendo el vacío de todas esas cosas, o realmente, ¿por qué fue?
0: Yo creo que ha acertado en un punto. Tal vez ese vacío que alguna vez llegamos a sentir de algo que no nos llena. Ni siquiera otra persona a quien tú quieres o amas, o la ilusión de una carrera, de una familia, de una casa, sino que simplemente te llega y dices, bueno, es que puede haber algo más que esto.
1: ¿Podría ser sacerdote? Sí, así quedó como pregunta.
0: Exactamente. Y Dios Padre se encarga de mover todas las cosas. Y así brevemente, para no hacerse las largas, pues conocí a un sacerdote que me invitó al seminario. Justamente como un mes después de todo esto que yo me estaba planteando y que me estaba resultando verdaderamente un poco de meditar y de reflexionar seriamente.
1: ¿Estamos hablando en junio?
0: Por ahí más o menos.
1: ¿De qué año?
0: Estábamos hablando más o menos ahí por más o menos mayo, padre, ahora bien recuerdo bien, por el 2004. 2004 exactamente.
1: Oh, pues entonces usted está recién salidito del nido, casi.
0: Exactamente, gracias a Dios llevo 5 años perseverando mi vocación sacerdotal.
1: Bueno, gloria a Dios.
0: Y le digo, pues se encargó Dios de arreglar todo, y conocí un seminario y dije, sí, adelante, voy a hacer esta decisión por Dios, por toda la gente que realmente lo necesita, mirando siempre que mi vocación es para los demás y no para mí mismo, para darme a los demás. Y le pido a Dios ese don, el don de seguir perseverando en su camino y el don de siempre agradecer este maravilloso don que he recibido. El don,
1: bueno,
0: de vocación.
1: Pues perdón que le interrumpa, hasta aquí el llamado a uno de los héroes. Para que ustedes sepan con quién están hablando, pues se trata de Eduardo Girón, nuestro seminarista Eduardo Girón. 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Y así todos juntos, unidos, participemos de la riqueza de nuestra fe, respondamos a las dudas y sigamos con ese entusiasmo, viviendo el brillo de nuestra fe cada día. 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Continúa aquí con nosotros. Y tenemos aquí a mi izquierda otro héroe, Adrián Jiménez, nada más y nada menos, torero, ¿no? ¿Es usted, no? ¿No era torero usted?
2: No, yo no tuve la gracia de ser torero. Fue mi ilusión alguna vez, pero nunca tuve la
1: ¿Marinero?
2: Marinero, no, nunca se me ocurrió.
1: ¿Beisbolista?
2: Tampoco me pasó.
1: ¿Basquetbolista?
2: No.
1: ¿Futbolista?
2: No. Quizá alguna vez al ver a los grandes.
1: Ya sé que se le ocurrió, vaquero.
2: No.
1: Es el cuidador de vacas, ordeñador de vacas.
2: Mi papá se dedica a eso, pero a mí nunca me hacía ilusión.
1: Llevar la carga de andar detrás de las vacas.
2: Es que quisiera huir de eso al entrar al seminario, pero quizá fue uno de los argumentos que me convenció, ¿no? Porque no quería trabajar ahí en el rancho con las vacas, con los puercos, entonces quizá eso fue uno de los motivos, pero no voy a entrar en detalles porque tenemos poco tiempo, entonces.
1: Bueno, entonces, ¿qué día usted sintió? A lo mejor es mucho preguntarle así, ¿qué día, qué hora, después de qué, por qué, después del castigo último que de su mamá?
2: No, fue un proceso más o menos largo, duró 4 años, vamos a decirlo así. Desde mis 8 años que yo hice la primera comunión, yo tuve la inquietud de ser sacerdote. Y quizá usted fue uno de los influyentes, porque usted es tío mío y usted es sacerdote, entonces...
1: Ah, pues no sabía yo eso, que había sido yo, ¿eh? El tío que influyó en el sobrino.
2: Quizá, digo, había muchos...
1: Así podía titular usted su vocación, el tío que influyó en su sobrino.
2: No fue el último enlace, pero fue uno de ellos, ¿no? Porque yo, como digo, desde los 8 años tuve esa inquietud y para... ir fomentando, para irme acercando más hacia ese escalón sacerdotal, al seminario, vamos a decirlo así, me metí de acólito, de monaguillo, en mi parroquia. Entonces, durante 4 años fui monaguillo y todos los días trataba de acolitar la misa, y entonces estaba muy cercano a los sacerdotes. En mi parroquia son 4 sacerdotes, entonces yo les preguntaba y si había una actividad del seminario, ellos me invitaban y yo iba, y recuerdo también que con mis papás todos los años íbamos a las ordenaciones sacerdotales de la diócesis en San Juan de los Lagos, en México, y eso era otro de las motivaciones, porque al ver que cada año me tocaba la gracia, la oportunidad de ver cuántos sacerdotes se ordenaban, yo sentía cada vez más esa inquietud de que yo tengo que estar aquí, yo tengo que estar aquí. Y un año antes, esto es en el año 1999, me invitaron a un preseminario, entonces yo fui una semana y estuve ahí en el seminario de Lagos de Moreno, y en esa semana, más o menos...
1: ¿En Jalisco?
2: En Jalisco, sí. En esa semana yo tuve más intensamente ese deseo de ser sacerdote. Volví a mi casa, estuve el último año ahí, estudiando el primer año de secundaria, y en uno de los días de que yo acolitaba misa, me acuerdo que era sábado, después de una misa de 7:30 a.m, un compañero mío que también era monaguillo me dice, oye, ¿no quieres ir a un cursillo, a un tiempo de verano, pasar un verano en un seminario? Y yo le dije que sí, pero que necesitaba pedir permiso a mi mamá. Entonces fui, pedí permiso a mi mamá.
1: ¿A su mamá solo y a su papá no?
2: Por lo menos solamente pedí permiso a mi mamá.
1: Ah.
2: Quizá ella le dijo a mi papá, no me extrañaría. Entonces mi mamá me dijo que sí, fui, y después de un tiempo... Después de un mes o 2 meses que estuve ahí en el seminario conviviendo con los demás seminaristas, yo dije que sí, que quería estar aquí para siempre. Entonces, pues ahora ya han pasado 9 años y todavía estoy aquí, gracias a Dios, ¿no?
1: Bien, pues esa es la vida de 2 héroes. 2 héroes que empezaron así. El tío que influyó en el sobrino, y después el que salió de una fiesta y vio que todo no valía nada y decidió responderle a Dios. Así podemos titular el primer paso, la primera como estrellita que brilló en el corazón de cada uno de ellos. Bueno, y si quisieran ustedes decir de verdad cómo fue aquel primer día que llegaron al seminario, qué fue lo que les llamó la atención en el seminario.
0: Creo que una de las cosas que uno va descubriendo en su vida religiosa, en su vida de seminarista, es ver cómo la convivencia con tus hermanos, tus otros hermanos que también están estudiando para lo mismo, para ser sacerdotes, nos une un mismo ideal, una misma fuerza, la misma fuerza de querer seguir a Jesucristo, la misma fuerza de querer cambiar al mundo y la misma fuerza de seguir luchando por transformar nuestra sociedad. Yo creo que esa es de las cosas más grandes que uno puede experimentar en su vida de seminarista. Saber que uno va avanzando con otras personas, con otros hermanos, con otros seminaristas que están luchando por lo mismo. Y que usted los ve y dicen, son mis hermanos, y ellos van al lado mío, y ellos están luchando al lado mío.
1: O sea que en pocas palabras, les hice esta pregunta pensando que quizá la respuesta de ustedes a esa inquietud o a ese tema que ha sido el título de nuestro programa, si se trata de ser héroes. O sea, que el que estar con los compañeros hace como que eso de héroes no es tan difícil, ¿verdad?
2: Yo creo que no.
1: Usted aquí, en el primer día que llegó al seminario, usted se sintió también como acogido, arropado, y por tanto, esta vida de héroes que decíamos, o que ustedes me dijeron, esto hay que ser héroe para poder responder al Señor en la vida que nos toca vivir y como seminaristas. ¿Usted sintió que el seminario ese primer día era el empujón, el espaldarazo?
2: Al inicio, el primer día.
1: ¿O le costó muchísimo y dijo, ay, no, casi me voy para mi casa mejor?
2: El primer día sí me costó mucho. La primera noche, recuerdo que estaba todo el tiempo despierto, pensando que si sí, que si no, porque todo era nuevo para mí en ese momento. Era un...
1: Entonces le llegó la enfermedad del seminarista.
2: Sí, pero...
1: ¿Sabes cuál es la enfermedad del seminarista?
2: No, cuéntame.
1: Mamitis, casitis, papitis.
2: Sí, pero solamente una noche, fíjese. Al siguiente, bien. Como que ya me sentí como que en ambiente, y para mí era un reto cada día seguir avanzando, y era como un sueño, ¿no? Poder decir, Este es el lugar en el que yo voy a llegar a ser un héroe, como usted ha dicho, y es que es el título de nuestro programa, porque ser sacerdote es una cosa grande, es una cosa que no cualquiera se atreve. Pero hay que recalcar que es un llamado de Dios, y muchos son los llamados y pocos los escogidos.
1: Estamos precisamente dando los últimos pasitos de este segmento, y para decirles en pocas palabras, aquí tengo los dos héroes, el tío que convenció al sobrino y la fiesta que se le aguadó, ¿no? Y por tanto descubrió al señor detrás de una fiesta. Bueno, pues quédense aquí. Volvemos con ustedes en un ratito después de escuchar esta canción. Y no se vayan a ir, ¿eh? Que les espera o no se espera algo muy grande. Luchar como sacerdote es luchar contra corriente.

decirles a todos ustedes que ya tengo mi página Facebook, salvador.gomezgonzalez, todo junto, punto uno. 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Continúa aquí con nosotros.

En el Evangelio de San Juan, Cristo nos dice que Él es el buen pastor. Que conoce a sus ovejas y da la vida por ellas. Los demás son ladrones o mercenarios que solo se aprovechan de ellas y cuando hay peligro las abandonan. Hoy pululan los líderes de los jóvenes y de los grupos humanos desamparados y oprimidos. Se presentan como libertadores que buscan su bien y les prometen la salvación. Embarcan a las masas como pobres rebaños humanos, en juegos peligrosos y, una vez que el líder ha medrado o apenas atisba un riesgo serio, abandona a las masas que antes acaudillara. Estos son los mercenarios impostores, lobos sagaces.

una vez más, solo Cristo, con la verdad de su entrega hasta la muerte, ejerce el auténtico liderazgo.

Él cuida, alimenta, rescata, cura y da la vida a sus ovejas. Es el grande y verdadero líder. Cristo está vivo. No luchamos por una figura histórica solamente. Como hace 20 siglos, Él es motivo de amor y de odio. Contra Él chocan las olas de la humanidad y en Él se dividen las vidas de los hombres.

aquel mundo armónico creado por Dios, donde imperaba una inteligencia regulada desde lo alto y una voluntad dócil a un plan eterno, se ha trocado por el pecado en el mundo enemigo que, desnaturalizado su ser, rechaza el yugo suave de Dios y mata, siempre que se cruza en su camino, la salvación y reedificación ofrecida en Cristo. De este modo, frente al mundo, Cristo adquiere la dimensión del absurdo, el símbolo y la piedra de contradicción en que se parten o edifican las vidas de los hombres. Ya en su misma persona, Cristo llevaba este choque continuo con el mundo. Al inicio de su vida pública, cuando el diablo lo subió a la montaña y le mostraba a todos los reinos de este mundo. Al final, por eso, pudo decir a los suyos: "No temáis, yo he vencido al mundo". Y así, como hace 20 siglos, Cristo y su evangelio siguen siendo la piedra de escándalo y contradicción contra la que los hombres chocamos y nos dividimos. La que sirve para edificar o para destruir. La que fundamenta y da seguridad a nuestra existencia. O la que nos destruye en nuestra soberbia. Jesucristo es y seguirá siendo piedra de escándalo por su caudal precioso de ideas y perspectivas que, en choque con las tendencias bajas del hombre, ha querido elevarle, ennoblecerle y hacerle consciente de lo auténticamente importante y trascendental de su existencia.

Y en este misterio, la vida de ustedes y la mía se ha visto trocada como por un milagro en una paradoja. Un escándalo. Un evangelio desconcertante para el mundo. Pues mientras muchos desconocen y persiguen a Cristo, nosotros lo estudiamos y lo adoramos. Mientras otros se aíslan en la lucha sin escrúpulos por su egoísmo, nosotros nos unimos bajo una luz común como amigos y pensamos, amamos y nos entregamos a los demás. Mientras hay quienes ahogan su vida en un mar de la duda sin Dios, nosotros navegamos por la profundidad con la serenidad que nos da el que guía la nave, que sabe serenar los vientos y andar sobre las olas.

Ya se nos está yendo el tiempo de las manos y queremos agradecerles por sintonizar cada semana este tu programa Panorámica y Comentarios, ahí en cada rincón del mundo, pero sobre todo en el rincón de tu corazón. Panorámica y Comentarios lo puedes escuchar muy de madrugada cada domingo a la 1 de la mañana y también a las 11 de la mañana en el tiempo del este de los Estados Unidos, así llamado hora de Miami. Gracias muy sentidas a la Madre Angélica por estas ondas benditas que permite que lleguemos a todos los corazones. Ojalá, ese es nuestro deseo, que la fe, donde se muere, de verdad resucite, donde está viva, siga muy entusiasta, y donde está dormida, se pueda despertar. Y no dejes de dirigir tus comentarios a mi Facebook, salvador.gomezgonzalez, todo junto, punto uno. Repito, mi Facebook, salvador.gomezgonzalez, todo junto, punto uno. Nos despedimos de ustedes deseándoles muy buenos días, buenas tardes, buenas noches, qué sé yo. Y por supuesto, dándoles la bendición en el nombre de nuestra morenita y en el nombre del Padre y del Hijo y del Espíritu Santo.

0: no quiere entrar.
1: Pero bueno, Orlando, ven.
0: Bueno, te dejo con el aburrido ese y yo no voy a gozar mi vida. Bye bye.
1: ¿Y qué es lo que te pasa? ¿Estás llamando la atención?
2: Claro que no. Tampoco soy aburrido. Es que estoy cansado de lo mismo. Mi vida no cambia. Todo el mundo me rechaza. Yo no quiero seguir refugiándome más en fiesta y cosas así. Ayer abrí la Biblia y lo primero que leí fue:
3: les aseguro que yo soy la puerta de las ovejas. Todos los que han venido antes de mí son ladrones y bandidos, pero las ovejas no los escucharon. Yo soy la puerta. Quien entre por mí se salvará y podrá entrar y salir y encontrará pastos. Yo he venido para que tengan vida y la tengan abundante.
2: Amarilis, esa es la puerta por la que quiero entrar. Esa es la vida que necesito. Una vida abundante. ¿Me entiendes?
1: Claro que sí. Creo que todos los que estamos en la fiesta nos sentimos igual que tú.
4: Rayo de luz.
5: Señor Jesús, buen pastor y puerta de nuestra vida, enséñanos a reconocer tu voz en medio del ruido del mundo. Condúcenos por tus caminos. Guarda nuestro corazón y haz de nuestra comunidad un hogar donde nazcan y maduren las vocaciones. Amén. Propósito del día: renovar la confianza en Cristo, buen pastor, como única puerta de salvación, y asumir, en lo personal y comunitario, la responsabilidad de escuchar su voz, seguirlo y promover las vocaciones.

Bienvenidos hermanos, bienvenidas hermanas. Una tarde más de discípulo y profeta. Programa de hoy, hablemos de la paz. Hace poquito se celebró, se festejó, yo no sé cómo se dice, se convocaron para hablar de la paz. En todo el mundo hay un grito unánime, que sea la paz en el mundo. Parece raro que habemos más de 8,000 personas, 8,000 millones de humanos en el mundo y la mayoría quieren la paz, pero la minoría grita muy fuerte. Es raro eso, pero es una realidad. Así que yo les invito a... Yo no puedo decir pelear por la paz porque sería como una contradicción, pero vamos a ver en este programa cómo el Señor nos invita a recuperar esa paz perdida que a veces nos invade el corazón, esa ausencia de paz. Vamos a hablar de la paz desde la perspectiva del Evangelio. Vamos a hablar de cómo le hacemos para recuperar esa paz que a veces se nos va y es tan necesaria, yo diría indispensable, para que podamos seguir caminando en los caminos de Dios, para poder seguir viviendo como seres humanos, que esa paz habite en nuestro corazón. Por eso, y como siempre lo hacemos en cada programa desde hace más de 8 años, deseamos siempre, como inicio, que la paz esté en tu corazón, pero no cualquier paz, sino esa paz que solo Jesús puede dar, esa paz que solo Dios te puede dar. Así que cantemos fuerte, que la paz sea contigo. Cántasela al que lo tenga cerca, cántatela fuertemente a ti mismo. Oremos cantando.

No dejémonos, no nos dejemos abatir, no dejemos que la paz de Dios se vaya de nuestro corazón. Él es un deseo de Jesús. Él dijo en Juan 14:27, la paz les dejo, mi paz les doy. Esa es la herencia de Jesús. Y a veces nosotros nos deshacemos de la paz o no le damos la importancia. Últimos regalos de Jesús, la paz les dejo, mi paz les doy. No hay condiciones, solamente abrázala, recíbela. Bueno, vamos a hablar de paz. Solemos creer que el enemigo de la paz es la guerra. Y sí, es uno de los enemigos. El conflicto, el pleito. Nos encanta pelearnos por internet, por tonterías, hasta defendiendo nuestra fe. Decimos que estamos defendiendo nuestra fe y por eso me enojo, insulto al otro, lo humillo, lo aplasto. ¡Ay, qué bonita evangelización! Somos parte de esa guerra constante. Solemos creer que la guerra es enemiga de la paz y solamente, pero no es así. Los verdaderos enemigos de la paz son, en primer lugar, el miedo. Apúntalo. El miedo es el enemigo principal de la paz y sus hermanitas menores. La ansiedad, la angustia, la tristeza, la desesperanza. Que no se te olviden estas palabritas. Actualmente los estudiosos, la gente que sabe de sociología, los psicólogos, gente, los científicos, pues, que dictan los devenires del humano, nos afirman que la pandemia que azota a toda la humanidad hoy en día es la ansiedad. La ansiedad nos está haciendo mucho daño. La ansiedad se oye como muy suavecito, ¿no? Ay, es que tengo ansiedad y me tomo alguna porquería ahí para sentirme mejor. El miedo se oye un poquito más feo, ¿no? Es que estoy lleno de miedo. ¡Ay, qué feo! Pero ansiedad, ay, no sea simple, ve con el psicólogo y ya con eso te alivias. Reza un rosario y se te va a quitar la ansiedad. Pues yo no sé cuáles sean tus remedios, pero aquí vamos a ver algunos. Acuérdate, los verdaderos enemigos de la paz son, en primer lugar, el miedo. Por eso tantas veces nos dice Jesús en su palabra, no tengan miedo. Y sus hermanitas menores, que son igual de venenosas, la ansiedad, la angustia, la tristeza, la desesperanza. Actualmente todo eso nos quita la paz. Todo eso. Y Jesús no quiere eso para nosotros. Acuérdense, su herencia es, la paz les dejo, mi paz les doy. ¿Y qué hacemos cuando perdemos la paz? ¿Qué podemos hacer cuando nos ataca esa ansiedad, esa angustia, la tristeza, la desesperanza y el miedo? Atacan nuestro corazón. ¿Qué podemos hacer? Veremos a la luz del Evangelio en el programa de hoy cuatro relatos y algunos personajes que perdieron la paz y cuatro remedios que nos propone Jesús para recuperar esa paz cuando la hemos perdido. Así que ponte bien atento, ponte bien atenta. Cuatro remedios para recuperar la paz, según el Evangelio. Lo primero, vamos a pedirle al Señor su guía, su compañía, su salvación, la paz en el silencio. ¿Qué es eso? A veces nosotros pensamos que Dios se manifiesta de maneras muy violentas, poderosas, un gran trueno. Pero ya vemos desde el Antiguo Testamento que Dios es suave, silencioso, como una brisa suave. Y este Señor se manifiesta en el silencio de su voz. Muchas veces, cuando oramos, no escuchamos nada. Ese silencio es la voz de Dios. Ese silencio viene a bendecirnos, a consolarnos, a cambiarnos desde dentro. Vamos a cantarle a ese silencio de la presencia de Dios en nuestras vidas. Y el silencio es tan necesario ahora en día, hoy en día, porque estamos llenos de ruido. Yo añadiría el ruido, en el buen sentido de la palabra, más bien en el mal sentido de la palabra, todo el ruido que nos invade, también eso nos quita la paz. Por eso hoy le cantamos al silencio de Dios. Y al mismo tiempo le pedimos y nos ponemos en sus manos, en su guía, en su compañía, para poder ir haciendo llegar la paz tan necesaria a nuestro corazón. Oremos al silencio de la voz de Dios.

Necesito tu silencio, Señor. Necesito que llenes mi corazón con el silencio de tu voz. Haz ese silencio tan necesario para poder escuchar tu voz, que a veces es tan suave, tan débil, que se esconde detrás del ruido que me invade cada día, cada segundo de mi vida. Permíteme distinguir esa voz tuya, pequeña, silenciosa, que me habla desde el silencio de mi corazón. Permíteme hacer a un lado el ruido que no me deja escucharte.

te lo pedimos, Señor. Con el Espíritu Santo y una vez silenciado nuestro corazón, hablemos de la paz. ¿Qué hacemos, pues, cuando perdemos la paz? Yo quisiera empezar con una cita y luego un canto que nació de esa cita. Es una cita que tú te sabes desde hace muchos años. La voy a leer rapidito porque estoy seguro que te la sabes. Y vamos a distinguir aquí qué es la paz y los primeros dos remedios para recuperarla, si es que la has perdido. Mateo 14:22. Enseguida, Jesús obligó a sus discípulos que subieran a la barca y pasaran antes que él a la otra orilla. Mientras él despedía a la multitud, después Jesús subió a la montaña para orar a solas. Y al atardecer todavía estaba allí, solo. La barca ya estaba muy lejos de la costa, sacudida por las olas, porque tenían viento en contra. A la madrugada Jesús fue hacia ellos caminando sobre el mar. Los discípulos al verlo caminar sobre el mar se asustaron. ¡Es un fantasma!, decían, y llenos de temor se pusieron a gritar. Pero Jesús les dijo: ¡Ánimo, soy yo! ¡No teman! Entonces Pedro le respondió a Jesús: Señor, si eres tú, mándame ir a tu encuentro caminando sobre el agua. Jesús le dijo: Ven. Y Pedro, bajando de la barca, comenzó a caminar sobre el agua en dirección a él. Pero al ver la violencia del viento, Pedro tuvo miedo y empezó a hundirse. Entonces gritó: Señor, sálvame. Enseguida Jesús le tendió la mano y lo sostuvo, mientras le decía: Hombre de poca fe, ¿por qué dudaste? En cuanto subieron a la barca, el viento se calmó. Los que estaban en ella se postraron ante Jesús diciendo: Verdaderamente tú eres el Hijo de Dios. ¿Cuántas veces hemos oído esta cita y se nos hace así como unos señores por allá hace 2000 años en el lago de Genezaret, gritando de miedo porque veían un fantasma, según ellos, y era Jesús, al que conocían tanto? Tantas cosas se pueden sacar de aquí, pero vamos a sacar una: la realidad. Las olas seguían ahí. Todo estaba ahí. La tormenta, los rayos, todo estaba ahí. No la calma Jesús, ni Pedro le pide que lo haga. Cuando él se empieza a hundir, hay un porqué. Cuando su atención, la atención de Pedro, dejó de estar puesta en Jesús. Al principio todo era muy bueno, todo iba muy bien. Él lo ve desde lejos, él sí lo reconoce. Señor, si eres tú, mándame ir a ti caminando por el mar. ¡Qué atrevido, Pedro! ¡Qué atrevido, Pedro! Cualquiera le hubiera dicho: Señor, si eres tú, córrele, apúrate para que te subas al barco y nos salves. Señor, si eres tú, ordena a esta tormenta que se calme para que nosotros no nos ahoguemos aquí en el mar. Señor, si eres tú, mándanos unas lanchas o un mecate o algo para salir a la playa y que no nos ahoguemos. Señor, si eres... Y no, le dice lo más absurdo que pudiera habérsele ocurrido a un humano. Señor, si eres tú, mándame ir hacia ti caminando por el mar. Y entonces Jesús le hizo caso. Así que hay que tener mucho cuidado con lo que pedimos. Le dice: Ven. Y fue suficiente. Pedro se avienta del barco, yo no sé cómo, y se empieza a caminar por el mar rumbo a Jesús, viendo a Jesús, mirando a Jesús, poniendo toda su atención, su mirada a Jesús. Aquí está el primer remedio contra la paz, contra el miedo que nos quita la paz. Este Pedro tuvo un reproche, un regaño, un jalón de orejas de parte de Jesús. Le dice: Hombre de poca fe, ¿por qué dudaste? Estaba lleno de miedo entonces Pedro, y el miedo le había quitado la paz del corazón. Y entonces empezó a hundir, y entonces le faltó fe. Todo eso pasó por el miedo. Primer regalo, la fe. Primer remedio, y vele anotando, el primer regalo que aquí nos jala las orejas Jesús es por: hombre y mujer de poca fe, ¿por qué dudaste? Pero resulta que la fe es un regalo. Anótalo, la fe es el primer

en Cristo Jesús. En ese Jesús que nos acompaña caminando por el mar, que nos salva cuando dudamos. En ese Jesús que nos dice, ven. Y nosotros, contentos, animosos, nos bajamos del barco y empezamos a hacer el milagro. Cuando perdimos eso, cuando empezamos a mirar al otro lado, a la tormenta, las olas, los rayos, las nubes, el viento, y perdemos la mirada de Jesús. Anotado esto, cantemos. ¿Qué es lo que vamos a anotar? Las primeras dos remedios para recuperar la paz perdida. Primero, la fe, que es un regalo. Dos, adoración. La adoración, que es mirar fijamente a Jesús. Y con eso tendremos la paz. Eso es adorar. Poner toda nuestra atención, nuestra mirada, nuestra conciencia, nuestros pensamientos en Cristo Jesús. Aunque no digas nada. Cantemos un canto que ya he cantado mucho en el programa, pero que nació justo de esta cita bíblica.

Aumenta mi fe porque es un regalo que solo tú me puedes dar. Yo abro mis manos y la recibo. Primer regalo que me quieres dar, la fe, para poder seguir caminando por el mar. Segundo regalo, y esto es una decisión mía, mantener la mirada puesta en ti. Mirarte fijamente, a pesar de la tormenta, a pesar de los rayos, las olas, a pesar de lo ilógico que es el milagro de caminar sobre el mar, lo insensato que puede parecer a veces. Sin embargo, mantengo la mirada puesta en ti porque

lo decido. Y tú me regalarás que con esa mirada puesta en ti, con esa atención, esa adoración que tengo hacia ti, Señor, recuperaré la paz perdida. Y esa paz que tú das llegará a mi corazón y se quedará, anidará ahí. Y eso pedimos hoy. Bien, ya vimos dos remedios para recuperar esa paz que a veces perdemos. La fe, que es un regalo, no pierdas la nota, es un regalo. Y la adoración, mantener la mirada fija en el Señor, que es una decisión tuya. Vamos a ver ahora otra cita donde otros personajes que tú conoces muy bien, los discípulos de Jesús, se reúnen con Jesús. Y vamos a ver cómo aquí hay otra pista para ver cómo puedo hacerle yo para recuperar la paz perdida. Y lo vemos en Juan 20:19. Al atardecer de ese mismo día, el primero de la semana, estando cerradas las puertas del lugar donde se encontraban los discípulos, por temor a los judíos, llegó Jesús y poniéndose en medio de ellos les dijo: la paz esté con ustedes. Mientras decía esto, les mostró sus manos y su costado. Los discípulos se llenaron de alegría cuando vieron al Señor. Jesús les dijo de nuevo: la paz esté con ustedes. Como el Padre me envió a mí, yo también los envío a ustedes. Y al decirles esto, sopló sobre ellos y añadió: reciban el Espíritu Santo. Primero estaban llenos de miedo, acuérdense, ¿cómo dice? Estaban llenos de miedo. Al atardecer ese mismo día se les aparece Jesús y ellos estaban llenos de miedo, dice la cita, por temor a los judíos, encerrados. Y el primer anuncio de Jesús es: la paz esté con ustedes. Este regalote que nos da Jesús desde siempre es un deseo de Jesús, que esté la paz con ustedes. Y luego ellos cambiaron de estar llenos de miedo a llenos de alegría cuando vieron al Señor. La alegría es un amigo de la paz. Ojalá que nosotros vivamos alegres. Y luego les da este regalote, nos da a ti y a mí. A partir de entonces nos regala el Espíritu Santo. Dice: reciban al Espíritu Santo. Es un regalo. ¿Se acuerdan que había ya un regalo que era la fe? Y luego había una decisión que era la adoración. Bueno, pues este es el tercer ingrediente, el tercer remedio para recuperar la paz perdida. El regalo del Espíritu Santo. ¿Y me lo tengo que ganar? ¿Tengo que hacer algo? No, nada más extiende tus brazos, tus manos y recibe el Espíritu de Dios. ¿Pero tengo que ser bueno y santo? No, precisamente lo vas a recibir para que puedas ser bueno y santo. Sin Él estamos perdidos. El gran consuelo, el gran consolador que es el Espíritu de Dios, es un regalo. Hay que estar atentos a este regalo que podemos recibir, tú y yo, el regalo del Espíritu Santo. Y quisiera cantar un canto que nace precisamente de este regalo. Podemos hacer muchas cosas con el Espíritu Santo, pero vamos a hacer unas que enumero en este canto. Tú y yo vamos a entender todo lo que hace por ti el Espíritu Santo. Ojalá que así sea.

No podríamos ni siquiera decir Jesús, Señor, si no es por la obra, la fuerza del Espíritu Santo que vive en nosotros. Gran regalo de Dios, agradécelo, úsalo, no lo dejes guardado. El Espíritu Santo es el único que nos hace poder seguir caminando por el mar. El Espíritu Santo de Dios, que es un regalo, es el único que nos hace capaces de caminar en la fe. Por eso...

0: Bien, pues velos anotando. Remedios para recuperar la paz perdida que este mundo nos ha causado en el corazón. Primero, vamos a ir viendo estos remedios. El primero, pues, es la fe, así como a Pedro, y es un regalo. La segunda, como a Pedro, adorar. Es tu decisión tener la mirada puesta en el Señor. Aquí acabamos de escuchar el tercer remedio, que es el Espíritu Santo, que también es un regalo. Vamos a ir, no se te olviden, nos falta uno. Y vamos a ir caminando y orando para que el Señor nos bendiga con estos cuatro remedios para recuperar la paz. Ya regresamos después de esta pequeña pausa aquí en Discípulo y Profeta.
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Repita los Efesios 4, 31, 32. Arranquen de raíz de entre ustedes disgustos, arrebatos, enojos, gritos, ofensas y toda clase de maldad. Más bien sean buenos y comprensivos unos con otros, perdonándose mutuamente como Dios los perdonó en Cristo.

Padre, que en la nueva alianza de Cristo sigues creándote un pueblo con gentes de todas las naciones que encuentran su perfecta unidad en el Espíritu. Haz que tu iglesia, fiel a la misión recibida, camine siempre en unión de los hombres como fermento y alma de la sociedad que ha de ser renovada en Jesucristo y transformada en familia de Dios. Por Jesucristo nuestro Señor. Amén.

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3: Enemigo de la paz es el miedo y sus hermanitas, que son igual de venenosas, como es la ansiedad, la angustia, la tristeza, la desesperanza. Nos hemos quedado sin paz en el corazón en estos días, en estos años, y yo quisiera, a la luz del Evangelio, darte algunos remedios que nos propone Jesús. Contra esa pérdida de paz, vamos a ir aprendiendo cómo recuperarla y deshacernos de ese miedo, de esa angustia, de esa ansiedad, de la tristeza, desesperanza. Ya vimos, pues, que la fe es uno de los remedios para recuperar la paz, y la fe es un regalo. No puedo hacer gran cosa para aumentarla, hay que pedirla. La segunda es la adoración, mantener la mirada puesta en el Señor, como Pedro, y poder seguir haciendo el milagro de caminar por el mar. Y esta es una decisión, esta sí me toca a mí. El otro remedio es el Espíritu Santo que nos regala Dios. Reciban el Espíritu Santo, es un regalo. No puedo hacer nada para recibirlo, ni portarme muy bien para recibir más Espíritu Santo. Así no funciona. Vamos a ver la última, y esta última es muy importante, y nos la ponen como ejemplo nada menos y nada más que María, la madre de Jesús, y el mismo Jesús. Leemos Lucas 1. Entonces el ángel entró en su casa y la saludó diciendo: alégrate, llena de gracia, el Señor está contigo. Al oír estas palabras, ella se turbó por sus palabras, pero el ángel le dijo: no temas, María, porque Dios te ha favorecido. Hemos oído un montón de veces esta cita bíblica y ahí hay palabritas que quiero recalcar. Cuando el ángel se le aparece, imagínate tú que si te apareciera un ángel de Dios, no sé cómo sean los ángeles de Dios, pero se te aparece un ángel en tu casa, en el lugar donde estás tú sola, tú solo, y el ángel te dice: alégrate, Roberto, alégrate, María, alégrate. Pues primero te ibas a llenar de miedo. Pues María también se llenó de miedo. Ella no sabía que era un ángel. Dice la cita, se turbó. En otras citas, y no sé en hebreo como diría, o en griego, pero fíjense lo que significa turbar: interrumpir, violentar, molestar la quietud, la paz. Perturbar la paz, trastornar la paz, generando ansiedad, incertidumbre, confusión. Así se quedó María. O sea, no estuvo tan bonita la visitada del ángel, te quiero decir. Aquí nomás ponen una palabrita: ella se turbó al oír sus palabras. Sí, pero esto significa que se llenó su corazón de ansiedad, de incertidumbre, de confusión, se perturbó, se trastornó violentamente y molestamente, y la quietud se le fue del corazón. ¿Cómo? Si era María. Bueno, para que veas, hasta María y un ángel que se le aparece acaba con su paz. Y el ángel le dice, casi casi el pobre ángel no hallaba qué hacer: ay, no temas, María. Ya no hallaba cómo disculparse del susto que le metió a la pobre María. Bien, pero ¿cómo termina esto después de alguna conversación que tú ya conoces? ¿Cómo termina María diciéndole: no entiendo muy bien lo que me dices, ángel, pero hágase en mí la palabra de Dios? He aquí la esclava del Señor. Hágase en mí según su palabra. Velo apuntando. Y luego vemos la segunda cita, que para mí es la más dolorosa y al mismo tiempo la que nos puede enseñar más acerca de cómo recuperar la paz del corazón. Lucas 22:40. Enseguida Jesús salió, como de costumbre, al Monte de los Olivos, seguido por sus discípulos. Cuando llegaron, Jesús les ordenó: oren para que no caigan en tentación. Y después se alejó más o menos de ellos a la distancia de un tiro de piedra. Y se puso de rodillas mientras oraba diciendo: Padre mío, si es posible que pase lejos de mí este cáliz, pero no se haga mi voluntad, sino la tuya. En medio de la angustia, él oraba más intensamente y su sudor era como gotas de sangre que corrían hasta el suelo. En Mateo 26, 38 añade una frase que es terrible. Dice que Jesús dijo: mi alma siente una tristeza de muerte. Imagínense a Jesús, el que resucitaba muertos, el que sacaba demonios, el que, diciendo: mi alma tiene una tristeza de muerte. Pero ¿esta tristeza había acabado con la paz de Jesús? Sí, definitivamente, porque la tristeza no es paz. Es tristeza, enemiga de la paz. ¿Y qué hizo Jesús para recuperar esa paz perdida? Dice la palabra también que se le apareció un ángel del cielo que lo reconfortaba, y ahí es cuando estaba sudando sangre el pobre Jesús. Después de que el ángel lo consolaba, ¿qué tal si no hubiera venido el ángel? ¿Tenía paz Jesús en ese momento? Mucha gente dice, sí, porque era Jesús. No, absolutamente no. Tenía una tristeza de muerte en su alma, así lo dice él mismo. ¿Y cómo le hace para recuperar la paz en una situación tan grave, tan oscura de su vida? Fíjese lo mismo que María. Padre mío, sí, es posible que pase lejos de mí esto que voy a vivir, pero no se haga mi voluntad, sino la tuya. Yo creo que este es uno de los remedios más profundos para encontrar la paz. El problema es que es doloroso. Y también depende de nosotros. El abandono. Abandonarse en las manos de Dios. Y también lo decido yo. Ese sí no es un regalo. Por eso es tan feo, tan duro, tan difícil de vivir. Porque lo tengo que decidir yo. Tengo que decir: Señor, estoy sudando sangre, Padre mío, y sin embargo, no quiero que se haga mi voluntad, sino la tuya. Me abandono en tus manos. A María no le fue tan mal. Su noticia era sumamente feliz, iba a ser la madre de Jesús. Pero a Jesús no le fue tan bien. Sabía lo que venía, y lo que venía era terrible. En ambos casos, la respuesta es la misma, de Jesús y de María. Hágase en mí tu palabra. Oremos y cantemos un canto que habla de esto. Este canto precisamente se llama Hágase en mí según tu palabra. Y con él cantamos, oramos como Jesús y como María. Y hacemos ejercicio de este abandono en las manos de Dios para que se haga su voluntad y no la nuestra. Con esto recuperamos la paz.

Abandonarse en las manos de Dios es ese cuarto remedio para poder conservar, restaurar la paz que Dios quiere regalarnos. Dejemos que haga su voluntad en nuestras vidas. Abandonarnos en Él, igual que María, igual que Jesús. Que nos dé esa fortaleza, porque eso sí no se lo da Él. Pidamos esa fortaleza para poder cumplir esta decisión de abandonarnos en sus designios. Que así sea. Bien, ya para terminar, vamos a ir concluyendo y vamos a orar. Nos pide el Señor que seamos signo de paz, a pesar de nosotros. A veces nosotros traemos el corazón todo lleno de tristeza, de angustia, de ansiedad. No tenemos paz, tenemos miedo en el corazón. Y sin embargo, el Señor nos invita, nos manda, nos ordena, sean signo de paz. Nos propone estos remedios. ¿Quieres tener la paz en tu corazón? Bueno, pues no dejes que el miedo anide en tu corazón, ni dejes que sus hermanas, esas igual de venenosas como la ansiedad, la tristeza, la angustia, la desesperanza, la ira, llenen tu corazón. Porque entonces la paz esa que quiero regalarte no va a anidar en tu corazón. Pero a veces, con todas esas cosas que tú haces para conservar la paz o recuperar la paz, todavía aún tienes la obligación de ser signo de paz. Es un signo de paz que tienes que llevar a esos que te escuchan, a esos que ven en ti el testimonio de caminar los caminos de Dios. Jesús quiere que tengamos su paz. Nos dice en Juan 14, 27, la paz les dejo, mi paz les doy. Es un regalo de su parte. Abramos las manos y recibamos esa paz. Vamos a orar ahora antes de terminar. Dos cosas. Me faltó cantar un pedacito de un canto que yo canto mucho aquí porque se me hace muy educativo, muy edificante. ¿Cómo consigo la fe? Acuérdense que la fe es un regalo de Dios. Bueno, pues sí hay un ejercicio, hay cositas que yo puedo hacer para que esa fe, ese regalo de Dios, crezca en mí, como aquella semillita que tiene que ir creciendo hasta formar un arbusto grande, como aquel fermento que llega a la masa de mi corazón, que es poquito, pero que vaya creciendo. Bueno, yo sí puedo hacer ciertas cosas para que esa fe empiece, esa fe que es un regalo de Dios, empiece a crecer en mí, en mi corazón. Bueno, pues, como siempre, las cosas de Dios. ¿Quieres fe? Abre tus manos y recíbela.

0: fe.
1: ¿Cómo recibo la fe? Es un regalo, sí, pero mínimo tienes que abrir tus manos. A la larga, el Señor te la da, porque Él es misericordioso y sabe que necesitamos esa fe para seguir haciendo el milagro de caminar en sus caminos. Pero abre tus brazos, recíbela. No tengas miedo, haz la prueba. ¿Qué puedes perder?

Bien. Vamos a orar ahora con un canto que tú ya te sabes, para que el Señor nos confirme en estas cuatro remedios, en estos cuatro remedios que nos quiere dejar hoy, esta tarde de discípulo, que nos quiere dejar estos cuatro remedios para erradicar de nuestro corazón el miedo y sus hermanitas feas, la ansiedad, la angustia, la tristeza, la desesperanza, la ira que está tan de moda ahorita. Bien, todo eso no lo queremos ahí. Eso no lo quiere Dios en tu corazón. Él dice, la paz te dejo, mi paz te regalo. ¿Y cuáles son esas cosas? Bueno, lo primero es la fe. Y la fe es un regalo, pero abre las manos para recibirla. El segundo remedio para que la paz vuelva a tu corazón es adorar. ¿Qué es eso de adorar? Es poner toda tu atención, tu mirada en el Señor. Y no en la tormenta que tienes alrededor, que sabemos que está ahí. Es tu decisión. El tercer remedio es el Espíritu Santo, que también es un regalo. Pero también tienes que abrir las manos de perdida para recibirlo. Y el cuarto es el más difícil, pero el más poderoso. El abandono. El abandono como Jesús en las manos del Padre. El abandono como María en las manos del Padre. Y eso es tu decisión también. Oremos. Señor, regálanos la fe. Señor, regálanos la posibilidad, la decisión de adorarte, de tenerte siempre delante de nosotros, nuestra mirada puesta en ti. A pesar de la tormenta, a pesar de las olas, de los rayos, del miedo que a veces invade mi corazón, no dejes que eso suceda, permíteme mirarte siempre. También permíteme recibir el regalo del Espíritu Santo para poder caminar tus caminos. Permíteme que ese Espíritu Santo me ablande desde el corazón, me haga entender tus cosas que están tan lejos de mi entendimiento. Y por último, ayúdame, regálame el don del abandono. Regálame la decisión, el valor, el coraje para abandonarme en tus manos, así como Jesús en Getsemaní, así como María con el anuncio del ángel. Poder decirte, me abandono en ti, Señor. Me abandono en ti, toma mi vida, para que se haga tu voluntad y no la mía.

Regálame la fe necesaria para tener paz. Regálame el don de la adoración para que mis ojos siempre estén fijos en ti, para poder decidirlo. Regálame el don del Espíritu Santo. Regálame el don del abandono y la decisión para poder abandonarme en los brazos del Padre. Amén. Bien, hermanos, esto ha sido esta tarde para pedir por la paz, esa paz que tiene que empezar en nuestro corazón para que de ahí se irradie hacia los demás en la medida que se pueda. Vayan y deseen la paz a esa casa donde lleguen. Orden de Jesús. Así que tenemos trabajo. Muchas gracias a todos ustedes que nos acompañan, que oran con nosotros y cantan con nosotros. Gracias a Katia Baliño, allá en los controles. Gracias, Maye. Gracias. Y seguimos orando, intercediendo unos por otros. Creamos en la paz, a pesar de lo que vivas, no voltees para otro lado. Pide esa paz que solo Jesús puede darnos. Que así sea en nuestros corazones.

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0: Hola familia de EWTN. Yo soy Patricia Sandoval y hoy me acompaña el padre Víctor Salomón. Y tenemos un programa muy bonito, algo que nos apasiona muchísimo, es un tema pro vida. Los héroes que defendieron la vida. Vamos a hablar de las historias de algunas mujeres y unos hombres o jóvenes que defendieron la vida, que fueron muy valientes. Y bueno, vamos a introducir en este programa primeramente a una santa. Es una santa que yo la verdad admiro muchísimo. Es una mujer quien defendió la vida desde ser mamá, ¿verdad? Primeramente de ser mamá, defendió la vida y también por ser médico también. Ella se comprometió a cumplir con ese juramento que hizo en el Hipócratas, que no es el juramento de Hipócratas, padre.
1: Hipocrático,
0: Hipocrático,
1: sí.
0: Gracias por corregirme. Y bueno, es una mujer que yo de verdad admiro mucho y creo que también, padre, como católicos, es nuestra obligación de defender a los más vulnerables, a los que no tienen voz. Ahorita estamos viviendo en una de las guerras más grandes de toda la humanidad y es contra el no nacido. Y los santos y personas como las personas que vamos a mencionar, que no son santos todavía, pero creo que en algún día seguramente van a ser santos, pero ellos son los campeones, los que llegaron al cielo. Ellos son ejemplo de vida para nosotros, ¿no? Ellos llegaron al final y bueno, y creo que podemos aprender mucho de ellos. Y en este tema, Santa Gianna, pues una mujer muy devota al Señor, una mujer que oró por el futuro marido, una mamá espectacular, una doctora espectacular también, cuidaba muchos a sus pacientes, ella miraba a Jesucristo a través del enfermo. Y yo leí varios libros de Santa Gianna y lo que me impactó mucho es que ella defendió la vida en su profesión. Ella cuando descubría que una chica en el pueblo, en Italia, ella nació en Italia, cuando ella descubría que una chica estaba a punto de abortar, ella iba personalmente a las casas de estas jóvenes y ella les hablaba, ¿no? Les daba mucho apoyo, amor, les animaba para que tuvieran esa fortaleza, ese amor y apoyo para decir, sí, sí puedo ser mamá. Incluso Santa Gianna también, lo que leí sobre su vida es, cuando la mujer sí decide abortar, Santa Gianna entendía que era necesario salvar la alma de la mamá, que aún después del aborto era importante la salvación de esa mujer. Entonces Santa Gianna también personalmente iban a las casas de esas chicas que estaban sufriendo después del aborto y bueno, yo pienso que les daba esa sanación post-aborto de tanto que necesitaban y bueno, la misericordia de Dios. También vamos a hablar de Juan Pablo II, padre. Queremos decir algunas cosas de él también.
1: Claro que sí, pero antes, Patricia, para que no se nos olvide Santa Gianna, que también tú conociste a su hija.
0: Claro que sí.
1: O sea, quiero decir, bueno, es algo que es muy importante, ¿no? Tú tuviste la oportunidad de ir al santuario y conocer el fuego. O sea, una de las cosas que es más importante de Santa Gianna es que ella optó por darle la vida a su hija. Cuéntanos, Patricia.
0: Sí. Bueno, Santa Gianna, con el cuarto embarazo, tuvo un tumor en el vientre. Uh-huh. Y bueno, ella le dice al esposo, la vida sobre mi hija, la vida de mi hija sobre todo, ¿no? Y bueno, ella sufriendo también durante esta enfermedad, porque tenía que dejar a cuatro hijitos vivos y dejar el amor de su vida, ¿no? Entonces, ella opta por la vida. Y yo conocí a la hija, se llama Gianna Emanuela, y bueno, la verdad es un milagro de Dios, la hija de Santa Gianna, y ella ahorita también se dedica a contar la historia de su mamá, le contó la historia de su papá, y también es defensora de la vida, pero fue una gracia muy grande en mi luna de miel, llegar a Italia con mi marido, darle las gracias a Santa Gianna, en la tumba de Santa Gianna, y bueno, conocer personalmente a la hija, ¿no? Que también creo que es una santa en proceso también, pero es una gracia muy grande.
1: Yo también tuve la oportunidad, Patricia, conocer a la hija, ¿no? Y ellas han creado, o sea, en honor a su mamá, ella ha creado todo un ministerio para los médicos. O sea, como Santa Gianna fue médico, tal como tú nos acabas de contar, ellos crearon un ministerio especial. Entonces, el ministerio consiste en lo siguiente, que ellos van a donde están los médicos, no solamente donde están estudiando, los que están estudiando para médicos, sino ya los médicos graduados a sus consultorios. Entonces, le hablan hablan. Le hablan del ministerio, de la historia de Santa Yana, cómo se puede ser y se debe ser médico y defender la vida. Entonces les llevan un botón grande, bonito de Santa Yana para que ellos se comprometan siempre a defender la vida. Incluso tienen el detalle que a mí me parece hermosísimo. Le llevan un cuadro con una reliquia de Santa Yana. Entonces, con la idea de que se hagan esos médicos y esos estudiantes de medicina, se hagan defensores de la vida. ¿Qué te parece, Patricia?
0: Y creo que es importante testimonio para los médicos hoy en día, porque muchos son obligados, padre, a practicar abortos, muchos médicos, especialmente en los Estados Unidos, para recibir el doctorado en su residencia, tienen que aprender a practicar un aborto. Entonces, creo que esto nos recuerda el juramento que hicieron antes de recibir su doctorado, y creo que es un testimonio bellísimo para que tengan valentía también los médicos, las enfermeras, todos los que están en el ambiente de medicina, a ser como Santa Yana, ¿no? Defensores de la vida.
1: Así es, ¿no? Bueno, y ya tú nos introducías también en el otro héroe, ¿no? El otro gran héroe que le tenemos mucho cariño, todos los que estamos en este Ministerio de la Defensa de la Vida, que es San Juan Pablo II, porque ya este es un santo como Santa Yana, o sea, están canonizados por la Iglesia.
0: Y de hecho, Juan Pablo II canoniza a Santa Yana, ¿correcto? En el 2004 fue.
1: Ah, ok, ok. Sí. Pero entonces, Patricia y todos los que nos están escuchando, San Juan Pablo II es un antes y un después en la defensa de la vida en la Iglesia Católica. ¿Y por qué? ¿Por qué es que es tan importante San Juan Pablo II? Porque San Juan Pablo II escribió una encíclica que es fundamental para todos los que defendemos la vida, que se llama El Evangelio de la Vida. Ya hemos hablado en algunas oportunidades de esto, pero es muy importante recordarlo, porque en ese texto, Patricia y queridos amigos, ahí el Papa con mucha claridad dice, bueno, hay muchas muchas amenazas a la vida humana, pero entre todas las amenazas a la vida humana, el narcotráfico, la guerra, los asesinatos, los problemas ecológicos, etcétera, todas las cosas que sabes que van en contra y que amenazan a la vida, de todas esas, la peor de todas es el atentado a la vida humana en su fase inicial y en su fase terminal. Y entonces el Papa explica por qué esto es fundamental. Por eso es que San Juan Pablo II es un héroe, ¿no? Porque él dice, ¿por qué nosotros tenemos que poner prioridad? Prioridad no significa que lo otro no es importante, sino que tenemos que ponerlo de primero, el atender las amenazas en su fase inicial y en su fase terminal, por algo de sentido común, ¿no? Decía, porque en la fase inicial y en la fase terminal es cuando los seres humanos somos más vulnerables, somos más pobrecitos, tenemos más, digamos, más posibilidades de que eso, no tenemos posibilidad de defendernos a nosotros mismos, ¿verdad? La segunda razón, porque la cultura donde nosotros estamos viviendo favorece el que se mate a los no nacidos, o sea, esa es la gente que está en su fase terminal. Estamos hablando del aborto y estamos hablando de la eutanasia, o sea, esa es la realidad, ¿no? Y por otro lado, y finalmente, y yo creo, y se lo agradecemos a San Juan Pablo II, dice San Juan Pablo II, ¿por qué tiene que ser prioridad? Porque quien comete el crimen es la familia, es la mamá, y bueno, y el papá que abortan a su hijo, es la esposa que decide hacerle eutanasia a su esposo. Entonces, por eso es que San Juan Pablo es un héroe. Y yo recuerdo también, Patricia, bueno, porque además yo conozco bien a Patricia, a esta héroe también espiritual, ¿no? Que algún día tal vez pueda estar también en un programa hablando de ella. Ella, San Juan Pablo II, también le tocó su vida, ¿no? Háblanos un poquito de eso, Pati.
0: Bueno, desafortunadamente, por ignorancia, yo tuve 3 abortos y fue muy difícil perdonarme. Pero cuando yo leí la carta de Juan Pablo II, donde se dirige a las mujeres, y especialmente donde se dirige a las mujeres que han recurrido a un aborto, eso, la verdad, me cambió la vida. Eso inició una nueva misión en mi vida, y gracias a las palabras de misericordia de Juan Pablo II y esa carta que escribió, esa partecita de la carta, yo decidí defender la vida. Y quiero leerles un poquito lo que dice Juan Pablo II en su carta a las mujeres que han recurrido un aborto. Sin embargo, no os dejéis vencer por el desánimo y no abandonéis la esperanza. El Padre de toda misericordia los espera para ofrecerles su perdón y su paz. Puedes confiar con esperanza a vuestro Hijo, a este mismo Padre y a su misericordia. Ayudarás por el consejo y la cercanía de personas, amigos y competentes. Podréis estar con vuestro dolor, testimonio, entre los defensores más elocuentes del derecho de toda la vida. Para empezar, de saber que mi hijo todavía vivía, que todavía existe mi hijo y que estaba con el Padre de la Misericordia, eso me dio mucha sanación y mucha esperanza. Y gracias a estas palabras de misericordia y de fortaleza, Juan Pablo II me ayudó a iniciar una nueva misión provida. Y bueno, y gracias, tenemos que también hablar un poquito de la mamá de Juan Pablo II, que también le fue sugerido un aborto cuando ella estaba embarazada con Juan Pablo II. Tenía muchos riesgos de enfermedad, pero gracias a ella también y su valentía de la mamá de Juan Pablo II, ella optó por defender la vida y tener a como le dicen a nuestro Papa, pro vida Juan Pablo II, que ha cambiado muchas vidas, muchos corazones y ha iniciado un movimiento fuertísimo en este mundo pro vida y también de castidad, ¿no? Y bueno, amigos, se nos está acabando esta primera parte del programa. Quédense con nosotros en tu programa. Cuando regresemos, vamos a hablar de más santos y más héroes que han podido defender la vida desde la concepción hasta la muerte natural. Y yo quisiera hablar un poquito de Santa Faustina. Ella es la secretaria de la Divina Misericordia. Y bueno, padre, yo puedo decir que yo leí el diario de Faustina. Yo recuerdo que un seminarista me lo recomendó, el diario de Faustina, y él me dice, ¿sabes? Tu fe, tus conversaciones que tienes con Dios, se me figura un poquito a Santa Faustina. Y él como de broma, ¿no? Como de así para jugar un poco conmigo, me decía, Santa Patricia, Santa Patricia. Y recuerdo que yo volteé y yo le dije, no, yo no puedo ser santa, yo aborté. Y me dice él, ¿cómo? No. Tú puedes ser santa todavía. Hay misericordia para ti. Yo, la verdad, padre, creía que después de 3 abortos ya no había misericordia para mí. Y bueno, después de leer este diario, me conecté con la misericordia de Dios. Fue muy sanador para mí, pero Faustina tuvo una experiencia muy particular en uno de los momentos de su vida en donde ella sufre un dolor intenso en su vientre, pero dice ella que sentía la muerte, sentía que se iba a morir con estos dolores tan fuertes, y el Señor le revela que ella estaba haciendo como una penitencia para todas las madres que mataban a sus hijos en el vientre. Y en el libro de Faustina dice ella que ella, nomás de pensar en ese dolor, no quisiera volver a pasarlo, pero ella rezó en un momento por estas mujeres. Pero es muy importante también recordar la misericordia para la mujer que haya tenido un aborto. Yo cuando empecé este ministerio, padre, cuando yo empecé a contar mi testimonio, fue muy duro para mí. Creo que fue un impacto para Latinoamérica, porque estamos acostumbrados en los Estados Unidos, con los anglos, escuchar varios testimonios de mujeres que han tenido un aborto. Pero creo que fue un impacto para la comunidad hispana, y yo recibí unos comentarios horrorosos en las redes sociales, horribles, y yo sufría mucho, padre, pero cuando yo entendí la verdadera misericordia de Dios, fue muy sanador para mí. Pero creo que también nosotros tenemos que ver a estas mujeres que están en dolor, que están sufriendo, con ojos de misericordia.
1: De hecho, Patricia, y todos los que nos escuchan en las predicaciones, cuando nosotros los sacerdotes debemos hablar del aborto, siempre debemos acompañarlo de la misericordia, ¿no? De hecho, por ejemplo, yo cuando Papa Dios me permite predicar de estos temas, ¿verdad? Yo siempre inicio explicando por qué el aborto no, y dando los argumentos, pero después digo inmediatamente, y las iglesias, además hago el gesto, tiene sus puertas abiertas para la misericordia, siempre y cuando que la mujer, pues claro, o el hombre, porque no es solo la mujer, ¿verdad? Y el hombre también, pues se arrepientan de su pecado, ¿no? Y porque es que Dios es así, esa es la misericordia de Dios, y además estamos en el tiempo de otro, que algún día también será un héroe, el Papa Francisco, ¿no? Porque Papa Francisco nos ha regalado a la iglesia que todos los sacerdotes del mundo podemos, Jesús a través de nosotros, perdonar el pecado. Entonces la misericordia, o sea, la misericordia de Dios es un tema que es importante, y por eso es que Sor Faustina tiene un lugar importante en este recorrido de los santos, de los héroes de...
0: Sí, porque
1: antes, que defendieron la vida.
0: Antes del 2016, las mujeres en varias partes del mundo tenían que recurrir al obispo para ser perdonada por practicarse un aborto. Y recuerdo que yo viajaba a varios lugares y me decían, pero yo no puedo confesarme en este pueblito. El obispo no ha llegado en años, y esas mujeres se quedaban en ese estado, ¿no? En pecado mortal. Entonces, gracias al Papa Francisco, en el 2016, el año de la misericordia, se abrieron esas puertas donde cualquier mujer puede, que ha tenido un aborto, puede recurrir a cualquier sacerdote para que sea perdonado ese pecado mortal, ¿no?, del aborto.
1: Que no significa, Patricia, que no sea un pecado grave, ¿no? O sea, sigue siendo, y el Papa Francisco lo aclaró, ¿no? Porque algunos periodistas comenzaron a decir, bueno, ahora como todos los sacerdotes lo pueden perdonar, quiere decir que no debe ser tan grave. No, sigue siendo un pecado grave, muy grave, que implica incluso la excomunión para aquellos que son bautizados, pero que Dios, a través de la misericordia, al ser algo que es masivo y, como tú decías, en sitios donde la gente hasta puede estar aislada, que pueda llegar esa misericordia que siempre estuvo presente en las catedrales, en grandes sitios. A veces los obispos daban permiso durante la cuaresma, por ejemplo, para que todos los sacerdotes perdonáramos, pero que ahora puedes llegar a todas partes.
0: Así es. Y vamos a hablar de una gran santa, una de mis favoritas, la Madre Teresa de Calcuta. Una mujer muy provida, una mujer que de verdad se daba por los demás, por los pobres, por los enfermos. Pero lo que admiro mucho de ella fue cuando ella se gana el Premio Nobel de la Paz. Y ella tomó esa oportunidad, ella sabía que estaban los grandes líderes de todo el mundo, tomó esa oportunidad para dar el discurso de proteger al no nacido. Fue un discurso, y se los quiero recomendar, creo que lo pueden encontrar en YouTube. Es un discurso muy poderoso, pero me encanta lo que la Madre Teresa hace, porque ella toma ese control de ese momento, donde todo el mundo está enfocado en ella, y ella, con mucha valentía, defiende la vida. Lo que me gusta de ese discurso, una de las cosas que ella comenta es, ¿por qué si una madre puede matar a su propio hijo, qué falta para que yo te mate a ti y tú me mates a mí? No hay nada en medio. Y eso está muy fuerte, sí es cierto. Si somos capaces hoy en día de matar a nuestros propios hijos en el vientre, pues ¿qué nos falta, padre, para matarnos ambos? Y yo creo que fue una frase muy fuerte, y me encanta lo que dice. Dice, creo que el mayor destructor de la paz hoy es el aborto, porque es una guerra directa, un asesinato directo por la misma madre.
1: Así es, ¿no? Y con lo que tú dices, Patricia, sobre todo la valentía de Madre Teresa, porque a veces cuando nosotros hemos visto a la Madre Teresa, bueno, yo lo imagino así como la Madre de Dios también, siempre la vemos así como, y sobre todo Madre Teresa, que estaba entregada especialmente a la misericordia, a la misión de la caridad, pues uno siempre se la imaginaba así toda pequeñita, que no iba a romper ningún plato, y resulta eso, que cuando le tocó recibir, lo recibió en nombre de los pobres, ¿verdad?, de la tierra, y ella lo decía, que entre los más pobres están los no nacidos, ¿no? Y a mí me gusta mucho, porque no es solamente la denuncia, o sea, en este caso fue la denuncia, y sobre todo en

0: es corregir a que están en error. No importa que sea presidente de una nación, como es el caso aquí en los Estados Unidos. Luego Madre Teresa tenía la otra cosa, Patricia, que es el y amigos que nos escuchan, que también hacía caridad con los no nacidos. Ella tiene la frase, esa frase célebre que incluso ha dado nombre a algunas fundaciones: no lo abortes, dámelo a mí. Es decir, diciéndole a las mujeres: oye, yo puedo comprender que tú tengas un momento muy difícil, un momento de dificultad, un momento en el cual tú no puedas atender a tu bebé. Bueno, muy bien, termina tu embarazo, ¿verdad? Llega hasta el final, porque ya madre es desde el momento de la concepción, y me lo das a mí. Y entonces las madres, las misioneras de la caridad siempre han tenido como ese ministerio, ¿verdad?, directo o indirectamente con fundaciones, de cuidar a los bebés y luego poderlos dar en adopción.
1: Incluso ella salvó millones de bebés, mandándoles mensajes a todas las clínicas, a los hospitales, a varias empresas diciendo: no tiren a los niños, por favor, danos esos bebés a nosotros, nosotros las queremos. Entonces ella... Pues ella salvó muchos, muchos bebés y gracias a sus mensajes, a sus frases, la Madre Teresa fue una gran héroe.
0: Patricia, y otra cosa, completando Madre Teresa, igual que en el tema, no era solo defender a los no nacidos, sino también a las mamás que ya habían abortado. De hecho, ella es una de las grandes apoyadoras del ministerio del Viñedo de Raquel. Ella lo ha apoyado, lo apoyó directamente con cartas a la fundadora, a la doctora Teresa Burke, que sí, también se preocupó de las señoras que habían tenido abortos también.
1: Y quiero hablar de un joven muy valiente, Beato Carlos Acutis. Yo leí la historia de este joven y la verdad es un joven que es muy ejemplar para los tiempos para los jóvenes de hoy. Y este niño tenía mucho, mucho amor a la Eucaristía. Es un joven italiano, murió muy joven de cáncer. Y bueno, este joven, tenía mucha influencia en el colegio. Entrevistaron a varios de sus compañeros de la escuela y lo recuerdan porque él siempre le hablaba de las chicas de las modestias, de cómo respetar el cuerpo, hablaba mucho de la castidad, pero los alumnos recuerdan algo muy especial de él. Cuando dieron un tema sobre el aborto, fue el único de todos los estudiantes que en medio de la clase, Carlos Acuti se para y empieza a defender la vida con mucha valentía. Entonces, es algo que se les quedó y se les grabó a todos los alumnos que estaban en la época de Carlos Acutis. Y bueno, los recomiendo mucho el libro de Carlos Acutis. Es un chico, la verdad, muy ejemplar para sus hijos, para los jóvenes hoy en día. Y quiero terminar con una gran héroe que nosotros queremos muchísimo, y esa es la madre Angélica de nuestro canal, la fundadora de Eblo WTN. Yo he visto casi todos sus programas, los clásicos de Madre Angélica, y puedo decirle, padre, que creo que casi en todos los programas ella defendía la vida. Ella era algo que la apasionaba mucho, y ella tuvo una experiencia muy bonita en Bogotá, Colombia, donde se le aparece el Divino Niño y le pide que le construya un monasterio. Y bueno, creo que es un monasterio donde se repara, está el Santísimo expuesto casi todo el día, pero es un monasterio, yo digo, pro vida, donde ella manda hacer una estatua del Divino Niño, porque la Madre Angélica dijo en uno de sus programas: si una mujer llega a este monasterio embarazada, contemplando un aborto, y mira la cara tierna que tiene el Divino Niño y decide no abortar, todo esto valió la pena. Si un bebé se salva, un alma se salva. Así es.
0: No, bueno, estamos aquí, Patricia, gracias a esa monjita bella que le dijo que sí al Señor y que ciertamente siempre defendió la vida y se preocupó, Patricia, y todos los que nos escuchan, desde el principio, de que hubiese programas específicamente en el canal que defendieran la vida, porque estaba consciente. Nace EWTN lamentablemente en la cuna donde nace también el aborto despenalizado durante los 9 meses. Entonces no podía hacer de otra manera. Esta héroe dijo: bueno, esta televisora que está llegando a tantas partes, pues también tiene que llegar con el tema de la defensa de la vida. Por eso siempre han habido programas, y de dos en dos también tenemos este tema pro vida siempre muy presente.
1: Bueno, padre, ya se nos terminó este programa.

0: Así que los animamos a ser valientes como esos héroes, que no tengan miedo, como dice el Juan Pablo II, que seamos grandes defensores de la vida. Y pueden escribirnos sus comentarios, sus sugerencias a nuestro correo electrónico de 2en2@ewtn.com. Nos pueden seguir en las redes sociales, por Facebook, por Instagram también, Patricia Sandoval, Padre Víctor Salomón, y en nuestras páginas, sitio web, patriciasandoval.com, defiendelavida.org. Padre, por favor, la bendición final.
1: El Señor esté con ustedes.
0: Y con su espíritu.
1: Y la bendición de Dios Todopoderoso, Padre, Hijo y Espíritu Santo, descienda sobre ustedes y les acompañe siempre.
0: Amén.

Feliz el que ha sido absuelto de su pecado y liberado de su falta. Feliz el hombre a quien el Señor no le tiene en cuenta las culpas y en cuyo espíritu no hay doblez. Mientras me quedé callado, mis huesos se consumían entre continuos lamentos, porque de día y de noche tu mano pesaba sobre mí. Mi savia se secaba por los ardores del verano. Pero yo reconocí mi pecado. No te escondí mi culpa, pensando, confesaré mis faltas al Señor. Y tú perdonaste mi culpa y mi pecado. Por eso que todos tus fieles te supliquen en el momento de la angustia. Tú eres mi refugio, tú me libras de los peligros y me colmas con las alegrías de la salvación. Yo te instruiré, te enseñaré el camino que debes seguir. Con los ojos puestos en ti, seré tu consejero. ¿Cuántos son los tormentos del malvado? Pero el Señor cubrirá con su amor al que confía en Él. Alégrense en el Señor, regocíjense los justos, canten jubilosos los rectos de corazón.

paz de Jesús para todos ustedes. Soy la hermana Teresa de Jesús de las Comunicadoras Eucarísticas del Padre Celestial de Colombia y hoy quiero meditar con ustedes un poquito acerca de las almas del purgatorio. En lugar de tenerles miedo,

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1: Entonces Jesús preguntó a los 12: ¿acaso también ustedes quieren irse? Simón Pedro le respondió: Señor, ¿a quién iríamos? Tus palabras dan vida eterna. Nosotros creemos y sabemos que tú eres el Santo de Dios. Juan 6:67.

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1: ¿Qué tal, mis queridos hermanos? Qué alegría estar nuevamente con todos ustedes presentando el programa Caminando con los hijos en la fe. Quiero mandarte un saludo, un abrazo fraterno, donde quiera que te encuentres, y darte gracias por ser fiel oyente de EWTN Radio Católica Mundial. Independientemente de donde me estés escuchando, tal vez me escuches por frecuencia modulada, o tal vez por amplitud modulada, tal vez a través de repetidoras, o te hiciste el tiempo para bajar nuestra aplicación. Muchísimas gracias nuevamente. Te recuerdo que con la aplicación en tu teléfono inteligente, en el computador o en la tableta, siempre podés estar sintonizados con nosotros 24 horas, 7 días a la semana, en cualquier parte del mundo donde tú te encuentres. Porque EWTN, Radio Católica Mundial, con su aplicación y a través de la Internet, estamos cubriendo los 5 continentes. ¿Quién te habla hoy? Tu servidor, Carlos Sena, en ausencia de mi esposa Adriana. Y te quiero invitar nuevamente a que te unas con nosotros en espíritu, en corazón, y que juntos podamos entonces hacer esos ajustes, esos cambios en nuestra propia vida. Dios tiene grande esperanza en que podamos desarrollar nuestra mejor versión de nosotros. Así que ánimos, amigos, seguimos adelante. Durante el programa vamos a estar fortaleciendo la familia, vamos a entrar en una etapa de oración, porque durante el programa eso es lo que vamos a hacer. Vamos a profundizar en fortalecer la unión familiar, vamos a hacer oración, escucharán testimonios y muchas cosas más van a pasar. Recordemos que la familia, nosotros los padres, debemos de ser los primeros en predicar la fe a los hijos por medio de la palabra y del ejemplo. Si ustedes quieren conocer un poquito más de Caminando con los Hijos en la Fe, en unos segundos voy a compartir nuestra línea telefónica. Les recuerdo que en ese número a llamar ustedes pueden dejar sugerencias, hacer comentarios. En realidad, número lo hemos abierto para que ustedes dejen vuestras intenciones personales. Sería todo un privilegio, toda una bendición, el poder interceder por tus necesidades, hermano, hermana, que estás al otro lado de ese micrófono. Les recuerdo que finalizando programa, jueves eucarístico, tenemos junto con mi esposa Adriana una hora de adoración frente al sacramento del altar. Ahí, a Jesús, en los pies, donde lo encontramos vivo, en cuerpo, alma, sangre y divinidad, a él le vamos a pedir todo lo que nuestro corazón anhela, la conversión de nuestros hijos, vocaciones sacerdotales, vocaciones religiosas, pedimos por la paz del mundo, pedimos porque el mundo tome conciencia, ¿verdad?, de que tenemos un rey, ¿verdad?, y que deberíamos confiar en su misericordia, ¿verdad?, confiar en lo que realmente cada y todos los países necesitan, ¿verdad? Que Dios ponga la mano sobre todos los países y que pues nos dé a entender que vivir en comunidad, vivir, ¿verdad?, en amor fraterno es lo mejor que al ser humano le puede pasar. Voy a seguir también profundizando con ustedes, hablando, dándoles una idea, un adelanto de lo que estaremos compartiendo en el día de hoy. Fíjense en que ese número, y no lo dice, lo voy a dar ahora, 239-276-2670, nuevamente, es un número local de aquí de la ciudad donde vivimos nosotros, área code 239-276-2670. Ese es el número de Caminando con los Hijos en la Fe. Y en ese número a llamar, llaman muchas personas pidiendo oración, dejando recado, dejando saludos, palabras de ánimo. Yo agradezco a todos y cada uno de ustedes por eso. Pero hay una persona en particular esta semana, comienzo de semana, creo que fue el lunes, si no fue el lunes, fue el martes, llamó diciendo que se encontraba en un periodo, se encontraba como en un letardo, se encontraba como en un momento donde necesitaba escuchar palabras de ánimo, decía ella. Por favor, hagan un programa con palabras de ánimo, porque ver las noticias es caer en una tristeza, es caer en una desesperanza, es caer en un mañana que no existiría o que no existe, cosa que es erróneo porque tenemos todos un mañana. Pero esta persona en particular, y posiblemente muchas de ustedes que están al otro lado del micrófono, se sientan así, que tengan ese sentimiento encontrado de decir, bueno, otra vez me voy a levantar para trabajar, bueno, para ver las caras tristes de mi compañero, escuchar todos los mensajes de tristeza, de desesperanza, de angustia, que no tienen para pagar la renta, el alquiler, que no tienen para llevar a los niños a una mejor escuela, que el precio de la gasolina se ha ido por las nubes, que me han cortado horas en el trabajo, que está todo tan caro y ahora yo no sé, o sea, me limito una cantidad de cosas. Y ese era el mensaje de voz que había dejado esta hermana, es una mujer. Entonces, debido a esto, vamos a hacer un programa, al cual le hemos titulado Encontrar el secreto dentro del día a día. Encontrar el secreto dentro del día a día. Hermanos, porque si nos sentamos a mirar noticias, estamos en un mundo donde lo que más vende es la noticia trágica, la noticia de tristeza, la noticia, ¿verdad?, de confusión, o muchas veces estas noticias malas nos mantienen prendidos al televisor, ahí frente al televisor, porque parece que entráramos en un letardo morboso de que cada vez las cosas pueden empeorar más, y están empeorando y van a seguir así, y entramos como en esa onda de que no recapacitamos, de que estamos nosotros frente a un Dios vivo, a un Jesucristo que ha resucitado, que ha vencido la muerte y que nos ha llenado en 365 veces dentro de las Sagradas Escrituras, donde se nos dice, no tengan miedo. 365. Pareciera que el Señor nos ha hablado un miedo para cada día del año, ¿verdad? No tengas miedo hoy, Carlos, no tengas miedo mañana, no tengas miedo el sábado, no tengas miedo el domingo, no tengas miedo el lunes, no tengas miedo. O sea, como que yo como cristiano católico me debería de levantar con ese pensamiento. No tengo que tener miedo. ¿Por qué voy a tener miedo? Si mi Jesús, mi Señor, quien venció a la muerte, está vivo entre nosotros, me alimenta con su pan, con su carne y con su vino, con su sangre, ¿por qué debo de tener miedo? Si me está alimentando y está ahí para mí, para escucharme cuando voy al sagrario o frente al sacramento del altar, me está escuchando, ¿por qué debería de tener miedo? Esa persona angustiada, amargada, yo diría casi en la previa de entrar, ¿verdad?, a un estado de depresión, pidió un programa de ánimo, y ese programa que hoy voy a compartir con ustedes, al cual le he titulado El secreto de encontrar la felicidad en el día a día. ¿Qué tal? ¿Verdad? El secreto de encontrar, ¿verdad?, de encontrar la alegría en el día a día. Sí, encontrar la vida en el día a día, eso es lo que vamos a hablar. Así que te invito a que te mantengas conmigo aquí en sintonía, que apaguemos el televisor, que dejemos de hacer lo que estamos haciendo, si estamos limpiando, estamos los pisos, o si estamos haciendo, cocinando. Vamos a darnos un tiempito, el programa es fácil, 25 minutos, ya llevamos 5 o 10 de esto. O sea que va a ser breve, pero con muchísima información para que entendamos nosotros que la felicidad hay que buscarla día tras día. Vamos a orar. Padre, te presentamos nuestros hijos tomados de las manos para que te sigan en el camino de la luz, verdad y vida, que sientan en sus corazones la paz que les brinda tu amor. Ayúdanos a formarles seguros en la fe, con pasos firmes en el camino que los lleva a encontrarte en el regalo de la Eucaristía, que acepten que tu doctrina es lo mejor que los guía. Señor, nuestros hijos, bendición divina. Es nuestro anhelo de padres conducirlos a la salvación, con la mirada en la cruz y la esperanza en la resurrección.

Hermanos, y encontrar la magia dentro de la rutina, encontrar la alegría en el día a día, es algo que nosotros debemos de estar siempre en búsqueda. Es como decir, la luz de Cristo, Cristo nos deja la luz, esa luz no nos pertenece, esa luz la tenemos que andar buscando nosotros continuamente. Entonces, el encontrar la magia dentro de la rutina, encontrar ese poder del amor y de los pequeños detalles dentro de la vida cotidiana es algo fundamental, porque en estos tiempos más que nunca no podemos buscarlo en la televisión, no podemos escondernos en la música, mundana, no podemos tampoco vivir fantasiosos, ¿no? Cristo es providente, ¿verdad? Cristo es misericordioso, Cristo es amor, Cristo es consuelo, Cristo es fidelidad. Sí, es verdad todo eso, pero por eso tampoco nos podemos quedar sentados en casa cruzados de brazos esperando que venga el Señor y me dé de comer, ¿verdad? Esa no es la idea nuestra. Tal vez la de otra persona, tal vez alguien que fue llamado a hacer eso, tal vez encontramos por ahí algún sacerdote que ha cumplido ya su tiempo, ha dado toda su vida, 60, 70 años de sacerdocio, él ahora, pobrecito, y también muchas religiosas, están ahí, sentados, descansando, han cumplido su función, están ahora siendo alimentados por otras personas más jóvenes, ¿no? con otro tipo de salud. Entonces, en ese caso sí. O tal vez una persona que tenga impedimentos, también sí. Pero si nosotros tenemos dos piernas y dos brazos, dos ojos, dos oídos, que son totalmente usables, que están en todo su apogeo, tenemos nosotros que enfrentar la vida día a día y buscar entonces, encontrar la magia, ¿verdad?, en la rutina. Porque la vida cotidiana, la familia, el trabajo, es eso lo que da estabilidad y cohesión a nuestra propia vida. Permite entonces que cada día podamos levantarnos, comenzar, ¿verdad?, de nuevo con una ilusión, pensando en los seres queridos también. Y aunque quizás tengamos que hacer siempre las mismas cosas, la misma rutina, o incluso el mismo horario, siempre cabe intentar hacerlo de nuevo, y hacerlo o tratar de hacerlo mejor. ¿Ah? Y por ahí es donde yo, ¿verdad?, me quiero ir, hacerlo y hacerlo, ¿verdad?, tal vez mejor. Sabiendo de esta forma que vamos a ir descubriendo el lado positivo de las situaciones, dejándonos sorprender, ¿verdad?, por una infinidad de detalles que nos van saliendo a ese encuentro. Desde un amanecer que muchas veces nos deja contemplando la salida del sol, ¿verdad? O tal vez personas que nos salen a nuestro encuentro. Personas nuevas que no conocemos, que salen en un diálogo, pidiéndonos un favor, o nosotros haciendo un favor por ellos. O sea, salimos a caminar, por ejemplo, un paseo matutino, nos encontramos con vecinos, con personas, vemos la naturaleza, vemos la cara de nuestros hijos simpática, mirando, levantando hojitas, jugando con las hormigas. O sea, a veces si salimos, ¿verdad?, a caminar con la pareja, con la esposa, con el esposo, con el novio, siempre encontramos una nueva sonrisa, una nueva idea, algo de qué hablar. O sea, a lo que voy es que se trata de descubrir esos brillos escondidos en las situaciones que son cotidianas, dentro de nuestra rutina, que son las que van a trascender, que van a iluminar, y esas son las que nos dejan esperanza de seguir adelante. Cuando yo digo, por ejemplo, trabajo, me refiero no solo al trabajo que se nos está pagando por hacer, sino a cualquier actividad que conlleve una responsabilidad. Y puede ser el trabajo de un estudiante, o de una madre o un padre que cuando cuidan a sus hijos, eso es un trabajo, están organizando la casa, especialmente dirigiendo a la familia con ese propósito claro hacia dónde la dirijo, así como el que va a la oficina o va también a un hospital cada día, son trabajos. Entonces, todos ellos pueden ser una ocasión de desarrollo personal y de prestar un servicio a los demás. Por eso que esta persona que dejó el mensaje y decía, ya estoy muy cansada, me levanto todos los días a hacer lo mismo, voy a trabajar y vengo de trabajar y me echo en la cama a mirar televisión y al rato veo que ya me estoy durmiendo, apago todo y otro día en la mañana no, me levanto, me lavo la cara, me cepillo los dientes y ya me voy con ninguna ganas al trabajo. Bueno, suele pasar si no le encontramos, nosotros no encontramos un sentido a nuestra vida y un sentido que tiene ese trabajo en nosotros.
Dentro del trabajo, dentro de la caminata, dentro de lo que hagamos, siempre hay oportunidades nuevas para experimentar. Y ahí, en esas oportunidades nuevas para experimentar, es donde se forman auténticas las personas. O sea, ahí aprendemos lo más significativo de la vida. Nos atesoramos. A veces recordamos buenos recuerdos, malos recuerdos, sentimientos que van alimentando el corazón y nos van dando energía para vivir, para seguir adelante. Yo no creo que ninguna persona esté en la misma situación, en el mismo espacio económico, espiritual, social, que hace 10 años atrás. Todos hemos experimentado cambios. Y ojalá que hayan sido buenos y no malos. Y si fueron malos, el cambio malo no va a durar toda la vida. Pero si no hacemos nada para cambiar ese hábito malo o eso malo que me está pasando, si no hago nada y no pongo yo de mi esmero, seguramente que Dios te ha dado oportunidades para salir de ese espacio malo que estás viviendo y no lo has hecho. Tenemos que poner de nuestra parte para salir adelante, para buscar esa alegría y ese brillo de la vida dentro del tiempo cotidiano. Aprendemos dentro del tiempo cotidiano, deberíamos aprender a querer a los demás, a la vez que nosotros también nos estamos sintiendo queridos por ellos. Cada persona, para desarrollarse bien, necesita la experiencia de ser amada y hacer amada sin condiciones. Por ejemplo, en la escuela del más rico humanismo es donde se aprende a mirar a otro, a los otros, a escuchar, pero a escuchar con empatía, a comprender de veras y ayudar en lo que las personas necesiten. Entonces ahí vamos descubriendo lo que estamos llamados a hacer cada uno. Entonces eso es la búsqueda, ¿verdad? La búsqueda de la felicidad, de la alegría en lo cotidiano, en el día a día. La vida cotidiana permite muchas veces plasmar el cariño, ¿verdad? Muchas veces, no siempre, ¿verdad? El cariño dentro de la familia. Y lo hace de mil formas. Podemos intentar amar más, podemos intentar amar mejor, empezando por el esposo o la esposa y siguiendo con los hijos, que siempre ellos nos están mirando, siempre, y que ellos van absorbiendo todo. Nosotros los padres somos modelos y somos también su referente, según cómo nosotros los padres nos tratemos delante de los hijos. Los gestos, las atenciones, las delicadezas que tengamos, y así eventualmente, creciendo ellos en nuestro hogar, se irán formando. Así que papá, mamá, yo pienso que la idea acá es dejar un sendero alegre, dejar un sendero luminoso. Aquel papá que se levanta siempre con la tristeza, el mal humor, la mala cara, de tener que ir a trabajar de nuevo, de encontrarse siempre con lo mismo, con el jefe, con la situación, en fin, no es la forma de formar la familia, no es la forma entonces de ir descubriendo la alegría en los momentos cotidianos. Es más, como decía yo anteriormente, amar incondicionalmente significa separar a la persona de su conducta. Esto es muy importante, Como se lo puedo decir de una forma como más teológica o más de iglesia, ¿no? Hay que aprender a separar el pecado del pecador. Nosotros no podemos condenar a las personas, hay que condenar el pecado, pero la persona tiene que quedar en cierta forma intacta, intachable, porque si no estaríamos nosotros entonces cometiendo un pecado, en querer matar a esa persona, en querer apartarla de nosotros, en no darle valor, dignidad a esa persona. Es decir, no le vamos a querer menos porque no se haya portado correctamente, sino que le haremos notar eso que no está a la altura de lo que nosotros pensamos o queremos de ellos. Además, como advierten grandes pensadores y pedagogos, el tratar a alguien un poquito mejor de lo que es esa persona en ese momento, le estimula a esa persona a mejorar. Esta es una clave fundamental. A cualquier edad, junto con el cariño, que es lo que ayuda a desplegar las alas y crecer como personas, cada uno a su modo, con sus cualidades personales y únicas y singulares, podemos hacer de otras personas que lleguen a desarrollar su mejor versión.
pero todo está en nosotros, en cómo nosotros manejamos nuestros tiempos, en cómo nosotros buscamos la alegría en el día a día, la alegría dentro de lo cotidiano. Cuántas fantásticas acciones, y muchas veces hasta heroicas, podríamos decir, se puede dar a lo largo de los días que vivimos, a lo largo de las ocupaciones que tenemos, sean grandes, sean pequeñas, que realizamos, ¿verdad?, durante todo el día. Eso pasa a ser más que rutinario. Cuando yo, dentro de esa rutina cotidiana, hago cosas extraordinarias, hago cosas para ayudar a otras personas, o hago cosas mejor hechas que las que hice el día anterior, yo estoy planificando una vida en ciertos compasos de mejoría, podríamos decir así. O sea, estoy tratando de desarrollar esa vida en santidad que la Iglesia me invita a mí desarrollar. Una vez pensaría, ¿no? Wow, santos eran los de antes, ¿no? Santos eran los que vivían en las cavernas, santos eran los que vivían, ¿verdad?, en los monasterios, ¿eh? Santas son las monjitas que están en un centro reclutadas ahí, en un centro donde no salen a la calle, ¿verdad? Y no es así, la santidad está llamada para todos en nuestro propio entorno laboral, en nuestro entorno familiar, en nuestro entorno social. Todos estamos llamados. Y yo pienso que dentro de esa cotidianidad, de esa rutina, si nosotros queremos buscar la alegría y la felicidad ahí, pues entonces nosotros estamos caminando hacia esa santidad tan, tan esperanzada por nuestro Padre Dios en vernos un día nosotros en el cielo. O sea, tenemos muchas acciones. Unas pueden ser heroicas, como te decía, y otras simplemente simples, pero que nos van a ayudar a tratar de llegar a nuestra mejor versión y de poder encontrar ese sentimiento, ese sentido de alegría dentro de la rutina. No siempre podremos hacer grandes cosas, pero si ponemos amor en las pequeñas cosas, es un gran paso que nosotros damos para encontrar esa alegría en lo cotidiano. En cada detalle que tenemos con los demás, en el hogar, en el trabajo, comprendiendo el discipulado. Hay veces que estamos en los grupos dentro de la iglesia y queremos saber más, incluso a las personas que están dirigiendo ese movimiento. Hermanos, tranquilo, haga una pausa, y si usted mañana quiere dirigir un movimiento, tómese un tiempo, hable con su sacerdote, intrúyase, estudie. Pero es muy importante que cuando vayamos a tener un liderazgo dentro de la iglesia, estemos preparados para eso. Dicho esto, es como en la familia. Dios nos ha dado el don de ser padres, pero a veces a nosotros nos falta mucho para ser un buen padre. Tenemos que pedir discernimiento, Espíritu Santo, leer las Escrituras. Ahí nos vamos a ir puliendo y ahí vamos a ir creando de este hombre un buen padre. O sea, ir descubriendo en lo cotidiano la alegría y la felicidad. Cuando nosotros, por ejemplo, comenzamos, ¿verdad?, a caminar dentro de la iglesia y caminar dentro de los movimientos, a mí me hubiese gustado llegar a una iglesia que estuviera llena de santos, que todas las personas que fueran a la iglesia fueran santos. Lamentablemente no es así. Somos todos pecadores, unos más, otros menos. Solamente la mirada de Dios lo sabe. Pero a lo que voy es que llego a la iglesia por querer hacer ese cambio, y ese cambio que se pueda promover, que pueda verse primero en la familia, ¿eh? Que mis hijos puedan ver un padre de oración, que mis hijos puedan ver una madre de oración, que mis hijos puedan ver entonces una iglesia doméstica comprometida, ¿verdad?, en oración, en servicio, pero también encontrando la alegría y la felicidad en todo lo cotidiano. Y eso te lo enseña la iglesia, eso te lo enseña la palabra de Dios. Eso lo vemos también infinidad de veces dentro de los evangelios. No tengan miedo, no se dejen llevar por las noticias de este mundo. Las noticias sí, hay que leer, hay que verlas, hay que estar en sintonía, pero no dejes de que te cambie tu vida. No dejes que te desenfoque de lo que realmente es la felicidad, de lo que realmente el costo de nuestra vida eterna
es infinito. O sea, a ver cómo te lo explico. No dejes que las noticias y todo lo que se habla hoy ahí afuera en este mundo secular no te separen, no te aparten de ese gran amor de Dios, de entregar su vida por nosotros para que seamos felices día a día. Mismo Jesucristo lo ha dicho anteriormente, no se preocupen de mañana, porque ya hoy tienen bastante para resolver. Y ojalá que lo que tengamos que resolver sea cómo encontrar la felicidad y la alegría en el día a día, dentro de mi labor, dentro de mi servicio, dentro de una caminata en un parque, dentro de haber salido a mirar las flores, a regar las plantas, en el saludo con un vecino, en el estrechar de manos con una persona que nos pidió algo y nos saludamos para despedirnos, que se vea en tus ojos, en el semblante de tu cara, que nosotros tenemos la vida esperanzada en Jesús y no en las noticias seculares. Que Dios permita, puedas encontrar entonces la alegría y el sentido a la vida en el día a día. Me despido de todos ustedes y agradezco a nuestro director de programación, a Douglas Archer, en Birmingham, Alabama, y nuevamente nos vemos el próximo jueves a esta misma hora con el programa al cual hemos titulado Caminando con los Hijos en la Fe.

enjugará toda lágrima de sus ojos, y ya no existirá ni muerte, ni duelo, ni gemidos, ni penas, porque todo lo anterior ha pasado.

corazón de la mujer ha sido creado para cosas más grandes, para amar y ser amada. Santa Teresa de Calcuta.

celestial, que nos has dado un modelo de vida en la Sagrada Familia de Nazaret. Ayúdanos, Padre amado, a hacer de nuestra familia otro Nazaret, donde reine el amor, la paz y la alegría.

0: confío en ti, Señor. Mi alma espera y confía en tu palabra.
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3: Conservar el buen humor en medio de las penas y enfermedades es señal de alma recta y buena. San Felipe Neri.

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2: Y al Señor, bendito sea Dios, alabado sea Jesucristo. ¿Qué tal, queridos nuevos amigos? Qué alegría estar con ustedes en este su programa, A Solas con Jesús. Hoy tengo un invitado de lujo, definitivamente, de lujo, ¿sí? El padre Sergio Marulanda. Y está con nosotros, estuvo bien ocupadito en días pasados y nos va a hablar de lo que experimentó en la canonización de dos jóvenes que tomó lugar la semana pasada. Así que está fresquecito, llegado del Vaticano, de Roma, y va a compartir con nosotros cuál fue su experiencia. Me hubiera encantado pues haber visto todo el proceso, por lo menos por televisión, pero los múltiples asuntos que tenía que resolver no me dieron la posibilidad de hacerlo, pero con lo que me diga el padre, que le diga a ustedes también, pues yo creo que va a ser como que algo bonito, porque vamos a experimentar un poco de lo que pasó a través de los ojos del padre Sergio. En este momento, hermano que me escuchas, hermana que me escuchas, antes de hacer absolutamente nada más, nos ponemos en presencia de Dios, vamos a orar. En el nombre del Padre, del Hijo y del Espíritu Santo. Amén. Alabado seas mi Dios, gloria a ti, mi Señor. Gracias, Padre, por este momento, por esta oportunidad de poder compartir con mi hermano sacerdote y con todos ustedes, Señor, un poco de fe. Si el mundo necesita algo en estos días, Padre, es fe. Hay una terrible ausencia tuya, Señor, en este mundo en que vivimos. Y como consecuencia de eso, pues, experimentamos dolor, experimentamos miedo, experimentamos una necesidad que solamente tú puedes llenar, que es el sentirnos que somos importantes para ti, Señor. Y entonces lo que hace el ser humano es buscar poder y querer estar encima de los demás. Te pedimos, Señor, en este momento por la situación de gran parte de Europa, de Asia. Te pedimos que haya paz en esos países, Señor. Te pedimos que estemos conscientes que en la guerra todo el mundo pierde, como decía el Papa Francisco. Todos perdemos, Señor, con el matar a otras personas. Nos remonta a aquellos primeros tiempos en que Caín mata a su hermano Abel. Y los padres de ellos ven por primera vez correr la sangre en las tierras, Señor. Qué triste. Qué triste que para llegar a una situación mejor, tal vez, en nuestra vida, que estemos dispuestos a hacer cosas tan terribles como esa, Señor. Yo te pido, Señor, que no solamente nos des paz en el mundo en que vivimos actualmente, pero que nos des paz en nuestros corazones. No quiero sonar pesimista, Señor, pero tanto abuso de drogas, de alcohol, de sexo fuera del matrimonio, tanta ambición por el dinero, por poseer más, por tener más, por ser más importante físicamente que los demás. Y nos olvidamos de lo más importante, Señor, que es nuestra relación contigo. Porque hoy día, pues, estamos aquí en el mundo, pero mañana quién sabe. Y el que te tiene a ti, Señor, nos olvidamos que el que te tiene a ti lo tiene todo, mi Dios. Como bien decía Santa Teresa de Ávila, y nada le falta, porque solamente tú bastas, Señor. Hay un vacío muy grande en nuestros corazones, un vacío que tiene tu tamaño, Señor, porque solamente tú lo puedes llenar. Así decía San Agustín de Hipona. Vacío muy grande, Señor. El ser humano busca felicidad, busca sentirse aceptado, busca sentirse querido. Y a veces nos olvidamos, Señor, que ese vacío solamente lo puedes llenar tú. Y buscamos aquí, buscamos allá, buscamos en tantos lugares, Señor, pero nunca podemos verdaderamente llenar ese vacío. Ayúdanos, Padre Santo. cruz es el regalo mejor, el más grande, el más maravilloso, el más poderoso, Señor, a darnos a tu Hijo como regalo, para que en Él podamos sentir la satisfacción de vivir plenamente la vida que por amor tú nos das y poderla llamar presente. Regalo tuyo, Señor. Danos, oh Dios, la capacidad de poner a Jesucristo, tu Hijo, nuestro Señor y Salvador, como prioridad de nuestra vida. Danos, oh Dios, la capacidad de buscarlo a Él por encima de todo. Está bien que tengamos posesiones, yo no digo que no. Está bien que querramos superarnos en la vida, yo no digo que no. Pero muchas veces nos olvidamos de lo más importante, que eres tú, Señor. Yo te pido perdón por las veces, oh Dios, que hemos caminado por caminos de tinieblas, caminos de vacíos, caminos de egoísmo, de soberbia. Enséñanos, oh Dios, a caminar en el camino de la vida, en el camino de la victoria, en el camino de la esperanza, en el camino del amor, que es Jesús, tu Hijo, nuestro Señor. Yo te doy gracias por el Padre Sergio, Señor, que está aquí con nosotros, que tuvo que viajar en auto por más de una hora y media, más o menos, para llegar acá y estar con nosotros en este programa, Señor, que con todo cariño lo hacemos por todos ustedes, hermanas y hermanos. Bendice a él, bendice a todos los sacerdotes que desean poner sus vidas, Señor, en tus manos santas, para que tú hagas con ellos, con nosotros, tu santa voluntad. Ayúdanos, oh Dios, a descubrir que solamente tú nos puedes hacer feliz. Que podamos decir como María Santísima, más y más a medida que nos acercamos a ti: mi alma proclama la grandeza del Señor. Mi alma proclama la grandeza del Señor. Y mi espíritu, al sentirme libre en ti, Señor, mi espíritu se goza en tu presencia. Bien decía San Pablo: yo quiero ser prisionero de Cristo. Porque al fin y al cabo, el que es prisionero de Jesús es el que es verdaderamente libre. Bendice, Señor, a cada uno de tus hijos, de tus hijas en estos momentos, y cólmanos, oh Dios, a todos del deseo cada vez más fuerte, más poderoso, más grande, de ponerte a ti, mi Dios, como centro y Señor de nuestra vida, y de ayudar a otros a hacer lo mismo. Te lo pedimos, Padre, en el nombre de Jesús, tu Hijo, nuestro Señor, que vive y reina contigo en la unidad del Espíritu Santo y es Dios por los siglos de los siglos. Amén, Señor. Bendito seas, mi Dios. Amén. Qué rico, Padre, así estar un ratito así, aunque sea pequeñito, ¿verdad?, en la presencia de Dios, y dejar que la paz del Señor pues vaya llenando todo el ser de uno. ¡Ah! Maravilloso.
3: Claro que sí, Padre Pedro, es maravilloso, es lo mejor que nos puede pasar.
2: Sí, yo cuando era joven yo pensaba que yo quería ser un monje. No. ¿Sí? Sí, quería ser un monje benedictino cerca de Nuevo Orleans, en el otro lado del lago, porque nos divide un lago que se llama Pontchartrain. Pues hay un monasterio de benedictinos, y cuando yo estaba, pues había unos 70 monjes más o menos, y cada uno tenía una responsabilidad. Yo quería cuidar gallinas, imagínate. Sí. Pero quería estar cerca de Dios. Es decir, yo pensaba que siendo monje podía estar más cerca de Dios. Claro, doy gracias a Dios porque me llamó a ser un sacerdote diocesano. Pertenezco a la arquidiócesis de Nueva Orleans. Pero al mismo tiempo, Dios me ha dado la oportunidad de tener espacios para estar con Él. Y no tenía que ser monja, podía ser un sacerdote con un ministerio activo y al mismo tiempo tener tiempo para Dios.
3: Bueno, pues muy interesante, porque creo que de muchos de nosotros surgió la vocación pensando en la vida monástica.
2: ¿Verdad que sí?
3: Sí, ¿verdad? Realmente es algo como muy tradicional en los que hoy en día somos sacerdotes. Y bueno, es un llamado especial que también nos ha guiado hacia el ministerio sacerdotal. Claro. Y pues qué mejor que eso. Claro. Pues gloria a Dios por eso.
2: Claro, es decir, yo vi la necesidad tan grande que hay y he dedicado prácticamente mi vida al servicio de la comunidad hispana. Una de las cosas que me preguntaron cuando estaba en el seminario todavía: ¿a quién quieres servir? Y yo digo, pues, si fuera por mí, yo quisiera servir a la comunidad hispana, porque veía la necesidad que había de sacerdotes que pues estuvieran pastoreando a tantas personas que buscaban, sobre todo cuando venían de otros países a Estados Unidos, y que se sentían un poco desorientados, desubicados, ¿sí? El poder estar con ellos y orientarles. Yo sentía que yo era como un pastorcito con abejas, ¿no?
3: Claro.
2: En el nombre del Señor Jesús, el Supremo Pastor. Y han sido unos 48 años, ya tengo de servicio, ya estoy retirado hace tiempo, ¿sí?
3: No.
2: Pero aquí seguimos, 48. Aquí seguimos luchando, como dicen, jalando la carreta.
3: Qué bueno, padre, pero excelente, maravilloso.
2: Bendito sea Dios. Creo que tienes algunos anuncios que compartir con nosotros, ¿verdad?
3: Sí. Claro que sí, padre. Bueno, qué bueno estar aquí con ustedes, de verdad, con usted, padre, con todos los que nos están escuchando. Para darle gloria a Dios, bueno, damos gracias al Señor por el programa de EWTN Radio Católica Mundial, conducido por nuestro querido padre Pedro Núñez, a solas con Jesús, que está en el listado de los top 70 podcasts de Apologética Católica y los top 100 de podcasts de oración de Million Podcasts. Eso es una bendición, padre.
2: Gracias.
3: Felicitaciones.
2: Gracias.
3: Pues nos alegramos mucho por ese, por ese gran logro y por la gran misión que se ha cumplido a lo largo de estos años.
2: Ya puedo retirar, ¿verdad?
3: No, todavía no.
2: No, ni quisiera tampoco, no.
3: No, todavía no, hay
2: todavía
3: que servirle.
2: Creo que tengo algo que dar para todos.
3: Por supuesto que sí, padre. El sacerdote siempre tendrá mucho que ofrecerle a la humanidad hasta el último
2: momento. Dice que no podemos tener una vacación de una vocación.
3: No, las vacaciones serán después. Bueno, también hay que decir que hemos llegado a los 2 millones de seguidores en Facebook, padre Pedro Núñez. Entonces, que todas estas almas y personas que escuchan al padre Pedro y estos programas, pues sigan siendo bendecidas y que siga el Señor esparciendo el evangelio por el mundo entero.
2: Amén. Que me alegro, bendito sea el Señor.
3: Y también este anuncio en Miami, Florida, sábado 18 de octubre del 2025.
2: Ah, sí, con el favor de Dios voy a estar por allá en el ministerio Lanzando las Redes. Sí.
3: Exactamente, Congreso de Sanación Familiar en la Parroquia Madre de Nuestro Redentor. Y para más información, pues pueden llamar al ministerio Lanzando la Red al 786-546-2440.
2: Bendito sea Dios. Y también pues quiero decirles, hermanos y hermanos, muchísimas gracias, padre, por compartir esos anuncios que realmente yo no podía hacerlo.
3: Claro que sí, padre.
2: Definitivamente no podía hacerlo. Muchísimas gracias. Número telefónico si se quieren comunicar con nosotros durante el transcurso del programa, y el programa lo hacemos para ustedes y por ustedes en mente, así que cualquier pregunta que quieran hacer, vamos a estar hablando sobre la santidad. ¿Será posible llegar a ser santos de verdad? ¿Y qué es un santo? ¿Y cómo alcanzar esa meta a la cual pues estamos todos llamados? Estados Unidos, Canadá y Puerto Rico, 1-833-288-3986. Repito, Estados Unidos, Canadá y Puerto Rico, además completamente gratis, así que por favor no pierdan la oportunidad. Es el 1-833-288-3986. Y llamadas internacionales, por favor, marquen el número 205-271-2985. 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Muy interesantes los libros que ya tiene, y también pues los libros de este servidor, el padre Pedro Núñez. Con esto en mente, pues comenzamos la pequeña encuesta o la pequeña entrevista, se puede decir así, con el padre Sergio. Bueno, pues acabas de llegar del Vaticano. Estuviste presente en la canonización de estos dos jóvenes que, por gracia de Dios, pues ya son santos. ¿Qué fue tu experiencia? ¿Qué sentiste? ¿Qué pasó en tu vida? ¿Cómo experimentaste ese proceso? ¿Te cansaste en el proceso de la ceremonia? ¿La sentiste relativamente corta? ¿Cómo llegaste ahí?
3: Bueno, Padre Pedro,
2: muchas preguntas,
3: pero pues, una gran alegría poder estar allí en la canonización de San Pier Giorgio Frassati y de San Carlo Acutis. Mire cómo suena de bonito.
2: Mira, ya qué decir bien, los nombres, como lo dice de bien, ¿no?
3: De los santos.
2: Por eso yo no lo dije, yo esperaba que lo dijera.
3: Bueno, fue una invitación de aquí desde el Ministerio Hispano, desde la Pastoral Juvenil.
2: ¡Qué bien!
3: Que gracias a Dios en distintos momentos he tenido la alegría de acompañar en algunos momentos especiales.
2: Tú eres, de Colombia.
3: De Colombia,
2: de Río Negro.
3: De Sonsón Río Negro, diócesis de Sonsón Río Negro. Allá también trabajé con la Pastoral Juvenil en algún momento, ajá, en las parroquias donde he estado. Y pues llegando aquí también estoy en contacto permanente en la Capilla de la Santa Cruz donde estoy, allí en Albertville, y también en la diócesis. Entonces así llegó la invitación de acompañar al grupo de peregrinos de la diócesis de Birmingham a la canonización. Ellos quisieron organizar una peregrinación express, porque fue muy rápido que la organizaron. Sí, realmente muchos jóvenes no pudieron estar en el jubileo de los jóvenes,
2: yeah,
3: pero al ver las imágenes y los videos y las experiencias,
2: se
3: dijeron, no podemos quedarnos sin ir.
2: Se animaron.
3: Y bueno, escogieron la canonización de estos dos santos jóvenes, y bueno, gracias a Dios que se les ocurrió invitar al padre Sergio.
2: Tío Giorgio tenía 22 años cuando falleció, ¿verdad?
3: 24 años.
2: 24. Sí. Y Carlos tenía, ¿qué, 15?
3: 15 años.
2: Ajá.
3: Exactamente. Yeah. Bueno, santos muy jóvenes, los dos italianos.
2: ¿Y de estos últimos tiempos también?
3: De estos últimos tiempos, uh-huh, claro que sí. Pier Giorgio Frassati hace ya pues 100 años. Carlo Acutis hace muy pocos años.
2: Pier Giorgio murió de polio, ¿cierto?
3: De poliomielitis, exactamente.
2: ¿Y qué es lo que estaba haciendo? Pues estaba cuidando a aquellos que estaban enfermos.
3: Sí, este hombre era de mucha acción. Uh-huh. Era un hombre que vivía bastante el acompañamiento a los pobres y enfermos.
2: Uh-huh.
3: Y motivaba a los jóvenes a hacerlo, y en medio de esas misiones que el Señor fue poniendo en su corazón, pues contrajo también una enfermedad y ofreció su vida al Señor, pero fue en medio del servicio, de servirle a los más pobres, a los necesitados.
2: Él hablaba, yo leí partes de su vida, y él hablaba acerca de que hay que subir la montaña.
3: Exactamente.
2: Él escalaba montañas, ¿verdad?, como parte de su ejercicio y su preparación, pero realmente pensando que la montaña que hay que escalar es el camino de la santidad, la senda de la santidad que nos lleva al cielo.
3: Exactamente, el lema de él es ver sol alto, que es hacia lo alto,
2: uh-huh,
3: y como le encantaba el hiking, pues subir a las montañas,
2: uh-huh,
3: encontrarse con el Señor allí en la creación, y llevaba a otros jóvenes también con él, y tenían un grupo muy especial de caminantes, siempre en las montañas, hacia las alturas, hacia lo alto. Entonces,
2: ajá,
3: se convirtió como en su lema de santidad, porque eso es lo que estamos haciendo nosotros, encaminándonos hacia las alturas de la santidad, y en medio del servicio también de los pobres, no solamente subir a las alturas, sino también estar con la gente. Fueron como sus dos campos de acción.
2: Y bueno, Carlo Acutis, por otra parte, pues un enamorado de la Eucaristía.
3: Sí.
2: Él pues sirvió también con gente necesitada, con gente marginada, y él les hablaba mucho a la gente, sobre todo a los jóvenes, acerca del amor de Dios presente en la Santa Eucaristía.
3: Sí, ya pues se conoce como el ciberapóstol de la Eucaristía, ¿cierto? Muy actual pues el término, el santo pues seguramente patrono de estos medios de comunicación y de los jóvenes, de los adolescentes,

0: Una vida dedicada al servicio de Dios, una vida que pues estaba en armonía con la palabra de Dios, etcétera, pues estuvieron mirando en todas sus pues formas de comunicación a través de computación y todo demás, a ver si encontraron algo que estuviera en desacuerdo o en desarmonía con lo que realmente hace falta para que una persona sea proclamada santa, y sin embargo no encontraron nada.
1: Exacto, sí, es
0: bendito sea Dios.
1: La providencia de Dios en la vida de este chico.
0: ¿Cómo una persona de 15 años, una persona de 24 años, en estos tiempos tan difíciles para los jóvenes, particularmente, cómo pueden ellos librarse de todas esas ataduras que el mundo ofrece para poder caminar en el camino de Jesús? ¿Qué piensas tú? ¿Cómo se puede hacer?
1: Bueno, ellos siempre hablaron de los medios que nosotros debemos usar para encaminarnos hacia la santidad, porque el llamado a la santidad, bien lo sabemos, es un llamado universal. Todos somos llamados a la santidad.
0: Claro, claro.
1: Entonces, entre los dos siempre hablaban de los medios para alcanzarlo, para llegar. Siempre se menciona la vida sacramental, porque definitivamente lo entendemos muy bien. Los sacramentos son aquellos medios por los cuales el Señor quiso estar en contacto directo con nosotros.
0: Claro, claro.
1: Una vida sacramental permanente, continua y bien vivida es un gran medio para alcanzar la santidad.
0: Sobre todo confesión y eucaristía.
1: Exactamente, sí. Confesión y eucaristía permanentes.
0: Sí.
1: En medio de las luchas que cada persona tiene. Hay muchas personas que pueden decir, pero es que yo realmente en mi vida tengo problemas, tengo pecados, me cuesta mucho. Más bien no voy a misa porque no lo merezco, porque me siento mal.
0: Claro,
1: no,
0: claro.
1: Es un error. O sea, hay que acercarse a la confesión, por supuesto, recibir la gracia del perdón sacramental y también a la comunión eucarística. Carlos Acutis también hablaba de estas dos cosas, de comulgar la Eucaristía y adorar la Eucaristía. O sea, son dos realidades bien interesantes. Hay que comulgar y hay que adorar permanentemente en medio de la lucha.
0: Si uno es consciente, Padre, de que de verdad Jesús está presente en esa hostia consagrada, es decir, ahí está Dios.
1: Exactamente.
0: Ahí está Dios. ¿Cómo no pasar tiempo con Él?
1: Es hacernos conscientes de quién está en la Eucaristía, que es el Señor.
0: Él bien lo decía, y pues no creo que ha sido el primero que lo ha dicho, pero él lo decía, que es igual que ir a la playa y ponerse delante del sol. No tienes que hacer nada, no tienes que decir nada, pero los rayos del sol te van bronceando.
1: Exacto.
0: Ya sales diferente que como entraste, ¿verdad? Entonces lo mismo con el Señor cuando vamos a Él presente en la Eucaristía. Algo sucede.
1: Por supuesto.
0: El que quiere decir algo, pues lo dice, ¿no?, en su interior, sobre todo si hay personas alrededor. Pero hay personas que no tienen que decir nada. Yo recuerdo un señor que, pues él iba adelante de la iglesia, y ahí estaba el Santísimo Sacramento del altar, y estaba Jesús sacramentado. Y se quedaba y no hacía nada. Y un día alguien le preguntó, oye, Pancho, ¿y qué tú le dices al Señor? Pues yo solamente le digo, Jesús, aquí está Pancho, tu amigo.
1: Así es.
0: Y yo sentía dentro de mí que él me decía, oye, Pancho, aquí está tu amigo Jesús. Eso es todo.
1: Exactamente.
0: Qué hermoso, ¿no?
1: Por supuesto, y digamos que lo grandioso de Carlo Acutis, de San Carlo Acutis, es esto, que entendió, siendo muy joven, cuál era el centro definitivo de la relación con el Señor, la Eucaristía. Este sacramento que es el origen, el desarrollo y el culmen de nuestra fe. Entonces, exponer estos milagros eucarísticos y tratar a través de los medios digitales de enseñarlo, pues es una providencia de Dios para la vida de los jóvenes hoy en día. Y los medios digitales están llenos de todo, de lo que ya sabemos, cualquier cantidad de realidades, pero este chico lo entendió. Y aunque estemos expuestos a tantas cosas, tenemos que ser capaces también de centrarnos en lo esencial. Y tenemos que anunciar a través de estos medios la verdad de Jesucristo y principalmente la vida sacramental. Es que no hay santo sin sacramentos, sin una vida sacramental profunda, realmente no lo hay. Y no hay santos sin haber tenido una relación absolutamente continua con Jesús Eucaristía.
0: ¿Qué tú recomiendas a los hermanos que están escuchando, a las hermanas que están escuchando?
1: Por
0: ¿Será
1: supuesto.
0: Posible para todos nosotros llegar a ser santos? Y
1: sí.
0: Si es posible, ¿cuáles son los pasos que tenemos que dar? Todas las

0: de la Eucaristía o los de la confesión. Pero ¿cuánto tiempo? Es decir, ¿cuántas veces a la semana? Es decir, ¿cómo prepararnos para recibir algo más de lo que estamos recibiendo?
1: Claro que
0: solamente
1: sí.
0: Cuando vamos a la iglesia.
1: Sí, insisto, lo específicamente católico son los sacramentos. O sea, nosotros no nos imaginemos la grandeza que tenemos en la vida sacramental. Entonces, somos bautizados, somos católicos, hagamos un proceso de vida sacramental serio y esforzado. Porque muchas veces los sacramentos, claro, son maravillosos, pero también necesitan esfuerzo.
0: Muy entonces, interesante.
1: Exacto, es decir, un proceso serio de vida sacramental.
0: Es algo que es de ambos, tanto de Dios como nosotros, ¿verdad?
1: Exacto.
0: El Dios que te creó sin tu consentimiento.
1: No te salvará sin tu consentimiento. Exactamente. Ajá. Entonces, es lo esencial. Voy a iniciar un camino hacia los sacramentos. Si estoy lejos de la confesión hace mucho tiempo, bueno, entonces voy a empezar un camino de preparación para la confesión y conocer el sacramento y orar el sacramento y recibir el sacramento por encima de las prevenciones que uno pueda tener. Porque uno escucha como sacerdote, y el padre Pedro lo sabe, muchas personas que dicen, bueno, lo dicen siempre, pero yo me confieso, ¿para qué? Si la vida de pecado seguirá sucediendo, eso no sirve mucho, eso no transforma a nadie. Error, es una trampa. Sí hay que acercarse al sacramento de la confesión, porque allí el Señor va renovando la gracia santificante,
0: claro,
1: en nosotros,
0: claro.
1: Hay que recibirlo.
0: Claro.
1: Y claro, hay que tener, ojalá, un proceso de sacramento de confesión, una rutina de confesión, no por rutinizarlo, pero sí por tenerlo presente.
0: Uh-huh.
1: Cada uno irá encontrando cada cuánto será la confesión, cada mes la confesión, cada 20 días la confesión, personas que se confiesan muy bien cada 2 meses, cada uno lo irá encontrando.
0: Uh-huh.
1: Pero es saber, yo debo acercarme continuamente al sacramento de la reconciliación. Y ahí se encuentra una fuente de gracia espectacular para la santidad.
0: Es como el alimento espiritual, ¿verdad?
1: Por supuesto
0: que
1: sí.
0: Que da la fuerza para poder decir no a lo que sabemos no es de Dios, para poder decir sí al Señor que nos invita a caminar más cerca de Él cada día.
1: Exactamente, y al mismo tiempo, la confesión, entonces nos disponemos para comulgar la Eucaristía.
0: Claro.
1: Porque entendemos, Señor, es que la Eucaristía también es aquella fuerza que tú me vas a conceder a través de tu cuerpo y tu sangre para luchar contra la fuerza del mal, contra
0: claro.
1: los malos hábitos, contra el pecado. Muchas personas dicen, yo no comulgo porque soy pecador. Y entonces, ¿cuándo vas a comulgar? Vas a pasarte la vida entera
0: claro.
1: sin acercarte a la
0: claro.
1: comunión por
0: claro.
1: una prevención,
0: claro.
1: por una trampa que se creó en tu mente
0: claro.
1: y vas a perderte de esa relación íntima con el Señor. Entonces creo que uno de los primeros pasos sería disponte para la vida sacramental. Ordena tu vida de forma que te acerques a los sacramentos de una manera real.
0: Entonces, de alguna forma, pues, reservar tiempo.
1: Por supuesto.
0: Para estar con el Señor.
1: Nosotros sabemos que hay una estructura, digámoslo así, básica para un católico. Nosotros sabemos,
0: uh-huh.
1: misa, dominical,
0: uh-huh.
1: infaltable. Y eso ya es una gran estructura. Yo sé que voy a misa.
0: Aunque hay algunos que
1: hay muchos que salen a verano y no van a misa porque están en vacaciones.
0: ¿Usted se imagina, por ejemplo, que el tiempo de Semana Santa, que se vayan a la playa? Yo no consigo eso.
1: Sí,
0: es un
1: sí.
0: tiempo fabuloso para meditar sobre el
1: claro
0: amor de
1: sí.
0: Dios, que lo da todo hasta el último de otros años, sin embargo se va a la playa.
1: Exacto.
0: Y se olvida de todo lo demás.
1: Falta
0: no estoy
1: mucho.
0: Hablando de usted, estoy hablando de otra gente, ¿no?
1: Falta mucha profundización
0: sí.
1: en lo que es la Eucaristía, precisamente.
0: Y entonces, ¿qué es lo que pasa? ¿Verdad? Cualquier viento doctrinal nos lleva al error.
1: Exactamente. Uh-huh. Entonces, falta conocer mucho más la Eucaristía. Ese era el celo de San Carlo Acutis.
0: Uh-huh.
1: Que la gente entienda que en la Eucaristía está la presencia real del Señor. ¿Cómo vamos a despreciarlo? Entonces, yo como católico entiendo y sé, necesito la Eucaristía dominical, no puedo quedarme sin la Eucaristía dominical.
0: Mm.
1: Y va entrando en el corazón el deseo de recibirlo más,
0: claro.
1: ya no solo el domingo, sino lo que más se pueda.
0: Pero es que, padre, todos los días comemos lo que podemos, pero más o menos cuidamos al cuerpo, ¿no?
1: Así es.
0: ¿Cuánto más deberíamos de cuidar al alma?
1: Nosotros los sacerdotes, pues, comulgamos todos los días. Y es maravilloso. Dirán, ah, claro, porque ustedes son sacerdotes, pues les toca. No, no es que nos toque, es que sabemos, entendemos que ahí está el centro de nuestra relación con
0: claro.
1: Dios. El Señor lo quiso así. Hay que conocer la Eucaristía mucho más para poderla amar y amándola, poderla recibir lo que más podamos. Entonces, mi padre, siempre será una clave fundamental hacer un camino hacia los sacramentos. Siempre
0: dicen que uno es lo que uno come.
1: Así es.
0: el Señor va transformándolo a uno. Uh-huh. A imagen y semejanza de él.
1: Exactamente.
0: Pues esa es la meta, ¿no? Y eso. Esa es la santidad, la meta, la santidad es tratar más y más de ser como él.
1: Lo que usted dijo, padre, es muy cierto. He escuchado muchas veces de esta forma, eres lo que consumes. Uh-huh. Entonces, nosotros también en este mundo digital, que estamos todo el tiempo consumiendo información, consumiendo contenidos, pues necesitamos también aprender a purificar los contenidos que consumimos para que nos enseñen lo esencial. Porque a veces tenemos nuestra mente tan llena de información, puede ser muy buena, pero muy dispersa, que no nos permite profundizar en lo esencial. Y algo esencial en la vida del católico, en la vida de la fe, son los sacramentos. Entonces, todo lo que te lleve a los sacramentos te beneficia. Entonces, purifica los contenidos, purifica lo que consumes, incluso a través de redes sociales, de medios digitales. Consúmelo, está bien, pero purifícalo para que llegues a entender qué es lo que realmente necesitas. Y si lo haces bien, el Señor te va a dejar entender qué son los sacramentos.
0: Amén. Amén.
2: Padres, tenemos a María José Bermúdez en la línea.
0: Bueno, pues, doña María José Bermúdez. No, María José Bonilla. ¿Cómo estás, María José?
3: Hola, padre, ¿cómo está? ¿Cómo
0: bendecido, está, padre Pedro, Victoria.
1: Padre Sergio, hola, María José, saludo.
0: Sí, estamos disfrutando un coloquio, ¿no? Sí, compartiendo un poquito la fe. Y qué bueno que estés llamando, pues queremos saber tu opinión. No hemos llegado todavía al meollo del programa, que es hablar sobre la experiencia del padre, sobre lo que él sintió en el Vaticano, en el momento de la canonización. Pero queremos escuchar tu parte, así que claro, bienvenida y adelante, por favor.
3: Gracias, padre. Bueno, el padre Sergio nos acompañó. Tuvimos la bendición de llevar una delegación de la diócesis de Birmingham a Italia para el año del jubileo, obviamente, y también para estar presentes en esa misa tan hermosa de canonización de estos dos grandes santos, San Carlo Acuti y San Pier Giorgio Frassati. Fuimos con una delegación, la mayoría son jóvenes adultos de nuestra pastoral juvenil aquí en la diócesis.
0: Excelente.
3: Pero también fue otro matrimonio. Mi padre, yo tuve la bendición de esta vez ir con mi familia, fui con Guillermo, mi esposo.
0: Bendito
3: y con Ana María,
0: Dios,
3: mi hija. Un gran regalo de Dios, y la verdad que fueron unos días de muchas bendiciones, muchos regalos, mucho que procesar, padre. Estar ahí presentes en la misa de canonización fue una experiencia inolvidable, pero también todos los espacios que vivimos en ese caminar, en el espacio del jubileo, por cruzar por esas puertas santas, el padre Sergio nos acompañó espiritualmente y diariamente nos celebraba misa y nos iba recordando que esto no íbamos de turistas, no era nada.
0: Amén.
3: Más a sacar la fotografía.
0: Amén, amén. Muy bien,
3: pero
0: padre,
3: teníamos que pues discernir y pensar verdaderamente por qué el Señor nos había llevado hasta allá. Y le digo que ha sido pues una experiencia que todavía honestamente creo que ha pasado una semana desde que regresamos, padre Sergio, las fechas las tengo todas mixtas, ¿verdad que sí?
1: Sí, sí, una
0: pero
1: semana.
0: Pregunta, y
3: sí, padre.
0: ¿Qué discerniste en el proceso en relación a María José? ¿Qué quieres saber de ti?
3: Sí, padre, claro, hubieron diferentes momentos, ¿sí? Pero creo que algo que el Señor puso en mi corazón y también en el de mi esposo, obviamente también no en lo personal, sino como directora del Ministerio Hispano acá en la diócesis,
0: uh-huh,
3: es de ver tantos jóvenes, padre. Obviamente los dos santos que se canonizaron, uno un joven adolescente, otro un joven adulto, pero verdaderamente como que el Señor me puso unos lentes especiales para ver la
0: mejor
3: necesidad, sí, padre, la necesidad de acompañar a la juventud, de invertir en la juventud, de tener espacios, proveer espacios de encuentro para nuestros jóvenes, y ahora con la intercesión de estos dos grandes santos, porque hay mucho joven hoy en día que pues no está conectado a su fe. Hay mucho joven que más bien está ateo, que no quieren saber de Dios.
0: ¿Hasta qué punto y, María José es responsabilidad o tal vez culpa de los padres el que los jóvenes estén apartados de Dios? ¿Es realmente los padres o no son los padres los que deben de tener, no sé, como el discernimiento y también pues la decisión de hacer de estos jóvenes que son sus hijos, pues hijos que realmente caminen el camino del Señor? Sí, si nosotros perdemos de vista, me parece a mí, esa meta de que los que vienen detrás de nosotros puedan acercarse a Dios, yo creo que ese es el mejor regalo, la mejor herencia que le podemos dar a los hijos. ¿Qué piensas tú?
3: Padre, yo creo que sí, obviamente los primeros catequistas, los que tenemos la responsabilidad primordial, a quien confían las almas de nuestros hijos es a los padres, ¿no? Uh-huh, claro. Pero también yo veo, trabajando en la pastoral hispana, que muchos de los papás no es que no quieran, pero a ellos tampoco se lo enseñaron y no tienen las herramientas muchas veces para proveerle la fe o dar la fe a sus hijos.
0: De acuerdo,
3: porque
0: pero
3: se están enfocando.
0: ¿No crees que tiene que haber un momento en que se tenga que romper ese círculo? Porque al fin y al cabo, si no, vamos a seguir por siempre, ¿no? Es decir, llega un momento en que uno tiene que decir, bueno, pues, ¿qué yo quiero para mis hijos en un futuro? Quiero que sean médicos, abogados, etcétera, etcétera. Quiero que tengan mucho dinero, quiero que tengan un matrimonio feliz, etcétera. ¿Y Dios? Porque al fin y al cabo la vida pasa, como decía San Pablo, y se termina el espectáculo. Entonces, ¿de qué lucho por alcanzar lo material si me olvido más importante, que es mi propia alma? Y lo que va a pasar después de mi muerte, ¿qué va a pasar conmigo? ¿Qué le voy a decir al Señor? Y sobre todo papá y mamá, que tienen la obligación, pienso yo, de decirle a los hijos el camino que debe tomar por el bien de ellos, que muchas veces por tal vez falta conocimiento, no lo hacen. Pero caramba, vamos a buscar la manera para conocer un poco más, para acercarnos más a Dios y para dejarnos de esa mediocridad que muchas veces tenemos, esa apatía que muchas veces nos caracteriza, y comenzar de verdad a vivir nuestro cristianismo como se debe, que es poniendo a Jesucristo como Señor el centro de nuestra vida, ¿no?
3: Sí, padre, y por eso creo que es importante. Nosotros como iglesia, los sacerdotes, laicos, los que estamos en aquí en la brecha, en la evangelización, ajá, dar esas oportunidades de encuentro a los papás, porque no podemos dar lo que no tenemos.
0: Claro.
3: Y obviamente, pues, el que no lo tuvo, no lo puede dar. Pero eso no significa que la misericordia de Dios no va a llegar a esa alma.
0: Claro.
3: Y lo vemos en la pastoral que estamos viendo. Yo lo veo en mi parroquia, en los espacios de catecismo, que están los niños en la escuela, en sus salones, estamos también acompañando a los papás, y ahí los papás se dan cuenta de esta realidad.
0: Claro,
3: y ellos mismos reconocen que tienen que poner como prioridad, pero eso viene con la gracia de Dios y también dándoles esa oportunidad a los papás de tener ese encuentro con Jesús. De eso nace todo.
0: Yo te felicito, lo felicito a todos ustedes, porque yo he visto con mis propios ojos el cambio que muchos adultos, papás y mamás, han tenido en su corazón, en sus vidas, en relación a su fe y en su relación con sus hijos, ¿no? Y veo como el ministerio hispano aquí en Alabama, sobre todo en el área de Birmingham, está creciendo enormemente, ¿sí? Porque hay un hambre de Dios, es decir, el mundo sin Dios no te satisface, siempre buscas algo más, ¿no? Como las bellotas que daba el hijo pródigo, que nunca podía llenar el estómago de los cerdos. Y lo mismo pasa. Entonces, ¿qué es lo que nos llena? Pues es Dios, es Jesús. Hemos sido creados para Él y nuestra alma no estará tranquila o feliz hasta que lo encuentre a Él. Entonces, el seguir, María José, el seguir, Padre, seguir luchando para que más y más, pues, haya un despertar de ese gigante enorme que es la comunidad hispana de Estados Unidos, para que nos demos cuenta de que podemos ser la gran diferencia en este mundo. Escuchamos la noticia de Charlie Kirk, ¿verdad? Que fue claro, asesinado por un joven. Este joven, me imagino yo la mente que él tenía, en qué estaba pensando, qué él quería. Lo más probable es que la mamá de él no fue una persona que lo llevó a los pies de Jesús, no. Tantos otros, ¿verdad? Y uno dice, Dios mío, ¿y hasta dónde vamos a llegar? Pues vamos a llegar hasta el punto en que reconozcamos que tenemos que hacer algo con nuestra vida, y sobre todo nuestra relación con Dios, para poder proveer para otras personas lo que queremos recibir, que al fin y al cabo es la paz que solamente Dios puede dar, la tranquilidad de la conciencia que solamente Dios puede dar, el deseo de saber que tenemos un propósito, una meta en la vida, que al fin y al cabo pues es la misma gloria de Dios, que es el cielo. ¿Sí?
3: Amén, Padre. Sí. Y no es fácil, Padre, digo, porque yo tengo, usted conoce a Ana María, 12 sí, años, ella sí. Fue con nosotros, va a escuela católica.
0: Es una señorita,
3: nosotros
0: ya.
3: servimos en la iglesia. Ajá. Y constantemente Guillermo y yo tenemos que estar como que tratando de entender la psicología de un adolescente.
0: Claro.
3: Cómo presentarle a Dios de una manera atractiva, de una manera que ella pueda entender en el mismo, la misma peregrinación. Al comienzo, pues Ana María decía, ¿por qué tengo que ir a misa todos los días? O por qué, o sea, se cuestionaba como una niña adolescente normal, ¿no?
0: Claro, claro.
3: Entonces,
0: claro.
3: Pero ella iba entendiendo.
0: Dile, mijita, si no vas a misa todos los días y si no comulgas, pues este día no comes. ¿Qué te parece?
1: Pero después lo disfrutó mucho, ya lo fue entendiendo y después estuvo muy feliz.
3: Ella lo fue entendiendo.
0: No, pero digo, a otras personas, ¿no? Porque hay muchas personas que dicen eso, sobre todo jóvenes, a sus padres, ¿para qué tengo que ir a misa si yo estoy bien, es aburrida, qué sé yo? Bueno, pues ese día entonces lo vas a comer, a ver qué te parece, porque si no quieres llenar tu alma de la presencia de Dios, pues no tienes que llenar tu cuerpo tampoco.
3: Sí, padre, se toma una creatividad, toma mucha oración,
0: claro,
3: pero bueno,
0: claro.
3: Al final, pues, obviamente Ana María se vino con un gran gozo, muy agradecida, hizo una presentación.
0: Amén.
3: En su clase, le contó a todos sus amiguitos lo que hizo. De hecho, está haciendo ahorita un papel de una de sus clases y el tema es su experiencia en esta peregrinación. Y sabemos que lo que Dios pues le regaló en ese viaje va a dar fruto.
0: Seguro.
3: Y nos
0: que
3: toca
0: sí.
3: A nosotros como papás acompañarla.
0: Les felicito de todo corazón. Y lo que he dicho en mi comentario es decir, no es para lastimar el proceso de acercamiento a Dios de ninguno de ustedes, para nada. Es como una especie de reto, si se puede decir así, ¿verdad? Estás aquí, pero puedes ir un poquito más allá, y después un poquito más allá. ¿Por qué? Porque nuestra relación con Dios no tiene límites. Es infinita. Y mientras más nos acerquemos a Dios, más vamos a disfrutar de la vida que Dios nos da. Tanta gente que va por el mundo, ¿verdad?, buscando psiquiatras, psicólogos, en fin, ¿verdad?, una serie de cosas. Y lo que hace falta es ese que da vida, ese que transforma corazones, ese que nos espera con brazos abiertos para comenzar juntos una nueva experiencia que es Jesucristo.
1: Sí, exactamente. Ahí es donde es providencial la canonización de estos jóvenes.
0: Claro,
1: estos santos jóvenes
0: claro.
1: Tienen mucho por decirle a la juventud, a los adolescentes claro. Y a los padres de familia. A través de su mensaje, del recuerdo que nos dan de la cercanía con el Señor, mucho se va a lograr. Y el Señor sabe por qué en estos tiempos específicos de tanta complejidad y de tanta dificultad en nuestra cultura, pues llegan estos santos y muchos otros jóvenes santos que están en camino. También hay varios
0: sí,
1: que están por ahí.
0: Como seis más.
1: Exactamente.
0: O menos.
1: Exactamente. Ese sí. Va a ser, digamos, un ramillete de santos que va a ser bastante por esta generación que tanto necesita recordar la santidad.
0: Bendito sea Dios. Que bendito sea Dios. Vamos a escuchar una hermosísima alabanza de Elvis y Salvatore que se titula Ya me cansé. Gracias, María José, por tu presencia en nuestros micrófonos. Que Dios te bendiga y muchas bendiciones para Guillermo, para ti y sobre todo para la niña preciosa, para Ana María. Muchas bendiciones.
3: Muchísimas gracias, Padre. Saludos. Un abrazo.
1: Saludos, María José.
0: Bendiciones.

0: Bendito sea Dios, ya me cansé de vivir una vida mediocremente cristiana. Yo quiero ser de Cristo de pies a cabeza y hasta el último pelo de mi cabeza. Bendito sea Dios. Amén. Y yo estoy seguro que ustedes también lo mismo, ¿sí? Tenemos una llamada desde New York. ¿A quién tenemos?
1: De California, se llama Miguel.
0: Perdón. ¿Se llama?
1: Miguel.
0: Miguel, bienvenido. Adelante, por favor.
2: Padre, buenas tardes.
0: ¿Cómo estás, mijo? Dios te bendice.
2: Bendecido, gracias a Dios.
0: Qué bueno, qué me alegro. Pues cuéntanos.
2: Tengo una pregunta.
0: Adelante.
2: Sobre los aplausos en la misa.
0: Ajá.
2: ¿Hasta qué punto son pueden ser admitidos? Porque he escuchado a muchos sacerdotes que dicen que no se debe de aplaudir.
0: Figúrate tú qué problema sería, porque entonces cada vez que hay una ordenación sacerdotal, el obispo pide que aplaudan a los nuevos sacerdotes, ¿sí? Es decir, es como que una especie de aprobación de esas personas que comienzan una vida nueva y un ministerio al servicio del Señor. Entonces, depende cómo se usen los aplausos. Si es un aplauso que realmente pues está fuera de orden, un aplauso que quita la espiritualidad de las personas presentes, pues no se debe hacer. Pero hay ciertas ocasiones en que sí se puede hacer y la iglesia lo permite, y es algo que realmente pues es parte de nuestra idiosincrasia, ¿no? El aplaudir algo que realmente ha tocado nuestro corazón y que nos ha ayudado en alguna forma pues a acercarnos más a Dios. Padre, ¿qué piensas tú?
3: Sí, claro, y seguramente también él nos pregunta sobre, me imagino, sobre los cantos y los aplausos durante los cantos en la Eucaristía. Bueno, pues digamos, normalmente la Eucaristía vamos comprendiendo que es el misterio, el sacrificio de Cristo en la cruz por nuestra salvación, es un gran misterio, y qué bueno lograr ir entendiendo la sacralidad del momento que celebramos de la Eucaristía.
0: Claro, claro.
3: Pero también hay que entender que es la fiesta de la salvación, claro, del sacrificio.
0: Celebración.
3: Si en algún momento de pronto algún canto pues nos lleva a tener un momento de alabanza al Señor, realmente pues la intención que tienen quienes lo hacen seguramente no está mal, pero poco a poco iremos comprendiendo la sacralidad de nuestra celebración eucarística y pues la necesidad de que los cantos, los momentos de silencio, los momentos de oración pues nos vayan conduciendo hacia lo que es. Entonces, como lo decía el padre, hay momentos en los que realmente no habrá problema, pero qué bueno profundizar en la sacralidad de la Eucaristía.
0: Definitivamente.
2: Sí, porque
0: así,
2: en el momento de que proclama uno Cordero de Dios, aplauden. Muchos he escuchado que aplauden.
0: Ajá. Pues eso al fin y al cabo depende del celebrante, depende del párroco, ¿verdad? ¿Cuáles son las pues pautas a seguir en la liturgia? Y pues hay que al fin y al cabo pues obedecer, en este caso la cabeza de la iglesia local, que es quien pues debe trazar las pautas al respecto, ¿no? Así que depende de lo que él diga, siempre y cuando sea dentro del orden que está hablando el padre Sergio, y que sea algo que realmente pues estimule a la gente a dar gracias a Dios por algo que ha pasado, y que la gente pues se siente que ha recibido algo de parte de Dios a través de esa persona. Entonces, de nuevo, hay momentos y hay momentos. Entonces, no vas a estar aplaudiendo todo el tiempo, ni tampoco vas a estar con una cara de cemento todo el tiempo, ¿no? Entonces, hay momentos y hay momentos también. ¿Te parece?
2: Pues, todavía me quedé así como que entiendo como que queda a criterio del sacerdote, entonces.
0: Queda al criterio del párroco, sí, que es el que debe de guiar su parroquia, como su comunidad, como pastor que es de ella, sí.
3: Claro, hay algunos cantos realmente, unos cantos durante la Eucaristía que seguramente lo iremos comprendiendo en cada comunidad y entre los párrocos y sacerdotes. Por ejemplo, el canto del Cordero de Dios, el Santo, son cantos que realmente nos tratan de introducir en el misterio que vivimos y celebramos en ese instante. Tal vez no sean los cantos más apropiados para aplaudir, pero cada párroco, cada sacerdote, pues lo iremos comprendiendo para que cada momento de la Eucaristía nos lleve a contemplar el misterio. De eso se trata. Entonces, sí, a veces, en algunos momentos o algunos lugares, de pronto nos hemos dado como ciertos permisos, por ejemplo, de aplaudir en distintos momentos de la Santa Misa, pero cada canto litúrgico de la Eucaristía nos lleva a contemplar.

Laudetur Jesus Christus, alabado sea Jesucristo. Reciban un cordial saludo desde los estudios de transmisión de Vatican Media y Radio Vaticana en la Ciudad del Vaticano. A nombre de Renato Martínez y de todos los integrantes del equipo de Vatican News, les damos una fraternal bienvenida a la transmisión en directo de la Santa Misa presidida por el Papa León XIV en el Santuario de Nuestra Señora de Lourdes y también la oración Mariana del Ángelus en el marco de su quinto viaje apostólico a Francia. Hoy, 27 de septiembre, 26º domingo del tiempo ordinario, saludamos a todos los que nos acompañan a través de la radio, la televisión e internet, por medio de nuestro canal de YouTube, así como a través del portal vaticannews.va. Y un saludo especial a quienes nos están siguiendo a través de Facebook Live. Ya tenemos en imágenes, estas hermosas imágenes que nos llegan desde la explanada del Santuario de Nuestra Señora de Lourdes. Vemos la cantidad, los miles y miles de personas que se han congregado en esta explanada al costado de este majestuoso río y estas impresionantes imágenes que nos llegan desde el Santuario de Lourdes en Francia. Y con estas imágenes saludamos a las emisoras de radio y televisión que el día de hoy están conectados con nosotros y hacen posible que esta transmisión llegue hasta sus hogares. A nuestros amigos de El Sembrador Radio y Televisión en el continente americano, a EWTN Televisión. En España saludamos a Setelmonte B. En Perú a Pax Televisión. A Radio y Televisión Caritas Universidad Católica en Paraguay. A Radio Católica Mundial. A Radio Vicentina en Chile. A Radio Fides en Costa Rica. Radio La Voz de María en Guayaquil, Ecuador. En los Estados Unidos saludamos a Radio Paz de Miami, a Radio Inmaculada de Atlanta, a Radio Valores Media en San Fernando, California, a Radio María en El Salvador, a Radio María en el Perú, a Radio María en Argentina. Y un saludo especial a nuestros amigos del Consejo Episcopal Latinoamericano y Caribeño, el CELAM, que retransmite esta celebración, así como a nuestros hermanos de la Confederación de Religiosos y Religiosas de América Latina. También saludamos a todas las emisoras de radio y televisión que están conectados de diferentes maneras a través de las emisoras que toman nuestra señal en onda corta y también a través del satélite y a través de la web radio y también de nuestro canal. Y con esto, con estas notas musicales, iniciamos esta celebración eucarística, recordando a nuestros oyentes que nos encontramos en el tercer día de viaje apostólico del Papa León XIV a Francia. Han sido momentos muy intensos y que seguramente han podido apreciar durante estos días. Desde el día 25 de septiembre que inició este viaje, el día de ayer, sábado 26, el Santo Padre dejó París y se trasladó a Lourdes. Se despidió de París con esa hermosa celebración eucarística en la Plaza de la Concordia y por la tarde se dirigió hasta este lugar, a Lourdes, donde llegó al aeropuerto internacional de Tarbes, en los Pirineos, y luego fue directamente al Santuario de Nuestra Señora de Lourdes para tener ese momento de oración en la Gruta de las Apariciones de María Isabel. Y hoy por la mañana, el Santo Padre, muy temprano, después de dejar la casa episcopal donde pasó la noche, se ha dirigido hacia el hemiciclo de Santa Bernadette en el Santuario de Nuestra Señora de Lourdes y ahí ha tenido el encuentro con los obispos de la Conferencia Episcopal de Francia. Las imágenes de este encuentro no las hemos podido transmitir, pero el texto del discurso y las palabras del Santo Padre lo podrán encontrar en nuestra página web y en nuestras redes sociales. Y ahora nos encontramos aquí en esta hermosa explanada, en la pradera adyacente al santuario que vemos en imágenes de Nuestra Señora de Lourdes, recordando que este poblado de Lourdes, esta ciudad histórica de la región de Bigorre, que cuenta con unos 13.500 habitantes,
es la sede de las apariciones de la Virgen María en 1858. Es a partir de esas apariciones que se construyó precisamente este santuario, un santuario que tiene unas características particulares. El santuario de Nuestra Señora de Lourdes abarca una superficie de 55 hectáreas e incluye 22 lugares de culto. Las apariciones de la Virgen María se remontan a la historia de Bernadette Subirus en 1858. Y sobre todo después de las apariciones de la Inmaculada Concepción, el párroco de Lourdes, Dominique Peyramal, decidió adquirir este terreno, estos 55 hectáreas, para erigir una iglesia en honor a la Virgen María. El río que hemos visto en imágenes divide esta extensión, este territorio, en dos partes. De una parte queda la gruta de Ma Isabel de las Apariciones, y del otro lado está esta pradera hermosa donde el día de hoy el Papa León XIV va a celebrar la Santa Misa. En la celebración participan todos los obispos de la Conferencia Episcopal Francesa, los sacerdotes, los religiosos consagrados y consagradas, seminaristas y miles de fieles que han llegado no solamente desde Lourdes, sino desde otros territorios, desde toda la diócesis de Tarbes y Lourdes, presente en esta celebración. Y con este canto alabamos al Señor. Aleluya, aleluya. Iniciamos esta Santa Misa en este santuario de Nuestra Señora de Lourdes. Y con esto también invitamos a disponer nuestro espíritu, invitamos a disponer nuestro corazón para poder participar junto al Papa León XIV en esta Santa Misa. Acompañemos con el canto de entrada.

0: Au nom du Père et du Fils et du Saint-Esprit.
1: En nombre del Padre, del Hijo y del Espíritu Santo. La paz esté con ustedes y con tu espíritu.
0: Frères et sœurs bien-aimés, demandons au Seigneur de bénir cette eau.
1: Amados hermanos y hermanas, pidamos al Señor que bendiga esta agua que Él creó y que fue extraída de la fuente de la cueva de Masabiel. Seremos rociados en memoria de nuestro bautismo. Que Dios nos ayude para que sigamos siendo fieles al Espíritu que hemos recibido. Dios eterno, todopoderoso, que has querido que el agua, fuente de vida y principio de pureza, también lave nuestras almas y nos traiga el don de la vida eterna. Dígnate de bendecir esta agua para que recibamos fuerzas en este día que está consagrado a ti. Con esta agua, renueve en nosotros la fuente viva de tu gracia. Defiéndenos contra todo mal de la mente y el cuerpo. Entonces podremos acercarnos a ti con un corazón puro y acoger plenamente la salvación que nos das. Por Cristo nuestro Señor. Amén.

este momento el Santo Padre, después de haber bendecido el agua, va a realizar la aspersión en este 16º domingo del tiempo ordinario.

0: Que Dieu Tout-Puissant nous purifie de nos péchés.
1: Que Dios Todopoderoso nos purifique de nuestros pecados y mediante la celebración de esta Eucaristía nos haga dignos de participar en la mesa de su reino. Por Jesucristo nuestro Señor. Amén. Y ahora entonemos el canto de gloria en el día del Señor.

0: Prions le Seigneur.
1: Oremos. Oh Dios, que manifiestas tu poder, sobre todo con el perdón y la misericordia, aumente en nosotros tu gracia, para que, aspirando a tus promesas, nos hagas participar de los bienes del cielo. Por Jesucristo nuestro Señor, que vive y reina contigo en la unidad del Espíritu Santo y es Dios por los siglos de los siglos. Amén. Con esta oración colecta, en la cual pedimos que se manifieste el poder con el perdón y la misericordia de Dios, damos paso a la liturgia de la palabra.

0: dal libro del profeta Ezechiele. Così dice il Signore.
1: Voi dite, lettura della profezia di Ezechiele. Esto dice el Señor. Insistes, no es justo el proceder del Señor. Escucha, casa de Israel, ¿es injusto mi proceder? ¿No es más bien vuestro proceder el que es injusto? Cuando el inocente se aparta de su inocencia, comete la maldad y muere. Muere por la maldad que cometió. Y cuando el malvado se convierte de la maldad que hizo y practica el derecho y la justicia, él salva su propia vida, se recapacita y se convierte de los delitos cometidos, ciertamente vivirá y no morirá.
0: Parola di Dio.
1: Palabra de Dios. Y a la profecía de Ezequiel respondemos con el Salmo 24, cuyo estribillo nos dice: Recuerda, Señor, tu ternura.

Señor, enséñame tus caminos, instrúyeme en tus sendas, haz que camine con lealtad. Recuerda, Señor, que tu ternura y tu misericordia son eternas. No te acuerdes de los pecados ni de las maldades de mi juventud. Acuérdate de mí con misericordia por tu bondad, Señor.

El Señor es bueno y recto, enseña el camino a los pecadores, hace caminar a los humildes con rectitud, enseña su camino a los humildes.

0: Lectura de la carta del apóstol San Pablo a los filipenses. Hermanos, si queréis darme el consuelo de Cristo y aliviarme con vuestro amor, si os une el mismo espíritu y tenéis entrañas comprensivas, dadme esta gran alegría. Manteneos unánimes y concordes con un mismo amor y un mismo sentir. No obréis por rivalidad ni por ostentación, considerando por la humildad a los demás superiores a vosotros. No os encerréis en vuestros intereses, sino buscad todos el interés de los demás. Tened entre vosotros los sentimientos propios de Cristo Jesús, el cual, siendo de condición divina, no retuvo ávidamente el ser igual a Dios. Al contrario, se despojó de sí mismo, tomando la condición de esclavo, hecho semejante a los hombres. Y así, reconocido como hombre por su presencia, se humilló a sí mismo, hecho obediente hasta la muerte, y una muerte de cruz. Por eso, Dios lo exaltó sobre todo y le concedió el nombre sobre todo nombre. De modo que al nombre de Jesús, toda rodilla se doble en el cielo, en la tierra, en el abismo. Y toda lengua proclame: Jesucristo es Señor, para gloria de Dios Padre. Palabra de Dios.
1: Y este 26º domingo del tiempo ordinario, la liturgia nos presenta el canto al Evangelio tomado del evangelista Juan, que nos dice: Aleluya, aleluya, mis ovejas escuchan mi voz, dice el Señor, y yo las conozco, y ellas me siguen. Aleluya, aleluya.

0: Le Seigneur soit avec vous.
1: El Señor esté con ustedes y con tu espíritu. Lectura del Santo Evangelio según San Mateo. Gloria a ti, Señor.

Entonces se acercó al segundo y le dijo lo mismo. Él le contestó, «Voy, Señor», pero no fue. ¿Quién de los dos cumplió la voluntad de su padre? Ellos contestaron, «El primero». Jesús les dijo, «En verdad les digo que los publicanos y las prostitutas van por delante de ustedes en el reino de Dios, porque vino Juan ante ustedes enseñándoles el camino de la justicia y no le creyeron. En cambio, los publicanos y las prostitutas le creyeron. Y aún, después de ver esto, ustedes no se arrepienten ni creen». Palabra del Señor. Gloria a ti, Señor Jesús.

después de haber escuchado la proclamación del Evangelio según San Mateo, capítulo 21, versículos del 28 al 32, el diácono está llevando el libro de los Evangelios al Santo Padre, quien besa y bendice con el Evangeliario a la Asamblea.

0: Y ahora nos disponemos a escuchar la homilía del Papa León XIV en este 16º domingo del tiempo ordinario.
1: Frères et sœurs, pèlerins venus de France et du monde entier.
0: Hermanos y hermanas, peregrinos venidos de Francia y de todo el mundo, al verlos esta mañana reunidos en la casa de nuestra Madre, contemplo el rostro universal de la Iglesia. Algunos de ustedes han atravesado continentes, superando fatigas y traído sus alegrías y sus cargas hasta esta gruta sagrada. ¡Qué alegría estar juntos, con un solo corazón, con una sola familia!
2: Un solo corazón, una sola familia.
1: Je tiens à saluer tout particulièrement les pèlerins venus.
0: Quiero saludar de manera especial a los peregrinos procedentes de todas las provincias y diócesis de Francia.
1: Vous foulez aujourd'hui le sol de cette terre bénie.
0: Hoy pisan el suelo de esta tierra bendita que ha recibido tantas gracias, que esta peregrinación revive la llama de la fe en sus hogares y en sus parroquias. Lleven el consuelo de Lourdes a sus vecinos, a sus seres queridos y a todo el pueblo francés. Los textos que nos propone la liturgia este domingo se relacionan con un aspecto central del mensaje que la Virgen María vino a confiar a Santa Bernardita, una llamada a la conversión. Jesús pone en el Evangelio una mirada de verdad y profunda tristeza hacia los corazones, a la vez tierna y apremiante. Nos pregunta, ¿por qué esta herida en el corazón de Cristo? ¿Por qué Dios no quiere la perdición de sus hijos? El profeta Ezequiel nos lo recuerda. Cuando el justo se aparta de su justicia y comete delitos,

morirá a causa de ello. Mientras que, si se convierte, ciertamente vivirá y no morirá. Por esta razón, los llamados a la penitencia resuenan en las Sagradas Escrituras y atraviesan toda la predicación del Evangelio a lo largo de los siglos. Adquieren una gravedad salvífica para manifestar su urgencia y su necesidad. Es hoy y no mañana cuando hay que convertirse. Ahora es el tiempo favorable, el día de la salvación. Sí, Dios desea que el hombre viva, que abra los ojos y vuelva a Él. Convertirse significa abandonar los senderos del extravío para seguir el camino de la vida, abriendo así nuestro corazón a la única alegría que nunca se acaba. Jesús mismo no se anda con rodeos cuando exhorta a la penitencia, tal y como nos lo relata, por ejemplo, San Lucas. Si ustedes no se convierten, morirán. Pero Él amplía el horizonte de la vida terrenal al de la vida eterna. Mientras que la felicidad aquí en la tierra es una realidad efímera, relativa y por desgracia a veces inaccesible para algunos, la verdadera felicidad, la esperanza, está prometida a todos y debería ser el objetivo principal de nuestra búsqueda, de nuestros esfuerzos y de nuestras decisiones. ¿Acaso no le dijo la Virgen María a Santa Bernardita, no te prometo que serás feliz en este mundo, sino en el otro? Esta promesa pronunciada aquí mismo resuena con especial fuerza en esta tierra de Francia y sacude nuestras mentalidades contemporáneas. En este momento de la historia, en el seno de una sociedad que busca el progreso y el bienestar material, pero que a veces se ve tentada a olvidar el horizonte de la eternidad, María viene a recordarnos la grandeza y la trascendencia de nuestra vocación a la vida eterna, frente a las corrientes actuales que pretenden redefinir el valor de la vida humana ante la enfermedad, el sufrimiento o la vejez. La gruta de Massabielle se erige como un santuario de la esperanza cristiana. Aquí no se rechaza ninguna fragilidad. Sus muletas, sus sillas de ruedas, sus lágrimas ocultas no son obstáculos. Son el lugar por excelencia donde ustedes son respetados plenamente, acogidos y transformados por el amor infinito de Dios. Lourdes es el lugar bendito de una profesión de fe en la belleza y en la sacralidad de la vida, porque allí es acogida como un don precioso de Dios, llamada a florecer para la eternidad en el amor del Padre. Te lo prometo, sí, la vida eterna es una promesa firme y segura que el Señor nos hace. Ya nos los ha alcanzado con su muerte en la cruz y su resurrección. Y ya la hace realidad cada día en nosotros por la gracia del bautismo. Está a nuestro alcance, pero a nosotros corresponde acogerla libremente, aferrarnos a ella y no ponerle obstáculos. Y el obstáculo para la gracia y la vida eterna, el único obstáculo para este amor, es el pecado, el retraerse en sí mismo, ese rechazo a Dios que nos encierra en nuestras propias tinieblas. Por tanto, está en juego nuestra responsabilidad personal y es grande. Dios nos ha querido libres, pues la libertad es una condición del amor. No se puede amar por obligación. Esta libertad que se nos ha dado, debemos emplearla para decir sí a Cristo
y con la ayuda de su gracia seguir los pasos de María, un sí que se renueva sin cesar hasta nuestro último aliento, ahora y en la hora de nuestra muerte, como decimos en el Ave María. Encontramos la insistente llamada a la conversión en las palabras que María pronunció aquí mismo. Penitencia, penitencia, penitencia. Ella repite la palabra tres veces e invita a Bernardita a realizar ciertos gestos. ¿Y esto por qué? ¿Acaso somos lentos para comprender? ¿Nos consideramos sin pecado con demasiada facilidad? ¿Acaso no la practicamos suficientemente? La Virgen nos pide que hagamos penitencia, no solo por nosotros mismos, que la necesitamos, sino también por los pecadores, por un mundo que va mal. ¿Cómo no van a conmover nuestros corazones los conflictos cada vez más extendidos que destruyen tantas vidas inocentes? Sin embargo, el mal que sufre nuestra época proviene del corazón del hombre. Dios no es responsable de ello. ¿Es injusta mi conducta? Dice a los hijos de Israel. ¿Acaso no es injusto el proceder de ustedes? Por lo tanto, son los corazones de los hombres los que hay que cambiar, empezando por el nuestro. La penitencia es una obra inspirada por el amor en solidaridad con la humanidad. Amor a Dios, con el que queremos reparar la herida de su corazón causada por nuestros pecados. Amor a todos nuestros hermanos, los hombres, que no escuchan esta llamada a la conversión y a quienes sus faltas los conducen hacia la muerte. Esta exigencia de conversión compromete a la propia Iglesia en su peregrinación terrenal. Debe ante todo tener el valor de vivir esa conversión para sanar las profundas heridas, las infidelidades y los dolorosos extravíos cometidos en su seno. Debemos someternos humildemente a la mirada purificadora del Señor. Es indispensable reconocer nuestras propias faltas para nuestro progreso espiritual, como escribía San Agustín. Que te desagrade siempre lo que eres si quieres llegar a lo que aún no eres. El recordatorio de nuestra madre acerca del deber que tenemos de oración y conversión nos llena de una gran esperanza, pues ella nos indica el medio para cambiar el curso de los acontecimientos, medio que no es otro que el que asociamos a la pasión de Cristo. Queridos enfermos que conocen el sufrimiento, tan numerosos en Lourdes, ustedes tienen la posibilidad de vivir sus penas y sus dolores en este espíritu de ofrenda para entrar en el proceso redentor que tanto necesita el mundo. En este sentido, están verdaderamente en el corazón de la Iglesia y su papel es insustituible. Peregrinos, hermanos y hermanas, no se irán de Lourdes tal y como llegaron. Se marcharán como misioneros de la esperanza. Ese es el milagro de este lugar, suscitar la alegría de la esperanza en medio de las pruebas y el dolor. La Virgen María sana nuestras miradas y transfigura nuestros corazones, dándoles paz. Conviértanse en sus países, sus diócesis y sus familias en testigos activos de esta fuerza y esta ternura divina que nos permiten continuar el camino y alcanzar la meta. Impulsados por la oración de los enfermos y el amor de nuestra madre, caminen con confianza hacia el futuro. No teman las tormentas del mundo. La Santa Madre de Dios vela sobre su caminar. Ella protege a la Iglesia con su manto de ternura y como estrella radiante de la mañana, ella guía sus pasos para darlos a la luz, en la alegría, a la vida misma de su Hijo Jesús.

Y con esta fuerte invitación a la conversión concluye la homilía del Papa León XIV en este domingo 27 de septiembre, en el cual está presidiendo esta celebración eucarística en el santuario de Nuestra Señora de Lourdes. Comentando el Evangelio de este domingo, ha hecho eco de las palabras que la Virgen María reveló a Santa Bernardita. Penitencia, penitencia, penitencia. Esta es la invitación que nos ha dirigido el Santo Padre. Y ahora, como una comunidad de creyentes, proclamemos nuestra fe, entonando el credo.

Dirigimos unánime, Señor, nuestra oración para que conceda a todos los hombres llevar una vida tranquila y serena para llegar a la salvación eterna. A cada invocación vamos a decir: te rogamos, óyenos.

0: l'Église.
1: Oremos por la Iglesia.
2: Que le peuple des baptisés soit fidèle.
1: Que el pueblo de los bautizados sea fiel a su misión de anunciar el Evangelio para que el mundo tenga vida.
2: Prions le Seigneur.

Oremos por el Papa León en ucraniano. El Santo Padre León gobierne el barco de la Iglesia con valentía y solicitud pastoral para que el mundo tenga vida.

0: Oremos por los obispos, los sacerdotes y los diáconos en inglés. Que el ministerio de los pastores sea fuente de alegría y santidad para que el mundo tenga vida. Oremos por el don de la paz en alemán. Que los responsables de las naciones sean artífices de la concordia y la hermandad para que el mundo tenga vida. Oremos por los enfermos en holandés. Que el testimonio de quien está en el sufrimiento y en la prueba abre el corazón de todos a la compasión para que el mundo tenga vida.
1: Laat ons bidden tot de Heer.

0: Oremos por los peregrinos en árabe. Que los que llegan a este lugar sean auténticos testigos de la misericordia de Dios para que el mundo tenga vida.
1: Señor, ven, Señor, de tu pueblo.
0: Ven, Señor, en ayuda de tu pueblo que confía en tu misericordia. Que tu poder lo sostenga en la peregrinación terrenal y lo lleve a la felicidad de la vida eterna. Por Jesucristo nuestro Señor. Amén. Y ahora, después de haber elevado nuestras súplicas y oraciones, presentamos al altar del Señor nuestras ofrendas para el sacrificio, el pan y el vino que se convertirán en el cuerpo y la sangre del Señor. Un grupo de fieles de la diócesis de Tarbes y Lourdes se acerca en procesión hacia el altar donde está el Santo Padre, llevando consigo el pan y el vino. Son diferentes representantes de la comunidad eclesial y también personal que participa y trabaja en el santuario de Nuestra Señora de Lourdes. Acompañemos este momento del ofertorio con el canto.

0: Priez, frères et sœurs, que mon sacrifice soit aussi le vôtre.
1: Oremos, hermanos, para que este sacrificio mío y vuestro sea agradable a Dios Padre Todopoderoso. El Señor reciba de tus manos este sacrificio para alabanza y gloria de su nombre, para nuestro bien y el de toda su santa Iglesia. Concédenos, Dios de misericordia, aceptar esta ofrenda nuestra y que por ella se abra para nosotros la fuente de toda bendición. Por Jesucristo nuestro Señor. Amén. El Señor esté con ustedes. Levantemos el corazón. Demos gracias al Señor nuestro Dios. En verdad es justo y necesario, es nuestro deber y salvación darte gracias siempre y en todo lugar, Señor Padre Santo, Dios Todopoderoso y Eterno, porque tu amor al mundo fue tan misericordioso que nos enviaste a tu propio Hijo, y en todo lo que hiciste semejante a nosotros, menos en el pecado, para poder así amar en nosotros lo que amabas en Él. Con su obediencia has restaurado aquellos dones que por nuestra desobediencia habíamos perdido. Por eso, Señor, nosotros llenos de alegría, te aclamamos con los ángeles y con todos los santos, diciendo, entonemos el canto del santo.

0: Excepti salutaribus moniti.
1: Fieles a la recomendación del Salvador y siguiendo su divina enseñanza, nos atrevemos a decir, entonemos el canto del Padre.

0: Délivre-nous de tout mal, Seigneur, et donne la paix à notre temps.
1: Líbranos de todos los males, Señor, y concédenos la paz en nuestros días, para que, ayudados por tu misericordia, vivamos siempre libres del pecado y protegidos de toda perturbación, mientras esperamos la gloriosa venida de nuestro Señor Salvador Jesucristo. Tuyo es el reino, tuyo el poder y la gloria por siempre, Señor. Señor Jesucristo, que dijiste a tus apóstoles, la paz les dejo, mi paz les doy. No tengas en cuenta nuestros pecados, sino la fe de tu iglesia, y conforme a tu palabra, concede la paz y la unidad. Tú que vives y reinas por los siglos de los siglos. Amén. La paz del Señor esté siempre con ustedes y con tu espíritu.

Este es el Cordero de Dios que quita el pecado del mundo. Dichosos los invitados a la cena del Señor. No soy digno de que entres en mi casa, pero una palabra tuya bastará para sanarme. En este momento el Santo Padre va a comulgar y lo mismo harán las personas que están congregadas en esta explanada adyacente al santuario de Nuestra Señora de Lourdes. Las autoridades locales nos informan que son más de 150.000 las personas que están participando en esta Santa Misa y que podrán recibir el cuerpo de Cristo. Ahora, acompañados por este coro de la diócesis de Tarbes y Lourdes, vivamos este momento de la comunión entonando este canto.

0: Los más de 150 mil peregrinos que participan en esta celebración eucarística están recibiendo la comunión. Las imágenes de Vatican Media que nos llega desde la explanada del santuario de Nuestra Señora de Lourdes son impresionantes. La devoción con la cual están viviendo esta celebración. Una celebración en el marco del quinto viaje apostólico del Papa León XIV a Francia. En este lugar, como él mismo indicó en su homilía, un lugar especial para, sobre todo para los hermanos que sufren, para nuestros hermanos que tienen algún sufrimiento corporal o espiritual, para las personas enfermas, donde encuentran en este lugar un lugar privilegiado, dijo el Papa. En su homilía también el Santo Padre invitó, sobre todo haciendo eco de las palabras que reveló la Virgen María Inmaculada, Santa Bernardita, hizo eco de esa invitación a la conversión, al arrepentimiento. Y ahora, fortalecidos por la palabra del Señor y por el cuerpo de Cristo, vamos llegando al final de esta celebración.
1: Prions le Seigneur.
0: Oremos.
1: Que le sacrement du ciel, Seigneur. Que
0: el sacramento del cielo renueve nuestro cuerpo y nuestro espíritu para que seamos coherederos en la gloria de aquel cuya muerte hemos anunciado y hemos compartido, el que vive y reina por los siglos de los siglos. Amén. Antes de la bendición final, vamos a escuchar las palabras de agradecimiento del obispo de Tarbes y Lourdes, Monseñor Jean-Marc Micas. Santo Padre, el 2 de marzo de 1858, durante la 13ª aparición, la Virgen María pidió a Santa Bernardita que dijera a los sacerdotes que construyeran una capilla y vinieran en procesión. La primera capilla se convirtió en el santuario y las procesiones conducieron a las peregrinaciones para la celebración del misterio pascual, como acabamos de celebrar juntos. El 3 de junio de 1858, fiesta del Corpus Christi, Bernardita recibió la Sagrada Comunión por primera vez. Fue el anhelo de la Eucaristía lo que la impulsó a regresar a Lourdes pocos días antes de la primera aparición. Esta comunión fue fuente de inmensa alegría, una alegría de carácter misionero. En nombre de todos los fieles presentes y de todos los peregrinos del mundo que responden aquí al llamado de María, les agradezco que guíe nuestra oración. Cada día, obispos y sacerdotes presiden la Eucaristía que se celebra en las basílicas y capillas del santuario, en numerosos idiomas, por congregaciones que manifiestan la diversidad de los pueblos y la universalidad de la Iglesia. Asimismo, cada día se adora al Santísimo Sacramento durante la procesión eucarística con los enfermos y demás peregrinos.

0: cuadro y una cruz. El cuadro representa la gruta de las apariciones, un humilde manantial, donde la unión de María y Bernardita es un remanso de paz y vida para todos. La cruz, hecha con la madera del rosal silvestre original de la gruta, es un humilde testimonio de las apariciones. Esta madera retorcida y espinosa evoca el Gólgota, donde el Hijo del Hombre entregó su vida para que el mundo tuviera vida, vida verdadera y vida en abundancia. Estas han sido las palabras de Monseñor Jacques-Marc Micas, obispo de Tarbes y Lourdes, que hace entrega en este momento de ese cuadro que ha mencionado, el cuadro que es una representación de las apariciones en Massabel, y esa cruz, vemos ahí en imágenes esa hermosa cruz hecha con la madera del rosal silvestre de la gruta de Lourdes. Eso representa, dicho, evoca precisamente el Gólgota. Por su parte, el Papa León XIV corresponde con un regalo para la diócesis de Tarbes y Lourdes. Es un cáliz que servirá para la celebración eucarística. Así es que cuando celebren con este cáliz, recordarán precisamente la visita del Santo Padre este 27 de septiembre aquí al Santuario de Nuestra Señora de Lourdes. Y ahora, antes de concluir y la bendición final, vamos a escuchar las palabras del Santo Padre antes de la oración del Ángelus. La respuesta, la alegría de esas más de 150 mil personas. Queridos hermanos y hermanas, saludo con afecto a todos ustedes que han participado en esta celebración eucarística. Gracias por su presencia. Hago extensivo mi saludo a cuantos se han unido a nosotros a través de los medios de comunicación, de manera especial a los enfermos.
1: Nous allons maintenant prier ensemble l'Angelus.
0: Ahora rezaremos juntos la oración del Ángelus, una oración sencilla y magnífica que nos ayuda a vivir cada día en conformidad con la voluntad de Dios, siguiendo el modelo de la Virgen María.
1: Avant cela, je voudrais lancer un appel qui me tient particulièrement.
0: Antes de hacerlo, quisiera pedirles algo que me viene del alma al estar en este lugar. Aquí, la Virgen Inmaculada se apareció a Santa Bernardita con el rosario y guió su oración. Por eso, invito hoy a todos los fieles y a todas las comunidades cristianas a rezar el Santo Rosario durante el próximo mes de octubre, con la intención particular de que cesen las guerras y se restablezca la paz entre los pueblos en conflicto. Acompañemos la oración con actos concretos de penitencia y de misericordia, y con el compromiso de favorecer siempre el diálogo y la reconciliación. Que nuestra Madre Santísima interceda por nosotros. Y ahora vamos a rezar el Ángelus.
1: Angelus Domini, nunciavit Mariae. Ave Maria, gratia plena, Dominus tecum, benedicta tu in mulieribus, et benedictus fructus ventris tui, Iesus.
2: Santa Maria, Mater Dei, ora pro nobis peccatoribus, nunc et in hora mortis nostrae. Amen.

El Señor esté con ustedes y con tu espíritu. Bendito sea el nombre del Señor, ahora y por todos los siglos. Nuestro auxilio es el nombre del Señor, que hizo el cielo y la tierra. Y ahora recibamos la bendición, que el Señor nos bendiga a todos en el nombre del Padre, del Hijo y del Espíritu Santo. Amén.

De esta manera, estimados oyentes, vamos llegando al final de esta celebración eucarística que ha presidido el Papa León XIV en esta explanada del santuario de Nuestra Señora de Lourdes. Vemos este hermoso escenario con los colores y representaciones propios de la Virgen María, Nuestra Señora de Lourdes, a quien entonamos este canto.

Mientras el coro de la diócesis de Tarbes y Lourdes continúa entonando el himno a la Virgen, vamos llegando al final de esta transmisión. Agradecemos a todas las emisoras de radio y televisión que han estado conectadas con nosotros, llevando hasta sus hogares esta celebración eucarística en el tercer día de viaje apostólico del Papa León XIV a Francia. Nos quedamos con las palabras finales del Santo Padre, reiterando esa invitación que ha hecho para poder rezar todas las comunidades durante el próximo mes de octubre, rezar el Santo Rosario pidiendo la paz entre los pueblos que se encuentran actualmente en conflicto. A continuación, el Santo Padre va a dejar la explanada del Santuario de Nuestra Señora de Lourdes y se va a dirigir a la Casa Episcopal de Tarbes para poder descansar y almorzar, porque en la tarde, alrededor de las 3 de la tarde, va a celebrar aquí el encuentro con los trabajadores y ciudadanos de Acuesil de Notre Dame en el Santuario de Lourdes. Luego, a las 4:45, va a tener el encuentro privado con las religiosas de vida contemplativa en el Monasterio del Carmelo de Lourdes. Y por la noche, hoy por la noche, a las 21, a las 9 de la noche, va a presidir el Santo Rosario y la procesión en el Santuario de Nuestra Señora de Lourdes. Y todas estas actividades del Papa León XIV en Francia lo podrán seguir a través de nuestra página web y nuestras redes sociales, en nuestro canal de Instagram, en nuestro canal de X y nuestra página de Facebook. A nombre de Renato Martínez y todos los integrantes del equipo de Vatican News, les agradecemos por haber estado con nosotros. Les dejamos estas imágenes del Santo Padre dejando la explanada de Lourdes y saludamos a todos nuestros oyentes que desde el norte de Canadá hasta el sur de Chile, allá en la Tierra del Fuego, nos han sintonizado y nos han acompañado durante esta celebración. Que tengan todos ustedes un buen domingo. Laudetur Jesus Christus, alabado sea Jesucristo.

0: el primer trabajo que tiene él es tratar de convencerlos para que se bauticen.
1: Ah, ok.
0: Y en el paso es al revés. Nuestros matachines del paso ya tienen todos sus sacramentos y entonces podemos trabajar con ellos para entender mejor, porque cuando ellos están alabando a Dios a través de la danza, pues lógicamente tienen que entender a quién están alabando, que es bien importante.
1: Okay.
0: Ellos tienen un grito que dicen, Él es Dios, pero ¿quién? Ajá. Entonces es
1: ¿a
0: importante.
1: Quién le danzan, ¿no?
0: Exactamente, es importante. Y hay gente que lo ve y dice, es que esto no es de Dios. Hay tantas formas, Julio. Mira, nosotros hemos aprendido ahí en el instituto que se evangeliza de muchas maneras. Y una de las maneras que se ha usado por mucho tiempo han sido como las obras de teatro. Nosotros hemos hecho dos musicales para precisamente evangelizar a la gente. Uno de ellos es sobre la vida de un santo que fue ordenado en El Paso, que es San Pedro de Jesús Maldonado. Él es del estado de Chihuahua, es el primer santo de Chihuahua, uh-huh. y fue ordenado en El Paso, así es que para nosotros lo hemos tenido como un santo de nosotros.
1: Claro, cómo no.
0: Lo celebramos en grande. Y le hicimos ese musical para que la gente se diera cuenta de lo que es la vida de un santo. Y pues, afortunadamente o desafortunadamente te das cuenta de que es una vida como la de todos.
1: Uh-huh.
0: Eso es lo que a mucha gente le choca, porque ellos quieren verlos a los santos como que bajaron de otro planeta,
1: sí,
0: y que nunca
1: que
0: tuvieron problemas, que ellos no tenían las broncas. No, fueron uh-huh. gente como nosotros. Y el otro musical que hicimos, y ha sido una experiencia maravillosa, es sobre Guadalupe.
1: Okay.
0: Y bien importante, estamos tratando en este musical de reivindicar a Fray Juan de Zumárraga.
1: Mm.
0: Porque muchas veces en las parroquias, por lo general, hacen presentaciones de las apariciones guadalupanas. Y casi siempre el obispo Fray Juan de Zumárraga es el villano.
1: Sí.
0: Porque él no quería verlo, porque él no quería hacer caso. Y el padre Chávez, el defensor de la causa de canonización de Juan Diego, él y yo somos buenos amigos y él siempre me dice, es que tenemos que reivindicar al obispo, porque la prueba que fue el ayate fue para el obispo.
1: Okay.
0: Era para él. Él se la pudo haber quedado.
1: Sí.
0: Pero no, él la puso y ahí está en la basílica. Entonces, okay, ¿cómo lo vemos como villano cuando él es alguien tan importante?
1: Claro.
0: Entonces, ahí dentro del musical, precisamente hay unas canciones que canta el personaje que hace a Fray, y es maravilloso porque le pide a Dios y le dice, Señor, si tú no haces algo, este pueblo se va a perder.
1: No.
0: Y él es el que eleva su oración para ello. Entonces, es algo muy hermoso. También tenemos un momento que a mí me impactó mucho, y me decía Sandra Salas, que es la compositora, y es de Chile, ella fue la que lo compuso, y me decía, sabemos que Juan Diego fue bautizado, pero no sabemos cómo fue o cuándo, etcétera.
1: Uh-huh.
0: Fue bautizado él, su esposa María Lucía y Lucía, y su tío Juan Bernardino, y los tres fueron bautizados, pero no sabemos cómo. Y entonces ella se toma la libertad literaria y lo que hace es que nos presenta un Juan Diego que se acerca y ve un crucifijo donde está un hombre clavado en una cruz con un taparrabo. Y él, como indígena, andaba con taparrabo.
1: Ajá.
0: Y le dice, ¿quién es ese hombre que está como yo con taparrabo?
1: Okay.
0: Y entonces el padre de ahí le empieza a hablar de que él es Dios y que él vino a salvarnos y que dijo, ¿a todos? Dijo, sí, a todos, también a mí. Entonces le dice, bueno, pues técnicamente no, hasta que seas bautizado. Dice, pues quiero que me bautice.
1: Ah, okay.
0: Y entonces lo bautiza y canta una canción preciosa que se llama Soy Hijo de Dios.
1: Ah, mire.
0: Porque él levanta los ojos al cielo y dice, soy hijo de Dios. Dice, un pobre como yo.
1: Ajá.
0: Hijo de Dios.
1: Claro.
0: Y en ese momento te das cuenta de que a pesar de que eso no está escrito en ningún lugar, ella nos lleva a un momento de encuentro con Jesús. Un encuentro donde los más marginados, los más rechazados, los más sienten que pues, también son hijos de Dios.
1: Exacto.
0: Y es una experiencia muy, muy hermosa.
1: Sí, cómo no. Y mire, y todo lo que nos dice, obviamente es una enseñanza total, ¿no? Y es lo que le quiero decir antes de pasarnos a lo que es la oficina del diaconado y hablar del diaconado. Las clases que se dan ahí son presenciales nada más, o si una persona que está fuera de Texas lo puede hacer en línea.

0: años de candidatura, donde estamos trabajando en un programa con la maestría en teología con la Universidad de San José de Maine.
1: Okay.
0: Pero esa educación es en línea, pero como somos bien, bien chiples nosotros, tenemos sesiones quincenales con el instructor para apoyo. Okay. Para platicar, para preguntar y demás.
1: Como un seguimiento.
0: Un seguimiento, exactamente. Y eso lo estamos haciendo, estamos muy contentos porque la Universidad de San José se ha prestado mucho para ayudarnos, porque antes las clases las tomábamos con otra universidad, pero eran clases remotas, vamos a decir, porque se conectaban en línea, pero en el horario, y el maestro estaba ahí dando la clase.
1: Ok.
0: Y ahora que es así más suelto, porque es en línea, tienen sus asignaturas y todo, tienen que participar, tienen que completar en la plataforma, pero además teniendo ese seguimiento cada dos semanas, nos está funcionando muy bien.
1: Ok, y qué importante lo que comenta, de que yo estoy de acuerdo con usted, y yo también lo he platicado en institutos catequéticos, de la enseñanza a través en línea. Yo digo, y es mi punto de vista personal, de que pudiera ser antipedagógico, por lo mismo que usted dice. Hay muchas personas que pueden apagar la pantalla, que no tengan el interés. Sin embargo, quien tiene el interés está atento a la que es clase en línea. Pero sí tiene mucho que ver el interés de la persona para que pueda poner atención a la persona. Y aparte de que se cae el internet y que se desespera, que no me puedo conectar, entonces son cosas que no van... que no van junto con la enseñanza, pues, porque pues, se va perdiendo el tiempo, se va perdiendo la esencia de la clase. Entonces es antipedagógico, digo yo, pero el que tiene interés va a entrar y va a hacer todo lo posible para estar poniendo atención. Uh-huh. Diácono, el diaconado es para los varones, pero ¿qué papel juega la esposa?
0: Ah, muy importante, porque si mi esposa me está viendo, tienes que decir algo.
1: Sí.
0: No, mira, mi esposa, cuando terminamos lo del diaconado, me decía, pues qué bonitos ustedes, son ordenadas, y nosotros que fuimos, ajá, a toda su formación, nosotras, sí, que... Y entonces le decía, usted aquí se ve muy bonita. Entonces fuimos aprendiendo, y ella dijo, es que con lo que ella había aprendido, se puso a estudiar y sacó una maestría en teología, y ahora ya tiene un doctorado en estudios interdisciplinarios, así que ya es doctora mi señora también.
1: Ah,
0: y ella llega de repente que le digo, ¿sabes qué? Tengo un rosario y tengo que empezar una clase, ¿me la empiezas tú? Y llega ella, y cuando llega le dice, vengo porque el diácono viene tarde, y dice, no, no importa, lo esperamos. No, ¿qué lo esperamos? Siéntense que le voy a dar la... porque luego me la quieren menospreciar.
1: Ah, claro.
0: Pero realmente las mujeres, déjame te digo, las esposas de los diáconos son importantísimo, y nos hemos dado cuenta que también tienen que estudiar junto con los diáconos, porque si el hombre va creciendo en su conocimiento de Dios, pero la mujer no, entonces puede terminar en un divorcio. Y es bien, okay, importante que los dos crezcan.
1: Qué delicado,
0: juntos,
1: ¿no?
0: Sí, porque es bien importante, y a veces dicen, es que la mujer tiene que estar en la casa cuidando a los hijos. Pues sí, pero también ella tiene que ir creciendo de la mano de Jesús.
1: Uh-huh.
0: Y eso es lo que hacemos en la formación. Y algunas de las señoras, ya cuando terminaron, dijeron, gracias a Dios, ya terminamos. Y ya. Pero otras no. Otras están trabajando ya en grupos. Y nuestro obispo está fascinado porque tenemos un grupo como de 27 mujeres,
1: ajá,
0: con maestría en estudios pastorales en nuestra diócesis. Y ahí están, materia dispuesta para lo que se necesite.
1: Miren nomás, pues, qué mérito tiene la mujer, ¿no? La esposa del diácono, que está a la par en su enseñanza y que termina junto con el diácono, ya una vez que es ordenado, pues a ese nivel, o sea, de decir que también se ha preparado y que todavía siguen preparándose y conociendo y aprendiendo más, también el mérito es para ellas en el proceso, ¿no?, del diaconado. Qué importante.
0: Y para mí, verás qué bendición, porque cada semestre ofrecemos 4 clases de Biblia y de teología para certificación, y resulta que son 4 en inglés, 4 en español. Y entonces yo tengo 40 y tantos diáconos y esposas con maestría,
1: no,
0: así
1: mire,
0: que yo no batallo para conseguir instructores. Antes la sufría como no tengas idea, porque decía, ¿y ahora quién irá a dar esta clase?
1: Ajá.
0: Y ahora ya, gracias a Dios, tengo un banco muy grande, porque son personas muy preparadas, bendito claro. Dios, y es que precisamente de eso se trata. Porque mira, si tú me dices que quieres ser ministro de la iglesia, pero no quieres tomar ninguna formación, entonces, para hacer hospitalidad, hay algunas parroquias que les ponen hasta su trajecito y su frijolito para que anden ahí cuidando el orden y demás. Pero hospitalidad es mucho más que eso. Entonces nosotros le damos la teología de la hospitalidad. ¿Para qué están ahí? A veces nomás están para darle una sonrisa a la gente que llega. Y es tan importante eso porque un día va a suceder que estás tú ahí con una sonrisa y se te va a acercar alguien. Y te va a decir, oiga, usted que está aquí en la iglesia, ¿qué tengo que hacer para que se case fulanito? ¿O qué tengo que hacer para bautizar a mi nieto? ¿Qué tenemos que hacer? Y cuando te hacen esas preguntas, hay gente que no quiere dejar a la persona en duda y se ponen a contestar ellos. Ajá. Y entonces es una respuesta no informada.
1: Claro.
0: Entonces, por eso es importante que como iglesia lo sepamos. Ha habido movimientos donde tratan tanto de chiplear a la persona, de consentirla, que a veces llegan a decir cosas o hacer cosas que no están bien. Por eso es importante conocer lo que es aceptable para la iglesia y
1: claro.
0: lo que no.
1: Uh-huh.
0: El Papa Francisco nos decía en la jornada mundial, la última que hubo en Lisboa, nos dijo, la iglesia tiene lugar para todos. Nos lo dijo en español y dijo, repitan, para todos. Uh-huh. Y cuando decimos eso, los jóvenes te entienden muy bien, porque dicen, es que debe haber un lugar para todos, porque todos somos hijos de Dios.
1: Claro.
0: Pero hay algunas personas que son muy prejuiciosas y dicen, es que no puede haber lugar para todos,
1: ajá.
0: porque hay personas que no deberían de venir a la iglesia. Y ahí es donde entramos.
1: Sí,
0: por
1: exacto.
0: eso los jóvenes ahora están buscando tanto la iglesia, porque están encontrándose una iglesia que es más comprensiva, una iglesia que es más pastoral,
1: uh-huh.
0: una iglesia que está más ahí para los pobres, para los rechazados,
1: que va al encuentro,
0: para los que
1: ¿no?
0: sufren. Uh-huh. Exacto, porque hay que ir a la periferia.
1: Exacto.
0: No nada más es esperar los que vengan a mí, sino que hay que ir a la periferia.
1: Ajá, y qué bonito, ¿no? Llegar a la necesidad de la persona que está necesitada, vaya, ¿no? Porque ese es lo bonito del servicio, de poder estar abierto a la necesidad de la otra persona, pero como usted dice, no esperar a que llegue, sino que hay que ir a buscar a la persona que necesita la ayuda. Diácono, hay mucha gente que ha escuchado del diaconado, Sudamérica, Centroamérica, como decía al principio, casi no es muy escuchado. Sin embargo, me gustaría que dijera cuáles son las funciones de un diácono permanente, para que sepa la gente a qué es lo que va a hacer el diácono.
0: Claro que sí. Yo fui a Río de Janeiro a la Jornada Mundial de la Juventud, la primera con el Papa Francisco, y el Papa Francisco dijo, me da mucho gusto estar con ustedes, obispos, sacerdotes y seminaristas. Entonces dije, a los diáconos no nos dijo nada. Decía, no, es que cuando decía seminaristas, estaba hablando de los diáconos.
1: Okay.
0: Porque en Argentina, pues no hay diáconos ajá. permanentes. Ya después, en el jubileo de los diáconos, ya nos estuvo hablando a nosotros, porque no sabía. Pero el diácono es una misión tan importante porque viene desde los Hechos de los Apóstoles. El diaconado surgió antes que el presbiterio. Fuimos primero porque había que ayudar a las viudas y a los huérfanos, y entonces nombraron a varios hombres para que les ayudaran a los apóstoles a atender a viudas y huérfanos.
1: Okay.
0: Entonces, esa es una dimensión muy importante del diaconado, que es el trabajo social. También los diáconos nos llaman los heraldos del Evangelio, porque nosotros somos los que proclamamos el Evangelio. En cualquier misa, podrá estar el Papa, los obispos, cardenales, el Evangelio lo tiene que proclamar un diácono.
1: Okay.
0: Eso es bien importante. Entonces, los diáconos somos los del Evangelio, y no nada más lo cargamos, sino que también tenemos que enseñarlo. Entonces, somos catequistas, somos también defensores de las viudas y de los huérfanos, y también acompañamos al sacerdote en la misa. La parte más visible del diácono es cuando estamos en la liturgia, porque los diáconos ayudamos durante la misa. Y tenemos unas partes dadas para los diáconos específicamente, porque nosotros somos los que le pedimos a la gente que se den el saludo de la paz.
1: Ajá.
0: Y nosotros somos los que los mandamos que se vayan a su casa.
1: Ajá.
0: Esas son las dos partes únicas que habla el diácono.
1: Okay.
0: Aparte de proclamar el evangelio y aparte de preparar la mesa, porque eso es para lo cual sí. fueron elegidos los primeros diáconos. Nosotros podemos bautizar, Bendito Dios, podemos bautizar, podemos hacer horas santas, podemos dar bendiciones con el Santísimo, adoración, podemos también ser testigos de bodas, porque el sacramento del matrimonio no es que el padre los case, se casan los contrayentes y nosotros somos testigos, pero hay algo muy importante: nosotros no podemos ungir enfermos.
1: Okay.
0: Nosotros no podemos consagrar. Y nosotros no podemos confesar.
1: Okay.
0: Y de las tres, bendito Dios, yo estoy muy contento. Sí, ¿no? Porque yo veo a los pobres padres que les hablan en la madrugada porque una persona se está muriendo. Yo nomás me imagino los veo cómo salen después de 2-3 horas de confesión, salen abrumados. Así que digo, bendito Dios.
1: Sí,
0: pero
1: sí.
0: Nosotros de ninguna manera venimos a quitar el trabajo de un sacerdote, porque el sacerdote es importantísimo. El sacerdote sin persona Christi. Nosotros venimos a ayudar y a servir. Y nuestro trabajo es servir. Y siempre estamos ahí atentos. Pasa algo, ahí vamos. Y necesita acá, voy para allá. Ese es el trabajo del diácono. No es protagónico. Y el Papa Francisco dijo: yo quisiera que los diáconos no estuvieran tan cerca del altar. Y cuando dijo eso, luego me brincaron a mí, me dijeron: no, es que el Papa Francisco dijo eso. Es que hay que verlo en el contexto. Lo que pasa es que hay muchos diáconos que nomás quieren estar en la liturgia.
1: Ah, ok.
0: Y quieren estar todo el tiempo ahí en la iglesia, ahí junto al padre. Y no, nuestro trabajo también es ir afuera. Y los momentos más duros y más difíciles y más llenos de satisfacción para uno es cuando ayudas a alguien uno a uno, no en masa. Cuando nos toca predicar a nosotros, según nos permitan los sacerdotes, predicamos en mi parroquia una vez al mes. Cuando predicamos, podemos hablarle a toda la comunidad, pero podemos estar hablando de uno por uno todo el tiempo. Yo he tenido unos momentos tremendos de gente que va a mi oficina completamente destrozados y no les digo nada.
1: Mira.
0: Los escucho. Me abrazan, lloran y se van muy contentos.
1: Claro.
0: Porque el servicio es estar ahí, el estar presente, porque tú les traes a Cristo a ellos para que le den un abrazo a Cristo y con él lloren.
1: Totalmente. Nos queda un par de minutos, diácono. ¿Qué mensaje en un minuto le pudiera dar a un varón que nos está viendo y que tenga la curiosidad acerca del diaconado? ¿Qué mensaje le pudiera dar?
0: Yo le diría que si tienes la curiosidad es porque ya hay algo. Hay algo dentro de ti que te invita. El diaconado permanente, somos hombres casados con familia que estamos entrando en una etapa de ministerio de servicio muy importante, pero como tenemos ciertas responsabilidades, hay que aprender para poder contestar adecuadamente, hay que aprender para hacer las liturgias adecuadamente, hay que aprender para entender cómo Dios nos está manifestando, porque como decía la madre Teresa de Calcuta, yo no le ayudo a la gente por quien sea, sino porque yo veo en cada uno un Cristo sufriente.
1: Ah, qué bonito, qué bonito. Pues, diácono Jesús Cárdenas, gracias por haber estado aquí en Tertulias de Fe. Un gusto enorme haberlo tenido aquí en esta charla, en esta plática. Y ojalá que no sea la única vez, sino que volvamos a platicar de otras cosas más.
0: Claro.
1: Muchas gracias.
0: Sí, a sus órdenes.
1: Yo los espero la próxima semana, si Dios nos los permite, con otro programa más que se hace para ustedes del corazón. Y le recuerdo que en su próxima tertulia no se olvide dar razones de su fe. Hasta la próxima, que Dios me los bendiga. Bye, bye.

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0: tú jamás estás abandonado. Eso, de ninguna manera. El Padre no hace eso con nadie. A las aves las viste de plumas multicolores. Embellece y perfuma las flores. Alimenta a los insectos para que no muera de hambre siquiera un solo gusanito. Convéncete de que no caerá ni un solo cabello de tu cabeza sin que Él lo permita. Confía en el Padre. Él jamás te abandona. 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
1: Dios mío, te amo con todo el corazón sobre todas las cosas, porque eres infinitamente bueno y nuestra eterna felicidad. Y por amor a ti, amo a mi prójimo como a mí mismo y perdono las ofensas recibidas. Señor, haz que yo te ame cada vez más.

Rezo del Santo Rosario. Misterios gloriosos. Por la señal de la Santa Cruz, de nuestros enemigos, líbranos, Señor, Dios nuestro. En el nombre del Padre, del Hijo y del Espíritu Santo. Amén. Primer misterio glorioso. La triunfante resurrección de nuestro Señor Jesucristo al tercer día de entre los muertos.

0: Padre nuestro que estás en el cielo, santificado sea tu nombre. Venga a nosotros tu reino. Hágase tu voluntad, así en la tierra como en el cielo.
1: Danos hoy nuestro pan de cada día. Perdona nuestras ofensas, como también nosotros perdonamos a los que nos ofenden. No nos dejes caer en tentación y líbranos del mal.
0: Dios te salve María, llena eres de gracia. El Señor es contigo. Bendita tú eres entre todas las mujeres. Bendito es el fruto de tu vientre, Jesús.
1: Santa María, Madre de Dios, ruega por nosotros los pecadores, ahora y en la hora de nuestra muerte. Amén.
0: Dios te salve María, llena eres de gracia. El Señor es contigo. Bendita tú eres entre todas las mujeres. Bendito es el fruto de tu vientre, Jesús.
1: Santa María, Madre de Dios, ruega por nosotros los pecadores, ahora y en la hora de nuestra muerte. Amén.
0: Dios te salve María, llena eres de gracia. El Señor es contigo. Bendita tú eres entre todas las mujeres. Bendito es el fruto de tu vientre, Jesús.
1: Santa María, Madre de Dios, ruega por nosotros los pecadores, ahora y en la hora de nuestra muerte. Amén.
0: Dios te salve María, llena eres de gracia. El Señor es contigo. Bendita tú eres entre todas las mujeres. Bendito es el fruto de tu vientre, Jesús.
1: Santa María, Madre de Dios, ruega por nosotros los pecadores, ahora y en la hora de nuestra muerte. Amén.
0: Dios te salve María, llena eres de gracia. El Señor es contigo. Bendita tú eres entre todas las mujeres. Bendito es el fruto de tu vientre, Jesús.
1: Santa María, Madre de Dios, ruega por nosotros los pecadores, ahora y en la hora de nuestra muerte. Amén.
0: Dios te salve María, llena eres de gracia. El Señor es contigo. Bendita tú eres entre todas las mujeres. Bendito es el fruto de tu vientre, Jesús.
1: Santa María, Madre de Dios, ruega por nosotros los pecadores, ahora y en la hora de nuestra muerte. Amén.
0: Dios te salve María, llena eres de gracia. El Señor es contigo. Bendita tú eres entre todas las mujeres. Bendito es el fruto de tu vientre, Jesús.
1: Santa María, Madre de Dios, ruega por nosotros los pecadores, ahora y en la hora de nuestra muerte. Amén.
0: Dios te salve María, llena eres de gracia. El Señor es contigo. Bendita tú eres entre todas las mujeres. Bendito es el fruto de tu vientre, Jesús.
1: Santa María, Madre de Dios, ruega por nosotros los pecadores, ahora y en la hora de nuestra muerte. Amén.
0: Dios te salve María, llena eres de gracia. El Señor es contigo. Bendita tú eres entre todas las mujeres. Bendito es el fruto de tu vientre, Jesús.
1: Santa María, Madre de Dios, ruega por nosotros los pecadores, ahora y en la hora de nuestra muerte. Amén.
0: Dios te salve María, llena eres de gracia. El Señor es contigo. Bendita tú eres entre todas las mujeres. Bendito es el fruto de tu vientre, Jesús.
1: Santa María, Madre de Dios, ruega por nosotros los pecadores, ahora y en la hora de nuestra muerte. Amén.
0: Gloria al Padre, y al Hijo, y al Espíritu Santo.
1: Como era en un principio, ahora y siempre, por los siglos de los siglos. Amén.
0: Oh Jesús mío, perdona nuestros pecados. Líbranos del fuego del infierno. Lleva todas las almas al cielo, especialmente las más necesitadas de tu misericordia.
2: Segundo misterio glorioso: la ascensión de nuestro Señor Jesucristo a los cielos por su propia virtud.

0: como en el cielo.
1: Danos hoy nuestro pan de cada día. Perdona nuestras ofensas, como también nosotros perdonamos a los que nos ofenden. No nos dejes caer en la tentación y líbranos del mal.
0: Dios te salve María, llena eres de gracia, el Señor es contigo. Bendita tú eres entre todas las mujeres, y bendito es el fruto de tu vientre, Jesús.
1: Santa María, Madre de Dios, ruega por nosotros los pecadores, ahora y en la hora de nuestra muerte. Amén.
0: Dios te salve María, llena eres de gracia, el Señor es contigo. Bendita tú eres entre todas las mujeres, y bendito es el fruto de tu vientre, Jesús.
1: Santa María, Madre de Dios, ruega por nosotros los pecadores, ahora y en la hora de nuestra muerte. Amén.
0: Dios

0: Santa María, Madre de Dios, ruega por nosotros los pecadores, ahora y en la hora de nuestra muerte. Amén.
1: Dios te salve María, llena eres de gracia, el Señor es contigo, bendita tú eres entre todas las mujeres, bendito es el fruto de tu vientre, Jesús.
0: Santa María, Madre de Dios, ruega por nosotros los pecadores, ahora y en la hora de nuestra muerte. Amén.
1: Dios te salve María, llena eres de gracia, el Señor es contigo, bendita tú eres entre todas las mujeres, bendito es el fruto de tu vientre, Jesús.
0: Santa María, Madre de Dios, ruega por nosotros los pecadores, ahora y en la hora de nuestra muerte. Amén.

0: de Jesús.
1: Santa María, Madre de Dios, ruega por nosotros los pecadores, ahora y en la hora de nuestra muerte. Amén.
0: Dios te salve María, llena eres de gracia, el Señor es contigo. Bendita tú eres entre todas las mujeres, bendito es el fruto de tu vientre, Jesús.
1: Santa María, Madre de Dios, ruega por nosotros los pecadores, ahora y en la hora de nuestra muerte. Amén.
0: Dios te salve María, llena eres de gracia, el Señor es contigo. Bendita tú eres entre todas las mujeres, bendito es el fruto de tu vientre, Jesús.
1: Santa María, Madre de Dios, ruega por nosotros los pecadores, ahora y en la hora de nuestra muerte. Amén.
0: Dios

0: Santa María, Madre de Dios, ruega por nosotros los pecadores, ahora y en la hora de nuestra muerte. Amén.
1: Gloria al Padre, al Hijo y al Espíritu Santo.
0: Como era en el principio, ahora y siempre, por los siglos de los siglos. Amén. Oh Jesús mío, perdona nuestros pecados, líbranos del fuego del infierno, lleva todas las almas al cielo, especialmente las más necesitadas de tu misericordia. Amén.
2: Tercer misterio glorioso, la venida del Espíritu Santo sobre el Sagrado Colegio Apostólico en forma de lenguas de fuego.

0: Padre nuestro que estás en el cielo, santificado sea tu nombre. Venga a nosotros tu reino. Hágase tu voluntad, así en la tierra como en el cielo.
1: Danos hoy nuestro pan de cada día. Perdona nuestras ofensas, como también nosotros perdonamos a los que nos ofenden. No nos dejes caer en tentación y líbranos del mal.
0: Dios te salve María, llena eres de gracia. El Señor es contigo. Bendita tú eres entre todas las mujeres. Bendito es el fruto de tu vientre, Jesús.
1: Santa María, Madre de Dios, ruega por nosotros los pecadores, ahora y en la hora de nuestra muerte. Amén.
0: Dios te salve María, llena eres de gracia. El Señor es contigo. Bendita tú eres entre todas las mujeres. Bendito es el fruto de tu vientre, Jesús.
1: Santa María, Madre de Dios, ruega por nosotros los pecadores, ahora y en la hora de nuestra muerte. Amén.
0: Dios te salve María, llena eres de gracia. El Señor es contigo. Bendita tú eres entre todas las mujeres. Bendito es el fruto de tu vientre, Jesús.
1: Santa María, Madre de Dios, ruega por nosotros los pecadores, ahora y en la hora de nuestra muerte. Amén.
0: Dios te salve María, llena eres de gracia. El Señor es contigo. Bendita tú eres entre todas las mujeres. Bendito es el fruto de tu vientre, Jesús.
1: Santa María, Madre de Dios, ruega por nosotros los pecadores, ahora y en la hora de nuestra muerte. Amén.
0: Dios te salve María, llena eres de gracia. El Señor es contigo. Bendita tú eres entre todas las mujeres. Bendito es el fruto de tu vientre, Jesús.
1: Santa María, Madre de Dios, ruega por nosotros los pecadores, ahora y en la hora de nuestra muerte. Amén.
0: Dios te salve María, llena eres de gracia. El Señor es contigo. Bendita tú eres entre todas las mujeres. Bendito es el fruto de tu vientre, Jesús.
1: Santa María, Madre de Dios, ruega por nosotros los pecadores, ahora y en la hora de nuestra muerte. Amén.
0: Dios te salve María, llena eres de gracia. El Señor es contigo. Bendita tú eres entre todas las mujeres. Bendito es el fruto de tu vientre, Jesús.
1: Santa María, Madre de Dios, ruega por nosotros los pecadores, ahora y en la hora de nuestra muerte. Amén.
0: Dios te salve María, llena eres de gracia. El Señor es contigo. Bendita tú eres entre todas las mujeres. Bendito es el fruto de tu vientre, Jesús.
1: Santa María, Madre de Dios, ruega por nosotros los pecadores, ahora y en la hora de nuestra muerte. Amén.
0: Dios te salve María, llena eres de gracia. El Señor es contigo. Bendita tú eres entre todas las mujeres. Bendito es el fruto de tu vientre, Jesús.
1: Santa María, Madre de Dios, ruega por nosotros los pecadores, ahora y en la hora de nuestra muerte. Amén.
0: Dios te salve María, llena eres de gracia. El Señor es contigo. Bendita tú eres entre todas las mujeres. Bendito es el fruto de tu vientre, Jesús.
1: Santa María, Madre de Dios, ruega por nosotros los pecadores, ahora y en la hora de nuestra muerte. Amén.
0: Gloria al Padre, y al Hijo, y al Espíritu Santo.
1: Como era en un principio, ahora y siempre, por los siglos de los siglos. Amén.
0: Oh Jesús mío, perdona nuestros pecados. Líbranos del fuego del infierno. Lleva todas las almas al cielo, especialmente las más necesitadas de tu misericordia.
2: Cuarto misterio glorioso. El dichoso tránsito de María Santísima en cuerpo y alma al cielo.

0: Danos hoy nuestro pan de cada día. Perdona nuestras ofensas, como también nosotros perdonamos a los que nos ofenden. No nos dejes caer en la tentación y líbranos del mal.
1: Dios te salve María, llena eres de gracia, el Señor es contigo. Bendita tú eres entre todas las mujeres, y bendito es el fruto de tu vientre, Jesús.
0: Santa María, Madre de Dios, ruega por nosotros los pecadores, ahora y en la hora de nuestra muerte. Amén.

0: Jesús.
1: Santa María, Madre de Dios, ruega por nosotros los pecadores, ahora y en la hora de nuestra muerte. Amén.
0: Dios te salve María, llena eres de gracia, el Señor es contigo, bendita tú eres entre todas las mujeres, bendito es el fruto de tu vientre, Jesús.
1: Santa María, Madre de Dios, ruega por nosotros los pecadores, ahora y en la hora de nuestra muerte. Amén.
0: Dios te salve María, llena eres de gracia, el Señor es contigo, bendita tú eres entre todas las mujeres, bendito es el fruto de tu vientre, Jesús.
1: Santa María, Madre de Dios, ruega por nosotros los pecadores, ahora y en la hora de nuestra muerte. Amén.

0: Madre de Dios, ruega por nosotros los pecadores, ahora y en la hora de nuestra muerte. Amén.
1: Dios te salve María, llena eres de gracia, el Señor es contigo. Bendita tú eres entre todas las mujeres, bendito es el fruto de tu vientre, Jesús.
0: Santa María, Madre de Dios, ruega por nosotros los pecadores, ahora y en la hora de nuestra muerte. Amén.
1: Dios te salve María, llena eres de gracia, el Señor es contigo. Bendita tú eres entre todas las mujeres, bendito es el fruto de tu vientre, Jesús.
0: Santa María, Madre de Dios, ruega por nosotros los pecadores, ahora y en la hora de nuestra muerte. Amén.
1: Dios te salve María, llena eres de gracia, el Señor es contigo. Bendita tú eres entre todas las mujeres, bendito es el fruto de tu vientre, Jesús.
0: Santa María, Madre de Dios, ruega por nosotros los pecadores, ahora y en la hora de nuestra

0: Jesús.
1: Santa María, Madre de Dios, ruega por nosotros los pecadores, ahora y en la hora de nuestra muerte. Amén.
2: Gloria al Padre, al Hijo y al Espíritu Santo.
1: Como era en el principio, ahora y siempre, por los siglos de los siglos. Amén. Oh Jesús mío, perdona nuestros pecados, líbranos del fuego del infierno, lleva todas las almas al cielo, especialmente las más necesitadas de tu misericordia. Amén.
3: Quinto misterio glorioso, la coronación de María Santísima sobre todos los coros de los ángeles como reina universal de todo lo creado.

0: Padre nuestro que estás en el cielo, santificado sea tu nombre. Venga a nosotros tu reino. Hágase tu voluntad, así en la tierra como en el cielo.
1: Danos hoy nuestro pan de cada día. Perdona nuestras ofensas, como también nosotros perdonamos a los que nos ofenden. No nos dejes caer en tentación y líbranos del mal.
0: Dios te salve María, llena eres de gracia. El Señor es contigo. Bendita tú eres entre todas las mujeres. Bendito es el fruto de tu vientre, Jesús.
1: Santa María, Madre de Dios, ruega por nosotros los pecadores, ahora y en la hora de nuestra muerte. Amén.
0: Dios te salve María, llena eres de gracia, el Señor es contigo. Bendita tú eres entre todas las mujeres. Bendito es el fruto de tu vientre, Jesús.
1: Santa María, Madre de Dios, ruega por nosotros los pecadores, ahora y en la hora de nuestra muerte. Amén.
0: Dios te salve María, llena eres de gracia, el Señor es contigo. Bendita tú eres entre todas las mujeres, bendito es el fruto de tu vientre, Jesús.
1: Santa María, Madre de Dios, ruega por nosotros los pecadores, ahora y en la hora de nuestra muerte. Amén.
0: Dios te salve María, llena eres de gracia, el Señor es contigo. Bendita tú eres entre todas las mujeres, bendito es el fruto de tu vientre, Jesús.
1: Santa María, Madre de Dios, ruega por nosotros los pecadores, ahora y en la hora de nuestra muerte. Amén.
0: Dios te salve María, llena eres de gracia, el Señor es contigo. Bendita tú eres entre todas las mujeres, bendito es el fruto de tu vientre, Jesús.
1: Santa María, Madre de Dios, ruega por nosotros los pecadores, ahora y en la hora de nuestra muerte. Amén.
0: Dios te salve María, llena eres de gracia, el Señor es contigo. Bendita tú eres entre todas las mujeres, bendito es el fruto de tu vientre, Jesús.
1: Santa María, Madre de Dios, ruega por nosotros los pecadores, ahora y en la hora de nuestra muerte. Amén.
0: Dios te salve María, llena eres de gracia, el Señor es contigo. Bendita tú eres entre todas las mujeres, bendito es el fruto de tu vientre, Jesús.
1: Santa María, Madre de Dios, ruega por nosotros los pecadores, ahora y en la hora de nuestra muerte. Amén.
0: Dios te salve María, llena eres de gracia, el Señor es contigo. Bendita tú eres entre todas las mujeres, bendito es el fruto de tu vientre, Jesús.
1: Santa María, Madre de Dios, ruega por nosotros los pecadores, ahora y en la hora de nuestra muerte. Amén.
0: Dios te salve María, llena eres de gracia, el Señor es contigo. Bendita tú eres entre todas las mujeres, bendito es el fruto de tu vientre, Jesús.
1: Santa María, Madre de Dios, ruega por nosotros los pecadores, ahora y en la hora de nuestra muerte. Amén.
0: Dios te salve María, llena eres de gracia, el Señor es contigo. Bendita tú eres entre todas las mujeres, bendito es el fruto de tu vientre, Jesús.
1: Santa María, Madre de Dios, ruega por nosotros los pecadores, ahora y en la hora de nuestra muerte. Amén.
0: Gloria al Padre, y al Hijo, y al Espíritu Santo.
1: Como era en un principio, ahora y siempre, por los siglos de los siglos. Amén.
0: Oh Jesús mío, perdona nuestros pecados. Líbranos del fuego del infierno. Lleva todas las almas al cielo, especialmente las más necesitadas de tu misericordia.
2: Dios te salve, Reina y Madre, Madre de misericordia, vida, dulzura y esperanza nuestra. Dios te salve, a ti clamamos los desterrados hijos de Eva. A ti suspiramos gimiendo y llorando en este valle de lágrimas. Ea pues, Señora abogada nuestra, vuelve a nosotros esos tus ojos misericordiosos, y después de este destierro, muéstranos a Jesús, fruto bendito de tu vientre. Oh clemente, oh piadosa, oh dulce Virgen María, ruega por nosotros, Santa Madre de Dios, para que seamos dignos de alcanzar las promesas y gracias de nuestro Señor Jesucristo. Amén.

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0: Habemus Papam. Eminentissimum, ac reverendissimum Dominum. Dominum Robertum Franciscum, Sancte Romanae Ecclesiae, Cardinalem Prevost. Qui sibi nomen imposuit Leonem decimum quartum.
1: Dios nuestro, pastor y guía de todos los fieles, mira con bondad a tu hijo León XIV, a quien constituiste pastor de tu iglesia, y sosténlo con tu amor para que con su palabra y su ejemplo conduzca al pueblo que le has confiado y llegue juntamente con él a la vida eterna. Por nuestro Señor Jesucristo, tu Hijo, que vive y reina contigo en la unidad del Espíritu Santo y es Dios por los siglos de los siglos. Amén.

Ese que habita en la luz y odia a su hermano, todavía habita en la oscuridad. Quien ama a su hermano, permanece en la luz y nada lo hará tropezar. Primera de Juan 2:9.

Nuestra oración que te ofrecemos llenos de gozo, cumple tus promesas, que los hombres al conocer tu verdadera imagen se convirtieran a ti y retornaran a casa. Haznos instrumentos de tu amor y tu misericordia. Te lo pedimos por Jesucristo nuestro Señor y nuestro Dios, que contigo y el Espíritu

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1: En la medida en que se ama algo temporal, se pierde el fruto de la caridad. Santa Clara.

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2: Muy buenas tardes, querida familia de esta parroquia de Radio Paz. No soy el padre Roberto Cid. El padre Roberto Cid tiene una situación que no le ha permitido llegar, pero sí tenemos con nosotros aquí al padre José Luis. Padre José Luis, buenas tardes.
3: Buenas tardes, ¿y cómo están todos ustedes? Me imagino que fabulosamente bien, porque estamos cuidados por nuestro Padre Dios, así que, aunque pasemos por problemas difíciles, bueno, sabemos que Dios está con nosotros.
2: Así es, padre.
3: Y cuando no podamos hacer otra cosa, se lo entregamos a Él y que Él haga lo que quiera con Él.
2: Él hace las cosas mucho mejor que nosotros. Sí, a veces nosotros, Dios dispone y nosotros estropeamos lo que Dios dispone a veces.
3: Yo lo que pasa es que en esto no soy tan santo como tú, yo entonces tengo mis broncas con Él.
2: No, yo también, padre.
3: Sí, yo creo que la gente se cree que el cristiano es el que no tiene broncas con Dios. No, tenemos broncas, no porque hagamos el mal, sino porque vemos la realidad y nos gustaría que fuera de otra manera la respuesta de Él, porque no tenemos la paciencia para esperar a ver lo que va a pasar. Uh-huh. Es como cuando ves una película, una novela cualquiera, que empieza de una forma, de pronto se enreda todo y tú dices, pero ¿y esto cómo va a acabar? Y de pronto, pum, los últimos capítulos o los últimos momentos, pum, todo se arregla. Así que y esto es lo que pasa con nuestra vida, ¿no? Nosotros vemos lo que Dios hace, lo que Dios nos presenta, en un momento dado nos desesperamos, que nos gustaría que Dios actuara de una manera, Él se resiste a actuar así por el momento, y luego al final termina con un final mucho más espectacular que lo que nosotros hubiéramos pensado.
2: Hay algunas, porque las argentinas casi siempre terminan en un drama terrible.
3: Un tango.
2: Sí,
3: bueno,
2: en un tango.
3: Qué pena que no esté el padre Roberto aquí para
2: defender el punto.
3: Porque eso sí es verdad. Nosotros, yo no sé lo que les pasa a ellos, pero en el sur de vez en cuando hacen un tango.
2: Ajá.
3: Así que, y ajá. No, la vida no es un tango.
2: Los tangos son bonitos y todo, pero si usted escucha la letra, son tétricos.
3: No, son preciosos, pero digo, y ustedes no me hablen. Los mexicanos tampoco me pueden hablar. Los argentinos, a ver, lo que me oyen, no, los argentinos terminan con un tango. Y ustedes terminan con una ranchera. Sacan la pistola y dan cuatro tiros.
2: Y la borrachera también.
3: Por eso. No es verdad. Chicos, yo creo que lo mejor somos los caribeños.
2: Los boleros cubanos y las guajiras cubanas. A mí me fascina la música cubana, Luis. Me parece. No, además, mucho de la gente que nos escucha, quizá toda su vida escuchó los boleros Contigo a la Distancia, etc. Todos aquellos boleros están bonitos.
3: No, pero yo me gusta también el negrito del Batey, o sea que yo voy por los dominicanos y también para los puertorriqueños, o sea que el Caribe en sí tiene una forma de cantar un poco distinta, ¿no?
2: Pero usted no canta el negrito del Batey, porque
3: sí, me encanta.
2: El trabajar, yo se lo dejo todo al buey porque el trabajo lo hizo Dios.
3: Para mí es un enemigo. Me encanta a mí el negrito del Batey. Yo digo que si me hubieran hecho obispo, yo hubiera pedido que el himno de entrada a la consagración fuera el negrito del Batey. Hombre, no, de verdad que eso significa una sonrisa. Hay que tener una sonrisa.
2: Ajá.
3: Ni a tiros, ni con lágrimas. Así que los dos.
2: Por eso dice
3: el ustedes estarán de acuerdo conmigo, sí o no. Pero ustedes ya
2: deben de estar de acuerdo con usted, padre, porque las batallas que nosotros peleamos con Dios las perdemos todas.
3: Sí. No, con Dios. Exacto. No,
2: peleamos con Él, pero al final de cuentas, Él tiene la razón, porque Él sabe lo mejor que es para nuestra vida. Aunque hay un refrán, no sé si usted lo conoce, que dice: el hombre propone, Dios dispone y el diablo lo descompone.
3: Sí, lo conocía. Bueno, yo creo que sí, Dios tiene su camino. Lo que pasa es que nos desespera. Y tal vez sea la clase. Yo siempre digo que todos estamos aquí en una clase, aprendiendo algo. Y tal vez lo que el Señor quiere que yo aprenda no es a hacer cosas, sino a tener paciencia. Oiga, pero ustedes los que me oyen, no es verdad. de zumba, porque tener paciencia muchas veces es difícil.
2: Es muy cierto, padre. ¿Usted sabe de esta gran santa, Santa Teresa de Jesús?
3: ¿Cómo no?
2: Bueno, tenía un carácter muy fuerte. Cuenta que en una ocasión...
3: Era española,
2: de Ávila, bueno.
3: Exacto.
2: Iba a visitar uno de sus conventos, era, bueno, en aquel tiempo no había carreteras, eran unos caminos, unas calellas, dirían, en Asturias, y llenas de hoyos. Bueno, ese día había llovido mucho y estaba la carretera, o el camino es insoportable, iba ella en una carreta en la parte de atrás. Y en un momento la carreta se balancea y se cae ella, y cae en el lodo, allí se pone, y toda llena de lodo, yo me la imagino, se voltea y dice, señor, si así tratas a tus amigos, con razón, tienes tan pocos.
3: Por eso, porque ella tenía carácter fuerte, pero una cosa, muchas veces nosotros miramos a los españoles, ¿no? Y nos parecen que tienen unos caracteres fuertes, pero sinceros.
2: Exacto.
3: Nos dicen lo que realmente piensa. Nosotros podemos caer en la otra banda, de ser suaves, de pensar una cosa y de decir otra. Y eso es diferente. Así que no, los españoles tenemos eso, que son más fuertes. Y Teresa era fuerte, le decía al señor lo que cualquiera de nosotros hubiera dicho.
2: Sí, señor, así tratas, porque entonces por eso tienes tan pocos que se animen a seguirte.
3: Exacto.
2: Eso que usted dice es muy cierto. Fíjese que pasa, dicen que mucho pasa con los chinos, ¿no? Que lo están viendo con usted con una sonrisa y le están moviendo la cabeza y carabineando, pero atrás tienen la mano con un cuchillo para que la primera.
3: Así, no sabemos cómo somos cada uno de nosotros, ¿no? Pero la cuestión es no catalogar a todos en un solo recuadro, porque en un solo recuadro tienen muchas posibilidades.
2: Es cierto, muy cierto.
3: Así que...
2: En cada cultura hay de todo. En España también los hay, también que...
3: Bueno, yo también, yo vivía
2: en
3: allá.
2: México y en Argentina.
3: No, de todo, en todas partes. ¿Y nosotros qué somos? La mezcla de España y Latinoamérica, ¿me entiendes? No, nosotros tenemos lo mejor, porque ni somos españoles solo, ni somos negros solo, ni somos
2: nativos,
3: indios, tampoco, nativos americanos. Nosotros somos una mezcla. Así que cuando tú dices, vamos a ver, me voy a tomar un daiquiri, o me voy a tomar un cóctel, ¿qué es lo rico? La combinación de las cosas, y nosotros somos esa combinación.
2: Bueno, la comida, padre, la comida lo que la hace rica es que se mezclan varios condimentos, pimienta, sal o esto y otra cosa.
3: Exacto.
2: Una comida que no tenga condimentos es muy sosa.
3: Vamos a ver, un arroz con pollo, donde nada más que sea el arroz, solo el arroz.
2: Y el pollo hervido,
3: ¿no? Y sin pollo, pues no hay nada. Un arroz con pollo tiene que ser pollo, pero además tiene que tener todos los distintos condimentos.
2: Así
3: que,
2: la fabada asturiana.
3: También.
2: Esa es una, es un arte, la fabada asturiana.
3: No, por eso.
2: Ya se le hizo agua a la boca.
3: No, la comida que a mí más me gusta en Centroamérica y a la parte tuya, que es salvadoreña, que son las pupusas.
2: Ah, sí.
3: Y las pupusas son riquísimas. Pero bueno, oye, vamos a meternos mano a nuestra lectura de Evangelio.
2: Este programa es preparando conmigo. Yo le digo a la gente, padre, que es importante lo que usted va a hacer ahora, que es que vamos a oír el Evangelio y usted va a hacer los comentarios. Pero yo creo que la preparación es que ya desde ahora estemos deseando llegar a celebrar nuestra Eucaristía. Yo le he dicho mucho a la gente de nuestra parroquia, nosotros no vamos a huir, vamos a participar, y creo que ya desde el viernes debemos estar, voy a hacer un examen de conciencia para ver si necesito confesar antes para poder comulgar. Creo que la preparación debería empezar desde hoy viernes para el domingo realmente llegar con gozo, con alegría, con expectativa a mi misa, a mi celebración eucarística, que es lo que me va a llenar de energía para la siguiente semana.
3: Y una cosa, Pepe, yo aquí como tú aquí, lo que estamos ofreciendo es conocer los ladrillos, el cemento, las varillas con que se va a construir, pero cada parroquia, cada sacerdote va a predicar sobre estos cimientos. O sea que no esperen ustedes que el párroco o el asistente, el sacerdote que vaya a decir la misa, vaya a decir las mismas cosas que tenemos nosotros. Si algo nosotros sabemos de la palabra de Dios, es como un diamante que tiene tantas facetas que uno apenas coge y encuentra una, dos, tres, ¿cuántas podrán encontrar otros? Así que, por eso, lo que vamos a dar son las ideas más básicas, y ustedes sobre eso construirán.
2: Y pasa una cosa muy interesante, padre, por ejemplo, 800 personas que tenemos en Corpus o algo así, va a haber 800 versiones del Evangelio,
3: sí,
2: porque cada uno va a recibir lo que el Señor quiere de ese Evangelio. O sea, no es que me lo voy a memorizar completo, ¿no? Quizá una frase, una figura que vamos a escuchar como la de hoy, a una persona, incluso en un matrimonio. Si comparten los dos, quizá uno escuchó algo y lo otro, y es el mismo Evangelio, solamente que ahí es la palabra de Dios, que el Espíritu Santo es el que entonces nos enseña lo que acabamos de escuchar proclamado.
3: Sí, recuerden una cosa. ¿Qué es la palabra de Dios? La palabra de Dios no es la palabra que está escrita en el libro.
2: Uh-huh.
3: Porque eso es palabra escrita, o sea, una escritura de la palabra. Palabra de Dios es lo que ustedes han oído, que ha llegado a su corazón. Esa es la palabra viva. Y esa palabra llega al corazón de ustedes. Pero llega conforme la necesidad que ustedes uh-huh. tengan. Entonces, uh-huh. uno tendrá un aspecto que tiene que mirar, otro aspecto que tiene que mirar. Entonces, nunca le habla lo mismo a todos, porque el Espíritu Santo, que es el que se encarga uh-huh. de hablarles, llevar esa palabra, pues le hace darse cuenta de, oye tú, de todo esto, este punto es el tuyo. Oye, o de todo esto, este punto es el tuyo. Así que, por tanto, es abrirnos a ver qué es lo que Dios nos quiere decir.
2: Y sería muy lindo, padre, que cada familia que va, que llevan a los chicos, a las chicas, quizá en la tarde ya tomaron un tiempo y compartir qué me dijo a mí el Evangelio. Creo que sería una gran riqueza, ¿no? Y además sería una buena oportunidad para los padres para saber qué fue lo que su hijo o su hija, porque el Señor le habló. Entonces sería una forma de poder tener una intimidad, pero a base de algo que hemos escuchado y que nos ha dicho algo diferente, pero que nos enriquece a todos.
3: Exacto. No.
2: Uh-huh.
3: Así que, bueno, vamos
2: a... Bueno, pues entonces vamos a prepararnos para escuchar el Evangelio que se va a proclamar, como dice el padre Cid, en todas las iglesias católicas, hasta en Mongolia. Así que escuchemos el Evangelio de este domingo.
4: Lectura del Santo Evangelio según San Mateo, capítulo 21, versículos del 28 al 32. En aquel tiempo, Jesús dijo a los sumos sacerdotes y a los ancianos del pueblo, ¿qué opinan de esto? Un hombre que tenía dos hijos fue a ver al primero y le ordenó, hijo, ve a trabajar hoy en la viña. Él le contestó, ya voy, señor, pero no fue. El padre se dirigió al segundo y le dijo lo mismo. Este le respondió, no quiero ir, pero se arrepintió y fue. ¿Cuál de los dos hizo la voluntad del padre? Ellos le respondieron, el segundo. Entonces Jesús les dijo, yo les aseguro que los publicanos y las prostitutas se les han adelantado en el camino del reino de Dios. Porque vino a ustedes Juan, predicó el camino de la justicia y no le creyeron. En cambio los publicanos y las prostitutas sí le creyeron. Ustedes ni siquiera después de haber visto se han arrepentido ni han creído en él. Palabra del Señor.
3: Mateo, ¿qué nos habla precisamente de esto? ¿Cuándo ocurre esto? Esto ocurre después de la expulsión de los mercaderes del templo y su confrontación con las autoridades. Así que ustedes se acuerdan, en aquel momento Jesús coge la cuerda, echa a todo el mundo, tira las monedas y de pronto la gente que estaba en el templo va y le dice, ¿qué poder tienes tú? ¿Qué es lo que a ti te permite hacer esto? Y ahí es cuando Jesús empieza a explicar esta situación que él está haciendo. Y en este momento estamos a los ancianos, dijo, a los sumos sacerdotes, dice la Escritura, y a los ancianos del pueblo, ahí le dice esto, ¿qué os parece? Así que estamos, yo como lo interpreto, es que él está preguntando a esta gente que tiene tanto poder en el templo, ¿qué les parece esto? Y Jesús hace esta pequeña parábola. Así que la pregunta es, ¿qué es lo que hacen la gente que tiene delante? Y dice, haga el hijo primero, le dijo, oye, vete a trabajar a la viña. Y él le dijo, no quiero. Pero luego se arrepintió y fue. El segundo le dijo, sí señor, yo voy, pero nunca va. Así que ahí vemos la respuesta de los dos. Cuando Juan Bautista llamó a el arrepentimiento, bueno, ¿quiénes fueron los que se arrepintieron y se bautizaron? Pues los recolectores de impuestos y las prostitutas. Yo creo que ya ustedes han oído tantas veces este programa que han escuchado muchas veces que un recolector de impuestos era un colaboracionista. Y además un colaboracionista que no solamente trabajaba para el imperio opresor, sino que también él se cogía una comisión látere. ¿Por qué? Porque sabía que los romanos siempre los iban a defender a ellos. Así que si yo tenía que recolectar para los romanos 20, recolectaba 30, 20 para ellos y los otros 10 para mí.
2: Y lo odiaba la gente.
3: Y la gente lo odiaba porque
2: era un judío odiado por su propia gente, por eso mismo.
3: Eran colaboracionistas, pero que tú ibas a protestarle a los romanos y ellos no te querían hacer caso. ¿Por qué? Porque ellos se fiaban de estos, pero no se fiaban del pueblo. Uh-huh. Así que, en ese sentido, ya saben ustedes. Así, ¿quién era un recolector de impuestos? ¿Y cuál era el otro? El otro era la prostituta. Bueno, yo creo que a ninguno de ustedes le tengo que explicar por qué. Así que, ellos dicen que se arrepintieron y fueron a bautizarse. Era más fácil para ellos arrepentirse porque sus pecados eran obvios. Es decir, cuando tú sabes claramente y todo el mundo sabe claramente quién tú eres, entonces realmente es más fácil para ti el decir, me reconozco que soy un pecador. O sea, la palabra es reconocerse como pecador, porque si tú no te reconoces como pecador, nunca vas a pedir perdón. O sea, ¿cuántas veces, y esto pasa con las mujeres y los hombres, ¿no? Las mujeres tienen una forma, y me perdona a todas las señoras que me están escuchando, pero que ellas se ponen bravas con el marido, ponen cara larga, y el marido dice, ¿qué mosca le habrá picado? Porque yo no sé qué le he hecho. ¿Eh? Y el marido dice, ¿pero qué he hecho? ¿Qué? Entonces, la cuestión está en conocer qué he hecho para pedir perdón. Si ella me dice, mire, me molestó que hicieras esto. Bueno, entonces, padre, yo puedo coger y pedirle perdón, pero mientras no me lo diga, ¿cómo yo lo sé? Así que el conocer, esto nos hace que podamos pedir perdón. Bueno, pues muy bien. Los líderes religiosos, por el contrario, eran reacios a admitir que es necesario el arrepentimiento. ¿Por qué? Porque eran personas que creían que siempre todo lo que estaban haciendo lo hacían bien. Por lo tanto, rechazan a Juan, no lo necesitan, y por tanto, rechazan su llamada. De la misma manera, también rechazarían a Jesús. Es decir, mientras uno se dan cuenta que son pecadores y que necesitan cambiar, pues aceptan la llamada de Jesús. Los otros, que se creen que son buenos, no necesitan. ¿Cuánta gente puede pasar por delante de un confesionario? Puede pasar por delante de una lista de cuando hay confesiones y decir, no, yo no lo necesito. ¿Cuántas veces tú hablas con gente que dice, ¿cuándo fue la última vez que usted se confesó? No, hace como 3 años, no, hace 10 años, ay padre, hace como 20 años que no me confieso. Eso es. O sea, hemos pasado por delante de esta situación, o sea, de esta oportunidad, y lo hemos dejado porque yo no lo necesito. En cambio, si lo necesitas, automáticamente lo buscarías. Por tanto, ahí es lo que estamos hablando. ¿Te sientes con la necesidad o te sientes sin la necesidad? Quien tiene la necesidad, busca una solución. Quien no tiene la necesidad, no va a buscar la solución.
2: Nadie va al médico si no está enfermo.
3: Exacto. Por tanto, ahí está. No todo el que me dice, dirá Jesús, Señor, Señor, va a entrar en el reino de los cielos. Más los que hicieran la voluntad del Padre. Por tanto, hay que tener mucho cuidado. Esto, para mí, es más peligroso para nosotros, los buenos, que para los malos. Y por eso hay que tener mucho cuidado. Por eso el Señor le dice, oye, no creas porque vas a misa todos los domingos y fiesta de guardar. Oye, no creas que porque tú vas a misa y comulgas todo. No creas que porque tú, no creas. Mírate en tu corazón si tienes algo que arrepentirse. Por tanto, más al delincuente. Bueno, el delincuente es lo único que tiene que abrir los ojos y verse cuenta que es un delincuente y tiene que cambiar. Pero nosotros podemos estar haciendo lo que se supone que los buenos hagamos, pero estamos dejando de hacer lo que deberíamos hacer.
2: Eso se llama hipocresía, padre.
3: Sí,
2: porque
3: hago
2: una imagen de algo que no estoy viviendo, pero que hago que la gente crea que estoy viviendo. Ese es un actor, ¿verdad? Que vive un papel del que no es.
3: Sí y no. Vamos a ver, sí, en el sentido que estoy de acuerdo con lo que está diciendo, pero también sí en que hipocresía lo estamos haciendo con una persona que se da cuenta. Sigue haciendo las cosas para confundir a la otra persona que lo está mirando. Pero ¿cuántas veces no somos hipócritas? Porque es que no somos conscientes de que no estamos haciendo lo que debíamos. Creíamos que es suficiente lo que estoy haciendo y no es suficiente. Es decir, creemos que es suficiente ir a misa todos los domingos y no se dan cuenta que la vida cristiana va mucho más allá de simplemente venir a misa. Ir a misa es sentarse a comer. Bueno, y el resto del tiempo que tú haces en tu casa. Ah, no, no, yo no hago nada, no limpio los cubiertos, no limpio los platos,
5: saco la basura,
3: no hago nada, nada. Yo no hago nada, me estoy mirando la televisión. Es decir, pero tú no eres consciente, pero hay que ser consciente. Muchas veces, en el sentido machista de los hispanos, y decimos, bueno, es de la mujer. Oye, ponte a trabajar, a hacer la comida que llegó tarde, oye, el hacer. Oye, pero Bechito, ¿y tú? ¿Por qué tú no la ayudas? ¿O es que tú eres el qué sé yo, el pachá, tú eres el rey, aquí estás sentado esperando que los otros hagan? No, no, estamos que es una pareja, juntos tienen que trabajar, juntos tienen que ayudarse. Y si tú no eres consciente, no lo vas a hacer. Y no lo vas a hacer, pues eso es lo que pasa en la iglesia. Si no eres consciente de que tu cristianismo te lleva más allá del simplemente ir a misa, pues no serás una persona falsa, pero serás una persona corta.
5: Ignorante por la ignorancia.
3: Y coja.
2: Así que una preguntita y continuamos, padre, porque creo que en este punto es muy importante algo que yo le quiero preguntar. Para que haya pecado, para que se considere pecado, tiene que haber conciencia de que del acto que estoy realizando. O sea, yo tengo que saber que esto que estoy haciendo va contra la voluntad de Dios.
3: Hace falta tres cosas.
2: Tres cosas.
3: Catecismo, puro y llano. Que por cierto, hay un catecismo, si ustedes no lo tienen, pueden comprarlo, y es el catecismo de la Iglesia Católica, es un libro. Y van explicándote en qué es lo que nosotros creemos. Y eso sería bueno, ¿no? Bueno, tres cosas. Materia grave, advertencia plena y consentimiento pleno. Así que vamos a ver. Primero, materia grave. Sí, aunque la cosa sea grave. Es decir, yo sé que hacer esto está mal.
2: Un adulterio, a poner un caso.
3: Bueno, quería algo más confuso. El adulterio es muy claro. Eso es muy claro. No,
5: ¿Los impuestos? usted busque el ejemplo.
3: No lo sé. Busquen ustedes algo que no sabemos. O sea, que no es que decir, me comí, ¿cómo se llama esto? Tomar un vaso de agua.

0: Sí, es malo, es pecado. Ok, primero, materia grave. Lo segundo, advertencia plena. Ah, es que yo soy consciente plenamente. Esto está mal. Soy consciente que esto está mal. Porque hay veces que uno puede ser, esto está mal, y no soy consciente que esto está mal. Así que tenemos que tener cuidado. Uh-huh. Vamos a ver lo que tú dices. Lo que tú me decías.
1: El adulterio.
0: El adulterio. Bueno, ¿el adulterio es pecado? Sí, es pecado. Ok. Advertencia plena. No, pero es que estoy en un sueño. Bueno, en un sueño entonces no es una advertencia plena. Uh-huh. Sí, puede ser que en tu sueño tú adulteraste con alguien. Pero en un sueño le falta la advertencia plena. Uh-huh. Porque es un sueño. No es una cosa que tú controlas.
1: No es un acto real.
0: No es un acto real, es un sueño. Uh-huh.
1: Correcto.
0: Por tanto, si es un pecado, sabemos, es un pecado que tú sabes que es pecado y que es grave, que tú eres consciente que es pecado. Y luego la tercera es consentimiento pleno, que tú quieras. Voy a ponerte esto. Imagínate que matar es malo. Es malo. Ok. Eres consciente. ¿Sabes que es malo? Eres consciente. Ahora, la otra parte es, sí, pero si yo te cojo a ti y te obligo a pegar el tiro, o sea, tú tienes en la mano una pistola. No mates. Tú eres consciente. Advertencia plena de que esto es. Ahora, el consentimiento, si yo te cojo y te aprieto el dedo, y el dedo mío te obliga a que el dedo tuyo sea el que dispare la pistola que mata a la persona, tú no has cometido un pecado, porque tú sabías que era materia, era advertencia que era materia, pero no hubo consentimiento. A ti te forzó la mano del asesino a matarlo. Quien realmente es el asesino no eres tú, sino el que te forzó a apretar el gatillo.
1: Un ejemplo sobre lo que estábamos hablando del adulterio. Por ejemplo, hoy día hay muchas mujeres que son violadas, uh-huh, que son violadas contra su consentimiento. Y sin embargo, ese acto es un acto pecaminoso, pero falta el acto
0: de advertencia. Falta el consentimiento.
1: El consentimiento. Entonces, no podemos decir que una mujer que ha sido violada ha pecado.
0: No.
1: La mujer adúltera que el señor le dijo.
0: No, pero fíjate que por eso son tres cosas. No es el hecho, la materialidad. No es solamente decir, he hecho esto, está mal, sí, soy consciente que está mal, sí, pero consentir es lo que hace la diferencia. ¿Hubo consentimiento o no hubo consentimiento? Así que, señores, por eso hay que tener mucho cuidado. Cuando hablamos, tenemos que tener cuidado.
1: Volviendo al Evangelio, los dos chicos recibieron la invitación del padre, dieron una respuesta. Uno lo hizo, el otro no lo hizo. Ahí está la tremenda diferencia.
0: Bueno, vamos a ver esto, porque cuando nos ponemos muy cerca de Jesús, el primer hijo es el que recolector de impuestos. Es decir, fíjate, vamos a ponerlo en tres niveles. El de este primer hijo, el que dijo, quiero y luego no voy. No dijo que voy, no voy y se acabó. Fíjate que vamos a ponerlo en tres niveles. En tiempo de Jesús, ¿quién era ese hijo? El recolector de impuestos y la prostituta. En tiempo de Jesús, ¿quién? En tiempo de la comunidad de Mateo, ¿quién era? Era entonces el pagano que se convertía al cristianismo. Uh-huh. ¿Y quiénes eran los otros? Los judeos cristianos, o sea, los cristianos de origen judío. Es decir, pero oye, si hasta ahora este ha estado por ahí adorando a los ídolos y ahora viene acá. ¿Qué es lo que dijo primero? Adoró a los ídolos. Y ahora en este momento, ¿qué es lo que va a pasar? Se va a dar cuenta y va a cambiar. Así que el primero podía ser este. En el otro, en este otro nivel, en la conversión de cristianos, podía ser ahora son los gentiles. ¿Ve? Que se están convirtiendo. ¿Y cuál es la tercera? ¿Cuál es la tercera? La tercera son hoy día nosotros. Cuando vemos a alguien que está afuera, que ha sido, como sobre esto, vendedor de droga, que se ha drogado, que ha sido un alcohólico, que ha sido un cualquiera de ellos, recolector de impuestos, pagano, y hoy día cualquiera que nosotros podamos señalar con un día, con un dedo, porque es haciendo algo que está mal. Ahora, vamos a ver ahora con el segundo hijo, porque el segundo hijo es la persona, vamos a ponerla, es aquellos sumos sacerdotes y fariseos.

0: ¿Ok? En el segundo nivel, ¿quiénes son? Los judíos cristianos. Y ahora, en este nivel actual, porque fíjate que te lo he puesto en tres niveles en tres épocas.
1: Llegando a hoy.
0: Y ahora te he puesto los buenos en tres épocas. Y aquí pudiéramos decir que es, ¿quién? El cristiano, el católico, que está sentado en un banco, ¿eh? Y rehúsa obedecer a Cristo en las áreas sensibles. ¿Y cuáles son? El sexo, el dinero, el poder. Es decir, fíjate, nosotros sabemos lo que Dios dice. Ahora, nos lo tomamos en serio. Por ejemplo, yo le digo cuántas veces nosotros le decimos a la gente, señores, vengan, vamos a tener un retiro para profundizar en la fe. Venga, vamos a formar comunidades, vamos a ir a este retiro de que les va a venir muy bien a ustedes para los matrimonios, que va a venir, es decir, esa extramilla que ellos se creen que es una extramilla cuando realmente es vivir en plenitud y profundidad lo que es el cristianismo. Señores, eso de quedarse sentado en el banco y decir, no, pero padre, yo voy a misa, yo comulgo, yo canto, ¿y después qué? Es que eso no fue para lo que Jesús nos llamó. Jesús nos llamó para que encontrándonos con Él cambiáramos nuestro corazón y nos hiciéramos un apóstol suyo por el mundo, donde la evangelización no es opcional. No es opcional. No es que yo diga, ah, yo evangelizo o no evangelizo. No, pero si el Señor lo que nos mandó es evangelizar y creó comunidades para apoyarnos, para seguir luchando y para extenderse. Por tanto, era importante esto.
1: Fíjese, padre, yo pienso con esto que usted dice, cuando nos dicen, podéis ir en paz, la misa ha terminado. Mucha gente dice, color y colorado, vuelvo a mi realidad como si no hubiera pasado nada. Yo creo que tiene que ser al revés. Cuando dicen, la misa ha terminado, yo tengo que decir, ahora empieza mi trabajo. Ahora empieza. O sea, ya recibí aquí la gracia, la fuerza a Cristo sacramentado. Entonces, al salir de esta puerta, tengo que ir a cumplir mi misión como cristiano. En el trabajo, en la casa, en la oficina, en el colegio, donde quiera que el Señor nos tenga. Ahí hay que vivir el cristianismo. Es fácil vivirlo en el templo. Donde tenemos que vivirlo es afuera del templo.
0: Y por eso, ¿qué es lo que nosotros hacemos en la Eucaristía? Recibimos su cuerpo y su sangre. ¿Para qué? Para que nosotros nos dejemos transformar en Cristo. No que a Cristo lo transformemos en mí mismo, como hago con la comida normal. No, la comida espiritual es ella la que nos transforma a nosotros. Así que cuando yo lo recibo, yo de pronto sé que estoy en una relación. Fíjate que te acuerdas, hacía poco estamos hablando de que el reino, nos hablaba del reino. Y decíamos, el reino no es un lugar, el reino es una relación. Y cuando uno está en esa relación, quien come mi carne y bebe mi sangre, tiene vida eterna y yo lo resucitaré en el día final. ¿Por qué tiene vida eterna? Porque tiene una relación única con Jesús. Ahora esa relación tiene que pasarla. La evangelización es esencial. Pero bueno, padre, yo no voy a poder ir a la India. Claro, tienes una familia, un trabajo, yo lo comprendo. Pero ¿qué puedes hacer? Oye, los compañeros de trabajo. Mira a ver con quién tú estás hablando, a quién tú estás invitando, porque hay muchas veces que nos olvidamos. Para mí uno de los de la gente más evangelizadora son los dos de las comunidades evangélicas y pentecostales. Esos están siempre echando mano a cualquiera, a los testigos de Jehová, que los ves por la calle llevando su espiritualidad o su forma de pensar a otras personas. Nosotros deberíamos ser así. No podemos sentirnos tranquilos. Por ejemplo, tú miras a la parroquia de Corpus Christi, ¿ok? La parroquia de Corpus Christi, con todas sus cosas, vienen a misa todos los domingos 1.600 personas. Y alguien que nos esté escuchando, a lo mejor en una iglesita pequeña, tal vez, diría, ¡wow! ¿Cuánta gente? ¿Cuánta gente? Nadie. Muy pocos. Y yo digo, bueno, padre, son 1.600 en un barrio que tiene 50.000 seres humanos, de los cuales el 80% son católicos. ¿Eh? Y vienen a misa 1.600. Muy poco.
1: Una minoría.
0: Una minoría. Y nosotros no podemos sentirnos contentos porque hoy mira cómo la misa está llena. Nada. La misa no está llena. La misa está nada más que como expresión simbólica de lo que debería estar. Llena.
1: Debería haber tal demanda que hubiera que tener varias misas.
0: Exacto, y varias misas. Y poder llegar. O sea, ¿cuál es la misión nuestra? ¿Cuál es la misión? Es lo que yo digo, ¿cuál es la misión nuestra? La evangelización. Vayan, mira, Pepe, yo esto lo veo tan claro, porque el Señor lo que nos dice en la, cuando antes de despedirse de nosotros físicamente en la ascensión, es lo que tú le dices a cualquiera. Imagínate tú cuando tú tenías niños pequeños, tenías dos hijos mayores, ¿vale? Y de pronto tú le decías, oye, me voy con tu mamá, me voy a ir fuera, voy a estar fuera una semana, aquí están las llaves, recuérdense, paguen la cuenta el día tal, pongan esto, pongan, y les das las últimas indicaciones, ¿no? Eso es lo que tú haces. Bueno, Dios en Jesucristo nos dice lo mismo. Les doy las únicas indicaciones. Cumplan con esto. Y si cumple con esto, cumplieron con la mayor parte de ellos. ¿Cuáles son las indicaciones de Jesús antes de partir? Vayan por el mundo, prediquen el Evangelio. ¿Ok? Vayan por el mundo, prediquen el Evangelio, compartan. El que se bautice, bautícelos en el nombre del Padre, del Hijo y del Espíritu Santo. ¿Qué significa? No me diga que es echarle agua. No, no. Bautizar significa sumérjanlos en una realidad donde Dios es Padre, donde Dios es Hijo y donde el Espíritu Santo está en sus corazones. Si ustedes lo sumergen en esa realidad, amarán como el Padre, se entregarán como el Hijo y tendrán la fuerza del Espíritu. Esto es.
1: Y estas tres partes, Padre, llevan a una palabra clave. Yo entro a formar parte de la iglesia. No soy un espectador de la iglesia. Soy parte, soy iglesia.
0: Exacto.
1: Hay una frase de Pablo VI en la famosa, usted la conoce muy bien, Evangelii Nuncianti, que dice, y esto se lo digo yo frecuentemente a la gente, le pregunto a la gente, a ver, ¿cuántos de ustedes aquí son iglesia? Hay algunos que me dicen, bueno, no, la iglesia es aquí el edificio. No, no, iglesia somos los bautizados.
0: Ahora, es la relación con el Padre.
1: Ahora, ¿está usted bautizado? Sí, entonces es iglesia. Ok, ¿están de acuerdo? Sí, estamos de acuerdo. Ahora les digo lo que dice la iglesia. La iglesia existe para evangelizar.
0: Nada más.
1: La razón que tú estás en este planeta no es para hacerte rico y pasarla chévere. Tú tienes una misión que es traer a Cristo.
0: Y para ser bueno.
1: No, hay
0: la,
1: bueno.
0: La razón de ser de la iglesia es evangelizar. Para lo cual, evidentemente, si yo estoy llamado aquí para hacer un buen taller, me imagino que tengo que tener los mejores instrumentos y la mejor técnica. Ser bueno es parte de la técnica de lo que tenemos que hacer para poder hacer lo que tenemos que hacer, evidentemente. Ahora, evidentemente que no todo el mundo tiene la vocación de irse de misionero a África, ok. Pero sí que uno, con su modo de ser, con su modo de hablar, puede invitar. Y estén atentos, ¿qué es lo que hay? Nosotros tenemos, creo que es el próximo miércoles, vamos a tener una charla en la parroquia de sectas y de
1: sincretismo religioso.
0: Okay. Pues tenemos que hablarlo para ver si nosotros, no por los otros que podemos conocer como el sincretismo religioso de los demás, sino cuál es la nuestra. Ok, si tú eres de tu iglesia, ¿cómo tú evangelizas? Muy fácil, puedes compartir, oye fulano, vamos a tener una charla muy interesante, ¿por qué no viene? Oye fulano, vamos a tener, por ejemplo, una forma muy simple, sin que sea muy, que le ponga a la gente nerviosa. Mira, vamos a tener un concierto en la parroquia de Corpus Christi el día 4, que es el día de San Francisco. A las 4 vamos a tener un concierto de música de piano. A alguien que nunca va a la iglesia, invítalo a un concierto. A ver, mira, a ver, ¿te gusta el piano? Me fascina el piano. Invítalo para que se dé cuenta de que la iglesia no es una cárcel donde están esperándote los demonios para comerte vivo. No, es romper esa miedo que algunos de ellos lo tienen, porque hace tiempo que no han estado en una iglesia y no saben lo que es. Es decir, busquen qué forma nosotros podemos acercar a la gente. Tal vez en el primer, cuando éramos niños, estábamos en el primer grado, o en kindergarten, o donde sea. Bueno, pues lo que nos enseñaron fueron las letras, ¿no? Nos enseñaron los números, ¿no? Ahora, cuando estamos en bachillerato, nos enseñaron otras cosas más complicadas. Y cuando decís en la universidad, porque fue a la universidad, sabe que lo que vieron eran cosas rarísimas. Pero bueno, fue cambiando, fue creciendo. Y hay mucha gente que todavía no está ni en kindergarten en su relación con Dios. Pero puedes hacerlo. O cuántas veces te dicen, oye, mira, fui a la iglesia, me regalaron esta medallita de la Virgen María. Oye, y pensé en ti, quiero regalártela. Yo no sé lo que el Señor puede hacer. Nosotros somos simplemente personas que somos enviados por el Señor para acercarnos. A lo mejor el hecho que tú le digas a esta persona, pensé en ti y la Virgen me dijo que te trajera esto como un recuerdo porque ella te quiere. Ella evangelizaste.
1: Padre, a veces una llamada telefónica a una persona que esté sola, que esté triste, una llamada para animar a esa persona puede cambiar el día de esa persona y quizá en ese momento realmente yo estoy haciendo algo que Cristo haría, consolarle, darle una palabra de ánimo. Hay tantas formas
0: capítulo 25 de Mateo. Tuve hambre y me diste de comer, tuve sed y me diste de beber.
1: Ahí no dice que ninguna cita bíblica, porque a mí me ha tocado gente que dice, no, yo no nací para ser evangelizador porque no tengo memoria para memorizarme las citas bíblicas. Si no, chico, eso no es evangelizar, eso es ya proclamar, anunciar, pero lo dice ese mismo documento, Evangelii Nuncianti, la evangelización principia por el testimonio de vida. O sea, cómo yo vivo, padre, ya tiene que ser algo que la gente al verme vivir diga, por lo menos diga, este hombre tiene algo que yo no tengo.
0: Eso es lo que decían en la antigüedad cuando se convertían los paganos, eran porque decían, mira cómo se aman. Esa es la frase que convirtió a montones de paganos. Miran cómo se aman. Ahora, si estamos este día, ya mira cómo se odian, mira cómo se tratan, mira cómo se critican, mira cómo se insultan, mira cómo... No, eso evidentemente aparta.
1: Antitestimonio.
0: Por eso tenemos que darnos cuenta de esto. Señores, ¿por qué esta gente se sentía... la necesidad de conversión era porque se daban cuenta que lo eran? El gran problema nuestro, Pepe, es que no nos damos cuenta que no lo somos, que no somos lo bueno que pensamos. Y porque no pensamos que somos lo bueno, pues entonces no hay deseo de conversión. Pero fíjate, cosas que no nos damos cuenta. Dijimos que personas que calientan bancos, pero que no evangelizan de esta forma, desde dar un plato de comida hasta... anunciar la palabra. Un predicador, vamos a ponernos en el caso de un predicador, un cura, que sale, hace un sermón que en vez de retar a la gente a la conversión, lo que está es buscando que la gente se sienta confortable con su situación. O estos predicadores que hablan del éxito. O sea, si tú sigues al Señor, el Señor te repiera 10 veces.
1: Vas a ser millonario, etcétera.
0: Sigues al Señor, no vas a sufrir. Señores, el primero que sufrió fue Jesucristo en la cruz. Y si vemos a la historia de los santos, vemos que también el problema es que el Señor te dé la fuerza para confrontar tu debilidad y poder seguir adelante. Es lo que te pidió el Señor. El Señor no dijo, mira, vas a tener el bolsillo lleno de monedas y no vas a tener una salud de hierro y no vas a sufrir nunca. No. El Señor te dijo, donde estés, en pobreza o en riqueza, en salud o enfermedad, con problemas o dificultades, yo estoy contigo hasta el fin del mundo. Eso es lo que nos ha prometido y con Él nosotros podremos hacerle frente a esta situación. Así que cuando yo predico de esta manera, realmente en el fondo soy de los que me creo que estoy haciendo tremenda predicación, en el fondo soy un falso predicador.
1: Caemos en el segundo hijo, ¿verdad? El que dijo que sí y no.
0: Por eso.
1: Y dijo que sí y no hizo.
0: El primero dijo no, pero se dio cuenta de que había hecho mal y cambió. El otro dijo sí, pero se lo creyó y no fue. Así que es la escuela dominical, por ejemplo, otro de los bancos que están llenos, pero que no, y descuidan la enseñanza de los niños. O en otras palabras, todos aquellos o aquellas que parecen ser fieles, pero que muy en lo profundo no lo son. Porque no es solamente lo que yo diga, es lo que yo haga. Y por eso Jesús lo que dice, de cierto les digo, dice Jesús, señalando la importancia de lo que va a seguir. O sea, cuando tú en la escritura ves, les digo, en verdad les digo, significa, oye, lo que viene detrás es importante. Los publicanos y las prostitutas los van por delante del reino de Dios. ¿Por qué? Porque ellos se dan cuenta que no están haciendo lo bueno y tienen que cambiar. Porque los otros nos creemos buenos y por tanto no creemos que tenemos que cambiar. Ahí es donde está. La delantera es saberse quién es uno. Así que todos aquellos que están fuera del rango de las religiones respetables, ya sabe que tiene que cambiar.
1: ¿Sabe dentro de la Iglesia Católica cuál es el más difícil? El que se llama católico a mi manera.
0: Sí, no,
1: el que se ha creado un catolicismo que él se considera bueno, él ha creado su propio catolicismo que no corresponde a lo que debe de ser, esos son los más difíciles de pelar, padre, sí. Porque no tienen oídos, ya ellos están convencidos de que son católicos a mi manera. Sí. Y cuando uno trata de hablar con ellos, le ponen una barrera.
0: Y todos aquellos que te dicen, no, yo ya fui a misa durante mucho tiempo, que me llevó mi abuelita, no, yo ya fui al colegio muchas veces con los frailes y eso. Por tanto, digamos que ahora sí resumimos todo, porque aquí el Señor nos dice, ante gente que se cree buena, nos dice, señores, miren esto. El que sabe que es prostituta, que es publicano, está en la delantera porque se da cuenta de que tiene que cambiar. Si no cambia, lo pierde. Pero por lo menos tienen son conscientes de que tienen que cambiar. Uh-huh. Si no cambian, peor para ellos. Pero si cambian, entonces se salva. Tienen conciencia. Los buenos, los sumos sacerdotes y los fariseos, después los judeocristianos y ahora los que estamos en la iglesia y nos queremos, eso la tiene más difícil porque no son conscientes de que lo que están haciendo no es suficiente. Vamos a ver gente que para mí son impresionantes. Ahora que el Papa es agustino, pues vamos a hablar de San Agustín. No para caerle bien al Papa, que no se va a enterar de que tú y yo estamos hablando.
1: A veces oye Radio Paz.
0: De San Agustín, a lo mejor escuchar Radio Paz. Bueno, San Agustín, ¿quién fue? Fue un hombre muy interesante. Yo tengo una máxima de él que me encanta. Y yo creo que es el principio de todo. Y decía, y tal vez le viene bien a esto, decía, conócete. Eso es lo primero. Lo segundo, acéptate. Y lo tercero, transfórmate. Es decir, si uno no se conoce, cree que lo que está haciendo es suficiente, pues no va a cambiar. Así que conócete que eres mediocre, superficial, que no le estás haciendo bien. Ok, conócete, acéptate, soy mediocre. Bueno, y entonces lo otro, bueno, pues ahora cambia, deja de ser mediocre. Pero mientras tú no te conozcas y no trates de aceptar quién tú eres así, pues entonces, si la imagen que yo tengo del Padre José Luis, oye, el Padre José Luis es un santo, mira, mentira, conócete y no lo eres, acéptate que no lo eres, y tercero, transforma.
1: Un ejemplo perfecto para eso que usted dice, por ejemplo, es un alcohólico. Primero tiene que conocer que tiene esta enfermedad, claro. Segundo tiene que aceptar que tiene esta enfermedad, y tercero, entonces, buscar la forma de poder subsanar esa situación que no le afecte en la vida.
0: Pero Pepito, mira lo que pasó con la Iglesia Católica. ¿Qué es lo primero que hace la Iglesia Católica cuando tú vas a una misa? Decir, yo soy José Luis y soy pecador. Y yo, pecador, me confieso a Dios Todopoderoso. Es decir, lo primero que los católicos hacemos al empezar una misa es decir, reconozco quién soy yo. Conócete que eres un pecador. Acéptate que ahora supérate, Dios te va a superar.
1: Insiste en esto, padre, porque mucha gente piensa que lo primero empieza cuando vienen las lecturas.
0: No, y después el canto.
1: Pero esto que usted dice es al mero principio de la misa. Si yo no empiezo bien ahí reconociéndome que quizás necesito.
0: Fíjate.
1: El resto va a ser.
0: Si tú te das cuenta, al principio de la misa empezamos en el nombre del Padre, del Hijo y del Espíritu Santo. ¿Qué significa eso? Significa que nosotros empezamos con la presencia y el poder del Padre, del Hijo y del Espíritu Santo. Señores, en este momento, Él es el Padre, el Hijo y el Espíritu Santo. Con todo su poder se hace presente aquí.
1: Ese punto, sabe que es importantísimo, yo lo estoy insistiendo mucho en nuestra parroquia. En ese momento el cielo se abre.
0: Claro.
1: Entramos en la presencia real de Dios, que después vamos a recibir a Cristo.
0: Toda la presencia.
1: Pero ya está, ahí está ya, Dios está presente en toda la iglesia, no solamente en el presbiterio, en toda la iglesia, en todo el templo.
0: Y por tanto, en ese momento, ¿qué es lo que le decimos? Ya que tengo la presencia de Dios, primero, que Dios sabe quién soy yo. Lo segundo, me acepto como pecador y me pido que me perdone para poder oír su palabra y poder recibir su Eucaristía.
1: ¿Quién entró a la fiesta con el padre de los dos hijos? El hijo pródigo.
0: Sí.
1: El hijo pródigo cuando llegó y reconoció su pecado, y entonces es que fue y aceptado, el padre manda hacer una fiesta. Yo veo la Eucaristía como todo lo que va a venir después, la liturgia de la palabra, la liturgia de la Eucaristía, que es una fiesta. Sí. Pero empieza porque yo realmente reconozca que yo quiero estar en esa fiesta y me arrepiento. Sí. Que el padre me va a decir, ya te arrepentiste, entra a la fiesta. Sí. Yo creo que si nos cerramos a esa parte, la liturgia penitencial, padre, estamos en cierta forma limitándonos lo que vamos a poder recibir.
0: Mira esto de San Agustín, antes de que, como no sé cuánto tiempo me queda.
1: No, usted tiene todavía 9 minutos, así que.
0: 9 minutos, bueno. Esta es una frase que la cogí aquí, que decía, algo que nos cuenta de San Agustín. Dice, a los 17 años, él tenía una querida. El gran San Agustín, el padre de la iglesia, el hombre tan sabio, a los 17 tuvo una querida. Y con ella tuvo un hijo, Diosdado. A los 32 se encontró con el Señor. Es decir, que no nos podemos desesperar. Quien se da cuenta que necesita puede encontrar, tal vez a los 17 o a los 32. Evidentemente, les costó a San Agustín. Y entonces él dice esto cuando se encuentra con el Señor. Tarde te amé, hermosura tan antigua y tan nueva. Tarde te amé. Tú estabas dentro de mí y yo fuera. Y por fuera te buscaba. Y deforme como era, me lanzaba sobre las cosas hermosas por ti creadas. Tú estabas conmigo y yo no estaba contigo. Me retenían lejos de ti todas las cosas, aunque si no estuviesen en ti, nada serían. Y este es San Agustín. Y esto es lo que nosotros pudiéramos decir, porque vamos a ver, ¿quién de los que nos están escuchando, yo lo decía el otro día, quién me puede decir que no es un pecador? ¿O quién me puede decir que nunca pecó? ¿O quién me puede decir que fue siempre una persona fiel al Señor 100%? No, yo creo que todos tenemos nuestro pasado, ¿no? Y es lo que decía, todo santo tiene su pasado, todo pecador tiene su futuro. Y por eso tenemos que darnos cuenta de esto.
1: Había que volver un momento a San Agustín, algo que usted mencionó, otra frase de él que también habla mucho de él. Dice, nuestro corazón está inquieto hasta que descanse en el Señor. Pero es interesante porque cuando el corazón está inquieto, a mí me pasó, a veces empezamos a buscar por el camino equivocado.
0: Claro.
1: Porque hay una búsqueda de algo. Yo estuve metido en budismo, lamaísmo, padre, yo estuve metido en esoterismo, yo estuve metido en control mental. Y ahora lo veo que era una búsqueda que yo tenía en ese momento, pero estaba yendo yo por la búsqueda equivocada. O sea, el corazón está inquieto, pero dice entonces San Agustín, hasta que descanse en ti. Ahí es cuando entramos en.
0: Es que nos hizo para él, Pepe. Y entonces al hacernos para él, nosotros somos. Yo digo, cuando voy a hacerlo de una manera más cruda, digo, Dios nos hizo y puso una barriga tan grande que la hizo para él. Y solo cuando es capaz de meter el infinito en esa barriga es que el ser humano se siente saciado. Si nosotros metemos en una barriga que tiene capacidad infinita, todo el mundo siempre quedará espacio, siempre habrá vacío. Así que necesitamos siempre buscar al único que nos puede llenar todas nuestras aspiraciones. Y el único que nos puede llenar las aspiraciones se llama Dios, busquémoslo. Y tenía una frase que había buscado, que es de Karl Rahner. Y Karl Rahner decía, Karl Rahner es uno de los grandes teólogos del siglo XX, y decía, cristiano quiere decir siempre estar haciéndose cristiano. Repito, cristiano quiere decir estar siempre haciéndose cristiano. Porque nosotros siempre necesitaremos la ayuda del Señor, siempre necesitaremos conversión, siempre, siempre, siempre nos vamos a tener cuidado, porque esta parte del Padre que venga a decirnos, vete a la viña, y yo digo que sí, y no voy, bueno, luego cambio y voy. Pero puede ser que más adelante se me vuelva a olvidar y me vuelva a decir, vete, y se me olvida y no voy. Es decir, que esa lucha entre el voy y no voy, entre el ser consciente y el no ser consciente, es una realidad que va a estar en toda nuestra vida. Y por eso tenemos que estar siempre, siempre buscando cuál es la voluntad de Dios. ¿Qué es lo que Él me quiere que yo haga? No que me llame, sino que haga.
1: Padre, el tiempo se nos ha terminado. Podríamos tener otra hora con usted aquí, pero tenemos que cumplir con los tiempos. Muchísimas gracias, Padre José Luis. Creo que estamos preparados para el domingo. El próximo viernes, Dios mediante, estará el Padre Roberto Cid con nosotros.
0: ¿Cómo no?
1: Hasta la próxima semana.
0: Entonces, Padre José Luis. Hasta la próxima y que Dios los bendiga. Adelante.
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1: ¡Viva Cristo Rey! Grito de la resistencia cristera en México. Es indudable que el siglo XX ha sido el más acentuadamente martiriar de toda la historia de la iglesia. Y conviene recordar en esto que el testimonio impresionante de los mártires de México fue el modelo inmediato para todos los católicos que más tarde habrían de verter su sangre. La persecución liberal que ocasionó la resistencia cristera en el siglo XX es la continuación de algo que se inicia en el siglo XIX en México. En 1810, el sacerdote, el cura Miguel Hidalgo, al grito de Fernando VII, muera el mal gobierno, y con la Virgen de Guadalupe y su estandarte en la mano, inicia el proceso que culminaría con la independencia de México. Después, en todo el proceso, a partir de 1824, los gobiernos liberales imponen restricciones a la iglesia. Se agravan en momentos como las leyes de reforma y otros movimientos que van a culminar en el siglo XX con toda la represión a los obispos, a los laicos, y que mucha gente se rebele y caiga en armas, con el apoyo de una encíclica que nos da el Papa Pío IX. Hoy, como iglesia, necesitamos construir un mundo libre para nosotros los católicos. ¡Viva Cristo Rey!

Mi gente, soy el padre Edwin Lozada de Colombia, misionero contemplativo javeriano Adyentes, y hoy quiero preguntarte algo. ¿Cuántas veces alimentas tu cuerpo al día? Seguramente me dirás 3 o 5 o hasta más. Y entonces recordamos el desayuno, el almuerzo y la cena. Pero no podemos olvidar que nuestra alma, nuestro espíritu también necesita de 3 alimentos necesarios: la oración, la palabra de Dios y la Eucaristía. De ahí en adelante, todo lo que hagas por alimentar tu alma y tu cuerpo, tu corazón, será para bendición tuya y para bendición de los demás.

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0: Hoy el Señor quiere darte alas como de paloma para que escapes con Él al desierto, lejos de tu tempestad.

0: padre Diego, porque esa también es una profesión, ¿no?
1: Pues claro.
0: Vamos.
1: Buenos días, padre.
2: Ay, Laurita. Hola, Francisco. No te vi en la misa esta mañana. Qué acólito, ¿no?
0: Qué pena, padre, que no puede venir. Pero lo que pasa es que estábamos haciendo una tarea con Laura sobre las profesiones que tiene la gente.
2: Qué bueno. ¿Y qué han aprendido?
1: Sí, padre, ya estuvimos donde el doctor Ariza, en la estación de policía, y ahora queremos venir a hablar con usted.
2: Pues maravilloso, ¿en qué les puedo servir?
0: Padre, ¿cómo supo que usted quería ser sacerdote?
2: Ser sacerdote. Les voy a contar una historia, que está en el Evangelio de San Lucas. Un día Jesús estaba predicando. Había mucha gente junto a él. Él estaba en la orilla de un lago, y la gente se apretujaba. De tal manera que Jesús vio allí en la orilla una barca. Era la barca de Simón. Y le dijo: Simón, déjame subir a tu barca. Subió Jesús y de ahí, desde la barca, se puso a predicarle a la gente. Les contaba que un sembrador había salido a sembrar en un campo y lanzaba la semilla. Y una semilla dio poco rendimiento, pero otra dio muchísimo. Simón estaba fascinado. Y entonces Jesús le dijo: Simón, con tu barca, metámonos dentro en el lago. Y remó Pedro, porque Pedro es el mismo Simón. Remó en el lago. Cuando iban allá, en la mitad del lago, Jesús le dijo: ahora, Simón, lancen la red para pescar. Y Simón le dijo: no, Señor, es imposible. Hemos pasado casi toda la noche pescando y no logramos sacar nada. Pero confiados en tu palabra, lanzaron la red. Se llenó de peces, de tal manera que la barca casi que se hundía. Cuando la sacaron a la orilla, Simón Pedro se puso de rodillas delante de Jesús y le dijo: apártate de mí, yo soy un hombre pecador. Pero Jesús le dijo: de hoy en adelante vas a ser pescador de hombres. Esa es la vocación. Jesús lo llamó a él, que era un pescador en un lago, lo llamó para que trabajara lanzando la red de Dios, la palabra, la predicación y llevando muchos hombres a Jesucristo.
1: Entonces, ¿ya le dijo a usted que sí quería ser sacerdote?
2: Dios también me dijo a mí que quería ser sacerdote, pero no porque se me haya aparecido a decirme así una palabra muy especial, sino porque puso en mi corazón el deseo de servirlo y el deseo de predicar el Evangelio, el deseo de celebrar los sacramentos, el deseo de estar en una parroquia y ayudar a la gente. Y yo, para darle respuesta al Señor, entré a un seminario, entré a la comunidad de los padres eudistas. Y allí estuve predicando la palabra y trabajé para formar sacerdotes y he trabajado también en una obra social, eso que se llama el Minuto de Dios, ¿ustedes lo conocen?
0: Sí.
2: Bueno, pues allí yo construyo viviendas para la gente pobre y luego el Señor fue el que me ha ido dando posibilidades, salud, deseo, entusiasmo para trabajar por los demás. Eso es la vocación.
0: Padre, el doctor Ariza nos dijo que ser médico era una vocación. ¿Dios llama a las personas para que sean doctores?
2: Claro, a los doctores y a los arquitectos y a los abogados y a los ingenieros. Dios los llamó y ellos, haciendo ese trabajo en la tierra, pues están desempeñando una vocación. Y también a los que se casan, Dios los llama para que vivan como padres y madres de familia. A todos los hombres y mujeres Dios les da una vocación. Y a todos los cristianos nos da una vocación que se llama ser sacerdotes o religiosos o ser laicos. Y así podemos servir a Dios y podemos servir a nuestros hermanos. Y ustedes también seguro tienen una vocación y van a poder desarrollarla, esa vocación en la vida y servir a Dios y a los hombres. ¿Cuál va a ser tu vocación?
1: Yo creo que Dios me está llamando para ser doctora.
0: Y a mí para ser futbolista.
2: Bueno, pues a lo mejor tú como doctora y tú como futbolista se van a realizar y van a ser felices en el mundo y van a servir a Dios y van a servir al prójimo.
1: Gracias, padre, por ayudarnos.
2: Con mucho gusto, Laurita.
0: Ahora vamos a ir a la tienda de don José para que nos diga cómo hace para que su trabajo sea también para Dios.
2: Ah, esa es una excelente pregunta que le van a hacer. Denle saludos a don Pepe y dígale que le responda muy bien, para que ustedes vayan progresando en la vida y comprendan todo mejor. Que Dios me lo bendiga. Adiós, chao, pues. Padre. Chao, chao.

0: Dios te salve María, llena eres de gracia. El Señor es contigo. Bendita tú eres entre todas las mujeres, y bendito es el fruto de tu vientre, Jesús. Santa María, Madre de Dios, ruega por nosotros pecadores, ahora y en la hora de nuestra muerte. Amén.
1: Hola Madre Angélica, aquí te saludamos de la ciudad de Guatemala. Te felicitamos por tu programa tan hermoso a nivel América y te exhortamos a que sigas adelante. Que Dios te bendiga.

0: primeros sábados para niños. Hola, amigos. Yo me llamo Christine.
1: Yo soy Eva.
2: Yo, Enrique.
3: Yo me llamo Joseph.
0: Tal vez nos conozcáis de otros programas. Hoy queremos enseñaros una devoción muy importante.
1: Me encantan las devociones importantes.
0: Bueno, veréis, en este convento vive la hermana Lucía. Cuando tenía 10 años se le apareció la Virgen María.
2: Un momento, ¿se le apareció la Virgen María de verdad?
0: Pues sí, y la Virgen le pidió que diera a conocer la devoción de los primeros sábados.
1: ¡Qué bien! Yo quiero aprender esa devoción.
0: Muy bien, pues entremos en el convento para hablar con la hermana Lucía. Ahí está la hermana Lucía recogiendo flores para el altar. Hola, hermana Lucía.
4: Hola, Christine.
0: Hemos venido a que nos enseñe la devoción de los primeros sábados.
4: Muy bien, me alegro mucho de veros, chicos. Y a vosotros, niños que estáis en casa, también os doy la bienvenida.
2: Hermana Lucía, ¿es verdad que usted vio a la Virgen María?
4: Sí, recibí muchas apariciones.
2: ¿Muchas? ¿Quiere decir que se le apareció muchas veces?
4: Ah, sí, así es. Y compartió conmigo la devoción de los primeros sábados.
1: ¡Es genial! Hemos venido a que nos enseñe esa devoción.
2: Un momento, Eva. Hermana Lucía, ¿puede mostrarnos una de esas apariciones?
4: Claro que sí, solo tenéis que cerrar los ojos y volar con la imaginación.
2: Vale, voy a por mi disfraz de periodista. Quiero apuntarlo todo.
3: ¡Tío, qué bueno!
2: Como decía el famoso reportero Tony Lemoni, el público tiene derecho a estar informado. Tomaré notas para mi artículo en el periódico del colegio.
0: Muy bien, Enrique. Pues cerremos los ojos y viajemos hasta Fátima, que está en Portugal.
4: Sí, vamos a ver una de las primeras veces en las que se apareció la Virgen María.
1: ¡Ha sido genial! ¿Ya estamos en Fátima?
4: Sí, veréis, este lugar se llama Cova de Iria. Estamos en el año 1917 y allí estamos con mis primos Jacinta y Francisco, delante de la imagen de la Virgen María.
2: Pero... ¡ahora sois unos niños!
4: Sí, en el año 1917 éramos unos niños y la Virgen María nos dijo cosas muy importantes. Escuchad.
5: ¿Habéis visto el infierno donde van las almas de los pobres pecadores? Es para salvarlos que Dios quiere establecer en el mundo la devoción a mi Inmaculado Corazón.
1: La devoción al Inmaculado Corazón de María.

0: que se hacen más fuertes, que entran en sintonía en lo más profundo también con el encuentro con el Jesús crucificado. Justamente el Santo Padre está ya llegando al centro, ya ha llegado. Mientras esperamos la salida del Santo Padre, como siempre, queremos saludar a todos aquellos que nos acompañan a través de nuestro portal de Vatican News, Facebook Live y YouTube. Las manifestaciones y vivas de las personas que se escuchan es porque ya el Santo Padre ha bajado del automóvil. Lo digo para aquellos que nos escuchan a través de la radio. En fin, mientras el Santo Padre entra, queremos saludar también a aquellas emisoras que nos retransmiten de radio, en televisión, de España, Setel Monteve en Alicante, de América Latina, el Consejo Episcopal Latinoamericano y del Caribe, Pax Televisión Perú, Radio Católica Mundial, de Estados Unidos, Radio Paz de Miami, Radio Inmaculada en Atlanta, los amigos de WTN Radio y Televisión y sus afiliados, y los hermanos de ESNE, el Sembrador, Nueva Evangelización Radio y Televisión. El Papa se está acercando a todas las personas que se han reunido a la entrada de este centro. Como decía, es un centro sanitario y de alojamiento. Está ubicado prácticamente en el corazón del santuario. Y la idea es la de ofrecer un espacio adaptado para los peregrinos que están enfermos o tienen alguna discapacidad para que puedan hospedarse y vivir la experiencia espiritual en este lugar. El Santo Padre ya se ha acercado al estrado donde podrá escuchar el saludo del obispo, podrá escuchar testimonios y ofrecer un saludo a todos los que están reunidos allí, sobre todo a los huéspedes de este centro que tiene una capacidad para 902 personas. Está en este momento hablando el obispo de Tarbes y Lourdes, Monseñor Jean-Marc Mica. Santísimo Padre, desde las apariciones de la Virgen María a Santa Bernadette, la fe de las personas enfermas se ha expresado aquí de manera espontánea, sencilla y fuerte, como en tantos y tantos santuarios del mundo. Anoche, en la gruta de Massabiel, usted realizó los mismos gestos que los peregrinos de Lourdes. Aquí las personas enfermas realizan estos mismos gestos acompañadas por sus seres queridos, por las organizaciones hospitalarias, por sus pastores, por la iglesia entera. Aquí la enfermedad no se oculta. Nunca se mira como una humillación o una pérdida de dignidad. Al contrario, permite que la más profunda dignidad humana brille a plena luz del día, como una luz que ilumina los corazones y los cuerpos, que manifiesta un amor más grande que todos los sufrimientos. Y de ese amor se da mucho en esta casa y en los demás centros de acogida de Lourdes. Entre todos los santuarios del mundo, Nuestra Señora de Lourdes está profundamente marcada por la peregrinación de personas enfermas y heridas que sufren de mil maneras y de quienes las acompañan. Aquí, más que ningún otro lugar, sin duda los enfermos están en el centro de la peregrinación y todo el mundo es peregrino, enfermos y cuidadores, hospitalarios y médicos, personal y voluntarios de las casas que los acogen durante unos días. Me alegra presentárselos. Gracias por su presencia junto a ellos en este día. Bien, a continuación escucharemos el saludo y la bienvenida del responsable de este centro sanitario, que es el señor Matías Terrier. Santísimo Padre, la casa que tiene ante usted es una respuesta explícita y concreta a la invitación de la Virgen María pronunciada en la gruta en 1858. El Acque Notre-Dame permite, en efecto, a personas enfermas o con discapacidad realizar su peregrinación a Lourdes y responder así al llamado de la Virgen María, que se venga aquí en procesión, que se construya una capilla, vayan a beber a la fuente y a lavarse. Rueguen a Dios por sus pecadores. Aquí personas frágiles acuden de todo el mundo desafiando múltiples obstáculos, opiniones contrarias, perplejidades, dificultades económicas, imposibilidades logísticas y de transporte. 750.000 personas enfermas o con discapacidad se han alojado aquí desde su inauguración en 1997, entre ellas San Juan Pablo II en 2004.
1: Saint-Père, comment se peut-il que leur fragilité soit le ciment des pierres?
0: Santo Padre, ¿cómo es posible que sus fragilidades sean el cemento de las piedras de este edificio construido con una audacia increíble en el corazón del santuario? De 27.000 metros cuadrados, lo más cerca posible de la gruta, ¿cómo es posible que los más frágiles sean el cemento de este edificio humano de cientos de miles de voluntarios, cuidadores y asistentes a quienes llamamos las hospitalarias y los hospitalarios?
1: Comment se peut-il que les personnes fragiles soient le ciment d'une communauté de travail et d'accueil où s'activent au quotidien des personnes salariées, des religieux, des religieuses?
0: ¿Cómo es posible que ellos sean el cemento de una comunidad de trabajo y de acogida donde se activan a diario personas asalariadas, religiosos y religiosas, voluntarios de la hospitalidad de Nuestra Señora de Lourdes, de toda condición social y del mundo entero? Miles de personas eligen pasar en Lourdes sus vacaciones para ayudar a los enfermos a realizar su peregrinación. ¿Qué sentido tiene esto? La Santísima Virgen dijo aquí: no les prometo la felicidad de este mundo, sino la del otro. Creo poder decirle que aquí estamos en el otro mundo, este mundo donde nos miramos como personas, cualquiera que sea nuestro estado físico o psíquico, en este mundo donde lo prioritario es el gesto que alivia, la palabra que consuela, la mirada que pacifica, la oración que nos une, los sacramentos que nos sostienen en la esperanza. Santo Padre, bienvenido a nuestra escuela de vida, bienvenido a Acque Notre Dame. Bien, este ha sido el saludo de Matías Terrier, quien es el director de este centro sanitario. En este momento escucharemos el testimonio de un médico que trabaja en esta estructura.
2: Son hospital la devise d'Ambroise Paré. Père de la chirurgie moderne, mort au 16e siècle.
0: Laval, ciudad donde ejerzo como médico desde hace 40 años, posee en el vestíbulo de su hospital la divisa de Ambroise Paré, padre de la cirugía moderna, fallecido en el siglo XVI. Yo lo curé, Dios lo sanó. Magnífica humildad del médico. Cuidar requiere darse, compartir nuestra humanidad, rechazando reducir nuestra ambición al verbo tener o al verbo ser, sino vivirla desde el verbo amar. Lourdes permite hacer el más hermoso de los viajes yendo al encuentro del otro, y muy particularmente de los más frágiles, quienes nos ofrecen el regalo de revelarnos nuestra propia vulnerabilidad. Don maravilloso de esta relación siervo-servidor que solo puede acogerse viviéndola.
2: Que le désir d'y revenir au plus vite nous étreint pour dire merci. En nous faisant parcourir le chemin de conversion que la Vierge Marie a transmis à Sainte Bernadette, Lourdes permet à chacun de prier pour sa guérison en recevant la certitude.
0: Recibimos en este lugar tantas gracias que el deseo de regresar lo antes posible nos embarga para dar las gracias al hacernos recorrer el camino de la conversión que la Virgen María transmitió a Santa Bernadette. Lourdes permite a cada uno rezar por su curación, recibiendo la certeza del perdón. Este camino ha transformado personalmente mi manera de ser médico, aceptar compartir una parcela de humanidad cálida, sosteniendo la mano de quien sufre, no olvidar jamás agradecer al Señor cada mañana por este día que nos ofrece.
2: L'espérance voit ce qui n'est pas encore et qui sera.
0: El sufrimiento sigue siendo un misterio, pero acompañado, aliviado, pacificado, nos permite comprender estas palabras de Charles Péguy. La esperanza ve lo que aún no es y que será. No se cuida la vida dando la muerte. Recuerdo simplemente las palabras del juramento que pronuncié en enero de 1987. Haré todo lo posible por aliviar los sufrimientos. No prolongaré abusivamente las agonías. No provocaré jamás la muerte deliberadamente. Y bien, este testimonio de este médico va seguido con un momento musical. 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

0: Bien, no podemos dejar de comentar que esta bellísima canción, para aquellos que nos escuchan a través de la radio, fue interpretada por una niña vestida como Bernadette en aquella época, como una pastorcilla. En fin, ha sido realmente muy conmovedora esta canción y la mirada y la voz de esta niña. Ahora escucharemos el testimonio de Margarita Hood, una enferma que trabaja como agente de acogida. Ella dará su testimonio.
1: Très sincère. Pour être en vérité avec vous, je me dis que moi aussi.
0: Santísimo Padre, para ser sincera con usted, me digo que a mí también me gustaría ser curada. Vine aquí al Acul Notre Dame a la edad de 20 años para ayudar a las personas enfermas y con discapacidad de la peregrinación diocesana de Metz, a donde usted irá mañana, a realizar una peregrinación. El viaje, la llegada, la vida aquí durante 4 días, las alegrías, la fraternidad, los servicios cotidianos, el aseo, los cuidados, la fatiga, a veces el dolor de un fallecimiento durante la peregrinación. Durante más de 14 años, acompañé a los enfermos de Lourdes durante mis vacaciones mientras trabajaba en una fábrica de cerámica. En 2016, mi vida dio un vuelco. El 15 de agosto de 2016, a consecuencia de una caída en bicicleta por un barranco, quedé parapléjica. Comenzó entonces un largo camino de dolor, desesperación, lucha y rehabilitación. Cuando regresé a Lourdes en 2017, al año siguiente, a este lugar del Acul Notre Dame, con mi discapacidad, ya no entendía nada. Mi fe flaqueaba. Estaba enfadada con la Madre María. A menudo iba a rezar a la gruta, a gritar mi desesperación y mi rabia. Y fue en la gruta donde encontré el consuelo junto a ella. De regreso a mi casa luché mucho para encontrar mi independencia, volver a conducir, tener mi propio apartamento, aprender un nuevo oficio, encontrar un trabajo. Envié decenas de currículums para encontrar un empleo sin éxito. Un día, sin creerlo realmente, postulé para un trabajo de agente de acogida en el santuario de Lourdes. Y esta es la gracia que he obtenido, trabajar en este lugar que amo. Esto no borra mi sufrimiento. Lucho cada día con este cuerpo que no funciona bien. A fuerza de rehabilitación vuelvo a caminar un poco con un andador. Es la Madre María a quien me confío cuando es demasiado difícil. Ella me ayuda mucho. Santísimo Padre, estoy orgullosa de estar ahora al servicio de la acogida de los peregrinos para permitirles acceder a la gracia de este lugar único, para transmitirles mi fe. El Santo Padre se acerca a Margarita Hurt, esta señora que inició siendo una voluntaria para ayudar a las personas enfermas. Luego fue ella la atendida en este mismo lugar y ahora es ella la que trabaja aún con su discapacidad para los enfermos en esta casa de sanitaria, en este centro sanitario en Lourdes. Ahora escucharemos el saludo del Santo Padre. Queridos hermanos y hermanas, queridos amigos enfermos, Es una gran alegría para mí pasar este tiempo con ustedes aquí en Lourdes, donde desde hace más de 150 años peregrinos de todo el mundo vienen a encomendarle a Jesús por medio de María sus sufrimientos, ya sean físicos, psicológicos o espirituales. Aquí la fragilidad no se esconde, sino que se convierte en un lugar de un encuentro sagrado. Este año, el tema pastoral del santuario retoma el saludo del ángel Gabriel a María. Alégrate, llena de gracia, el Señor está contigo. Poniendo de manifiesto este maravilloso intercambio entre dos miradas, la del mensajero del Señor y la de María. En este cara a cara, la humildad y la generosidad de una joven permiten a Dios realizar su obra de salvación. María no retuvo al Señor para sí, sino que lo ofreció al mundo al decirnos a cada uno de nosotros: el Señor está contigo. Esta verdad es el fundamento de nuestra dignidad de personas. Y aquí María nos mira a cada uno como a una persona única, como testimonia Santa Bernadette durante las apariciones en la gruta. Esta mirada materna nos confirma que ninguno es invisible a los ojos de Dios. En una época en la que algunas sociedades tienden a apartar la mirada o a cerrar los ojos frente a la dignidad de la vida humana, urge, ante todo, cultivar en nosotros y en los demás una mirada contemplativa. Es la mirada de quien ve la vida en su profundidad, percibiendo sus dimensiones de gratuidad, belleza, invitación a la libertad y a la responsabilidad. Es la mirada de quien no pretende apoderarse de la realidad, sino que la acoge como un don, descubriendo en cada cosa el reflejo del Creador y en cada persona su imagen viviente. Esta mirada encuentra en el rostro de cada persona una llamada a la mutua consideración, al diálogo y a la solidaridad para que el mundo tenga vida. En el diálogo de la Anunciación, mientras el Señor fija su mirada en María, ella descubre que es la elegida de Dios. En el centro de este encuentro, cada uno de nosotros descubre que está llamado de modo personal y profundamente destinado al amor de Dios, que es fuente de vida. La persona humana es en efecto digna por el mero hecho de existir y de tener como fin la eternidad. Su dignidad no se mide ni se discute.
1: Yo sé que por certains d'entre vous,
0: sé que para algunos de ustedes que sufren a causa de patologías particulares y de dolores a veces terribles, el horizonte puede parecer oscuro, incierto, sin salida. Pero ninguna ley humana debe hacernos perder la certeza de su dignidad.
1: Au contraire.
0: Por el contrario, precisamente en nombre de esta dignidad inalienable de la persona humana, debe rechazarse firmemente la tentación de quitar la vida con el pretexto de una falsa compasión. Es imposible considerar normal el hecho de poner fin a la vida. Lo que es legal no es necesariamente moral.
1: Ici à Lourdes, cité des malades et de l'espérance.
0: Aquí en Lourdes, ciudad de los enfermos y de la esperanza, invito a toda la comunidad de los agentes sanitarios a recordar el significado profundo de su vocación. Hacerse cargo de una persona que sufre y no eliminarla.
1: Oui, chers amis. Soyez des serviteurs passionnés de la vie.
0: Sí, queridos amigos, sean servidores apasionados de la vida. Ninguno tiene el derecho nunca, basándose en algoritmos de laboratorio, de decidir sobre la vida de un embrión determinado o de una persona de la tercera edad determinada. La medicina nunca podrá convertirse en sierva de la muerte programada.
1: En ce sens, je vous invite d'une part à développer sans relâche.
0: En este sentido, les invito, por un lado, a seguir realizando constantemente estructuras de cuidado paliativo y de investigación.
1: D'autre part, accompagner avec tendresse.
0: Por otro, a acompañar con ternura a los enfermos, como sucede aquí en Lourdes, donde médicos, enfermeros, camilleros, capellanes, equipos de pastoral de la salud y tantos otros ejercitan su vocación al servicio de la dignidad de la persona humana para que el mundo tenga vida. Cuidando de los cuerpos, ustedes cuidan también de las almas. A ustedes, queridos miembros de las asociaciones hospitalarias, pero también a ustedes, agentes sanitarios que se dedican al servicio de sus hermanos y hermanas, deseo expresarles toda mi gratitud. Queridos hermanos y hermanas enfermos, quiero decirles, ustedes no son un peso, son el corazón palpitante de nuestra humanidad y un tesoro precioso para la Iglesia. Acompaño con la oración las pruebas que están atravesando. Mi pensamiento se dirige a todos los que no pueden estar aquí y que desde sus casas o desde las habitaciones de los hospitales están unidos a nuestro encuentro. Les encomiendo a todos el amor maternal de la Madre del Señor, pidiéndole que les alcance los consuelos de su Hijo Jesús. Que Dios los bendiga y los proteja. Bien, hemos escuchado las palabras intensas, enérgicas del Santo Padre en este encuentro con los enfermos y con los asistentes y cuidadores del Centro Sanitario Accueil Notre Dame. En este momento, el Santo Padre está entregando a este centro sanitario una imagen de la Anunciación, que es una reproducción en cerámica vidriada de una célebre obra de Andrea de Robbia en 1475. Y está representada en un santuario franciscano en Berna. La imagen presenta la Anunciación, se encuentra el encuentro de María con el ángel Gabriel y que es precisamente el tema de este año allí en el santuario de Lourdes. A continuación escuchemos la bendición del Santo Padre.
1: Merci, merci beaucoup. Gracias. Prions du Seigneur, unis dans le même esprit, nous pouvons dire avec confiance la prière que nous avons reçue du Sauveur. Notre Père, qui es aux cieux,
2: que ton nom soit sanctifié, que ton règne vienne, que ta volonté soit faite sur la terre comme au ciel. Donne-nous aujourd'hui notre pain de ce jour. Pardonne-nous nos offenses, comme nous pardonnons aussi à ceux qui nous ont offensés. Et ne nous laisse pas entrer en tentation, mais délivre-nous de la mort. Le Seigneur soit avec vous. Que le nom du Seigneur soit béni. Et toujours. Notre secours est dans le nom du Seigneur. Que Dieu Tout-Puissant vous bénisse, le Père et le Fils et le Saint-Esprit.
3: Amen.
0: Bueno, también un enérgico viva al Papa. Ha salido de todas estas personas allí presentes, muchos de ellos discapacitados, en sillas de rueda. En fin, ha sido un encuentro bastante hermoso. El Santo Padre ha dicho palabras realmente muy puntuales que tienen que ver con la tutela de la vida, desde la concepción hasta la muerte natural. Nuevamente escuchamos a esta niña que interpreta nuevamente una canción ante el Santo Padre.

0: Bueno, el Santo Padre en este momento está bajando de este estrado, está saludando nuevamente a ambos, tanto el médico como la enferma y voluntaria que ofrecieron sus testimonios, también al obispo de Tarbes y Lourdes. También ha dado un rosario a la niña que ha cantado para él. Y se está acercando a algunas personas discapacitadas que son atendidas en este centro, también a operadores sanitarios que trabajan en él. El personal de fijo de este centro es de unos 50 empleados y que es acompañado por el personal consagrado y al mismo tiempo por cientos de voluntarios y hospitalarios de la hospitalidad de Nuestra Señora de Lourdes. Todos ellos se encargan de los traslados, las comidas y la asistencia diaria. Se dice que no es una cosa o la otra, porque no es un hospital, pero tampoco es un hotel. Es un centro sanitario, un centro de salud que está dotado de las infraestructuras médicas necesarias y modernas para garantizar el bienestar físico y espiritual de los enfermos que llegan allí. Este hospital, no precisamente este edificio, sino el centro de acogida Notre Dame, originalmente se inauguró en 1877. Sin embargo, fue reconstruido en otra parte del santuario y en su ubicación actual, y eso fue en 1997. Como decía, tiene capacidad para 902 camas dispuestas en habitaciones de uno, de dos, de tres, de seis camas, dependiendo de las dificultades y el tipo de patologías que puedan tener estos fieles y peregrinos. Vemos que el Santo Padre sigue saludando a todos. Bien. Este encuentro con el Santo Padre es realmente muy caluroso. Y bueno, como lo decía el mismo obispo de Tarbes y Lourdes, esto es un santuario que recibe a millones de personas al año. O sea, la ciudad tiene 13.000 habitantes aproximadamente, pero recibir a 5 o 6 millones, incluso más, de peregrinos, enfermos, turistas y otras personas de todo el mundo es realmente difícil. Tiene 22 lugares sagrados, es decir, basílicas, iglesias, capillas. Y bueno, están absolutamente concentrados en recibir especialmente a las personas enfermas que buscan una sanación no solo corporal, sino sobre todo espiritual, que los ayude a cargar con el peso del sufrimiento, del dolor. El mismo Santo Padre lo dijo al final de sus palabras, Dice, ustedes no son un peso, son el corazón palpitante de nuestra humanidad y un tesoro precioso para la iglesia. También les dijo que los enfermos son esperanza. Les dijo que muchos de ellos sufren a causa de patologías particulares y de dolores a veces terribles, y que a pesar de que el horizonte puede parecer oscuro, incierto y sin salida, deben seguir teniendo la certeza de su propia dignidad. Una dignidad inalienable de la persona humana que debe rechazar, y aquí uno de sus llamamientos más fuertes, la tentación de quitar la vida con el pretexto de una falsa compasión. Es imposible, dijo el Santo Padre, considerar normal el hecho de poner fin a la vida. Lo que es legal no es necesariamente moral. Una frase que seguramente se repetirá y resonará, como lo han hecho también los demás pontífices. El Santo Padre pide que sea respetada la dignidad de cada una de las personas y sobre todo que no se haga pasar por una cuestión legal o por una cuestión de compasión, sino que las leyes, como dice él, no son necesariamente morales. El Papa hace también un llamamiento a las personas, a los agentes sanitarios, a los médicos. Dice, sean servidores apasionados de la vida. Ninguno tiene derecho nunca, basándose en algoritmos de laboratorio, de decidir sobre la vida de un embrión determinado o de una persona de la tercera edad determinada. La medicina nunca podrá convertirse en sierva de la muerte programada. También palabras fuertes para los tantos intentos de eutanasia que día a día se escuchan en proyectos de ley, no solo proyectos de ley de aborto, sino los proyectos de ley de eutanasia, una discusión que está precisamente muy viva actualmente en Francia, tras su aprobación. En fin, el Santo Padre también habló a los que cuidan, dijo que justamente es necesario realizar constantemente estructuras de cuidado paliativo, de investigación, para poder acompañar a los enfermos. El Santo Padre en este momento se está dirigiendo a la estructura, porque la idea es visitar la quinta planta del centro, donde saludará privadamente y brevemente a algunos enfermos y representantes de las asociaciones que desarrollan su labor allí en el santuario. El Santo Padre, para aquellos que están siguiendo la transmisión a través de la radio, las imágenes del Santo Padre se han retirado, pues, como les dije, está entrando a la estructura hospitalaria para saludar personalmente a las personas allí presentes. Queremos invitarlos a seguir las demás transmisiones. Hoy el Santo Padre, después de un encuentro privado con las religiosas de vida contemplativa en el monasterio del Carmelo de Lourdes, el Santo Padre más tarde presidirá la oración del Santo Rosario y la procesión de las antorchas en el santuario de Nuestra Señora de Lourdes, que será transmitido en directo por nosotros. Así que por ahora nos despedimos. Para todos una feliz tarde, un feliz día de quien les habla, Lina Tufani Díaz, y también de la redacción que este domingo ha estado llevando este viaje apostólico del Papa a Francia a todos ustedes. Reciban nuestro agradecimiento por haber estado con nosotros. Alabado sea Jesucristo. Laudetur Jesus Christus.
1: Dios te salve María, llena eres de gracia, el Señor es contigo, bendita tú eres entre todas las mujeres, y bendito es el fruto de tu vientre, Jesús. Santa María, Madre de Dios, ruega por nosotros pecadores, ahora y en la hora de nuestra muerte. Amén.

0: altísimos y por lo tanto esto puede repercutir en la salud mental y la salud física de la persona. El número dos es esta parálisis, que en inglés dices analysis paralysis o el la parálisis por análisis. En los dos idiomas rima, ¿verdad? Parálisis por análisis, o sea que esa sobrevaluación, ese excesivo análisis sobre cada detalle del asunto, pues me incapacita para tomar una decisión. Entonces, todo esto obviamente que va a resultar, bueno, va a resultar en una baja autoestima de la persona, porque esa persona, que lo más seguro lo hace por perfeccionismo o por algún tipo de miedo, por esta tendencia al sobreanálisis, pues destaca, tiende a destacar y a notar los efectos y aspectos negativos de todas las circunstancias. Y esto, pues, hace que uno sea una persona negativa en general. Y obviamente, una persona negativa se le disminuye su propia autoestima, porque se da cuenta, ay, todo es negro, todo es lúgubre, todo es difícil. Entonces, yo no puedo hacer esto por esta situación y por la otra situación. Y uno pueda tener esa percepción de que uno no es competente para enfrentar las situaciones y pierde la confianza en sí mismo. Entonces, estos dos elementos de disminución y autoestima y la baja confianza en uno mismo tiene un efecto muy negativo en la propia vida y en la vida familiar, social y aún de trabajo.
1: Claro, entonces estas consecuencias, cuando uno lo ve en la vida de fe, entonces uno dice, bueno, pero es que no confías en el Señor. Sí, yo confío en el Señor, pero es que Él dice que también uno ponga su esfuerzo. Okay, pon tu esfuerzo. Sí, pero entonces es que si te, claro, la persona trata de controlar todo y la fe se va a un lado también, porque pues no confía en la divinidad de Dios, y no confía en que el Espíritu Santo nos acompaña y va de pronto a la iglesia, pero no, o sea, sí, yo creo, pero es que no es suficiente.
0: Yo creo,
1: sí,
0: pero.
1: Sí, exacto.
0: O dura mientras la reunión en la iglesia y el emocionalismo, y tan pronto salen de pues ese entorno de la comunidad parroquial o del grupo de oración o lo que sea, entonces la persona vuelve a caer en esta negatividad.
1: Y eso da como última consecuencia un agotamiento mental bárbaro, o sea, la persona vive cansada. Yo conozco mucha gente en mi trabajo con pacientes, pues sí, mucha gente hoy por hoy está cansada emocionalmente, o sea, me siento agotado. Todo el punto, yo pienso que los muchachos hoy jóvenes viven cansados, porque todo es un agotamiento, todo es que no tengo energía, todo es que no tengo el deseo de hacer, porque la ansiedad que ha generado tantas actividades dentro del mundo de hoy, con los, como siempre decimos, con la tecnología, con las redes sociales, que la gente tiene miedo de actuar o de atreverse a hacer cosas o atreverse a relacionarse con los demás o de hacer, porque es una de las cosas de las redes sociales, pasa esto: usted cree que alguien puso algo en su contra y usted entonces se pone a pensar, oye, nadie me ha saludado en mi cumpleaños, o solamente me saludaron 4 personas, o me pusieron alguien allí, hasta la vista, ¿será que es que se están despidiendo de mí por algo? ¿Será que me voy a morir? Y bueno, y empieza, y todo eso pasa cuando no hay comunicación interactuada, cuando es una intercomunicación solamente con el teléfono o con lo que está escribiendo en sus redes sociales. Y eso, pues, por eso ha enfermado a tanta gente hoy por hoy. Y el overthinker, pues, tiene que ver también con estas personas que están total, constantemente metidas en redes sociales o en la tecnología, y no hay interacción con seres humanos, no hay interacción directa, quiero decir, directa, en la cual nuestras emociones podemos expresarlas y podemos escuchar y podemos tener interacción que nos llevan a tomar, pues, a solucionar conflictos, ¿no? Entonces, cuando esto no

Y, por ejemplo, la familia está viviendo en un vecindario que se ha puesto muy difícil, donde hay mucha criminalidad o donde hay pugnas grandes entre vecinos o donde los servicios del gobierno no son favorables o tan siquiera existen. Entonces, una consideración muy importante para esta familia salir adelante es optar por relocalizarse, por mudarse a otra localidad, ya sea otro vecindario en la misma ciudad, una ciudad adyacente, otro estado, etcétera, ¿no? Entonces, si las personas que tienen que tomar las decisiones, pongamos aquí los padres, ¿verdad? Uno de los dos, o esposo o esposa, pues son overthinkers. Van a estarle dando vueltas y vueltas y vueltas a esa situación. Y por cada nueva casa o vecindario o apartamento o ciudad que se considere, entonces empieza el proceso de overthinking, o sea, el análisis de todas las posibilidades, viéndolas en su potencialidad negativa, que esa es la parte mala, porque si el overthinking llegara a que la persona está constantemente pensando en todas las posibilidades que tiene de sacar adelante la situación, pues ya no habría problema. Por el contrario, habría seguridad en la propia persona, asertividad, o una falta de miedo de tomar una decisión. Y si se toma y termina no siendo la mejor decisión, bueno, ya tiene 15, 20 opciones más de cómo poder solucionar. Entonces, tener esa visión negativa no es ser overthinker. El overthinker se identifica por la negatividad, o sea, la evaluación que lleva a todas las posibles situaciones que pueden salir mal y traer problemas. Y eso es un problema craso. Si otros padres o un estudiante, por ejemplo, los padres le dicen, te apoyamos económicamente donde tú quieras ir a estudiar a la universidad. Pero si el hijo es el overthinker o la hija es la overthinker, entonces va a estar considerando universidades en cada país. Hay miles, cientos y miles, ¿no? A veces hay ciertas localizaciones que tienen 10 universidades solamente en esa ciudad. Si este hijo o hija empieza a considerar como overthinker todas sus posibilidades, es muy posible que se les pasen todas las fechas de admisiones para todas esas universidades y pierda el año escolar. Y esta es o sería una consecuencia muy grave, porque una vez el muchacho deja de tener ese rigor de estudio, esa costumbre de estar en modo de estudio y se aleja de ella, empieza a trabajar, o si tiene el problema de overthinker, de que entonces tampoco puede escoger un trabajo, porque eso muchas veces es overthinking o pereza escondida. Pero que le encuentran todas las cosas negativas a todos los posibles trabajos, no tiene, pues no trata con las cosas que me interesan. Las exigencias son muchas. El otro, no me gustan los directivos de esa empresa. La otra es porque no me gustan los valores de esa empresa. La otra no me gusta porque pues está por debajo de mis capacidades. La otra no me gusta porque es demasiado trabajo físico y va a ser muy riguroso y me canso y me da calor. Y siempre hay una excusa diferente o un sobreanálisis. ¿Y qué va a pasar? Esa persona no va a tender a no conseguir trabajo. Y si es una persona, pues ya adulta, tiene que jalar su propio peso, tiene que colaborar para no solo los gastos que causa cada persona en un hogar, sino tiene que colaborar para producir el dinero que va a subsanar esos gastos que la persona incurre. Entonces, esto estoy dando ejemplos para que veamos de manera muy práctica cómo es que este overthinking
esta actitud, esta persona, este tipo de personalidad puede afectar el bienestar y el balance.

0: de la vida personal, laboral y de relación de estas personas.
1: Vamos a tomarnos una pequeña pausa. Estamos hablando en el día a día con Ricardo y Lucía por Radio Católica Mundial y vamos a escuchar el tema que nos tienen preparado para esta pausa. Se llama el tema Confío y está interpretado por Luna Eikar con el grupo Palo Santo. No se vayan, que ya regresamos en el día a día
0: con Ricardo y Lucía.

0: Y ese era Palo Santo con nuestra querida Luna Eikar en este maravilloso tema alabanza. Confío, y eso es lo que debemos también, confiar en Dios y confiar en nosotros mismos, que nos ha dado las capacidades para poder enfrentar nuestra vida, hacer nuestras propias decisiones, y esta vida espiritual definitivamente pues nos ayuda con la guía del Espíritu Santo también a hacer esas decisiones. O sea que no estamos solos, tenemos a nuestras familias y tenemos los dones del Espíritu Santo también para poderlo lograr. Otro tipo de situaciones, porque no son de pronto decisiones que se tengan que hacer basado en situaciones personales. El overthinker también tiene otro tipo de preocupaciones, y una puede ser que viven anticipando un potencial problema en sus trabajos o la potencial pérdida de sus trabajos, y están todo el tiempo ansiosos porque alguien me están persiguiendo, voy a perder el trabajo, alguien está haciendo algo, lo más seguro están haciendo algo para que yo quede mal en este trabajo. Y ese pensamiento negativo también denota que la persona tiene esa característica o rasgo de la personalidad, que es el overthinking, o sea, el pensar demasiado. Otra posibilidad muy común es que viven imaginándose catástrofes terribles, particularmente en el ámbito ambiental. Esto yo creo personalmente también que tiene mucho que ver con tanta narrativa y tanto miedo que han metido de catástrofes o naturales o ambientales, por razones.
1: Fin del mundo.
0: Sí, el fin del mundo, por razones de ganancia política o económica, ¿no? Porque sabemos que sí hay que conservar el ambiente, pero también sabemos que si lo pensamos muy objetivamente y vemos hasta los reportes balanceados, científicos y demás, no estamos al punto del colapso. Otra área también es que estas personas overthinkers se atemorizan mucho con nuevas variantes, por ejemplo, del virus. En el caso más reciente de nuestra historia, pues el virus del COVID-19, ¿no? Entonces, estas personas overthinkers, ¿qué me puede dar? Y si vemos la ciencia, pues más daños se están causando las mismas vacunas que el riesgo de nuevas tipos o variantes de este virus. Otra área en que las personas se preocupan mucho es pensando en una futura o próxima crisis económica. Y todo el tiempo están en la preocupación de qué tengo que hacer con mis bienes, con mi retiro, con si tienen inversiones, con mis inversiones, cómo protejo mis bienes para que eso no me vaya a caer, y qué hago, y bueno, sí tengo lo que tengo, pero yo creo que las personas que más se preocupan por sus finanzas son las que tienen mucho, ¿verdad? Cuando no tenemos muchísimo, pues de pronto vivir no hay tanta preocupación de perderlo todo y estar en una crisis económica, porque ya uno se ha acostumbrado a manejar la vida pues más tranquilidad, confiando en el Señor.
1: Entonces, ahora en esta segunda parte del programa vamos a darles también algunas claves de cómo manejar entonces este overthinking, pero sin embargo antes quería recordarles que no es el overthinking no define quién eres. Y que puedes aprender a manejarlo. O sea, no es una enfermedad, no estamos catalogados dentro de una enfermedad psiquiátrica, no están catalogados dentro de una circunstancia que tienes que tomar tratamiento médico. Estamos tratando que la base de esto es la ansiedad, y de pronto sí puedes necesitar tratamiento para la ansiedad, pero antes de llegarnos a la solución farmacológica, tener que estar tomando pastillas y una cantidad de cosas que de pronto va teniendo un efecto secundario peor, es primero identificar que, wow, me está pasando esto, yo no soy así, yo no soy yo no era así antes, o yo nunca he sido esta persona que sobrepiensa tanto las cosas, o no tenía antes tanto miedo como tengo ahora, y en algún momento de mi vida de encuentro con Jesús tenía confianza en Dios y no sé qué me pasó, algo, pues en algún momento pasó en mi vida que perdido la confianza en el Señor y estoy terminando en estas áreas. Entonces, si te identificas como un overthinker, vamos a darte unas estrategias que puedes implementar. Pues siempre la primera es orar, es poner en manos del Señor Jesús todos nuestros pensamientos, todos nuestros miedos, todos nuestros temores. Es imaginarnos que estamos en la barca con Él y que vemos esa tormenta que va y que creemos que el bote se va a voltear y que me voy a ahogar. Pensar que Él está allí, pensar ahí que está Jesús y contemplar su calma, contemplar su tranquilidad, que hasta dormido está con un sueño pues reparador y tranquilo en medio de toda esa dificultad. Entonces, decirme, pues me voy a contagiar de Jesús, confío en el Señor, confío en que Él está conmigo, confío en que Él me va a ayudar y que rechazo fuera de mí todo pensamiento, todo sobrepensamiento, toda idea que me hace alejar de que Jesús está aquí a mi lado. Pues esa es la primera herramienta que yo creo que siempre debemos tener en cuanto a la confianza en Jesús, al conocer a nuestro Señor, que Él nos dice y creemos en Él. Cuando confiamos y creemos en Jesús, pues que no creemos las cosas que Jesús nos dice y nos enseña, pues vamos a empezar a dejar que entre nosotros. Por eso hoy día, pues mucha gente habla de la meditación y a veces tenemos miedo a la meditación como una herramienta. Pero la meditación es esa oración silenciosa, contemplativa, profunda, en la presencia de Jesús, que nos va llenando de esa paz, esa tranquilidad, esa confianza que no podemos explicar. Entonces, vamos primero a eso, a orar, y en esa oración ante Jesús vamos a hacer ese tipo de contemplación, ese tipo de meditación en la cual dejamos pues una palabra de Dios. Jesús dice, no tengas miedo. Y me empezó a repetir, Jesús me dice, no tengas miedo. No tengo miedo, Señor, tú estás en mí. Y uno va pues dejando que ese Jesús vaya entrando y penetrando dentro de ti, y cuando vas practicándolo, pues te vas dando cuenta que sí, que te llenas de ese gozo y que esos pensamientos empiezan a irse y empiezas a ver las cosas más claras. Ya la tormenta se va y empieza a aclarar el día y tus pensamientos comienzan entonces a tener una mejor lógica y una mejor y te quitan esa ansiedad que te paraliza.
0: Ciertamente. Y el próximo punto que debemos observar es practicar una atención plena, una atención total a lo que estamos haciendo en el presente. O sea, vamos a aprender a vivir el aquí y el ahora y enfocarnos en ese aquí y ahora, tratando siempre de evitar que la mente vaya divagando constantemente a pensamientos de cosas que puedan haber pasado que pueden pasar en el futuro o que hayan pasado en el pasado y que puedan causar nuevos problemas en el futuro. Las dos cosas. O sea, vivir en el presente. O sea, que la primera es reconocer que tenemos ese patrón de pensamiento, de overthinking, y luego es practicar persistente y consecuentemente la atención al vivir en el ahorita mismo, en el ahora de nuestra vida, para tener la atención en nuestro presente y de esa forma evitamos estar pensando demasiado en potencialidades en el futuro.
1: Otra manera de manejar también, el siguiente paso a manejarlo, es que pongas límites de tiempo para tus reflexiones o tu programación, ¿no? O sea, evitar que se convierta en un ciclo interminable de pensamiento. Dice, bueno, voy a dedicarle a pensar en esto 20 minutos. Y pones el reloj. En 20 minutos debo salir de esta planificación y ya ponerlos ahí en los pies de Jesús y moverme adelante. O sea, te establece un tiempo para esos pensamientos. O si es una idea que puede tomar más de 20 minutos, por ejemplo, si llega ahorita que están las vacaciones del verano y tienes que comprar un pasaje, o me voy para China o para Conchinchina, O sea, o me voy a visitar a mis padres o me voy a quedar en la playa con mis amigos. Entonces me tengo que establecer que esa decisión la tengo que realizar antes del viernes, porque después del viernes ya no consigo pasaje, después del viernes ya no sé qué hacer, entonces me pongo un límite. Bueno, para esta fecha voy a trabajar en función de tomar la decisión de dónde voy. Entonces, claro, empiezas a organizarte. ¿Qué necesito saber? Bueno, ¿cuál es el pasaje más barato? ¿Dónde hay menos gente? ¿Cuál es qué me conviene más? Y ahí tomo unas decisiones. Y ya al final del verano sabrás cuál fue mejor, o por lo menos podrás decir, bueno, yo creo que el año que viene, la próxima vez, lo repito, porque me fue muy bien, o puede que cambie de idea para ver qué otra cosa es diferente. Entonces, establecerte un límite para que puedas seguir avanzando, ¿no? Porque hay cosas que si no tomas la decisión se te van del camino, como por ejemplo comprar un pasaje, que sabemos que si no compras el pasaje ahora y lo compras mañana es más caro, y si lo compras pasado mañana es más caro todavía, y si pasan 3 días ya no consigues cupo porque ya todo el mundo se... Entonces no pudiste realizar tus pensamientos, o sea, no pudiste realizar tus planes, y te quedas entonces ahí estancado en todo el verano diciendo, oye, yo pude haber ido, lo que hubiese pasado, qué bien hubiese estado. Y entonces ahí te vuelves a quedar en ese overthinking de lo que no pudiste haber hecho.
0: Y de otra forma de ver estos límites también es no solo poner una fecha límite para tomar la decisión, sino establecer un periodo de tiempo límite en el cual voy a evaluar mis opciones. Esto no lo voy a pensar más de 2 o 3 horas, o no más de 2, 3 o 4 horas. O voy a señalar este bloque de tiempo para analizar esta situación. Pero que después de eso, entonces ya tengo que hacer una decisión. O sea, que es establecer límites. El propósito de eso es darle finalidad. O sea, que la mente tenga la visión de que tengo que finalizar este proceso de análisis, este proceso de pensamiento, y tomar esta decisión dentro de un marco de tiempo. El siguiente entonces es buscar apoyo de familiares, a veces hasta de amigos, que de pronto los amigos que no están tan directamente envueltos en el problema pueden apoyarte mejor. Si son buenos amigos, son personas capaces, razonables, de que tengan un buen discernimiento, que sea una persona que tenga buen carácter moral o que viva su vida con serenidad. Ese es el tipo de amistad que vamos a querer para ayudarnos a este proceso, a apoyarnos en este proceso y a también a tener lo que se llama accountability, a quién le voy a responder por cuando me salgo del camino que he planeado caminar, ¿no? Cuando ya no estoy cumpliendo con los propósitos que me he puesto para evitar este tipo de pensamiento. También hay profesionales de la salud mental que nos pueden asistir en este tipo de situaciones y nos pueden brindar muy buen apoyo. Nos ayudan a tener un mejor patrón de pensamiento y nos presentan perspectivas diferentes potencialmente a las nuestras para que nuestro pensamiento no sea tan negativo, no sea tan repetitivo.
1: Y para las personas casadas, pues cuenta con tu esposo o cuenta con tu esposo, con tu esposa para esta toma de decisiones, para este apoyo que tienes que buscar en los demás, pues sí, claro, si tienes tu esposo o tu esposa, pues esa es la primera persona con la cual te tienes que sentar a conversar. Vamos a conversar, a tomar esta decisión, ayúdame, esto es lo que yo veo, déjame escuchar qué es lo que tú ves, y eso ayuda pues dentro de lo que es el diálogo conversacional íntimo de la pareja, que deben tomar pues una hora al día para hablar de estos temas, en los cuales pues también si la decisión afecta a toda la familia, pues que la podamos llevar en conjunto con nuestra esposa o nuestro esposo. Y de alguna manera también con los muchachos, con los hijos, que ya también, pues si la decisión les va a afectar a ellos, pues siempre es bueno escuchar un comentario también. Pero recuerden que eso tiene que tener un límite, como dijimos antes, pues entonces tampoco le vas a consultar a la abuela, a la soldanita, al perro, le vas a consultar a todo el mundo y estás todo el día consultando a media humanidad y tampoco llegas entonces al momento. Pero, por ejemplo, para los esposos, pues la opinión de tu esposa, de tu esposo, debe ser una de las más importantes, sino la más importante, al momento de tratar de manejar este overthinking.
0: Ciertamente, y la quinta técnica que estamos compartiendo para manejar o cómo sobrellevar esta actitud o esta característica de personalidad del overthinker, o sea, la persona que piensa demasiado, es entrar en la práctica de técnicas de relajación. Y eso nos vuelve al primer consejo que Ricardo compartió, que en nuestro ámbito, pues, qué mejor manera de buscar esa técnica de relajación que a través de la oración. Y particularmente la oración contemplativa, que en la cual, a través de la cual uno se adentra mucho más buscando el silencio, contemplando la presencia del Señor y viendo cómo Dios nos habla. Yo diría también que óptimamente en el silencio de una hora santa delante de la presencia del Señor, plantearle nuestra situación de que tenemos esta característica de personalidad que nos está afectando la vida y las personas en nuestro entorno, también nuestro trabajo, nuestra familia, nuestra relación de amistades, etcétera, con respiración profunda, la meditación en general es muy, muy buena para reducir este estrés y la ansiedad.
1: Ahora que mencionan la respiración profunda, mucha gente piensa que esto es esotérico o que esto lo hacen por mantras o lo hacen por nueva era. No, sin embargo, pero la respiración sí es importante, porque fíjate, cuando estamos en esta ansiedad, respiramos muy rápido y la gente se queda, pues, a veces hasta sin respirar adecuadamente, y la oxigenación disminuye. Y cuando te disminuye la oxigenación, el cerebro se duerme porque le falta oxígeno y uno no se da cuenta. Respiras de pronto como que muy superficial y estás ahí como que hasta medio hiperventilando, pero no oxigenándote adecuadamente. Entonces, por ejemplo, eso, en el momento de hacer el silencio y en la misma oración, en la meditación, uno pues toma aire profundo, deja que el oxígeno entre a los pulmones y que el dióxido de carbono salga de la sangre y pueda haber el intercambio en los pulmones y te liberes del CO2 y puedas volver otra vez lentamente a respirar, tomar el oxígeno, y así se te oxigena la cabeza, porque es que a veces, claro, mucha gente utiliza esto pensando que son técnicas de otra manera, pues es tan simple como eso, respirar bien para que el oxígeno entre a tus pulmones y de los pulmones pase al cerebro y a todo el cuerpo, y de esa manera, entonces, claro, teniendo una mente más clara, un cerebro más oxigenado, entonces, por supuesto, puedes también empezar a pensar mucho mejor.
0: Definitivamente. Y por último, quisiéramos que las personas puedan enfocarse en buscar soluciones. Enfocarse en buscar soluciones, y que ese sea el foco, que el foco no sea en analizar el problema o la situación, que el foco sea en no el proceso de análisis, sino en la búsqueda de una solución o varias soluciones viables, prácticas, que puedan entonces ayudarnos a abordar y hacer esta decisión, tomar esta decisión, actuar en función a llevar esta decisión a cabo, porque eso es otra parte, ¿verdad? No es solo hacer tomar la decisión, sino accionarnos, tomar los pasos requeridos para poder ejecutar esa decisión, para poderla llevar a cabo. Entonces, vuelvo a repetir, el foco es en la búsqueda. Mi pensamiento es que estoy buscando una solución, no que estoy analizando el problema. Siempre el lente a través del cual pensemos o observemos las cosas va a tener un impacto en nuestra conducta, siempre. Si tengo un lente negativo, pues me voy a ir por los problemas y más problemas y más problemas. Si tengo un lente de fe cristiana, pues entonces voy a saber que la palabra me promete el apoyo de Dios la guianza del Espíritu Santo, que no estoy solo en ese camino, que el Señor en la oración me guía a contestar lo que es propio para mis necesidades, o sea, para buscar las mejores opciones. Los dones del Espíritu Santo también, el don del discernimiento, el don del dominio propio, el don de la paciencia. Todos esos dones son cruciales para nosotros poder superar esta tendencia de personalidad de ser un overthinker.
1: Sí, y de esta manera, pues, y ya estamos llegando al final del programa, queremos pues llamarles la atención que todas estas cosas no nos damos cuenta muchas veces que nos está pasando. Y si alguien nos los menciona, que nos los dicen por bien y no para atacarnos, no para hacernos sentir menos que los demás, ni es una acción denigrante. Por el contrario, es una llamada de atención para que puedas hacer todos estos pasos que hemos hablado en el día de hoy. Y así pues llegamos al final del programa. Queremos agradecerles que no hayan pensado mucho en escuchar el programa. 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

Y Jesús dijo: No se enciende una lámpara de aceite para cubrirla con una vasija de barro, sino que se pone sobre el candelero para que alumbre a todos los que están en la casa. Brille su luz delante de los hombres, de modo que al ver sus buenas obras, den gloria a su Padre que está en los cielos.

Como escribe Platón, las cosas más profundas e importantes solo se aprenden tras mucho tiempo y mucho esfuerzo. Palabras del Papa León XIV en Magnifica Humanitas. 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

0: Con un saludo de Cristo a la distancia, mi nombre es Omar Aguilar y esto es Perspectiva Católica. Perspectiva Católica, ya lo saben, nuestro encuentro semanal en donde nos reunimos como iglesia, como comunidad, como familia, como sociedad, como humanidad, a compartir, a educarnos y, ¿por qué no?, de cuando en cuando a descifrar cosas muy interesantes. De manera particular, continuamos estas charlas, estas reflexiones que estamos teniendo acerca de la primera encíclica del Papa León XIV, Magnífica Humanitas, que continuaremos en los siguientes programas y que los invitamos que se unan con nosotros en todas las diferentes perspectivas y ángulos que este magnífico documento nos está regalando y que poco a poco vamos descubriendo. Hoy hablaremos de manera particular acerca de la brecha digital, la exclusión, la erosión humana y muchos otros temas que están presentes en la encíclica. Para esto le vamos a dar la bienvenida a tres amigos nuestros que nos da muchísima alegría tenerlos. En primer lugar, nos vamos a ir hasta la República de la Argentina para darle la bienvenida a Inés San Martín, editora de la Mission Magazine, de las obras misionales pontificias de Estados Unidos. Inés, lo practiqué como 20 veces y al final me salió mal. Pero bueno, Inés, aquí estás, bienvenida. ¿Qué tal?
1: Muchísimas gracias. Y no, nada como practicar las cosas para que salgan mal.
0: Sí, cierto, no lo hubiera ni volteado a ver, hubiera salido muy bien. Y bueno, ya que se está sonriendo, le vamos a dar la bienvenida aquí en los Estados Unidos a José Manuel de Urquidi, fundador de Juan Diego Network y de Evangelization Lab. Urquidi, ¿qué tal? ¿Cómo estás, hermano? Bienvenido de nuevo.
2: Muchas gracias por estar por acá otra vez en este espacio contigo y todos los que nos acompañan en la audiencia, Omar.
0: Así es, y bueno, lo dejamos al último porque con él también quiero empezar la conversación desde Italia, a Javier Martínez Brocal, desde Roma, uno de los mayores vaticanistas del mundo, un experto en el Vaticano, uno de los expertos en el Papa León, que junto con Inés, junto con José Manuel de Urquidi, tienen un podcast que ya de entrada les voy a recomendar, Descifrando a León, en donde semanalmente, bueno, nos están ayudando a todos los que somos fans. Yo ya les dije antes de entrar a leer, yo soy fan de ustedes, nos van ayudando y nos van acompañando y los vamos acompañando en el día a día de lo que se ve, pero también Javier, Inés y Urquidi muchas veces hablan de lo que no se ve o de lo que no da la nota en la plana mayor, de todas esas pequeñas incidencias que pasan alrededor. Y bueno, que Javier tiene la oportunidad ahí, vaticanista para la ABC, de estar ahí, de estar presente. Javier, ¿qué tal? ¿Cómo estás? Bienvenido a Perspectiva.
3: Pues un abrazo desde Roma, es un honor, y es un honor sobre todo pues estar con estos dos fuera de serie, con mi amiga Inés San Martín y con el gran José Manuel Urquidi. Y por supuesto así, contigo, Omar.
0: Así es, una gran alegría. Bueno, y Javier, quiero comenzar contigo porque antes de iniciar el programa estaba yo reflexionando un poco acerca de las encíclicas, no solo Magnífica Humanitas, pero las encíclicas en los últimos años y lo que yo considero esta nueva era que han entrado, quiero pensarlo desde Papa Francisco, de feliz memoria, de feliz recuerdo, que ahora se han vuelto por fin lo que son, circulares universales, que no solo son para la iglesia, no solo son para los creyentes, pero en realidad ahora las encíclicas se han vuelto algo que el mundo espera. Entonces, Javier, comencemos por ahí desde tu perspectiva. ¿Cómo hoy en día el mundo recibe las encíclicas?
3: Qué buena pregunta, Omar. Es que esto nos recuerda quién es el Papa para el mundo, ¿no? Yo creo que no hay ahora mismo ningún líder que sea equiparable a el Papa, se llame como se llame Benedicto XVI, se llame Francisco o se llame León XIV. No hay ninguna otra figura que sea capaz de apelar a los valores más profundos que hay en el corazón de cada persona, de cualquier religión que sea, y también que sea exigente o que tenga la capacidad de exigir a las personas para que den siempre lo mejor de ellos mismas y se pongan al servicio de la sociedad. Yo creo que eso contribuye a que los escritos principales de estos papas, que en los que ofrecen sus propuestas principales, pues tengan una mayor difusión.
0: Exactamente, y que Inés, ahora hablando de esta, ¿no? Lo que yo considero esta nueva era de oro de las encíclicas, en donde precisamente pues son recibidas por el mundo, pero también, Inés, de manera particular también son recibidas por la persona de a pie, por el líder del ministerio, por el líder parroquial, por el catequista, por aquel que de pronto va a misa pues en Pascua y en la Navidad, y por el pronto aquel que ni siquiera en Dios cree. Es decir, también hay esta apertura en donde por el mundo digital, por el acceso tan fácil que es, ahora realmente el mundo no tiene el acceso, pero lo está recibiendo y lo está tomando, ¿no, Inés?
1: Efectivamente, Mari, yo creo que parte de eso tiene que ver, como lo vos decías, con la multiplicidad de plataformas desde las cuales se puede acceder al contenido. Yo no creo que tenga tanto que ver con que haya cambiado en la información que dan los papas o sobre qué escriben los papas. Pienso, por ejemplo, en la necesidad de Rerum Novarum y cómo impactó en la vida de la persona de a pie. Pero sí, efectivamente, como vos decís, hoy uno puede ir a redes sociales y tiene la encíclica del papa, se mete en el teléfono y aunque no la quieras, tenés acceso a la encíclica del papa. Entonces, esa riqueza creo que también está siendo recibida de manera muy positiva, y eso claramente es lo importante.
0: Exactamente, y que Urquidi, precisamente esto nos lleva a reconocer lo que bien acaba de decir Inés. No es que tenemos un nuevo mensaje, no es que estamos mostrando una nueva cara, es decir, es esta hermenéutica de la continuidad, es lo que hemos venido haciendo, es lo que la iglesia viene haciendo, y es lo que estamos llamados a hacer en lo que ustedes han llamado sabiamente, y que el mundo lo ha adoptado como el continente digital. También, Urquidi, la importancia de las encíclicas, de esta encíclica en particular, en este nuevo continente, en esta nueva realidad.
2: Sí, qué bueno que dices esto de básicamente la importancia para los de a pie, digamos, así como fue, pues bueno, lo que hizo Papa León XIII, cambió el mundo, ¿no? Completamente. Es algo que se estudia en derecho laboral en muchos países de Occidente. Y ahora también, bueno, varios amigos, digamos, gente que está metida, que a lo mejor no son ni católicos, bueno, algunos no son ni católicos, están metiéndose a estudiar el Magnífico Humanitas. Hay muchas iglesias protestantes que lo están haciendo, están viendo el impacto, muchas, digamos, empresas de tecnología en Silicon Valley, en grandes corporaciones, están entendiendo, porque el mundo hoy más que nunca está buscando esa sabiduría milenaria, que lo ponen ellos en estos términos, porque al final, pues bueno, viene de Dios, viene de lo que Cristo desde el Antiguo Testamento nos dejó, y ahora como iglesia, tratando de ser en estos tiempos pues tan complejos en muchos sentidos, así como durante la Revolución Industrial, ese faro, ¿no? Ese faro de luz, por eso voltean al Papa, lo que tiene que decir, porque se necesita un guía moral en estos tiempos, ¿no? Entonces, me encanta todo lo que estás planteando y lo que vamos a platicar hoy, Omar.
0: Exactamente, y Javier, precisamente lo que tiene que decir el Papa, y tiene mucho que decir, y ya lo dijo y ya lo escribió, y por cierto, nada más para agregar, pues también recuerde que también usted puede oír la encíclica, como yo lo he venido haciendo. Usted se puede ir a dormir escuchando la encíclica, la puede leer, la puede bajar, es decir, hay tantas maneras y tantos accesos para irnos documentando, irnos preparando, y Javier, ir precisamente escuchando lo que tiene que decir el Santo Padre, lo que la Iglesia nos quiere enseñar. Uno de los temas, Javier, que queremos tocar en este día es un poco la brecha digital. Y en la encíclica, el Papa hace referencia a los actores privados, las capacidades y las posibilidades. Partamos desde ahí. Ante esta gran realidad de la revolución digital, del continente digital, en donde de entrada todos somos bienvenidos, todos cabemos, para todos hay espacio, la realidad es que también hay mucha exclusividad por aquellos que desarrollan mucho de estas técnicas, mucha de esta tecnología. Partamos de ahí, Javier. ¿Cuáles son algunos de las responsabilidades que los actores privados deben de tener en consideración a la luz de Magnífica Humanitas?
3: Bueno, esta es la cuestión fundamental. El Papa lo que nos viene a decir, claro, la encíclica Magnífica Humanitas es a la inteligencia artificial lo que la Rerum Novarum fue al trabajo. Está poniendo las bases para cambiar una situación objetivamente injusta, y de forma que en el futuro, igual que ya la cuestión del trabajo o de las injusticias laborales es en la mayoría de los ámbitos pacíficamente resuelta y uno directamente se da cuenta de cuando hay una injusticia laboral y de cuando no la hay. El Papa está poniendo las bases para darnos cuenta de cuando hay una injusticia o la inteligencia artificial está provocando injusticia y cuando no. Entonces dice que aquí nadie se puede lavar el alma. No es posible mirar a la inteligencia artificial como una responsabilidad de otros, sino que en el modo en el que la usamos, en el modo en el que la desarrollamos y en el modo en el que los políticos con las bases legales para que esta actúe en la sociedad o permee todos los ámbitos de la sociedad, pues hay una responsabilidad. Y si cada uno sean los espectadores de este programa, sean los desarrolladores de la Silicon Valley, cada uno tiene una responsabilidad específica en este ámbito. Así que bueno, también esto es muy interesante porque el Papa dice no solo que tenemos la responsabilidad en nuestras manos, sino también parte de la solución.
0: Exactamente. Y Inés, esta encíclica también, como dice Javier, nos está retando a todas las personas, ¿verdad? A los que ahora mismo estamos compartiendo acá, los que nos están escuchando, los que nos están viendo, y aquellos también que no nos ven, aquellos también que de pronto están, que están por ahí, que de pronto ni se van a enterar que estamos haciendo este programa. Y bueno, parece ser que Inés le hemos perdido por un instante, pero a José Manuel no, así que te quedaste. Así que José Manuel, la pregunta va para ti entonces. Esta encíclica, ¿verdad?, habla de la inteligencia artificial, de los grandes retos que se representa, de este quinto continente, este continente digital. Pero José Manuel, esta encíclica también es altamente humana. Es alta, interpela a todos, habla de la familia, habla del trabajo, habla del rol de la mujer. Entonces, también, José Manuel, recordar que en todo esto, y cuando hablamos de algoritmos y que de sistemas operativos y de plataformas y de inteligencia artificial, por en medio de todo sigue habiendo el componente principal que es la humanidad, ¿no, Urquidi?
2: Sí, Omar, y qué bueno que lo dices, porque lo todavía es fácil. Para quienes no lo han leído o quienes se fueron con la finta, pensar que es una encíclica precisamente sobre inteligencia artificial, ¿no? El nombre es súper claro, Magnífica Humanitas, ¿no? Y luego abajo viene el, pues no sé cómo se diga, el subtítulo, ¿verdad? Pero el enfoque de lo que va a ser la encíclica, que precisamente es lo que está diciendo, no es sobre inteligencia artificial, no es sobre lo digital, algoritmos, etcétera, es sobre la custodia de la persona humana en el tiempo de la inteligencia artificial. Entonces, por eso lo que dices, varias secciones, por eso empieza precisamente haciendo un recuento muy concreto de la doctrina social de la Iglesia en estos tiempos, y luego pues le entra a lo que precisamente varias digamos, la familia, las personas, el trabajo, varias de las preguntas, de las cuestiones que estamos viviendo, pero siempre viendo a la persona al centro, que, bueno, antropología cristiana, básicamente sabemos, estamos hechos a imagen y semejanza de Dios, imago Dei, ¿verdad? Y luego, precisamente, el tema de nuestra identidad, de ser hijos de Dios, ¿por qué es tan importante ahora con todo lo que está pasando? Y por eso, al final, quien lo lee, pues obviamente podrá comprender algunos de los temas de inteligencia artificial, pero es cómo están afectando a las escuelas, hay mucho sobre formación, cómo están afectando a la familia, ¿verdad? Cómo están afectando a diferentes grupos. Obviamente hay muchas cosas que no se resuelven, hay alguna gente que piensa de que debió haber dicho cómo resolver. Es un tema que la Iglesia está viendo, cómo ser faro y luz, ¿verdad? En estos tiempos, pero cambiando en el tiempo en el que estamos, tan cambiante, y bueno, guiando a la humanidad, ¿no? Pero bueno, lo que tú dices es un tema que cada vez que vas leyendo Magnífico Humanita descubres más cosas diferentes sobre precisamente la persona al centro, ¿no?
0: Exactamente, ¿no? Que es muy importante. Inés, hablábamos de esto, ¿no? La encíclica a la luz de las enseñanzas del magisterio, a la luz de la Iglesia, a la luz de la doctrina social de la Iglesia, la dignidad de la persona, el bien común, el destino universal de los bienes, subsidiariedad, solidaridad, todo esto que en el documento a lo largo de la encíclica se nos va repitiendo constantemente, ¿no? Pero Inés, ¿cuáles son algunas de las brechas? ¿Cuáles son algunas de estas dificultades y por qué no hasta de estas exclusiones que de pronto Magnífica Humanitas nos está exponiendo y nos está animando a considerar y a reconsiderar?
1: Mira, Omar, yo creo que las brechas son varias, pero la primera, desgraciadamente, es la misma que existe desde la Revolución Industrial, que es justamente esa industrialización. Porque, ¿a qué me refiero? Cuanto menos acceso a electricidad, menos acceso a Internet, menos acceso a Internet, menos acceso a inteligencia artificial. Si el planteo de quienes están detrás del desarrollo de la inteligencia artificial es que la inteligencia artificial facilita lo que es la medicina, facilita lo que es la educación, facilita lo que es la sana explotación de diversos recursos para entender mejor cómo beneficiarse de lo que dice la creación. Cuanto más grande la brecha tecnológica, entonces más grande va a ser la brecha del conocimiento, la brecha del acceso a la salud, la brecha del acceso a prácticamente todo que hoy por hoy en la sociedad cada vez más depende o está entrelazado con la inteligencia artificial.
0: Exactamente, y mientras tanto, Javier, escuchando un poco a Inés lo que decía en la parte final, podemos pensar de nuevo en la inteligencia artificial, en la modernidad, en la conectividad. Ahora estamos a solo un mensaje de cualquier persona alrededor del mundo, literalmente, ¿verdad? Tú y yo en este momento estamos charlando en dos continentes diferentes, teniendo una charla simultánea, compartida, en vivo, hablando. Pero también, Javier, y volviendo un poco a lo que decíamos desde el principio, pero también hay grandes retos, porque también esta superconectividad, este acceso continuo al flujo de noticias, de información y de tantas cosas, también crea silos y nos va aislando y separando. Hablamos un poco también dentro del contexto de la encíclica de estos retos, de estas brechas que son también la separación y el ir creando silos, Javier.
3: Sí, a mí me impresiona cómo el Papa avisa de una tentación que es muy sutil y a la que estamos expuestos todos, ¿no? Y es decir que estos problemas son demasiado grandes para que y que nosotros somos demasiado pequeños para resolverlos, ¿no? El Papa dice, bueno, esto es una forma de rendirse, esto es una forma de no afrontarlo, ¿no? A mí me gusta mucho que él diga que nadie está exento de responsabilidad. Y en línea de lo que tú me preguntabas, como él dice, tenemos que aprender también a no usar la inteligencia artificial, a usarla cuando la necesitemos, pero a también vivir un estilo de vida sobrio que sepa prescindir de ella cuando no sea necesaria, como un modo de reivindicar la belleza de la humanidad, ¿no? A un cierto punto incluso el Papa dice, bueno, habría que ver si cuando hablamos de inteligencia artificial estamos hablando, al llamarla inteligencia nos estamos refiriendo a lo mismo que nos referimos como inteligencia humana, ¿no? Yo, como decía José Manuel, me gusta mucho ese custodiar el elemento más humano de cada persona, es el vigilar para custodiar lo humano, la capacidad, dice el Papa, hay que vigilar para custodiar la capacidad de cuidarnos unos a otros, me parece muy interesante.
0: Y que precisamente no es parte central de todo lo que el Papa nos va invitando, nos va animando y que la Iglesia viene haciendo continuamente, ¿no? Hay una parte, Urquidi, que a mí me llamó muchísimo la atención. El Papa la llama la ecología de la comunicación. Me pareció muy interesante, ¿verdad? Cómo lo expone en el numeral, en el 137, dice, y lo cito textualmente, la primera tarea que nos corresponde es no demonizar ni idolatrar los medios, sino gestionarlos a partir de un punto fijo. Y esto es algo que ustedes tres son expertos en medios de comunicación, es parte de su vivir, parte de su día a día, parte de su vocación. Pero trayéndolo, ¿verdad?, a los que muchas veces están del otro lado, a los que son los consumidores, a los que son los que están sentados. ¿Cómo podemos ir entendiendo esto que el Papa nos dice, esta ecología de la comunicación, José Manuel?
2: Mira, yo lo que veo es que el Papa, más que decirnos qué hacer puntualmente nos deja varias tareas, ¿no? Y ahí precisamente cuando habla de la ecología de la comunicación, se está enfocando, si tú ves, habla de política pública, por un lado, ¿no? A ver, ¿qué cosas tienen que cambiar para que las decisiones, digamos, sobre contenidos transparentes, datos personales, obviamente todo lo que sabemos de manipulación, fake news, cómo se va custodiando eso? Y también el uso de la inteligencia artificial, que sabemos que hoy en día también con las guerras, bueno, hay potenciales pues terribles, ¿no?, de su uso. Luego también, digamos, para las familias de escuelas, es súper claro lo que habla del tema de formación de conciencia. Hoy en día que buscamos todo inmediato y que básicamente mucha gente está acostumbrada a que ChatGPT dime qué hacer acá, la capacidad de discernir, pues pareciera que no se está formando, ¿verdad? Y obviamente no empezó con inteligencia artificial, ¿verdad? Es un tema que traemos arrastrando, a lo mejor desde redes sociales y con el mundo abierto, el internet, pero ¿cómo estamos formándonos para básicamente hacer un uso crítico de estas herramientas, ¿no?, y las plataformas? Y a las universidades también ahí les deja muy claro una tarea muy concreta, ¿no? ¿Cómo se puede desarrollar esta capacidad? ¿Cómo vamos de ir descifrando, de ir discerniendo, pero también entrar básicamente las habilidades que son ahora pues súper importantes para así poder definir, interpretar las cosas que están pasando, y a las comunidades cristianas y por otro lado, pues a todos en la vida social, también nos está hablando a entrarle muy a detalle en cosas y tomarnos el tiempo, ¿no? Hablar en periodismo serio, foros de debate, algo que tú haces mucho aquí en Perspectiva Católica y que intentamos hacer en Descifrando a León, tema de razón, argumentar lo que hacemos, verificar todo. Entonces, bueno, alrededor de esta ecología de la comunicación, ahí podemos entrarle a, independientemente de quien nos escuche, quien nos está viendo, dónde esté, hay muchas tareas, ¿no?, para nuestra familia, para nuestra persona, y a lo mejor también para el trabajo en el que estamos, porque el mundo ha cambiado en 3 años, 4 años, pero imagínate lo que viene, ¿no? Cada año es una cosa impresionante, y si no estamos tanto acá, esta razón, ¿verdad?, también el corazón, aprendiendo, formándonos, el tema de discernir lo que se nos está comunicando, uff, ¿dónde vamos a terminar, no?
0: Exactamente. Y Inés, que precisamente en esta misma línea de la ecología de la comunicación, el Baba nos dice que, bueno, en más de un sector no prima la argumentación. Es decir, primero argumento antes de verificar. Y esto es algo que de pronto, al reflexionar, al escuchar, al compartir, al informarnos, nos debe de ir dando esa pauta, Inés, de decir, tenemos que pasar de este espíritu reaccionario, de este espíritu de sobresalto, de este consumismo excesivo de la información, para empezar a tomar el tiempo, que es algo que también la encíclica constantemente nos invita a la reflexión, Inés.
1: Sí, efectivamente. Yo creo que una de las grandes advertencias que hace el Santo Padre es que estamos cada vez más informados, pero cada vez menos formados. Estamos constantemente consumiendo contenido, pero por un lado, el contenido que no siempre es verdadero. Hoy por hoy damos por sentado cosas que vemos en YouTube, damos por aceptadas o aceptables. Mismo información a veces que vemos en los periódicos, y cada vez menos vemos información destinada a que nosotros formemos nuestra propia opinión. Cada vez más los periodistas nos dicen lo que tenemos que pensar, porque no solo nos dan los hechos, sino que nos los interpretan. Y exactamente lo mismo pasa en las redes sociales e incluso muchas veces en los libros. Ya, de nuevo, no pensamos

0: nada reemplaza esa experiencia, nada reemplaza el conocimiento que te da, por ejemplo, el decir, viajo a Kenia para conocer la realidad de la iglesia misionera en Kenia, porque no la puedo encontrar en la inteligencia artificial. Realmente no la puedo sentir porque no es capaz de tener empatía. Tiene capacidad de pensar, pero no de amar. Y esa distancia se nota, se ve, y nos separa cada vez más de lo que realmente nos hace personas humanas, que es esa capacidad de pensar y de sentir.
1: Exactamente, Inés, tengo que decirlo, me sacas una sonrisa porque mientras te escuchaba hablar, recordé que ayer precisamente cuando venía camino a los estudios, muy cerca de los estudios, aquí en Birmingham, Alabama, hay una librería pública, y cuando venía para acá, volteé a ver la librería que estaba a mi lado derecho y me dio un poco de nostalgia, y yo mismo me pregunté, oye, ¿hace cuántos días que no vas a una librería? Y de verdad, ya tiene un tiempo que no paso por una librería, porque tienes razón, ¿no? Una biblioteca, lo dije yo, librería, gracias a mi productor que está encima, este programa, estamos súper conectados, una biblioteca pública que a mi lado, así es que nada, voy a tener que pasar, porque es muy cierto, también tenemos que verlo desde la experiencia humana, desde la experiencia personal, pero Inés, me quedo contigo, ¿cómo vamos logrando, yo sé que no hay una respuesta perfecta que sea la solución a todo, pero ¿cómo vamos logrando esto que nos mencionas? ¿Cuáles son algunos de los medios, de las formas que podemos lograr esta desconexión de volver a la experiencia humana? ¿Cómo lo vamos logrando? ¿Qué podemos ir haciendo así de entrada?
0: No, para mí algunas cosas son básicas. Primero, no sé si les pasó que van a una librería, compran un libro y lo dejan ahí y no lo leen. O el tener la certeza de que tengo el conocimiento al alcance de la mano, porque cualquier pregunta que tengo, el teléfono me la resuelve inmediatamente, hemos dejado de estudiar, hemos dejado de leer por el solo hecho de leer, hemos dejado de hablar por tener conversaciones con personas con las que no coincidimos, con las que no estamos de acuerdo, con las que, digamos, de cuya opinión nos parece directamente muchas veces ridícula, pero de todo se puede aprender.
1: Estamos teniendo una charla muy amena con el equipo de Descifrando al León, el podcast. Aparte de todas las muchas cosas que ellos hacen en su vida profesional, se dan el tiempo y el espacio para semana a semana irnos descifrando el pontificado del Papa León XIV, irnos compartiendo de diferentes cosas que están pasando, aquellas que todo el mundo ve, pero aquellas cosas pequeñas tras bambalinas y que en los pasillos del Vaticano y en otras partes del mundo se van dando. Estamos descifrando hoy su primera encíclica Magnifica Humanitas, esta invitación a reconocer la dignidad del ser humano por sobre todas las cosas, el rol de la inteligencia artificial, el rol del mundo digital, el rol de la sociedad, de los gobiernos, de la familia, de las universidades, de los periodistas, el rol de la humanidad en el bien común, todo desde la mirada de la iglesia. Vamos a tomar una pequeña pausa, pero regresaremos después de la pausa para seguir descifrando Magnifica Humanitas. 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No se vaya, volvemos en unos instantes.

Perspectiva Católica, continuamos hablando de Magnífica Humanitas. Hoy estamos viendo un poco la brecha digital, la exclusión, la erosión humana y otros tantos aspectos que el Papa León XIV nos habla, nos invita a reflexionar en esta su primera encíclica. Y para eso tenemos al equipo de Descifrando a León, el podcast. ¿Qué le digo ya? Sígalos de entrada. Desde Italia tenemos a Javier Martínez Brocal. ¿Qué tal? Me quedé congelado por un segundo. Oye, quería volver contigo y quería regresar porque, bueno, en la primera parte estuvimos hablando de todas estas diferentes, lo que está sucediendo, de la importancia de desconectarnos de la máquina de cuando en cuando. Y precisamente el Papa lo escribe en el número 140, dice, textualmente lo cito, debemos aprender a prescindir.

0: de la inteligencia artificial y proteger a nuestros jóvenes de la promesa de la máquina perfecta, de esa sutil seducción de hacer parecer inútil el pensamiento humano precisamente cuando más se necesita. Y era lo que terminábamos diciendo con Inés en el segmento anterior. Javier, la importancia de recobrar el sentido de humanidad para, en primer lugar, empezar a volver a pensar, Javier.
1: Sí. Ahí el Papa, además, Omar, es muy preciso. Ahí el Papa baja a los detalles concretos. Y a mí eso me gusta mucho, esa parte de la encíclica en la que él dice: tenemos que salvaguardar espacios y momentos de presencia física. Y pone, por ejemplo, la mesa compartida, el comer junta a la familia. Cuando la comunidad cristiana se reúne y está pues en la parroquia hablando, estando juntos, el visitar a quien está solo, el ponerse al servicio de los pobres, son elementos que tenemos que cuidar. No podemos, el planteamiento de la inteligencia artificial que hay debajo es el de una sociedad perfecta en la que ya no es necesario, en la que lo importante es la efectividad, la eficacia. Sin embargo, se pierde la humanidad de las cosas, que está en el cariño, en el saber perdonar, en el aprender poco a poco, en el tener paciencia. El Papa también, Omar, permíteme que recuerde, hace otro ejemplo que es muy importante para este custodiar la humanidad, que es el desarmar las palabras, el construir la paz dentro de nuestras casas, el no insultar o en el trabajo, el no insultar, el no, el ser cordiales, que es, a mí me cuesta muchísimo, a mí eso es lo que más me cuesta. Pero a veces creo que, no sé, me gusta mucho que los ejemplos prácticos sean tan sencillos.
0: Exactamente, ¿no? Que es parte de la encíclica, que la aterriza a un nivel que es entendible para todos nosotros, que nos identificamos y sobre todo, Javier, y me quedo contigo, y sobre todo sí, que sí. Nos reta en el día a día. Que de nuevo, estas no son teorías elevadas, no es para la academia, no es para los universitarios, no es para los periodistas, no es para la curia romana, no es para el episcopado. Es, Javier, es un reto para todo el mundo.
1: Es un reto para todo el mundo y se construye con cositas pequeñas. Es una encíclica en ese sentido muy, muy atractiva. Sí, como decía antes José Manuel de Urquidi, es sobre la inteligencia artificial, pero sobre todo es sobre la humanidad. Creo que nos ayuda a cada uno a redescubrir la belleza de la humanidad que tenemos alrededor y en nosotros mismos. Pero claro, eso no se improvisa, eso cuesta trabajo. Y bueno, pues es el desafío que plantea el Papa. Es un desafío muy interesante.
0: Y que es un desafío que también tiene algunos retos sumamente importantes con nombre y apellido. Y Urquidi, en el número 139, uno anterior del que acabamos de compartir, dice el Papa, y lo cito, la omnipresencia de los medios digitales genera una cultura de la inmediatez y la sobreestimulación, que alimenta el cansancio, el aburrimiento y la apatía ante el esfuerzo que supone buscar la verdad. Este párrafo en sí pudiéramos hacer un par de programas. José Manuel de Urquidi, tú que estás involucrado de lleno en diferentes proyectos, en diferentes partes del mundo, en diferentes latitudes, precisamente en llevar el mensaje por medio de los medios digitales, de plataformas, en comunicar el evangelio y la verdad a todos estos lugares, ¿cómo vas descifrando y cómo vas entendiendo esto que parece diametralmente opuesto? La conectividad, la rapidez, lo que decía Inés, la necesidad de estar informado, pero que también crea cansancio, aburrimiento y apatía.
2: Sí, me encanta cómo precisamente la solución, digamos, o la propuesta del Papa es básicamente back to basics, como se dice, ¿no? De regreso a lo más básicamente, o lo que debería ser lo más normal, ¿verdad? Para nosotros los católicos, ¿no? Que al final es la búsqueda de la verdad, y la propone, digamos, envuelta en la doctrina social de la Iglesia. Entonces habla de la verdad como bien común, precisamente en respuesta a esto que el mundo de ahora pues nos estaba, digamos, proponiendo, ¿no? Y obviamente no es un tema de este año, es un tema que llevamos poco a poquito en este, digamos, era digital, en que todo lo inmediato busca las eficiencias, ¿verdad? La sobreestimulación, hablamos de fake news, pone el Papa como centro, precisamente en el 139 y ligándolo al 140, ¿verdad? La verdad como bien común. Entonces, en tiempos, tú sabes ahora, y nosotros lo usamos, bueno, desde que fue, salió el podcast hace unas pocas semanas después de que fue electo, descifrando a León. Y me encanta cómo el Papa está poniendo este descifrar, ¿verdad? Ponerle el tiempo de lo que toma buscar la verdad, porque al final, básicamente outsourcear, como se dice, delegar, ¿verdad? Nuestras facultades de pensar, nuestra capacidad de tomar decisiones y buscar cosas rápidas a máquinas, que al final pues los algoritmos son procesos y agarran datos, ¿verdad? Pero no piensan, ¿verdad? Cuando se habla de inteligencia artificial hay que tener muchísimo cuidado en qué significa inteligencia en este sentido, ¿verdad? Es básicamente agarrar los datos que están disponibles para el modelo que cualquier abuso, sea ChatGPT, Claude, Gemini, lo que sea, ¿no? Y básicamente procesan ahí y proponen una solución, ¿verdad? Pero al final de cuentas, pues, ¿qué está pasando con nosotros, ¿no? Entonces, el antídoto súper sencillo, ¿no? Todo las cosas ya las sabemos. ¿Cómo lo aplicamos ahora en estos tiempos? Y eso es lo que está haciendo el Papa con esta encíclica y precisamente en este capítulo cuarto, que sí entra más en los retos y en cómo podemos, cómo la Iglesia tiene la forma de guiarnos en estos tiempos, Omar.
0: Y exactamente, y que Inés, algunas de estas respuestas obviamente las tenemos que reflexionar y como decía yo en el intro, tomando palabras de la encíclica misma, ¿verdad? Algunas cosas toman tiempo y toman esfuerzo, pero también Inés, y desde tu experiencia, ¿verdad? Sirviendo dentro de la Iglesia, colaborando con la Iglesia en diferentes partes del mundo, también Inés, no podemos dejar de lado lo bueno que se está haciendo, lo bueno que se puede utilizar este continente digital, estas nuevas tecnologías, para continuar haciendo el bien que la Iglesia ya lleva milenio haciendo. Entonces también no podemos dejar de lado este aspecto de mencionar la grandeza del servicio, de la caridad, del amor que ya se viene haciendo y cómo puede ser complementado por estas nuevas tecnologías, Inés.
3: Sí, efectivamente, y lo que el Santo Padre dice en su encíclica es que la inteligencia artificial no es intrínsecamente ni mala ni buena. La cuestión es cómo se la utiliza y cómo se la pone al servicio de la humanidad, no humanidad al servicio de la inteligencia artificial. Obviamente hay una diferencia enorme. Y después sí, el concepto de continente digital, es así el sonado en realidad, lo que acuña el término, es el Santo Padre Benedicto XVI. Él se estaba hablando, ya estaba advirtiendo de la importancia que tiene la Iglesia de evangelizar en las redes sociales, que no implica simplemente generar contenido, sino verdaderamente acercar a las personas en muchas ocasiones a una primera evangelización, introducirlos por primera vez al mensaje de Cristo. Y en este sentido, capitalizado lo que la inteligencia artificial, y no solo la inteligencia artificial, sino la tecnología de la información actual le aporta a la Iglesia, es la capacidad de llegar a la vez a los más de 4.000 millones de personas que todavía no escucharon el mensaje de Cristo. 8 de 10 de cada uno de ellos no tiene acceso, si se quiere, a un cristiano directo, en el sentido de que no conocen a una persona que ya haya encontrado a Cristo. Entonces, el potencial es ilimitado y ahí para mí la pregunta siempre viene, ¿cómo hacemos como Iglesia para capitalizarlo? ¿Cómo hacemos como Iglesia para recibir a aquella persona en nuestras parroquias frente al Santísimo Sacramento?
0: Javier, ¿podemos las personas de fe, los católicos, los que sentimos el llamado en cualquier área de la vida, ¿verdad?, a llevar la buena nueva, podemos ver Magnífica Humanitas como un medio de evangelización?
1: Hombre, claro, claro que sí, claro que sí. La palabra del Papa, pues, obviamente, siempre es evangelizadora, ¿no? Entonces, él creo que da una visión muy positiva y muy esperanzadora de la inteligencia artificial. No quiere que convirtamos la visión del progreso que no sea sospechosa o con miedo, ¿no? Sino, bueno, vamos a usar la inteligencia artificial para hacer al hombre más humano, La idea es no usemos la inteligencia artificial para construirnos una especie de jaula de oro o de lo que sea, ¿no? Entonces, a mí, fíjate, Omar, a mí para entender esta encíclica me ayuda mucho considerar los cuatro autores que no son autores así padres de la Iglesia ni santos a los que el Papa cita. El primero es Platón, que es el que tú has citado al principio, ¿no? Como ese, las cosas más importantes de la vida se aprenden tras mucho tiempo, con mucho esfuerzo, con diálogo con otros. Es bonito que el Papa cite a Platón. Me gusta mucho la cita que hace de Hannah Arendt sobre de los orígenes del totalitarismo, ¿no? Cuando dice que los súbditos de las ideales para estas ideologías no son los que están convencidos, sino los que piensan que da igual la verdad y la mentira, que no hay diferencia entre el hecho y la ficción, ¿no? Y eso me impresiona mucho, es muy actual, ¿no? Me parece también muy interesante que cite a Tolkien y esas palabras de Gandalf, ¿no? De, bueno, que nosotros no podemos controlar las mareas, pero cada uno tiene que hacer el propio bien en su vida ordinaria. Luego Víctor Frankl, con El hombre en busca de sentido, en el que describe esa paradoja de encontrar la plenitud de la vida humana dentro de un campo de concentración, que es en un momento de gran sufrimiento, mientras que la sociedad lo que nos está llevando es a considerar el sufrimiento como deshumanización, ¿no? Bueno, pues me parece muy interesante cómo el Papa enciende estas cuatro luces y en torno a esos cuatro pivotes nos ayuda a usar la inteligencia artificial para ser mejores personas, o a prescindir de la inteligencia artificial para ser mejores personas. Ambos lados.
0: Sí, sin duda, un reto maravilloso y fenomenal. Y siguiendo esta línea, José Manuel, precisamente, ¿no? Porque, bueno, la encíclica, bueno, y la realidad en que vivimos, desde un aspecto nos dice que estamos en medio de una participación global. Todos contamos, todos cabemos. Pero, José Manuel, ¿no también podemos dejar de pensar que esto también puede llevar a innovaciones selectivas? A escoger mi tribu, mi grupo, a desarrollar contenidos o formas o maneras que sean de alguna manera excluyentes, y que esta también es una realidad de la que la encíclica nos habla, Urquidi.
2: Uf, sí, es algo que se ve demasiado, ¿no? Estas tribus en línea y luego también, pues, bueno, se van creando estos, ¿cómo se dice? Echo chambers, se me fue la palabra, pero se van creando estas burbujas artificiales, ¿verdad? En torno a mi forma de pensar, porque al final esos son los algoritmos, ¿verdad? Te dan más de lo que tú estás ya consumiendo y luego también te van llegando por ahí, nadie sabe realmente, ni los mismos, ni los que están detrás de inteligencia artificial, y últimamente hemos visto básicamente algunos de los cofundadores admitirlo muy públicamente, ¿verdad? Cómo están controlados los algoritmos y cómo están diseñados y cómo van evolucionando. A veces ya parece que solos, ¿verdad? Y autocreándose. Entonces, esto es súper fácil que pase. Y por eso me gusta mucho cómo va proponiendo, rumbo al final de la encíclica, Omar, precisamente una especie de programa para nosotros como católicos, ¿verdad? Que al final es igual, como decía hace rato, algo que debería ser bien básico para nosotros, pero el tema es entender qué significa eso en estos tiempos de la inteligencia artificial, ¿no? Básicamente nos propone el plan de Dios, por dónde va en estos tiempos, cómo podemos vivir la unidad eclesial, ¿verdad? Con, obviamente, el sucesor de Pedro, pero con los sucesores de los apóstoles. ¿Dónde está la Eucaristía? Me encanta cómo siempre vuelve al final a la encarnación, en tiempos de algoritmos, sí, redes globales, todo, el Magnificat, ¿verdad? Como nos pone al final también a la Virgen como gran ejemplo, y al final como que son los antídotos o las cosas que debemos de hacer precisamente para romper esto que nos está pasando, que pues, estás diciendo, ¿no? Pensamiento crítico, elegir y amar libremente, que no le entramos a ese tema, me imagino que no todos los programas le están entrando, ¿verdad? Y lo que debemos de hacer pues es ajustarlo a este tiempo, ¿no? Y por eso el tema de discernir, de tomar nuestro tiempo, como decías con lo de Platón y al final con la cita de Gandalf que hacía referencia a Javier, ¿qué significa en este tiempo? Cristo siempre al centro, las personas, no los algoritmos, no la eficiencia, ¿verdad? Buscar a las personas para traerlas al final a Cristo, ¿no? Que es su iglesia.
0: Exactamente, que al final del día, pues esa es la misión del Santo Padre, la misión de todo bautizado, ¿verdad? Pues proclamar la buena nueva, llevar el evangelio, ¿verdad? Mostrar a Cristo, ser el Cristo para muchos que no lo van a ver de ninguna otra manera, decía Inés hace un instante, ¿no? Y nos daba unas cifras, ¿no? Más de 4,000 millones de personas que nunca han oído de Jesucristo, es decir, hay mucho trabajo por delante. Pero Inés, hablando de los que sí lo han oído, y precisamente, ¿no? Pues de nuestra audiencia, hablando de los líderes parroquiales, quiero pensar, y lo decía en el segmento anterior un poco, quiero pensar en los catequistas, en los que pertenecen al grupo de oración, alguno de los diferentes ministerios a nivel parroquial, diocesano, arquidiocesano, en el episcopado. ¿Cómo podemos, Inés, irle entrando a la encíclica? ¿Cómo podemos ir caminando en esta línea? Y bueno, Javier, te voy a tener que pasar la pregunta porque se nos hemos perdido claro la señal con Inés. Así es que, como ustedes se compaginan muy bien. Ah, no, ya volvió Inés. ¿Volvió Inés o no volvió Inés? No, creo que sí, ¿volviste? Ah, listo, aquí está.
3: Entendí la pregunta.
0: Bueno,
3: mira, ahora.
0: Dime, bueno, básicamente es cómo le entra a la iglesia, cómo le entra a la iglesia de pie a la encíclica y cómo la vamos, no solo reflexionando, pero la empezamos a vivir, que haga verdadero sentido y que digas, oye, estos están viviendo lo que el Papa los está retando y los está invitando.
3: Creo que la primera idea, Omar, y por ahí se cae de maduro, pero es que tenemos la obligación como católicos de consumir la encíclica, es decir, de tomarnos el trabajo de leerla. Podemos, por ejemplo, utilizarla como una verdadera herramienta de oración. Es algo que sirve al católico de a pie, y como vos bien decías, es también un documento que, pensado desde la mente de un matemático, es un documento que le puede hablar casi de igual a igual a un ingeniero, que le puede hablar de igual a igual claramente a un obispo, porque tiene la experiencia de haber caminado como obispo, y que le habla de igual a igual a un misionero, a una persona que quizá tenga acceso a recursos limitados, que quizá tenga acceso internet 2 horas por semana o energía 2 horas por semana.
0: Y bueno, les quiero recordar también que el documento, que la encíclica está disponible en la página oficial del Vaticano, vatican.va. Puede entrar, puede descargarla. Javier, bueno, antes de que Inés regresara, ibas a contestar la pregunta. ¿Todavía quieres agregar un poco a este aspecto que se me hace muy interesante, Javier?
1: Es que la pregunta es buenísima, o sea, ¿cómo se verá si estamos poniendo en práctica la encíclica o no, ¿no? Y a mí me gusta mucho la parte final de la encíclica, ¿no? Es la que tú querías comentar en este programa, esa seguramente la comentarás en profundidad más adelante, pero si quieres hacemos un spoiler de cómo el Papa propone formarnos, que todos los católicos se formen para vivir en el mundo digital de manera humana, como para que esa formación sea parte integrante en la educación en la fe y en la vida virtuosa del Evangelio. El Papa propone como meta, como horizonte, que los católicos sean, dice en el punto 238, misioneros generosos y maduros en la fe. A mí me parece un desafío muy bonito, que el modo en el que yo use la inteligencia artificial para mi vida cotidiana me haga más humano y, por lo tanto, me haga más generoso y me haga más maduro en mi fe, en mis principios, en mis certezas y en mi relación con Dios. Yo creo que eso sería. Antes también José Manuel ha mencionado esa espiritualidad que propone el Papa, de una espiritualidad eucarística, una espiritualidad de una devoción a la Virgen. Y es bonito que la proponga en esa encíclica que se llama Magnífica Humanidad, ¿no? Que como parte de la, más que la construcción, me gustaría decir, del tejer esa magnífica humanidad, está la devoción eucarística y la devoción a la Virgen. Me parece muy interesante, Omar.
0: Exactamente, y José Manuel, nos quedan unos 4 minutos antes de finalizar esta edición de Perspectiva Católica, y le recuerdo, esta es parte de una serie de programas que estamos realizando, pues, tratando de descifrar, de descubrir, de compartir y de conocer un poco más el mensaje del Papa, el programa, de alguna manera, si lo queremos ver así, José Manuel, que el Papa nos propone. Pero también no podemos dejar de lado, y la pregunta es muy directa, José Manuel, ¿a quién le incumbe esta realidad? El continente digital, la inteligencia artificial, las plataformas, las redes, el algoritmo y todas estas cosas, ¿le incumben solo a a los jóvenes, a la generación Z, a la X, a quién le incumbe todo esto, José Manuel?
2: Por eso me encanta cómo precisamente desglosa el Papa muy claramente esto. Y sí, como decía, obviamente ahora hay, así como, digamos, como le dicen, grupos de estudio que estudian libros en Silicon Valley, en estos grandes tecnológicos, empresas tecnológicas le están entrando, pero no es solo para ellos, ¿verdad? Yo soy papá, tengo hijos chicos. A mí me aterra muchas cosas que están pasando, como lo compartí, de hecho, en un reciente artículo que salió en Así Prensa, muchas cosas que están pasando con lo digital. Entonces, a mí como papá, como esposo, me importa mucho. A los demás, para los papás que nos están viendo, nos debería de importar mucho formarnos y también formar a nuestros hijos al respecto. Pero también la educación, la escuela. Imagínate todo lo que va a cambiar, Omar. O sea, estos últimos años ha habido muchos retos. Tengo gente muy cercana, sobrinas, gente muy cercana en prepa, en bachillerato, en carreras, en la universidad. Va a cambiar demasiado el futuro de la educación. Y eso es para, sí, gente que trabaja en la docencia, pero para cualquiera que le interese el futuro, digamos, en el mundo. Entonces, cualquiera que esté escuchando, interesa mucho o debería de interesarnos mucho. Y por eso esta imagen de algo que yo he regresado, me ha tocado estas últimas dos semanas dar un taller a misioneros digitales, otros misioneros, digamos, de verdad, yo les digo de broma esto, los misioneros digitales que sirven en las calles con, digamos, con los más necesitados en Dallas. Y también la semana pasada me tocó a directores de evangelización de diócesis con la parte de la conferencia del episcopado norteamericano. Y esta imagen, desde el principio, que va trayendo el Papa de, a ver, Babel, construir Babel, ¿verdad? Versus Jerusalén. Acuérdense que eran enemigas después del exilio. ¿Qué estamos construyendo? Y es algo que tenemos que estar pensando día a día todos. ¿Qué estamos construyendo el día a día? ¿Por dónde vamos? ¿La Torre de Babel, verdad? O tal cual reconstruyendo Jerusalén y todo lo que eso significa. Pero sé que el tiempo se nos acabó. Y bueno, cualquiera que nos escuche, éntrale a la encíclica.
0: Exactamente, queremos agradecerles a los tres. Gracias, Inés, gracias, Javier, José Manuel, muchísimas gracias por habernos acompañado de entrada. Lo dije al principio y lo digo al final. Sígalos, Descifrando a León, el podcast. Corríjanme, chicos, ¿en todas las plataformas?
2: Todas las plataformas, en todos lados. Ahí estamos.
0: Habidas y por haber, y los escuchan en lugares hasta que usted ni se imagina. En Estados Unidos creo que los escuchamos tres y uno de ellos soy yo. Así es que nada, súmese a la tribu que seguimos a Descifrando a León y en todo lo que ellos hacen en su vida profesional y en todo lo que hacen a favor de la iglesia y a favor del evangelio. Muchísimas gracias a los tres por habernos acompañado. Esperamos en Dios poder volver a contar con ustedes en un futuro cercano y a todos ustedes agradecerles por su amable compañía y como siempre, recuerde, quédese con Perspectiva Católica, que continuamos analizando esta maravillosa encíclica, que continuamos descubriendo lo magnífico que es la humanidad. ¿Quiere conectar con nosotros? Escríbanos a nuestro correo electrónico perspectiva@ewtn.com. 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Será hasta una nueva edición, pero mientras tanto recuerde que nuestra perspectiva siempre sea el amor.

El lenguaje de la cruz no deja de ser locura para los que se pierden. En cambio, para los que somos salvados es poder de Dios. Como dice la Escritura, haré fallar la sabiduría de los sabios y echaré abajo las razones de los entendidos. Sabios, filósofos, teóricos, ¿cómo quedan? Y la sabiduría de este mundo, Dios la dejó como loca. En efecto, la locura de Dios es más sabia que la sabiduría de los hombres, y la debilidad de Dios es mucho más fuerte que la fuerza de los hombres.

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1: Todavía es tiempo. Vuélvanse a mí de todo corazón. Salmo 51. En este mundo lleno de distracciones y preocupaciones, es fácil alejarnos de Dios, alejarnos del camino al que Él nos invita a vivir. Pero aquí está una buena noticia. Nunca es demasiado tarde para volver nuestro corazón a Dios. Dios está siempre dispuesto a recibirnos, está siempre dispuesto a recibirte con los brazos abiertos, sin importar cuánto tiempo hayamos estado alejados o cuántos errores hayamos cometido. En este versículo, Él nos recuerda que la puerta de la gracia siempre está abierta. Las puertas de la casa de Dios están abiertas para ti y nos invita a dejar atrás nuestras preocupaciones y arrepentirnos sinceramente y de todo corazón, para así encontrar el perdón y la renovación que solamente Dios puede ofrecer. ¿Estás dispuesto a volver a Dios de todo corazón? ¿Estás dispuesto a dejar de lado todas las distracciones y preocupaciones y abrir tu corazón a la guía y al amor que Dios te ofrece? Recuerda, siempre es tiempo para volver a Dios. Él te espera. Él nos espera con el corazón abierto todos los días.
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el Rey de Reyes, gloria al Señor de señores, Jesucristo. ¿Qué tal, queridos hermanos, amigos? Qué alegría estar con ustedes en este su programa, es de ustedes. Nosotros aquí estamos para servirles. Conozca primero su fe católica. Hoy tenemos un programa muy interesante con muchas preguntas y ojalá que alguna de estas respuestas les ayuden a ustedes en su crecimiento espiritual, en su relación con Cristo Jesús, nuestro Señor y nuestro Salvador. Antes de hacer absolutamente nada más, querido hermano, querida hermana, doy gracias a Dios por ustedes, por la sintonía de ustedes. Les pido encarecidamente que le hablen a otras personas de estos programas para que ellos también se puedan nutrir intelectualmente, espiritualmente, de la palabra de Dios. En este momento nos preparamos para ponernos en presencia de Dios, hermano, hermana. Vamos a orar. En nombre del Padre, del Hijo y del Espíritu Santo. Amén. Padre amantísimo, Padre bueno, Padre misericordioso, San Pablo bien decía, vivimos tiempos difíciles, pero nuestros tiempos son difíciles también, Señor. Especialmente tantos papás tienen la difícil tarea de ayudar a sus hijos a crecer en estatura y en santidad ante tu presencia y ante el mundo entero. Y es difícil, Señor, porque los jóvenes particularmente están bombardeados constantemente de impulsos que nada que ver contigo, Señor. De ideas y de invitaciones que lo que hace es apartarte de ellos y ellos de ti, Señor. Yo te pido, Dios, muy especialmente en el día de hoy, por tus hijos, por los papás y las mamás que están escuchando, y todos aquellos, mi Dios, que en alguna forma u otra, pues, tienen responsabilidad para los menores. Bendícelos abundantemente, Señor. Ayúdalos para que ellos, con tu sabiduría, con la fuerza y el poder de tu Espíritu Santo, puedan crecer, Señor, en conocimiento de la verdad que eres tú, Jesús, y que esa verdad pueda ser transmitida a ellos en este mundo tan secularizado, en este mundo tan materializado, en este mundo donde hay una terrible ausencia de Dios, ausencia tuya, Señor. Bendice a cada papá, a cada mamá, a cada adulto en la familia, Señor, que en alguna forma tienen responsabilidad por los menores. Ayúdalos para que a través de su testimonio de vida, a través de su ejemplo de vida cristiana, estos mayores puedan ayudar a los que vienen detrás, para que te conozcan, Señor, para que te amen, y en medio de las tempestades de la vida puedan optar por Jesucristo, sabiendo que quien tiene a Jesús nada le falta, mi Dios. Porque solo tú bastas, Señor. Ayúdanos, oh Dios, para ayudar a aquellos que nos rodean, para lejos de irse al precipicio del mundo sin ti, que puedan, mi Dios, comenzar una vida cada día más llena, más repleta de tu presencia, Señor, en quien todo lo podemos y para quien todo es posible. Bendice, mi Dios, también a los maestros y a todos aquellos que de una forma u otra pues están tratando todo lo que pueden para ayudar a los menores para que puedan crecer como hombres y mujeres de bien, y para que todos nosotros, Señor, un día podamos entrar en tu presencia y tú puedas decirnos a nosotros: bien hecho, hijo mío, bien hecha, hija mía, entra y toma posesión del reino que ha sido preparado para ti. Yo te doy gracias, Señor, con todo mi corazón, por la fidelidad de aquellos papás y mamás que tratan de educar a sus hijos en el camino de Jesús. Te doy gracias, Padre Santo, por todos aquellos que de una forma u otra, siendo maestros, sacerdotes o simplemente personas cercanas a estos jóvenes, que a través de sus palabras y a través de sus obras, el mundo cambie, Señor, y más jóvenes decidan optar por seguirte a ti, Jesús, porque el que te tiene a ti lo tiene todo, Señor, lo tiene todo y nada le falta. Bendícelos, mi Dios, protégelos de todo mal y úngelos con una doble porción de tu Espíritu Santo, que en este momento, Señor, estos hijos tuyos, adultos y jóvenes,
puedan comenzar a caminar de verdad en el camino de la victoria que es Jesús, tu Hijo, nuestro Señor. A Cristo que vive, gloria, honra y honor por los siglos de los siglos. Amén, Señor. Bendito seas mi Dios. Gracias a Dios por María Virginia, que pide oración por su nieto Eduardo. Que Dios bendiga a Eduardo y te bendiga a ti, mi hija, también. Macedonio, de Seattle, Texas, pide oración por la familia Noyola González, en especial por Celedino y Giraldo González. Que el Señor les bendiga copiosamente este día siempre. María del Rosario de Columbia, South Carolina, pide oración por la conversión de Nadia, Guadalupe, Adriana y Angélica. Muchas bendiciones para ustedes, y busquen a Jesús, y el que lo busca lo va a encontrar definitivamente. Así promete el Señor Jesús en su palabra. El padre Jorge de Managua, Nicaragua, pide oración por Luis, que está en la cárcel, y también por a consecuencia de una acusación falsa. Yo quiero pedir por él y quiero pedir también por toda Nicaragua. Están en una situación muy difícil, muy precaria en estos momentos. Yo te pido, Señor, que la paz pueda reinar en el corazón de Nicaragua y de todos los nicaragüenses, y que se comience pues una etapa nueva en la vida de todos aquellos que viven en ese hermano país. Que así sea. María de Holland, Michigan, pide oración por ella y por su hermana Emma. Muchas bendiciones para ustedes. Y Mario de Tegucigalpa, Honduras, felicita al padre por el programa y las gracias, porque es una oportunidad, llamó para pedirle un consejo por una situación que tenía con uno de sus hijos. Y ya él volvió a la Iglesia Católica. Gloria a Dios, aleluya, bendito sea el Señor. Jenny de Union City, en New Jersey, pide oración por su hija Jenny Alejandra, quien perdió su bebé. Ay, Señor Jesús, eso es duro, ¿verdad? Pero sabemos que Dios tiene un plan maravilloso, y en ese plan maravilloso de Dios, ahí viene otro bebé muy pronto en camino, y ese va a ser pues una bendición para toda la familia. Pedimos también por todos aquellos que solicitan oración a través de nuestras redes sociales. Recordamos que los únicos medios oficiales de las redes sociales del Padre Pedro son los siguientes. Facebook, por favor vaya a facebook.com/ppedronunes. Espero se suscriban si no lo han hecho ya. Estamos en Twitter, en Instagram y YouTube. Por favor vayan a Padre Pedro Núñez, esa es nuestra dirección. Y también recuerden de tener cuidado con perfiles falsos que piden ayuda económica en mi nombre. Eso nunca lo haríamos a través de estos medios. La palabra de Dios, hermanas y hermanos, nos dice lo siguiente: todo lo que pidan en la oración, con tal de que ustedes crean, se les va a conceder. Esto suena como que explosivo, ¿no es cierto? Todo lo que pidan en oración, si ustedes lo creen, se les concederá. ¿Pero qué clase de oración es respondida por Dios? Pues toda oración que nos ayude en el camino de nuestra salvación. Y en el camino de la salvación de aquellos por quienes somos responsables, particularmente ustedes, papá y mamá, por sus hijos, por sus nietos. No dejen de orar. La oración tiene poder, pero sin embargo tengan mucho cuidado, porque como dice ese refrán, a Dios orando, ¿y qué más? Y con el mazo dando. A Dios orando y con el mazo dando. Nosotros tenemos que orar y creer firmemente que Dios va a enderezar a aquellos que están torcidos, que Dios va a regresar a su redil a aquellos que se han salido, que Dios va a dar fuerza, autoridad para vencer las tentaciones de aquellos que en estos momentos se sienten atados, amordazados por un vicio, por una situación difícil en sus vidas, porque para Dios no hay nada imposible. Bendito sea Dios, para Dios no hay nada imposible. Me gusta mucho el pasaje del Evangelio según San Lucas, en el capítulo 15, versículos del 4 al 6. Vamos a ver aquí un momentito qué es lo que dice el apóstol San Lucas en su Evangelio. Lucas capítulo 15, versículos del 4 al 6, dice: si alguno de ustedes pierde una oveja de las 100 que tiene, ¿no deja las otras 99 en el desierto y se va en busca de la perdida? Y no deja de buscar hasta que la encuentra. Y cuando la encuentra, la carga sobre sus hombros y feliz regresa a casa.
Algunos de ustedes, sin lugar a dudas, han tenido esa experiencia de que esa ovejita que ustedes tanto amaron, tanto cuidaron, siguen cuidando y siguen amando, pero ha optado por caminar un camino diferente. Ese hijo, esa hija, que ustedes con tanto esmero le dieron todo lo que pudieron darle, siguen dando todo lo que le pueden dar, y se han sacrificado una y otra vez, y sin embargo, tal parece como que esa oveja ya no quiere ser parte del redil, y se ha echado a un lado, se ha apartado, se ha ido. No hace mucho tiempo atrás yo estaba hablando con una pareja, gente muy buena, gente de mucha oración, y me decía: padre, ¿pero qué más podemos hacer? Hemos orado, le hemos pedido a Dios, pero tal parece como que Dios no nos escucha. Dios escucha toda oración, hermano. Pero si bien es cierto que Dios tiene poder para cambiar el corazón del ser humano, nosotros tenemos que cooperar con Dios para que ese corazón de verdad cambie. Puede ser tu hijo, puede ser tu hija, puede ser tu nieto, tu nieta, tu primo, quien sea. Porque para Dios no hay nada imposible. Lo que pasaba con esta pareja, su hija mayor de 13 años, imagínense ustedes, su hija mayor de 13 años, por la noche, abría la ventana de su habitación y se escapaba. Como resultado, pues, se juntó con malas compañías y quedó embarazada. Y no solamente quedó embarazada, sino que sin el consentimiento de sus padres, antes del fallo de la Corte Suprema de Justicia en relación al aborto, se hizo un aborto, una niña de 13 años. Y los padres decían: ¿qué hacemos? ¿Qué hacemos? Yo imagino que alguno de ustedes tendría una situación parecida, tal vez con un hijo, con una hija, que les dice de pronto algo y ustedes dicen: pero ¿cómo es posible si nosotros te enseñamos el camino de Dios, el camino del bien, y ahora tú no sabes con esto? ¿Cómo es posible? ¿No dice la palabra de Dios que nosotros debemos sembrar y que el Señor va a recoger la cosecha? Pues, ¿dónde está eso? Hermanas y hermanos, está bien que oremos, definitivamente, y Dios responde a nuestras oraciones, y Dios nos da la capacidad de descubrir, de entender, de saber que Dios está presente aún en nuestras peores tempestades y que Él va a hacer lo necesario para sacarnos de esas situaciones adversas en que vivimos y en que viven aquellas personas que son parte de nuestro ser, de nuestros seres queridos. Pero nosotros tenemos que cooperar con Dios. Está bueno orar, pero no basta orar. Oren, pero no se dejen, no se dejen. Oren, pero no se dejen. Es decir, bien San Agustín decía que el Dios que te creó sin tu consentimiento no te puede salvar sin tu consentimiento. Tenemos que colaborar con Dios para que el milagro se dé. ¿Y cómo ustedes, papás, pueden colaborar con Dios para que ese milagro se dé en la vida de esta hija, de este hijo, de esta persona que amas y que sin embargo anda por otros caminos? Pues la oración tiene que ser principalísima, lo más importante. Porque con Dios todo lo podemos y todo lo vamos a alcanzar. Pero además de la oración, tenemos que buscar la forma de recobrar esa alma que se ha perdido. Ese hijo, esa hija, ese niño, esa niña que ha optado por caminar los caminos del mundo y se está perdiendo y se está yendo al barranco. Tenemos que luchar, hermanos. ¿Qué hizo Jesús? Luchó. Y no se dio por vencido, no se dio por vencido hasta que encontró la oveja perdida. Dejó las otras en el redil. ¿Por qué? Porque él bien sabía que estaban bien. Esas estaban bien. Pero le preocupaba la que no estaba bien. La que andaba perdida. La que andaba herida, la que andaba en el suelo, la que andaba sin esperanza. La que andaba en una situación precaria, muriéndose lentamente a consecuencia de sus malas decisiones. Y finalmente Jesús la encuentra. Dios quiere que tú encuentres a tu hijo, a tu hija. En este caso, yo le hablé muy seriamente a estos papás. Y le dije varias cosas ustedes tienen que hacer, además de la oración, que es bien importante. Y es de su importancia, no solamente importante. Ustedes tienen que sentarse a hablar con ella y decirle que así no van a seguir ustedes permitiendo que ella haga lo que ella quiere. Y si es posible que ustedes pongan un sistema de alarma en esa ventana para que ella no pueda salir más. Y se lo dicen. Y no solamente eso, llevarla al
cuartel de policía y dejarle saber al superintendente lo que ella está haciendo. Y de ser posible que la lleven a una cárcel para que ella vea cómo viven aquellas personas que han optado por separarse de lo que Dios quiere para nosotros. Y que ella se dé cuenta. Y que ella sepa, si ella continúa haciendo lo que está haciendo, las cosas para ella van a ser de mal en peor. Y va a sufrir las consecuencias. Hay que hablarle duro a los muchachos. Con mucho amor, definitivamente. Pero con plena seguridad de lo que ustedes le están diciendo a su hija, a su hijo, es lo que ellos necesitan escuchar. Los muchachos están yendo ya y ustedes están regresando. Ya ustedes han vivido una vida bastante amplia y saben qué es malo y qué es bueno. Importante también que ustedes den ejemplo de vida cristiana. Y eso fue lo que le dije también a esta pareja. Ustedes tienen que ir a misa regularmente. Ustedes tienen que recibir la comunión regularmente. Tienen que confesarse regularmente. Ustedes tienen que hablar de Dios en la casa. Ustedes tienen que leer la Biblia, leer la palabra de Dios. Y sobre todo, antes de ir a misa el domingo. Y si ella no quiere ir a misa, pues no hay comida. No hay comida. Y eso lo debe saber la policía. No hay comida. Es decir, si tú no quieres abastecer tu alma del alimento espiritual, tampoco necesitas el alimento material, porque al fin y al cabo el cuerpo se pierde, pero el alma dura para siempre. Tenemos que tener la sabiduría de Dios para ayudar a nuestros hijos. Está bueno orar, definitivamente, sin lugar a dudas. Hay que orar, y cuando oramos recibimos poder de Dios, recibimos presencia de Dios, recibimos autoridad de Dios para saber cómo lidiar con aquellos en nuestro hogar que están sufriendo porque toman o han tomado decisiones equivocadas. Y con mucho amor decirles, por ahí no es el camino. Les voy a enseñar un camino mejor. Les voy a enseñar el camino del gozo, de la vida, el camino de la victoria. Y ese camino es Jesucristo. Y no tengan miedo de decirlo. Por el contrario, díganlo con mucha firmeza, con mucha autoridad y con la certeza de que al escuchar las palabras de ustedes, esa palabra, una palabra de bendición va a entrar en el corazón de ese hijo, de esa hija, y por lo menos van a recapacitar y van a pensarlo más de dos veces. Papás, no pierdan autoridad sobre sus hijos. Ustedes son los pastores de su rebaño, y si una oveja se pierde, hay que buscarla y llevarla al redil. Hablen con algún sacerdote o con alguna persona de la comunidad de ustedes, expliquen la situación y que ellos también de alguna forma den ideas, consejos para que sus hijos comiencen a caminar de verdad en el camino que es Jesús, nuestro Señor y Salvador. Que Dios les bendiga en abundancia y que el Señor les dé suficiente sabiduría que viene del Espíritu Santo para que ayuden a sus hijos a que ellos también puedan caminar con ustedes en el camino de la victoria, que es Jesús el Señor. Para que nos llamen, número telefónico 205-271-2924. 205-271-2924. Vamos a una pequeña pausa, regresamos en cuestión de momentos. Así que

0: Alabado, glorificado, exaltado sea el nombre que está sobre todo nombre. Jesús, palabra que significa, ¿qué cosa? Dios salva. En estos momentos, hermanos, tenemos una llamada de Denis de La Paz, Honduras. Denis, ¿me escuchas?
1: Sí, padre, le escucho.
0: Dios te bendice, Dios te bendice, mi hijo. Bienvenido, adelante, por favor.
1: Amén, padre. Bueno, primeramente, tenía una pregunta. ¿Es válido, cómo se llama, el matrimonio de nuestra congregación? Y también le quería pedir, pues,
0: ¿Qué preguntaste, perdón? ¿Qué preguntaste?
1: Que si es válido el matrimonio en otra congregación.
0: ¿Quiere decir en una iglesia no católica?
1: Evangélica.
0: Ajá. Si tú eres católico, no es válido. Es decir, el sacramento se recibe en la iglesia que te dio el bautismo, que te dio a Cristo Jesús. Y esa iglesia es la iglesia que es la una santa católica apostólica. Entonces, recibir no es el sacramento, es decir, recibir la unión civil prácticamente en una iglesia no católica es primero que todo no recibir el sacramento, la unión de Dios con ustedes dos, contigo y con la pareja, si es que es tu caso. Y segundo, como católico, debes, más aún tienes que casarte en la iglesia que te dio a conocer, que te dio la presencia de Dios Jesucristo en tu vida. ¿Y qué más querías preguntar, perdón?
1: Sí, padre, no, era que también pedirle oración por mi recuperación. Tuve un accidente hace 2 años y me operaron hace como 40 días, la última operación. Estoy en el proceso de recuperación todavía.
0: Pues vamos a orar por ti, Denis, con todo gusto. Padre misericordioso, Padre amantísimo, Padre bueno, bendice a tu hijo, Señor, con salud, restaura lo que haya que restaurar en su cuerpo, y no solamente su cuerpo, pero también su espíritu, Señor, que esté saturado de tu amor, de tu presencia, de tu paz, y que él pueda comenzar de verdad a sentir la plenitud de tu salud, de tu presencia en su vida, mi Dios. Así sea, Señor. Amén. Muchísimas gracias, Denis. Dios te bendice. Gracias, mijo. Tenemos en estos momentos un correo electrónico. Adelante con la pregunta, por favor.
2: Hola, Padre Pedro. Una consulta. ¿Cómo puedo vencer el pecado de la lujuria? Tengo 21 años y este pecado me ha atormentado por mucho tiempo, en este caso la pornografía y la autocomplacencia. Agradeceré mucho unas palabras de aliento o consejos que pueda seguir para vencer al maligno. Gracias y saludos desde Costa Rica, Javier.
0: Javier, Dios te bendice. Ante todo, te felicito por tu honestidad. No todo el mundo estaría dispuesto a confesar algo así como tú lo has hecho, y sobre todo a través de un programa de televisión. No sé quién eres, hermano, pero te agradezco tu valentía. La lujuria es uno de los pecados capitales, ¿verdad que sí? Es decir, la palabra capital significa capita, es uno de los pecados de cabeza para cometer otros pecados más. Y Satanás utiliza sobre todo la lujuria, sobre todo en nuestro sentir como hombres en América Latina, para apartarnos de Dios y para llevarnos al mismo barranco, que es el infierno. ¿Y por qué digo esto? Porque el hombre, por naturaleza particularmente, y también pues porque nos han enseñado de esa manera, el hombre tiene que ser hombre. Yo recuerdo que cuando yo era niño, a la edad de 6, 7 años, un tío mío, y esto lo digo con toda vergüenza, pero tengo que decirlo, un tío mío quería llevarme un prostíbulo para que aprendiera a ser hombre. ¿Qué sé yo lo que pudiera haber hecho? No, pero yo no fui, es decir, mi padre dijo no. Pero esa es la mentalidad. Y esa mentalidad ha prevalecido a lo largo de los años. Y el hombre que no tiene relaciones sexuales con una mujer, y sobre todo antes de casarse, pues se le ve como alguien extraño, ¿no? Y tal vez alguien que sea homosexual o qué sé yo. Y nos olvidamos que la relación sexual es un don de Dios para el matrimonio. El hombre dejará a su padre, a su madre, se unirá a su mujer, y los dos llegarán a

0: Según responsablemente, como donando su cuerpo el uno al otro. ¿Por qué? Porque es en esa donación donde realmente se encuentra el regalo maravilloso de la unión entre hombre y mujer, esposo y esposa. ¿Qué hacer para dejar de estar atado a ese vicio? Porque es un vicio. Y es un vicio horrible porque cuesta mucho trabajo desatarse uno de él. La palabra de Dios en el Evangelio según San Mateo capítulo 19, en el versículo 26 dice lo siguiente. Los discípulos al escuchar lo que Jesús está diciendo, que es más o menos lo que yo estoy diciendo, le dijeron, entonces ¿quién puede salvarse? Si estamos agatados a estas cosas, ¿quién puede salvarse? Y Jesús, fijando sus ojos en ellos, les dijo, para los hombres es imposible. Pero para Dios, aleluya, todo es posible. Todo es posible. Y sí se puede, Javier. Sí se puede vencer ese vicio que te ha carcomido, que te ha lastimado, que te ha herido por tanto tiempo. Yo te invito para que empieces a ir a la Santa Misa regularmente. Que te confieses, que hagas una buena confesión. Y que comiences de verdad a buscar al Señor y a poner a Cristo Jesús como prioridad en tu vida. El Padre San Pío de Pietrelcina decía que cuando uno ora, ahí Satanás no se puede meter. Entonces, cuando sientas deseos o impulso de hacer un acto que sabes que está en contra de la voluntad de Dios, ponte a orar y dóblate rodillas y pide al Señor que te dé la gracia para seguir diciendo no a Satanás y sí a Jesucristo. Va a pasar un tiempo, pero es el Señor Jesús en el Evangelio según San Mateo, capítulo 24, versículo 13, que el que persevera hasta el final, ese se salvará. No te des por vencido. Y si por desgracia caes alguna vez, levántate y sigue buscando al Señor. Sigue poniendo tus ojos en Jesús, sigue yendo a misa con más regularidad, recibiendo la Santa Eucaristía con más regularidad, confesándote todas las veces que puedas, pero con la certeza, la seguridad de que Dios está contigo y que te está levantando y te está dando la oportunidad de un nuevo comienzo, libre de esa atadura, para que puedas regocijarte en la paz que Dios te quiere dar por lo mucho que te ama. No te he favorecido, mi hijo. Adelante, con Cristo, victoria. Tenemos un correo electrónico con una pregunta. Adelante, por favor.
1: Padre Pedro, bendecido día. Mi pregunta es sobre el cuarto mandamiento, honrarás a tu padre y a tu madre. Pero, ¿y si los padres no han sido buenos padres con uno? ¿Si te han maltratado? Yo reconozco que mis padres no han sido buenos conmigo. También yo he tenido errores de los que me he arrepentido, pero el constante maltrato psicológico me pone a pensar en cómo seguir ese mandamiento si la verdad no se lo merecen. ¿Me podría dar algún consejo? Gracias. Anónima, de 21 años.
0: Anónima, ¿y tú sí merecías o mereces, o nosotros merecemos que Jesucristo haya muerto por nosotros? ¿Lo merecíamos? ¿Lo merecemos? Por supuesto que no. ¿Pero qué es lo que dice la palabra de Dios? En la carta de San Pablo a los Romanos, capítulo 12, versículo 14, bendigan a quienes los maldigan, bendigan a quienes los maldigan. Bendigan y no maldigan ustedes. Y finalmente dice San Pablo, no te dejes vencer por el mal, más bien vence el mal a fuerza de bien. Eso de ojo por ojo y diente por diente para los cristianos no puede existir. Porque nos estamos hundiendo más y más en una situación pecaminosa. Al no reconocer que estamos llamados a perdonar y perdonar de corazón y amar a esa persona que nos ha hecho daño. Tu papá y tu mamá te hicieron daño. No solamente eres tú, ¿verdad?, la que ha tenido que, en alguna forma, experimentar el dolor de un rechazo por parte de papá y mamá. Yo creo que en alguna forma todos nosotros, porque nadie te pisa los callos, solamente aquella persona que está cerca de ti. Y en alguna forma, pues papá y mamá nos han lastimado, y nosotros hemos lastimado también a papá y mamá, y tú bien los reconoces. Entonces, mi invitación para que estés en paz de verdad es perdona a tu padre y a tu madre y ayúdalos en todo lo que tú puedas, que algún día

0: cuando tu papá y tu mamá fallezcan, que tú puedas decir, hice todo lo posible por servirles. De nuevo, bendice a quien te persigue, bendice y nunca maldigas. Que Dios te bendiga, mija. Tenemos a Melissa de New Jersey, vía telefónica. Melissa, ¿me escucha?
1: Sí, hola padre, buenas tardes, ¿cómo estás?
0: Muy buenas tardes, bien, por la gracia de Dios. ¿Qué tal? ¿Bien, todo bien?
1: Todo bien, todo bien.
0: Bueno, adelante con la pregunta.
1: Le tengo una pregunta.
0: Sí, adelante.
1: Porque tengo una curiosidad sobre el matrimonio.
0: Qué bueno.
1: Sé que para nosotros los católicos se nos manda a casar por la iglesia y que ese es el verdadero matrimonio, que el sacramento y estar en la gracia de Dios. Pero tengo amistades que son hindúes o son cristianos de otra denominación, o judíos, y tengo la duda de, o la curiosidad de saber si ellos también están en la gracia de Dios, o están ellos fuera de la gracia de Dios, porque a nosotros los católicos se nos requiere casar por la iglesia, y la mayoría del mundo está fuera o casado fuera de la iglesia. ¿Están ellos en pecado mortal también?
0: Bueno, pues eso se llama fornicación, ¿es cierto?
1: Sí.
0: El no estar casado con la bendición de Dios, es decir, el matrimonio es un invento de Dios, no es un invento del hombre. Ahora cuando dice la gente, bueno, pues a dos hombres se pueden casar, dos mujeres se pueden casar, eso no es de Dios. El invento de Dios es el matrimonio de hombre y mujer. El hombre dejará a su padre y su madre, se unirá a su mujer, los dos serán un solo ser. Y Dios, al unirlos, los bendijo, dice la palabra de Dios en el libro de Génesis capítulo 1, versículo 28. Dios los bendijo. Pero el problema es que nosotros queremos hacer lo que nos viene en gana, ¿sí? Y estamos equivocados. ¿Por qué? Porque toda acción tiene una consecuencia. Y no solamente vamos a pagar esa consecuencia nosotros, pero también nuestros hijos y los que vienen detrás. ¿Con qué fuerza moral tú puedes decir a tus hijos, hagan esto, hagan el bien, pero sin embargo tú no estás haciendo? Para nosotros los católicos es importante casarnos por la iglesia. ¿Por qué? Porque necesitamos a grito la presencia de Dios en nuestra vida. ¿Y cómo va una pareja a vivir hasta que Dios los separe, hasta que la muerte los separe, si realmente no tiene a Jesucristo en el centro de su vida? Es muy difícil, muy difícil. Aún, y bien dice el Papa Francisco, aquellos que están casados por la iglesia, realmente pues no están viviendo como Dios pide, porque viven como perros y gatos, y eso es lo que Dios quiere. Si nosotros leemos el pasaje de la carta de San Pablo a los Efesios capítulo 5, vemos como el apóstol nos dice que el hombre tiene que someterse a su esposa como Jesucristo se sometió a la iglesia, y la esposa tiene que someterse a su esposo porque al fin y al cabo es la cabeza del hogar, pero cabeza no para imponer, sino que para servir, como Jesucristo, que viene no a ser servido, sino que a servir. Entonces, los católicos necesitamos el sacramento del matrimonio, aquellos que se van a casar. Porque si no, estamos fornicando, es decir, estamos teniendo relaciones sexuales ilícitas. ¿Por qué? Porque la relación sexual es realmente pues un don de Dios para aquellos que contraen matrimonio en la presencia de Dios. ¿Qué pasa con aquellos que son de otras religiones? Que son tal vez hindús, o son budistas, o son evangélicos, o lo que sea. Pues ellos, según su conocimiento, tienen que responder al llamado de Dios de vivir esa unidad en Cristo Jesús. Cada cual tiene que tomar su decisión. Yo no diría que están cometiendo pecado, porque si no saben nada mejor, pues están haciendo lo que ellos pueden. Pero para uno que es católico y sabe cuál es la diferencia, el no casarse por la iglesia, pues es una falta grave, una falta bien grave. Que Dios te bendiga, amiga. Tenemos en estos momentos un correo electrónico, una pregunta, adelante, por favor.
2: Muy buenas, padre. Mi esposa es cristiana y yo católico. ¿Es recomendable seguir con esta relación? Hay un sentimiento, pero la fe es diferente. ¿Está bien o mal? En este momento estamos separados por nuestra fe. Mil gracias y bendiciones, Edwin Giovanni.
0: Edwin, Dios te bendice, mi hijo, pero no están separados por la fe, están separados por su soberbia. Perdona que te diga así, pero es cierto. Es decir, no, yo soy el que mando aquí, yo tengo la verdad. No, yo soy la que mando aquí, yo tengo la verdad. No, se van a hacer las cosas como yo digo. No, las cosas como... Eso no es de Dios, hermano. Y yo no sé si ustedes tienen hijos, pero si ustedes tienen hijos, ¿qué clase de ejemplo de vida cristiana le están dando a sus hijos? Es decir, ¿qué significa amar a la otra persona? Pues hacer que la otra persona sea feliz. Es decir, que esa persona pueda recibir el mismo amor de Dios a través de tu persona. Y lo mismo tu esposa hacia ti. Mira, si ustedes comienzan de verdad a vivir como Cristo nos pide, ¿y qué es lo que Jesús dice? Pues lo que Jesús dice es, les doy un mandamiento nuevo, ámense los unos a los otros como yo los he amado. Entonces el mundo creerá que tu Padre me has enviado. ¿Y qué significa amar como Jesús? Estar dispuesto a darlo todo. ¿Por qué tu esposa no puede continuar en su iglesia y tú en la tuya? ¿Cuál es el problema? ¿Cuál es el problema? Es decir, tú trata en la mejor forma posible de acercarse cada día más al Señor, de tú recibir la palabra de Dios. Ustedes son cristianos. No solamente eres cristiano, tú eres cristiano también. Y tú eres cristiano en la primera iglesia fundada por Jesús, que es la iglesia que es una santa católica y apostólica. Es Cristo quien la funda, por eso somos cristianos. Pero la palabra cristiano significa el discípulo de Jesús o el que actúa como Jesús. Entonces, la palabra de Dios en Lucas capítulo 6, versículo 36 al 40, dice que el discípulo no puede ser diferente al maestro. ¿Y cómo actuó Jesús? Hechos capítulo 10, versículo 38. Haciendo el bien, haciendo el bien. Y dice el Señor Jesús, si el discípulo se deja formar, llega a ser como el maestro. ¿Actuaría así Jesús como tú estás actuando con tu esposa? ¿Actuaría así Jesús, tu esposa, actuando contigo? Por supuesto que no. ¿Qué clase de ejemplo están dando otras personas? Ah, somos cristianos, pero estamos haciendo lo opuesto totalmente a lo que Jesús nos pide, que es el amar. Y amar hasta las últimas consecuencias. Sigue tú yendo a la iglesia católica. Sigue tú confesándote. Sigue tú recibiendo la Eucaristía. Sigue tú dejándote que Jesús te transforme por dentro y por fuera a imagen y semejanza suya. Tal vez algún día tu esposa, viendo el cambio que tú has dado, ella decida seguirte en la iglesia que Jesús funda, que es la Iglesia Católica. Número telefónico para que se comuniquen con nosotros, 205-271-2924. 205-271-2924. Vamos a una pequeñísima pausa. Regresamos en cuestión de momentos. Por favor, no se vayan. Quédense con nosotros.

0: alabanza al Rey de Reyes y Señor de Señores Jesucristo. Hermanas y hermanos, bienvenido a este segmento de su programa Conozca Primero Su Fe Católica. Soy el Padre Pedro Núñez. Tenemos a María de Bakersfield, California, en la línea. María, ¿me escucha?
1: Sí, Padre, lo escucho.
0: Bienvenida. Adelante, María.
1: Ay, Padre, pues qué emoción escucharlo. Para mí es una alegría y una bendición.
0: Gracias, María. Muy agradecido.
1: Sí, Padre, Dios lo bendiga siempre de tener personas como usted en la radio. Un apostolado precioso y un siervo de Dios que lo queremos mucho, Padre.
0: Gracias, mija. Hay un poquito de estática, no sé si se puede hacer algo para eliminarla. Adelante, por favor.
1: Sí, Padre, yo tengo unas preguntas, pero una que quería hacerle es, mire, hace un par de meses tuve una fiesta y la suegra de mi hija bendijo la casa con agua bendita. Ajá. Y que tenía que ser con perfume de mujer y unas ramitas. Y mi pregunta, ¿es correcto eso, Padre?
0: Primera vez que escucho eso, María. Primera vez. Es decir, el agua usualmente pues la bendice un sacerdote, es un sacramental. No es un sacramento, hay diferencia entre sacramento y sacramental. El sacramento es la presencia de Jesús en una situación particular, por ejemplo, el bautismo o el matrimonio o la Santa Eucaristía, que es la misma vida de Jesús que se nos da en la Santa Comunión. Pero el sacramental es algo que nos recuerda de nuestro bautismo, ¿verdad? Sobre todo en este caso la agua bendita. No hay ninguna parte de las prescripciones dadas por la Iglesia que se diga que tiene que ser perfume de mujer. Eso me preocupa, está un poco raro, ¿no? Y además de eso, pues que lo haga una señora, pues si no hay sacerdote disponible, pues está bien. Si no hay un diácono disponible, pues está bien que lo haga un laico. Pero debería ser un ministro ordenado de la Iglesia quien bendiga, ¿sí? Porque al bendecir lo que estás haciendo es invitando al Señor Jesús en esta situación, pues a tu casa, al lugar de tu residencia. Y es como que buena disposición el que se invite a una persona que representa a Dios para la comunidad. Pero si no hay esa oportunidad, pues entonces puede ser un laico, pero no usar perfume de mujer, eso nada que ver con la bendición de una casa. Si quieres una ramita, pues le puso la ramita, ningún problema. Pero eso es todo, ¿no? Así que María, eso es lo que te puedo decir en referencia a la bendición que tuviste en tu casa. Yo estoy seguro que Dios la bendijo y al fin y al cabo, pues eso es lo que importa. Sí, Dios te bendiga. Vamos a ver una pregunta con un correo electrónico. Adelante, por favor.
2: Padre Pedro, tengo diferencias con mi hermano porque él sigue en redes a un cristiano, pero quiero que él siga a un católico. Él dice que es lo mismo seguir a un cristiano que a un católico. Entonces quisiera saber si un católico puede leer una Biblia cristiana. Gracias, Nasli.
0: Nasli, primero de todo, por amor de Dios, ¿qué eres tú entonces? Si tú no eres cristiana, ¿qué cosa eres? Por favor, están los cristianos evangélicos y están los cristianos católicos. Los cristianos católicos pertenecen a la Iglesia fundada por Jesús sobre Pedro y los demás apóstoles. Entonces, no sigamos diciendo los cristianos católicos, porque entonces, ¿qué somos nosotros, budistas? ¿Maometanos? ¿Qué somos? Por supuesto, somos católicos. La Iglesia fundada por Jesús. Así que tengamos eso bien en claro. Igual que la Biblia. No, que la Biblia realmente es de los protestantes evangélicos. Con todo respeto, no. La Biblia es un libro católico. Es establecido por la Iglesia Católica y es proclamado como palabra de Dios en el Concilio de Cartago en el 395 de nuestra era. Estudiamos un poquito más, por favor, sí, porque a veces como que cualquier viento de doctrina, como dice San Pablo Efesios capítulo 4, versículo del 12 al 14, nos lleva al error. Entonces, tenemos que tener mucho cuidado. Mira, primero que todo, seguir a un evangélico, en lo que dice, no todos los evangélicos tienen la misma teología, no todos creen en lo mismo. Entonces vas a tener una confusión terrible entre los que creen que el bautismo tiene que ser sumersión, otros que creen que el bautismo puede ser por emersión, por agua que se le ponga en la frente. Es decir, hay un montón de diferentes posibilidades de acuerdo a los evangélicos, y todos pues están, unos dicen una cosa, otros dicen otra cosa. Lo mismo, por ejemplo, con el matrimonio. Unos hablan del matrimonio que es una bendición de Dios, otros dicen que es solamente pues un estado civil más que otra cosa, donde Dios está presente, pero eso es todo. Entonces, hay mucha diferencia entre las diferentes teologías de los evangélicos. Por otra parte, los cristianos católicos tenemos un magisterio que enseña una sola doctrina, y para eso tenemos el credo, que es lo básico de lo que creemos como cristianos católicos. Yo sugiero, si tu hermano está de acuerdo, que de vez en cuando sintonicen al padre Luis Toro. El padre Luis Toro tiene un montón de preguntas y respuestas, y él pues debate mucho con evangélicos. Y ahí te vas a dar cuenta que no todos tenemos la misma teología. Y la pregunta es, pues, ¿cuál es la teología que realmente debemos de escuchar y aplicar? Pues es la teología que Jesús nos da a través de la iglesia que Él funda. La palabra de Dios dice en el Evangelio según San Juan, capítulo 12, versículo 16 en adelante, Él promete el Espíritu Santo. ¿Para qué? Para que el Espíritu Santo nos enseñe la verdad, que es una sola, y la verdad nos haga libres. Evangelio según San Juan, capítulo 5. Y esa verdad la recibe la iglesia primitiva, la iglesia naciente, el día de Pentecostés. Hechos capítulo 2, versículos del 1 al 10. Entonces, por el amor de Dios, no todas las teologías son iguales, no todas las enseñanzas son iguales, hay diferencia entre unas y otras. Entonces, primero estudiemos nuestra fe católica, conozca primero su fe católica, y después ya podemos como que analizar otras doctrinas. Pero si no sabemos la doctrina de la iglesia que Jesús funda, nos vamos a enredar todos. Y al fin y al cabo, vamos a estar todos desviados. Ojalá que esto te haya ayudado. Tenemos un correo electrónico, una pregunta. Adelante, por favor.
2: Buenas, Padre Pedro. Lo felicito por su bello programa. La Iglesia Adventista afirma que el verdadero bautismo es por inmersión, ya que las personas son conscientes de que son pecadores. Está bien que después que Jesús nos enseñó todo lo que teníamos que hacer para llegar al Padre, aparezca esta nueva religión que lo represente. En este mundo contemporáneo, ¿está bien que guardemos el sábado? Saludos y gracias. Francisco, desde Venezuela.
0: Francisco, muchísimas gracias. Que Dios te bendiga. Primero que todo, la comunidad adventista del séptimo día comienza en 1836. 1836. Y es fundada por una mujer, apellido White, aquí en Estados Unidos. Entonces, ¿cómo yo voy a seguir una mujer, por muy santa que sea, pero que ella dice que no, que la iglesia fundada por Jesús tiene que ser renovada, y la renueva a su gusto y antojo, usando pasajes bíblicos que nada tiene que ver? Jesús dice claramente en el Evangelio según San Juan, capítulo 17, versículo 21, Padre, que todos sean uno. Que todos sean uno, como tú y yo somos uno. Y cada vez que hay un rompimiento, cada vez que hay un cisma en la iglesia se va dividiendo más. Y eso es algo que desafortunadamente ha ocurrido entre los evangélicos. Si bien es cierto que la iglesia católica ha tenido situaciones muy difíciles a lo largo de 20 siglos, 21 ya. Por otra parte, los evangélicos se han seguido dividiendo y dividiendo y dividiendo y dividiendo. Y hoy día hay más de 36.000 iglesias evangélicas diferentes. Y no están en comunión las unas con las otras. ¿Por qué? Porque tienen diferentes teologías. Aunque todos creen en Jesús como Señor y Salvador, como el único camino. Pero después de eso hay un montón de diferentes criterios que cada cual usa según lo que cada cual piensa que debe ser. En el caso de los adventistas, por ejemplo, ellos practican el día sábado como día de consagrar a Dios. Entonces, ¿qué es lo que pasa con el día domingo, el día en que Jesús resucita? Nosotros ya no estamos en el Antiguo Testamento. Nosotros somos la nueva alianza. Estamos en el Nuevo Testamento. Y desde el principio, si vamos a los Hechos de los Apóstoles, el capítulo 20, versículo 7, vemos cómo se reunían los cristianos, ¿para qué? Aquí bien lo dice, para la fracción del pan, para la Eucaristía. Ellos no tienen Eucaristía. Y si tienen Eucaristía, lo que están diciendo es que la creen, pero en forma simbólica. Pero Jesús lo dijo, que comiéramos su carne y su sangre, bebiéramos en forma simbólica. Él dijo, el que coma mi carne y beba mi sangre tiene vida. Y el que no la come no tiene vida. ¿Por qué? Porque Jesús es la vida. Yo soy el camino, soy la verdad y soy la vida. Nadie va al Padre sino a través de mí. Jesús no solamente viene a nosotros y se rinde en una cruz en el Calvario para que en Él tengamos vida y salvación eterna, pero continúa dándose en un momento eterno en cada Santa Comunión. ¿Para qué? Para que podamos unirnos a Él y para que su vida pueda fluir en nosotros y recibir la fuerza, el poder del Espíritu Santo de Dios, para que en Él podamos tener vida y un día vida plena en su gloria en el cielo. Por el amor de Dios, es decir, podrán tener los adventistas, como los bautistas, como los pentecostales, como todos los demás, buenas intenciones, yo no digo que no, pero no, ninguna de ellas es la iglesia fundada por Jesús. Entonces, si ninguna de ellas es la iglesia fundada por Jesús, entonces, si Jesús fundó una sola iglesia, para que conozcamos la verdad y la verdad nos haga libres, entonces, ¿qué hacemos nosotros yéndonos a otras iglesias? Ayer estaba hablando con una persona, un señor, que me decía que, porque el Papa Francisco había hablado de Raúl Castro y había dicho que él tenía, pues, cierta admiración por Raúl Castro, que se iba a ir a otra iglesia. Es decir, el Papa no me va a salvar. El Papa puede ser el vicario de Cristo, pero el Papa tiene su propio modo de pensar. Mientras él no se meta con la doctrina de la iglesia, él tiene su modo de pensar como cualquier otro. Yo no voy a seguir al Papa, yo voy a seguir a Cristo. Y si lo que me dice el Papa está de acuerdo con la doctrina de la iglesia, que es una doctrina milenaria, más de 2000 años, bien. Si él me dice otra cosa que va en contra de la doctrina de la iglesia, va en contra de mi conciencia también, no tengo por qué aceptar esa disposición que el Papa presenta. No. Por el amor de Dios, seamos cristianos de verdad, cimentados en la roca que es Jesucristo. Entonces conoceremos la verdad en la iglesia de Jesús y la verdad nos hará libre. 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Por favor, comuníquense con padrepedro@ewtn.com, padrepedro@ewtn.com. Que el Señor les bendiga en abundancia, este día por siempre, los colme su santa paz, en el nombre del Padre, del Hijo, del Espíritu Santo. Vayan con Dios, Dios siempre irá con ustedes. Que pasen un día muy feliz y hasta la próxima, Dios mediante.

Feliz el hombre que se dedica a la sabiduría y se hace preguntas hasta que tenga respuestas, que interioriza los caminos de la sabiduría y reflexiona en sus secretos, que la persigue como el cazador acecha sus pasos, atisba por sus ventanas y escucha a sus puertas, acampa junto a su casa y fija sus estacadas junto a sus murallas. En las manos de la sabiduría colocó su carpa, ya aloja en el lugar de la felicidad. Pone a sus hijos bajo su protección y halla abrigo bajo su ramaje. Bajo su sombra se protege del calor y acampa en su gloria.

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0: 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La variación de la intensidad de la luz produce el contraste de los colores que dan belleza a un paisaje y elimina la monotonía. Cada momento de la vida adquiere un colorido diferente según la intensidad del amor con el que vivimos. La escalada de una montaña es cansada y penosa, pero es altamente gratificante el placer que sentimos cuando contemplamos la belleza del panorama que la altura ofrece a nuestros ojos. Siempre es profunda la alegría de una conquista, fruto de un gran esfuerzo.
1: Al ver a la gente, Jesús sintió compasión de ellos, porque estaban cansados y desorientados como ovejas sin pastor. Entonces dijo a sus discípulos: la cosecha es abundante, pero los obreros son pocos. Rueguen, por tanto, al dueño de la cosecha que envíe obreros a recogerla. Mateo 9:36.

Rezo del Santo Rosario. Misterios gloriosos. Por la señal de la Santa Cruz, de nuestros enemigos, líbranos, Señor, Dios nuestro. En el nombre del Padre, del Hijo y del Espíritu Santo. Amén. Primer misterio glorioso. La triunfante resurrección de nuestro Señor Jesucristo al tercer día de entre los muertos.

0: Padre nuestro que estás en el cielo, santificado sea tu nombre. Venga a nosotros tu reino. Hágase tu voluntad, así en la tierra como en el cielo.
1: Danos hoy nuestro pan de cada día. Perdona nuestras ofensas, como también nosotros perdonamos a los que nos ofenden. No nos dejes caer en tentación y líbranos del mal.
0: Dios te salve María, llena eres de gracia. El Señor es contigo. Bendita tú eres entre todas las mujeres. Bendito es el fruto de tu vientre, Jesús.
1: Santa María, Madre de Dios, ruega por nosotros los pecadores, ahora y en la hora de nuestra muerte. Amén.
0: Dios te salve María, llena eres de gracia, el Señor es contigo. Bendita tú eres entre todas las mujeres, bendito es el fruto de tu vientre, Jesús.
1: Santa María, Madre de Dios, ruega por nosotros los pecadores, ahora y en la hora de nuestra muerte. Amén.
0: Dios te salve María, llena eres de gracia, el Señor es contigo. Bendita tú eres entre todas las mujeres, bendito es el fruto de tu vientre, Jesús.
1: Santa María, Madre de Dios, ruega por nosotros los pecadores, ahora y en la hora de nuestra muerte. Amén.
0: Dios te salve María, llena eres de gracia, el Señor es contigo. Bendita tú eres entre todas las mujeres, bendito es el fruto de tu vientre, Jesús.
1: Santa María, Madre de Dios, ruega por nosotros los pecadores, ahora y en la hora de nuestra muerte. Amén.
0: Dios te salve María, llena eres de gracia, el Señor es contigo. Bendita tú eres entre todas las mujeres, bendito es el fruto de tu vientre, Jesús.
1: Santa María, Madre de Dios, ruega por nosotros los pecadores, ahora y en la hora de nuestra muerte. Amén.
0: Dios te salve María, llena eres de gracia, el Señor es contigo. Bendita tú eres entre todas las mujeres, bendito es el fruto de tu vientre, Jesús.
1: Santa María, Madre de Dios, ruega por nosotros los pecadores, ahora y en la hora de nuestra muerte. Amén.
0: Dios te salve María, llena eres de gracia, el Señor es contigo. Bendita tú eres entre todas las mujeres, bendito es el fruto de tu vientre, Jesús.
1: Santa María, Madre de Dios, ruega por nosotros los pecadores, ahora y en la hora de nuestra muerte. Amén.
0: Dios te salve María, llena eres de gracia, el Señor es contigo. Bendita tú eres entre todas las mujeres, bendito es el fruto de tu vientre, Jesús.
1: Santa María, Madre de Dios, ruega por nosotros los pecadores, ahora y en la hora de nuestra muerte. Amén.
0: Dios te salve María, llena eres de gracia, el Señor es contigo. Bendita tú eres entre todas las mujeres, bendito es el fruto de tu vientre, Jesús.
1: Santa María, Madre de Dios, ruega por nosotros los pecadores, ahora y en la hora de nuestra muerte. Amén.
0: Dios te salve María, llena eres de gracia, el Señor es contigo. Bendita tú eres entre todas las mujeres, bendito es el fruto de tu vientre, Jesús.
1: Santa María, Madre de Dios, ruega por nosotros los pecadores, ahora y en la hora de nuestra muerte. Amén.
0: Gloria al Padre, y al Hijo, y al Espíritu Santo.
1: Como era en un principio, ahora y siempre, por los siglos de los siglos. Amén.
0: Oh Jesús mío, perdona nuestros pecados. Líbranos del fuego del infierno. Lleva todas las almas al cielo, especialmente las más necesitadas de tu misericordia.
2: Segundo misterio glorioso: la ascensión de nuestro Señor Jesucristo a los cielos por su propia virtud.

0: danos hoy nuestro pan de cada día. Perdona nuestras ofensas, como también nosotros perdonamos a los que nos ofenden. No nos dejes caer en la tentación y líbranos del mal.
1: Dios te salve María, llena eres de gracia, el Señor es contigo. Bendita tú eres entre todas las mujeres, y bendito es el fruto de tu vientre, Jesús.
0: Santa María, Madre de Dios, ruega por nosotros los pecadores, ahora y en la hora de nuestra muerte. Amén.

0: Jesús.
1: Santa María, Madre de Dios, ruega por nosotros los pecadores, ahora y en la hora de nuestra muerte. Amén.
0: Dios te salve María, llena eres de gracia, el Señor es contigo, bendita tú eres entre todas las mujeres, bendito es el fruto de tu vientre, Jesús.
1: Santa María, Madre de Dios, ruega por nosotros los pecadores, ahora y en la hora de nuestra muerte. Amén.
0: Dios te salve María, llena eres de gracia, el Señor es contigo, bendita tú eres entre todas las mujeres, bendito es el fruto de tu vientre, Jesús.
1: Santa María, Madre de Dios, ruega por nosotros los pecadores, ahora y en la hora de nuestra muerte. Amén.
0: Dios te

0: Santa María, Madre de Dios, ruega por nosotros los pecadores, ahora y en la hora de nuestra muerte. Amén.
1: Dios te salve María, llena eres de gracia, el Señor es contigo. Bendita tú eres entre todas las mujeres, bendito es el fruto de tu vientre, Jesús.
0: Santa María, Madre de Dios, ruega por nosotros los pecadores, ahora y en la hora de nuestra muerte. Amén.
1: Dios te salve María, llena eres de gracia, el Señor es contigo. Bendita tú eres entre todas las mujeres, bendito es el fruto de tu vientre, Jesús.
0: Santa María, Madre de Dios, ruega por nosotros los pecadores, ahora y en la hora de nuestra muerte. Amén.
1: Dios te salve María, llena eres de gracia, el Señor es contigo. Bendita tú eres entre todas las mujeres, bendito es el fruto de tu vientre, Jesús.
0: Santa María, Madre de Dios, ruega por nosotros los pecadores, ahora y en la hora de nuestra muerte. Amén.

0: Jesús.
1: Santa María, Madre de Dios, ruega por nosotros los pecadores, ahora y en la hora de nuestra muerte. Amén.
2: Gloria al Padre, al Hijo y al Espíritu Santo.
1: Como era en el principio, ahora y siempre, por los siglos de los siglos. Amén. Oh Jesús mío, perdona nuestros pecados, líbranos del fuego del infierno, lleva todas las almas al cielo, especialmente las más necesitadas de tu misericordia. Amén.
3: Tercer misterio glorioso, la venida del Espíritu Santo sobre el Sagrado Colegio Apostólico en forma de lenguas de fuego.

0: Padre nuestro que estás en el cielo, santificado sea tu nombre. Venga a nosotros tu reino. Hágase tu voluntad, así en la tierra como en el cielo.
1: Danos hoy nuestro pan de cada día. Perdona nuestras ofensas, como también nosotros perdonamos a los que nos ofenden. No nos dejes caer en tentación y líbranos del mal.
0: Dios te salve María, llena eres de gracia. El Señor es contigo. Bendita tú eres entre todas las mujeres. Bendito es el fruto de tu vientre, Jesús.
1: Santa María, Madre de Dios, ruega por nosotros los pecadores, ahora y en la hora de nuestra muerte. Amén.
0: Dios te salve María, llena eres de gracia, el Señor es contigo. Bendita tú eres entre todas las mujeres, bendito es el fruto de tu vientre, Jesús.
1: Santa María, Madre de Dios, ruega por nosotros los pecadores, ahora y en la hora de nuestra muerte. Amén.
0: Dios te salve María, llena eres de gracia, el Señor es contigo. Bendita tú eres entre todas las mujeres, bendito es el fruto de tu vientre, Jesús.
1: Santa María, Madre de Dios, ruega por nosotros los pecadores, ahora y en la hora de nuestra muerte. Amén.
0: Dios te salve María, llena eres de gracia, el Señor es contigo. Bendita tú eres entre todas las mujeres, bendito es el fruto de tu vientre, Jesús.
1: Santa María, Madre de Dios, ruega por nosotros los pecadores, ahora y en la hora de nuestra muerte. Amén.
0: Dios te salve María, llena eres de gracia, el Señor es contigo. Bendita tú eres entre todas las mujeres, bendito es el fruto de tu vientre, Jesús.
1: Santa María, Madre de Dios, ruega por nosotros los pecadores, ahora y en la hora de nuestra muerte. Amén.
0: Dios te salve María, llena eres de gracia, el Señor es contigo. Bendita tú eres entre todas las mujeres, bendito es el fruto de tu vientre, Jesús.
1: Santa María, Madre de Dios, ruega por nosotros los pecadores, ahora y en la hora de nuestra muerte. Amén.
0: Dios te salve María, llena eres de gracia, el Señor es contigo. Bendita tú eres entre todas las mujeres, bendito es el fruto de tu vientre, Jesús.
1: Santa María, Madre de Dios, ruega por nosotros los pecadores, ahora y en la hora de nuestra muerte. Amén.
0: Dios te salve María, llena eres de gracia, el Señor es contigo. Bendita tú eres entre todas las mujeres, bendito es el fruto de tu vientre, Jesús.
1: Santa María, Madre de Dios, ruega por nosotros los pecadores, ahora y en la hora de nuestra muerte. Amén.
0: Dios te salve María, llena eres de gracia, el Señor es contigo. Bendita tú eres entre todas las mujeres, bendito es el fruto de tu vientre, Jesús.
1: Santa María, Madre de Dios, ruega por nosotros los pecadores, ahora y en la hora de nuestra muerte. Amén.
0: Dios te salve María, llena eres de gracia, el Señor es contigo. Bendita tú eres entre todas las mujeres, bendito es el fruto de tu vientre, Jesús.
1: Santa María, Madre de Dios, ruega por nosotros los pecadores, ahora y en la hora de nuestra muerte. Amén.
0: Gloria al Padre, y al Hijo, y al Espíritu Santo.
1: Como era en un principio, ahora y siempre, por los siglos de los siglos. Amén.
0: Oh Jesús mío, perdona nuestros pecados. Líbranos del fuego del infierno. Lleva todas las almas al cielo, especialmente las más necesitadas de tu misericordia.
2: Cuarto misterio glorioso. El dichoso tránsito de María Santísima en cuerpo y alma al cielo.

0: danos hoy nuestro pan de cada día. Perdona nuestras ofensas, como también nosotros perdonamos a los que nos ofenden. No nos dejes caer en la tentación y líbranos del mal.
1: Dios te salve María, llena eres de gracia, el Señor es contigo. Bendita tú eres entre todas las mujeres, y bendito es el fruto de tu vientre, Jesús.
0: Santa María, Madre de Dios, ruega por nosotros los pecadores, ahora y en la hora de nuestra muerte. Amén.
1: Dios te salve María, llena eres de gracia, el Señor es contigo. Bendita tú eres entre todas las mujeres, y bendito es el fruto de tu vientre, Jesús.
0: Santa María, Madre de Dios, ruega por nosotros los pecadores, ahora y en la hora de nuestra muerte. Amén.
1: Dios

0: María, Madre de Dios, ruega por nosotros los pecadores, ahora y en la hora de nuestra muerte. Amén.
1: Dios te salve María, llena eres de gracia, el Señor es contigo, bendita tú eres entre todas las mujeres, bendito es el fruto de tu vientre, Jesús.
0: Santa María, Madre de Dios, ruega por nosotros los pecadores, ahora y en la hora de nuestra muerte. Amén.

0: de Jesús.
1: Santa María, Madre de Dios, ruega por nosotros los pecadores, ahora y en la hora de nuestra muerte. Amén.
0: Dios te salve María, llena eres de gracia, el Señor es contigo. Bendita tú eres entre todas las mujeres, bendito es el fruto de tu vientre, Jesús.
1: Santa María, Madre de Dios, ruega por nosotros los pecadores, ahora y en la hora de nuestra muerte. Amén.
0: Dios te salve María, llena eres de gracia, el Señor es contigo. Bendita tú eres entre todas las mujeres, bendito es el fruto de tu vientre, Jesús.
1: Santa María, Madre de Dios, ruega por nosotros los pecadores, ahora y en la hora de nuestra muerte. Amén. Dios

0: Jesús.
1: Santa María, Madre de Dios, ruega por nosotros los pecadores, ahora y en la hora de nuestra muerte. Amén.
0: Gloria al Padre, al Hijo y al Espíritu Santo.
1: Como era en el principio, ahora y siempre, por los siglos de los siglos. Amén. Oh Jesús mío, perdona nuestros pecados, líbranos del fuego del infierno, lleva todas las almas al cielo, especialmente las más necesitadas de tu misericordia. Amén.
2: Quinto misterio glorioso, la coronación de María Santísima sobre todos los coros de los ángeles como reina universal de todo lo creado.

0: Padre nuestro que estás en el cielo, santificado sea tu nombre. Venga a nosotros tu reino. Hágase tu voluntad, así en la tierra como en el cielo.
1: Danos hoy nuestro pan de cada día. Perdona nuestras ofensas, como también nosotros perdonamos a los que nos ofenden. No nos dejes caer en tentación y líbranos del mal.
0: Dios te salve María, llena eres de gracia. El Señor es contigo. Bendita tú eres entre todas las mujeres. Bendito es el fruto de tu vientre, Jesús.
1: Santa María, Madre de Dios, ruega por nosotros los pecadores, ahora y en la hora de nuestra muerte. Amén.
0: Dios te salve María, llena eres de gracia, el Señor es contigo. Bendita tú eres entre todas las mujeres, bendito es el fruto de tu vientre, Jesús.
1: Santa María, Madre de Dios, ruega por nosotros los pecadores, ahora y en la hora de nuestra muerte. Amén.
0: Dios te salve María, llena eres de gracia, el Señor es contigo. Bendita tú eres entre todas las mujeres, bendito es el fruto de tu vientre, Jesús.
1: Santa María, Madre de Dios, ruega por nosotros los pecadores, ahora y en la hora de nuestra muerte. Amén.
0: Dios te salve María, llena eres de gracia, el Señor es contigo. Bendita tú eres entre todas las mujeres, bendito es el fruto de tu vientre, Jesús.
1: Santa María, Madre de Dios, ruega por nosotros los pecadores, ahora y en la hora de nuestra muerte. Amén.
0: Dios te salve María, llena eres de gracia, el Señor es contigo. Bendita tú eres entre todas las mujeres, bendito es el fruto de tu vientre, Jesús.
1: Santa María, Madre de Dios, ruega por nosotros los pecadores, ahora y en la hora de nuestra muerte. Amén.
0: Dios te salve María, llena eres de gracia, el Señor es contigo. Bendita tú eres entre todas las mujeres, bendito es el fruto de tu vientre, Jesús.
1: Santa María, Madre de Dios, ruega por nosotros los pecadores, ahora y en la hora de nuestra muerte. Amén.
0: Dios te salve María, llena eres de gracia, el Señor es contigo. Bendita tú eres entre todas las mujeres, bendito es el fruto de tu vientre, Jesús.
1: Santa María, Madre de Dios, ruega por nosotros los pecadores, ahora y en la hora de nuestra muerte. Amén.
0: Dios te salve María, llena eres de gracia, el Señor es contigo. Bendita tú eres entre todas las mujeres, bendito es el fruto de tu vientre, Jesús.
1: Santa María, Madre de Dios, ruega por nosotros los pecadores, ahora y en la hora de nuestra muerte. Amén.
0: Dios te salve María, llena eres de gracia, el Señor es contigo. Bendita tú eres entre todas las mujeres, bendito es el fruto de tu vientre, Jesús.
1: Santa María, Madre de Dios, ruega por

0: del infierno. Lleva todas las almas al cielo, especialmente las más necesitadas de tu misericordia.
1: Dios te salve, Reina y Madre, Madre de misericordia, vida, dulzura y esperanza nuestra. Dios te salve, a ti clamamos los desterrados hijos de Eva, a ti suspiramos gimiendo y llorando en este valle de lágrimas. Ea pues, Señora abogada nuestra, vuelve a nosotros esos tus ojos misericordiosos, y después de este destierro, muéstranos a Jesús, fruto bendito de tu vientre. Oh clemente, oh piadosa, oh dulce Virgen María, ruega por nosotros, Santa Madre de Dios, para que seamos dignos de alcanzar las promesas y gracias de nuestro Señor Jesucristo. Amén.

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1: La hoja de papel. Una hoja en blanco es como una página de la vida, esperando a ser escrita. Es una oportunidad para dejar nuestro recuerdo en el mundo, para expresarnos, para crear algo nuevo, algo significativo, algo memorable. Recuerdo lo que dice el Salmo 139. Tus ojos vieron mi embrión y en tu libro se escribieron todos los días que me fueron dados antes de que ninguno de ellos existiera. Esto nos recuerda que nuestras vidas ya están escritas en el libro de Dios, incluso antes de que naciéramos. Pero también Él nos da la libertad de escribir nuestras propias historias en cada página en blanco que se nos presente. Tú y yo tenemos la oportunidad todos los días de escribir nuestras vidas al lado de Dios. Cada decisión que tomemos, cada palabra que digamos, cada acción que realicemos es como un trazo en esa hoja en blanco. ¿Qué historia estás escribiendo con tu vida? Recuerda, no importa cuántas veces hayamos cometido errores o nos hayamos equivocado en el camino, siempre hay una oportunidad para empezar de nuevo, para volver a tomar el lápiz y escribir una nueva historia. Así que te pregunto, ¿estás aprovechando al máximo cada oportunidad para hacer de tu vida algo significativo, hermoso y memorable? ¿Qué historia estás escribiendo en tu hoja de papel en blanco?
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1: Bienvenidos, queridos hermanos, a este su programa de apologética católica. Mi nombre es Frank Morera y con Jorge Garzón en los controles vamos a continuar hoy nuestro estudio bíblico. En este caso llevamos ya un tiempo pues estudiando las raíces de la Iglesia Católica, cómo nacen de la Biblia, del Antiguo Pacto, del Antiguo Testamento, cómo es la prefigura, que es realidad y cumplimiento en esta nueva alianza en que estamos. Pero como siempre, vamos a ponernos en la presencia del Señor, en el nombre del Padre, del Hijo, del Espíritu Santo. Amén. Y oramos. Padre bueno, danos el don del Espíritu Santo, que venga en nuestra ayuda y asistencia.

0: Llega a nuestro corazón, nuestro oído, nuestro espíritu, al poder de tu santa palabra, que está entre nosotros y se quede y anide como en María, y así nos capacite para poder construir el reino de Dios. Todo esto lo pedimos en nombre de Jesús el Señor. Amén. Y bueno, continuando esta serie, ya estamos llegando ya a los puntos finales, vamos a ver un poco la relación que hay entre los sacramentos y el Antiguo Testamento, como también los sacramentos tienen una profunda raíz en la Biblia, en el pueblo judío. Ustedes dirán, ¿pues dónde? Pues como siempre le he dicho, casi todo que vamos a ver en la Biblia tenemos que referirnos a Génesis, que tiene bien puesto el nombre en hebreo Bereshit, que quiere decir en el principio. Este es el principio de todo. Y si vamos al Génesis, la circuncisión se presenta desde el principio como un pacto entre Dios y Abraham, que es el patriarca del pueblo judío. Génesis, por ejemplo, 17, del 10 al 14, el Señor le ordena a Abraham circuncidar a todos los hombres de su familia como señal de alianza, de pacto. Esta práctica se convierte a partir de ahí en un rito de iniciación para los hombres judíos y le da sobre todo su pertenencia a la comunidad del pueblo elegido por Dios. La circuncisión en el Antiguo Testamento tiene diferentes y variados significados. Por ejemplo, la circuncisión es señal del pacto. La circuncisión representa la alianza entre Dios y Abraham, simbolizando la promesa de Dios que le hace a Abraham de bendecir a él y a toda su descendencia. También la circuncisión le da identidad religiosa. La circuncisión distingue al pueblo judío de otros pueblos, marcando su identidad y su relación total y especial con Dios como pueblo de la alianza. Y también como purificación espiritual. Algunos interpretan la circuncisión como un acto de purificación, simbolizando la eliminación de lo impuro y la dedicación a Dios. La circuncisión en el Antiguo Testamento no era simplemente un acto físico, como algunos pudieran creer. Era un símbolo de una relación profunda y espiritual con Dios. Se esperaba que los judíos circuncisados vivieran de acuerdo a la ley de Dios, o sea, que demostraran su compromiso con este pacto. Cuando digo pacto de alianza es exactamente lo mismo, queridos hermanos. No hay ninguna diferencia entre una palabra y otra. ¿Cómo se establece esto? El Señor hace una alianza con Abraham, si ustedes recuerdan. El Señor manda a Abraham a partir una res, como se cerraban los pactos en la antigüedad, pone las dos mitades, y la persona que hacía el pacto paseaba en el medio de este animal partido y decía aproximadamente que me suceda a mí lo que le sucede a este animal si yo incumplo lo pactado. En el caso de Abraham, si leemos estos versículos, nos damos cuenta que el que camina entre la res partida no es Abraham, es Dios. Dice que una llama de fuego caminó por el medio. Luego entonces, quien está haciendo el pacto es Dios. Por lo que este es un pacto incondicional, no exige condiciones. Es una alianza que Dios hace con Abraham y con toda su casa para fundar el pueblo. Y le da la promesa que de ahí pues va a salir el Mesías. Mucho más tarde, ya cuando Israel se va a constituir en pueblo en la base del monte Sinaí, el Señor a Moisés le da la alianza de Dios con el pueblo de Israel, el antiguo pacto, y le pone la misma señal de la circuncisión de Abraham como señal de entrar al pacto. O sea, toda persona que quería tener un pacto con Dios lo hacía a través de la circuncisión. La circuncisión era un signo visible de algo invisible que había actuado. Dios había hecho a esa persona miembro de su pueblo. Le había dado una gracia, si podemos llamar gracia, una elección especial a este individuo que quería mostrar que se adhería al pacto a través de este signo visible de la circuncisión. Y si vamos al concepto de sacramento, esto es lo que es un sacramento. Un sacramento es una acción visible que anuncia una acción invisible. O sea, es una acción de Dios que no se ve, que está actuando en el hombre, pero que se anuncia por un signo que se ve. Porque somos humanos y necesitamos signos para saber que lo que no se ve se está realizando en ese mismo momento, es actual y en muchos casos irreversible. O sea, que fue ya recibida. Por eso el Señor a Moisés pues también incluye en el pacto de Dios el signo de la circuncisión. ¿Quiénes debían ser circuncidados? Todos los varones de la casa de Israel. A los 9 días recién nacido el niño se hacía el signo de la circuncisión, que era el corte del prepucio, y el niño echaba sangre. Ese era el objetivo, porque una persona que hace un pacto, pues el pacto se hace con sangre. Como vemos en el caso de Abraham, que se partió una res. En este caso, cuando se cortaba el prepucio del niño, el niño echaba sangre, y eso lo adentraba dentro del pacto de Dios con Moisés y con el pueblo de Israel. Este pacto de Moisés, a diferencia del de Abraham, que era incondicional, el Señor no le puso condiciones a Abraham, prácticamente era un don. En el caso de Moisés, sí hace un pacto condicional, porque pone condiciones. ¿Quién posee el pacto? El que guarda los 10 mandamientos. Es como un contrato, que tú vas a comprar una casa. En el caso de Israel, el Señor hace al pueblo de Israel su pueblo. ¿Y qué es lo que le exige? ¿Qué es lo que paga el pueblo de Israel a ese honor de hacerlo su pueblo? Paga con la obediencia de los 10 mandamientos. Que no son imposiciones, es que el hombre sepa qué es lo que agrada a Dios para mantener un pacto. Por lo que vemos que el niño desde pequeño, desde aún no tener conciencia, era parte del pacto de Dios. Y era de niño, ¿por qué? Porque los padres querían que ese niño gozara desde el primer momento de su vida el ser parte de este pueblo elegido de Dios y sus beneficios de relación con Dios. Por eso que no esperaba que fuera adulto, era desde que nacía, porque era un beneficio que todo padre quiere para su hijo, que no va a querer que su hijo sea parte del pueblo de Dios. Ahora, después venía la educación, después venía el cumplimiento. Si después de adulto no cumplía los 10 mandamientos, por supuesto, se quedaba fuera del pacto. En casos particulares, había perdón de los pecados que se ofrecía por medio de una confesión y el sacrificio. Por eso lo hablaremos más adelante. Pero lo que vemos que desde antiguo, para entrar al pacto de Dios, había que circuncidarse. Como vimos, era una señal de purificación, que tú querías desechar la carne y por medio de la sangre entrar en este pacto con Dios purificado, queriendo ser parte de Dios y dejando la carne atrás. Ustedes preguntarán, bueno, ¿y las mujeres? Pues las mujeres, y eso lo vamos a ver un poco después, es muy interesante porque eso apunta también a la nueva alianza, al nuevo pacto. Las mujeres entraban al pacto primero por sus padres y después por el esposo. Eran también miembros del pacto, pero a través del hombre. ¿Por qué? Porque la mujer quedó fuera del pacto por el primer pecado. ¿Y cómo Eva manejó la situación? Por eso era la circuncisión en ese lugar, porque era una señal que el pacto era solamente de hombre, lo cual no implicaba que las mujeres también eran parte y tenían obligaciones con su Dios en Israel, pero lo recibía de parte del esposo, dándole una anticipación. Esto tiene una gran relación con la iglesia novia y Cristo el novio, lo vamos a ver más adelante. En esto nos podemos llegar a la nueva alianza para ver la relación que les he dicho, que existe sobre el bautismo y la circuncisión, porque no tenemos duda que la circuncisión es la prefigura del bautismo. Aún Calvino, una de las personas más en contra de la Iglesia Católica que había en la Reforma, dijo: todo cuanto pertenece a la circuncisión pertenece también al bautismo. En el libro sexto de sus instrucciones, y por supuesto los luteranos y todos los protestantes de la Reforma, pues guardaron el bautismo de los infantes como una seña de entrar al pacto de Dios. Pero vámonos a San Pablo, que es el gran teólogo de la Iglesia, pudiéramos decir. Vamos a ver lo que nos dice del bautismo. Dice San Pablo: fuisteis circuncidados con una circuncisión no hecha por manos humanas, mediante el despojamiento del cuerpo de la carne en la circuncisión de Cristo, y fuisteis sepultados con él en el bautismo, en el cual también fuisteis resucitados con él mediante la fe en el poder de Dios, que lo resucitó de entre los muertos. Este versículo es de Colosenses 2:11-12, fuertísimo. Hermanos, las cosas tan simples son las que la gente de la secta no entiende. Y es importante señalar en el griego original que se usa la palabra, que la palabra kai no aparece. O sea, que lo que quiere decir es exactamente, si se lo vamos a traducir directo del griego, es: fuiste circuncidado con la circuncisión de Cristo, habiendo sido sepultado con él en el bautismo. O sea, lo que significa que el bautismo es la circuncisión de Cristo. Y también Martín el Lutero lo reconoció. Ahora tenemos el bautismo en lugar de la circuncisión. O sea, hermanos, desde el principio de la Iglesia, San Pablo se dio cuenta que el bautismo es el cumplimiento de lo que fue la circuncisión. ¿Por qué? Porque si en el antiguo pacto se entraba a él por medio de la circuncisión, al nuevo pacto se entra por medio del bautismo. Ahora bien, el primer pacto fue carnal, pudiéramos decir. El sacrificio con que se cerró el pacto fue el de un animal. El segundo pacto es profundamente espiritual, porque se cierra en Cristo y es eterno, porque ese primer pacto era de un hombre, Moisés, con un animal, tenía que terminar. El segundo pacto es de Cristo con Dios, que es eterno. Y San Pablo continuamente nos va a dar razones, muchas razones sobre el bautismo. También en Hechos 2:38, el día santo de Pentecostés, dice así: entonces Pedro le dijo: arrepiéntanse y sean bautizados cada uno de ustedes en el nombre de Jesús, de Jesucristo, para perdón de sus pecados, y recibirán el don del Espíritu Santo, porque la promesa es para ustedes y para sus hijos y para todos los que están lejos de Dios, para tantos como el Señor nuestro Dios llame. Fíjense lo que el día de Pentecostés, cuando le preguntan a Pedro, ¿qué tenemos que hacer para ser salvos? Pedro no dice: hagan la profesión de fe, yo te acepto como mi Señor, que dicen y Redentor, como dicen los protestantes. No dice que hagan ninguna profesión de fe, dice: háganse bautizar para perdón de sus pecados y para recibir el Espíritu Santo. Esto desde el primer momento que la Iglesia hace esta primera declaración de fe, que hace la primera predicación. Tenemos que, viendo la comparación entre la circuncisión del antiguo pacto y el bautismo del nuevo pacto, tenemos que tener una cosa clara: el que cierra en el caso de la nueva alianza, el que cierra el pacto con Dios es Cristo. O sea, Cristo es el que tiene un pacto con su Padre. ¿Por qué? Él les dice que se hacía, cómo se cerraban los pactos en el Antiguo Testamento. en la carne con la sangre. El que hacía el pacto derramaba la sangre. Nosotros no hemos derramado ninguna sangre en el bautismo. ¿Quién derrama la sangre en este nuevo pacto? Dice, en esta alianza, como dice el Señor en la cena, en esta alianza nueva y eterna, la sangre de la alianza nueva y eterna. ¿Quién derrama esa sangre? La derrama Cristo en la carne. Por eso el pacto nuevo es de Cristo con su Padre, y por eso es un pacto eterno. Que el pacto de Moisés no era eterno, porque estaba cerrado con la sangre de un animal y hecho por Moisés como la contraparte de este contrato, pudiéramos decir. Por eso que San Pablo dice tan claro que nuestra circuncisión es Cristo, porque así como en el Antiguo Testamento la carne se cortaba y echaba sangre para entrar en el pacto con Dios, Cristo es crucificado, es cortado en el costado y echa sangre y es despojado de esta carnalidad, pudiéramos decir, que tenemos nosotros en Cristo, porque nos libra del pecado a través de este pacto cuando entremos en él. Ahora viene la pregunta, si este pacto es de Cristo con el Padre, ¿qué hacemos nosotros en este pacto? Nosotros entramos al pacto que tiene Cristo con su Padre a través del bautismo. Porque entre las muchas cosas que nos hace el bautismo, que nos hace hijos de Dios, que nos hace miembros de la Iglesia y nos devuelve la gracia que perdieron nuestros primeros padres cuando pecaron, que recibimos por medio del Espíritu Santo todas estas gracias, sobre todo la gracia santificante que nos hace semejantes de nuevo a Dios. Todas estas cosas que recibimos en Él, en el bautismo, beneficio nuestro, Cristo es el pacto, y nosotros por medio del bautismo nos convertimos en el cuerpo de Cristo. Si la cabeza tiene la alianza, tiene el pacto, el cuerpo también tiene que tener el pacto, porque somos un solo cuerpo cuya cabeza es Cristo. Así que nosotros entramos al pacto de Dios a través de Cristo por medio del bautismo, donde somos justificados, donde de nuevo Dios nos devuelve la gracia y nos devuelve la capacidad de ser un hombre nuevo, de ser justos a los ojos de Dios. No como piensan las sectas que el hombre siempre es malo, pero está cubierto por la justicia. No, la Iglesia piensa que el hombre, por medio de la gracia del bautismo, nos volvemos realmente buenos en la presencia de Dios. Así que vemos cómo Cristo es el hacedor del pacto. Por eso es que es eterno, es de Dios con Dios. Y nosotros entramos a ese pacto por medio del bautismo, que también en la sangre, que fue dado la sangre y cuerpo y la sangre de Cristo, carne y sangre de Cristo. Y que al mismo tiempo nos despoja a nosotros de nuestra parte carnal, porque nos da la entrada de la gracia a la vida eterna. Y a través de ahí nos da los dones del Espíritu Santo, nos da los carismas del Espíritu Santo, nos da los frutos del Espíritu Santo. Es un nuevo nacer, como le dijo el Señor a Nicodemo, porque antes se nacía de la carne, ahora nacemos del agua del bautismo que proviene de los beneficios de la cruz de Cristo. Miren qué clase de profundidad, pero les quiero aclarar una cosa. Si vamos a seguir esta teoría que estamos haciendo de los pactos que tienen condiciones y los que son incondicionados, por supuesto que el pacto de Cristo con Dios es incondicional, como fue el de Abraham con Dios. Pero nuestro pacto con Cristo, querido hermano, tiene condiciones. ¿Por qué? Porque en nuestro bautismo, nuestros padrinos se comprometieron a enseñarnos la fe de Cristo. Y todas las vigilias pascuales, una vez al año, a nosotros se nos pregunta si queremos renovar este pacto con Dios que hicieron nuestros padres y padrinos el día del bautismo, y nos hace a nosotros las mismas preguntas que le hizo a ellos aquel día, y nosotros decimos, sí creo, sí creo, sí creo, renuncio, renuncio y renuncio a la parte de Satanás. ¿Por qué? Porque nuestro pacto está condicionado por nuestro bautismo a Cristo, a nosotros vivir en semejanza a Cristo. Para eso el Señor nos dio gran mandato. Si queremos ser parte de Él, si queremos ser parte de su cuerpo, tenemos que amar a Dios sobre todas las cosas y al prójimo como a sí mismo. Dijo, ahí se resume la ley. Luego entonces, cuando yo peco, de cierta forma estoy rompiendo mi pacto con Cristo, aunque el pacto de Cristo con Dios es eterno. Pero como el Señor es sabio, es eternamente sabio, y sabía que aunque el bautismo sea uno, nosotros íbamos a pecar, pues el Señor estableció la confesión para restaurar nuestro pacto con Dios. Así que fíjense también, ya hablaremos de la prefigura en el Antiguo Testamento de la confesión, pero miren ustedes qué maravilla, la confesión no solo nos perdona los pecados y nos hace nuevos, también de cierta forma nos vuelve a meter dentro del cuerpo de Cristo y de los beneficios que tiene Cristo en este pacto con su Padre, Dios. Nunca en la vida estaremos más que agradecidos, por mucho que estemos, siempre nos quedará un espacio más para agradecer a Dios por el bautismo que tantas veces le pasamos por delante, así lo recordamos como un acto social. Les quiero avisar que tenemos nuestro retiro de Adviento en el monasterio, en la abadía de San Leo, en el norte de Tampa, del 11 al 13 de diciembre. Ese retiro hay que cerrarlo el 31 de octubre, tienen que anotarse antes del 31 de octubre. Toda la información ustedes la encuentran en apologeticasiloe.net o en mi Facebook, Frank Morera, Defensa de la Fe. Que el Señor los bendiga y los guarde y los mantenga sobre la roca. Aquí está la promesa de que las puertas del infierno no prevalecerán. Amén.
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Oración a San Miguel Arcángel. San Miguel Arcángel, defiéndenos en la batalla contra la maldad y las acechanzas del demonio, sé nuestra ayuda. Te dirigimos estas súplicas. Que el Señor lo encadene. Y tú, príncipe de las milicias celestiales, con el poder que te viene de Dios, arroja en el infierno a Satanás y a todos los espíritus malignos que para la perdición de las almas andan por el mundo. Amén.

el que ha sido absuelto de su pecado y liberado de su falta. Feliz el hombre a quien el Señor no le tiene en cuenta las culpas y en cuyo espíritu no hay doblez. Mientras me quedé callado, mis huesos se consumían entre continuos lamentos, porque de día y de noche tu mano pesaba sobre mí. Mi savia se secaba por los ardores del verano. Pero yo reconocí mi pecado. No te escondí mi culpa, pensando, confesaré mis faltas al Señor. Y tú perdonaste mi culpa y mi pecado. Por eso que todos tus fieles te supliquen en el momento de la angustia. Tú eres mi refugio. Tú me libras de los peligros y me colmas con las alegrías de la salvación. Yo te instruiré, te enseñaré el camino que debes seguir. Con los ojos puestos en ti, seré tu consejero. ¿Cuántos son los tormentos del malvado? Pero el Señor cubrirá con su amor al que confía en Él. Alégrense en el Señor, regocíjense los justos, canten jubilosos los rectos de corazón.

0: Dios y defensor mío, contéstame cuando te llame. Tú que mi angustias me dices, me das alivio, ten compasión de mí y escucha mi oración. Ustedes que se creen grandes señores, ¿hasta cuándo ofenderán mi honor? ¿Hasta cuándo desearán y buscarán lo que no tiene sentido, lo que solo es falsedad? Sepan que el Señor prefiere al hombre que le es fiel. Sepan que el Señor me escucha cuando le llamo. Tiemblen y no pequen más. Ya acostados y en silencio, examinen su propia conciencia. Ofrezcan sacrificios sinceros y confíen en el Señor. Muchos dicen, ¿quién nos mostrará la dicha? Señor, míranos con buenos ojos. Tú has puesto en mi corazón más alegría que en quienes te tienen trigo y vino en abundancia. Yo me acuesto tranquilo y me duermo enseguida, pues tú, Señor, me haces vivir confiado.
1: No des ni sueño a tus ojos, ni reposo a tus párpados. Líbrate como de la red la gacela y como el pájaro de la trampa. No des ni sueño a tus ojos, ni reposo a tus párpados. Líbrate como de la red la gacela y como el pájaro de la trampa.

0: Hola a todos queridos amigos, soy la hermana María Yerut del Sagrado Corazón de Jesús, de las Hermanas Comunicadoras Eucarísticas del Padre Celestial. Hoy voy a hablar de un tema muy bonito y particular. Yo diría que son los piropos. Los piropos, ¿a quién no le gustan, verdad? A todos nos gustan que nos digan algo bonito de nosotros mismos, algo que agrade, algo que nos acerque. Pues bien, yo creo que al Señor le deben gustar nuestros piropos hacia Él. Y yo he querido darle este nombre de piropos a las jaculatorias. De pronto aquellas personas que no sepan qué es una jaculatoria, son pequeñas frases que nos pueden acompañar a lo largo del día en oración, en nuestra jornada, que nos remiten a Dios. Una pequeña jaculatoria: Jesús, Hijo de David, ten compasión de mí. Sagrado Corazón de Jesús, en vos confío. ¿Qué tal si hacemos de hoy un día de piropos al Señor?
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2: Dame, oh Señor y Dios mío, entendimiento para conocerte. Un corazón que busque sabiduría para encontrarte. Una conducta que te complazca, fiel perseverancia para esperar por ti y esperanza para finalmente abrazarte.

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1: Cuando caemos enfermos.
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3: Necesitamos consuelo, auxilio, defensa.
4: Y la dulce reina del cielo nos ofrece una mirada llena de misericordia.
3: No temas, es nada lo que te asusta. No estoy yo aquí, que soy tu

Está al aire una mirada llena de misericordia. Hoy les acompaña al micrófono la hermana María Paula para continuar recorriendo este camino en el que estamos aprendiendo cómo afrontar las situaciones difíciles que nos presentan la vida. No te vayas de la sintonía, porque hoy hablaremos de una virtud que te quitará mil problemas de encima, la fe. Una breve pausa y comenzaremos con el tema del día.

0: Siempre me ha gustado investigar un poco de dónde se derivan las palabras. Es una de las formas en que tenemos una idea más exacta de lo que ella significa. Por eso, vamos a empezar por conocer la raíz de la que se deriva la palabra fe. Esta viene del latín fidere, que traduce confiar. Aplicado a la religión, fe significa el asentimiento de la voluntad a una verdad basada en la revelación divina. La fe tiene, por tanto, un componente intelectual, ya que la fe no es un consentimiento, sino un asentimiento y considera un motivo específico. Creo que hoy vamos a tener compañía. Sí, adelante.
1: Hola. Hola, hermana María Paula. Perdón por llegar sin avisar. Pero es que hoy en la universidad, una compañera me hizo una pregunta súper rara. De algo así como, ¿qué es la fe? A mí me gusta un poco lo de la iglesia, pero es que tiene muchos temas que yo ni conozco. Me parece tenaz enrollarme en eso. La verdad, no supe qué decirle a mi colega. Y pues, como nos conocemos, me tomé el atrevimiento y vine a buscar la respuesta. ¿Me puedes ayudar?
0: Claro que sí, Juliana. Has llegado al lugar indicado. Justamente hoy vamos a hablar sobre este tema. Tendrás que tener un poco de paciencia, porque no es una respuesta que se pueda dar deprisa. ¿Te quedas?
1: Sí, tengo tiempo. Hermana, es que tenaz que te hagan esas preguntas y no puedas contestar. Yo no sé por qué la gente piensa que porque voy a misa me las sé todas. Ay, pero comencemos, hermana. Y le voy a confesar algo, es que esos temas me dan un poco de, ya sabe, estrés. Es que son tremendo rollo.
0: Tranquila, es normal que los jóvenes estén predispuestos con estos temas, porque les parece que son cuaternarios, que eso es para los mayores. Pero siempre en nuestra vida hay que hacer un alto y preguntarnos sobre lo que estamos haciendo, en qué creemos y qué esperamos de todo eso. Por eso el Señor se sirvió de tu amiga para hacerte esta pregunta: ¿qué es la fe? Y hay muchos de nosotros que nos hacemos llamar cristianos católicos, pero cuando nos hacen una pregunta sobre la fe que profesamos, qué difícil se nos hace responder, ya que nos hemos acostumbrado a que estos temas son de curas y monjas, y al resto le basta la misa dominical. Pero no es así. A todos los que conformamos la iglesia, nos debe preocupar enriquecernos más con la sabiduría de Cristo que custodia la Santa Iglesia. Toda esta sabiduría que nos han dejado los profetas, los apóstoles y los santos padres de la iglesia.
1: Hermana, tiene toda la razón. Siempre estamos sacando excusas para los temas de la iglesia, pero nunca nos preocupamos por aprender. Y tiene razón, el Señor se valió de mi amiga para que me hiciera esta pregunta sobre la fe, pero me imagino que yo no seré la única que me la haga.
0: Claro que no, Juliana. Yo también me la hice muchas veces, y poco a poco encontré la respuesta. Y como te decía antes, hoy vamos a hablar sobre este gran interrogante, ¿qué es la fe? Ya decíamos al principio de nuestro programa que la palabra fe se deriva del latín fidere, confiar, y que aplicado en el ámbito de la religión es el asentimiento de la voluntad a una verdad basada en una revelación divina. La fe implica, por tanto, un componente intelectual, ya que la fe no es un consentimiento, sino un asentimiento y considera un motivo específico.
1: Ya, un momento, hermana. Pare la moto que usted va muy rápido. ¿Cómo así? ¿Consentir y asentir no son lo mismo?
0: Te voy a dar unos sinónimos de consentir para que veas la diferencia. Es sinónimo de consentir hacer la vista gorda, pasar por alto, dejar correr, tolerar, aguantar o dar el sí. Ahora veamos unos sinónimos de asentir. Es sinónimo de asentir confirmar, ratificar, responder, afirmar, es decir, es un unir la voluntad a la verdad.
1: Ya, excelente. Hermana, tú deberías impartir clase en la U. Entonces, la fe es algo sencillísimo. Yo creí que era un poco más complicado.
0: No, Juliana. Esto es solo de dónde se deriva esta palabra. Ahora, vamos a ver lo que nos dice la iglesia en el catecismo sobre esta virtud.
1: Ay, no. Ya empiezan las complicaciones.
0: Ya verás que no es tan complicado. Primero que todo, la fe es una virtud. ¿Y qué es una virtud? Decíamos en nuestro programa anterior que una virtud es una disposición habitual y firme a hacer el bien. Permite a la persona no solo realizar actos buenos, sino dar lo mejor de sí misma, con todas sus fuerzas sensibles y espirituales. La persona virtuosa tiende hacia el bien, lo busca y lo elige a través de acciones concretas.
1: Un momento, entonces la virtud siempre nos lleva a buscar el bien, nos inclina a él y nos lleva a dar lo mejor de nosotros mismos.
0: Perfecto, ahora entremos en materia.
1: Vale.
0: La fe es la respuesta del hombre a Dios que se revela y se entrega a él. dando al mismo tiempo una luz sobreabundante al hombre que busca el sentido último de su vida. La carta a los Hebreos nos dice: la fe es garantía de lo que se espera, la prueba de las realidades que no se ven. Hebreos 11:1. La fe es un don de Dios al hombre, es también una virtud teologal y simultáneamente una disposición estable del espíritu, es decir, un hábito o actitud interior duradera. Por eso exige que el hombre creyente la cultive siempre, cooperando activa y conscientemente con la gracia que Dios le ofrece. Por la fe, el hombre somete completamente su inteligencia y su voluntad a Dios. Con todo su ser, el hombre da su asentimiento a Dios.
1: O sea, hermana, que confirma, ratifica y responde a esa voluntad de Dios.
0: Muy bien, la fe es la participación en la vida de Dios. Es la experiencia de la vida de Dios en nosotros, que permite vernos a nosotros mismos y a la realidad que nos rodea como si lo hiciéramos con los ojos del Señor. Es adherirse a la persona de Cristo, de nuestro Maestro, Señor y amigo. Es apoyarse en Cristo, en esa roca infalible de nuestra salvación, y abandonarse a su infinito poder y su amor ilimitado. Ante la impotencia humana, la fe se convierte en una búsqueda incesante de la inagotable misericordia de Dios y en la actitud de espera de que todo nos llegue de Él.
1: ¡Wow! La fe, por lo que veo, es creer en una persona, en Cristo. Debe ser fenomenal, debe ser una nota conocer a Jesús.

0: hermana. A ver si entendí. La fe es un don de Dios, que Él nos da por medio del Espíritu Santo. Vale. Y nosotros debemos tratar de mantenerla para estar adheridos a la persona de Cristo.
1: Veo que estás captando muy bien. La fe es adherirnos a las verdades que el Señor nos ha revelado. Y estas verdades no podemos palparlas con nuestros sentidos, como la vida de la gracia. Es decir, el Espíritu de Dios que mora en nosotros. Porque, Juliana, no es solo creer lo que no vemos. Hay quienes creen en los ovnis, en los extraterrestres. Cosas que no se ven, pero que ellos afirman que existen. La fe es mucho más. Lo que el Señor nos ha revelado es una realidad que supera nuestra mente, pero que es real. Cosas como que Dios es Padre, Hijo y Espíritu Santo. Cosas como que existe el cielo y el infierno. Estas verdades no las podemos conocer por los sentidos, pero es la palabra de Dios, la verdad misma, quien nos ha hablado. Y por la fuerza del Espíritu podemos conocer y creer en ellas. Ahora, como escribió San Pablo, las vemos como en un espejo, pero en el cielo lo veremos cara a cara. La fe no es ser llevado por alguien. Tú aceptas la fe y luego te dejas guiar por esa luz que se te ha concedido. Por la fe, el hombre se entrega entera y libremente a Dios. Por eso el creyente se esfuerza por conocer y hacer la voluntad de Dios. El justo vivirá por la fe. Romanos 1:17. Y en Gálatas 5:6 nos dice: la fe viva actúa por la caridad.
0: Hermana, pero a veces eso cuesta. Es que hay cosas súper difíciles para nuestra cabeza, como por ejemplo la Eucaristía. Yo era de las que decía que uno iba a la iglesia a comerse una galleta. Pero tienes razón, la fe nos muestra eso que los sentidos no nos dejan ver. Me empieza a emocionar esto. Es que me siento como en una película en la que todo se va descubriendo poco a poco.
1: Me alegro mucho por ti y también por todos nuestros queridos oyentes que nos están escuchando y que también deben estar aclarando sus dudas sobre lo que esconde esta corta, pero gran palabra, la fe.

0: Hermana, pero conseguir la fe debe costar mucho. Mi abuela me ha contado algunos supersantos, pero yo no me siento capaz de hacer todo lo que ellos hacían. Debe ser súper difícil.
1: Mira, Juli, el Catecismo de la Iglesia Católica en el numeral 153 nos dice que la fe es una gracia. Como cuando San Pedro confiesa que Jesús es el Cristo, el Hijo de Dios vivo. Jesús declara que esta revelación no le ha venido de la carne y de la sangre, sino de mi Padre que está en los cielos. Mateo capítulo 16, versículo 17. ¿Quién más que el Espíritu Santo le puede haber revelado esto a San Pedro? La fe es un don de Dios, una virtud sobrenatural infundida por Él. Para dar esta respuesta de la fe es necesaria la gracia de Dios, que se adelanta y nos ayuda, junto con el auxilio interior del Espíritu Santo, que mueve el corazón, lo dirige a Dios, abre los ojos del Espíritu.
0: O sea que la fe es un regalo que Dios nos da.
1: Sí, y para que tú y nuestros queridos oyentes puedan entender un poco mejor, vamos a citar unos ejemplos de la Sagrada Escritura que tratan sobre la fe. En el Evangelio de San Mateo, capítulo 8, versículo 5-13, encontramos la curación del criado de un centurión.
2: Este centurión se le acercó a Jesús diciendo: Señor, mi criado yace en casa paralítico con terribles sufrimientos. Jesús le contestó al centurión: Yo iré a curarle. El centurión le replicó: Señor, no soy digno de que entres bajo mi techo. Basta que lo digas de palabra y mi criado quedará sano. Porque también yo, que soy un subalterno, tengo soldados a mis órdenes y digo a este: vete y va, y a otro: ven y viene, y a mi siervo: haz esto y lo hace. Jesús, al oír esto, quedó admirado y dijo a los que le seguían: os aseguro que en Israel no he encontrado en nadie una fe tan grande. Y dijo Jesús al centurión: anda, que te suceda como has creído. Y en aquella hora se sanó el criado.
0: ¡Qué fuerte! ¿Se da cuenta de lo que le dije? Es que los santos tienen unas respuestas tremendas que te dejan con la boca abierta. Este romano creyó en Jesús. A propósito, hermana, ¿cómo es que él pudo creer si no era judío?
1: Pudo creer porque tenía un corazón abierto. De seguro que había escuchado hablar de Jesús, de lo que hacía y predicaba, y por eso se acercó para pedirle ese favor. Y creyó tanto que Jesús ni siquiera tuvo que ir a donde estaba el criado. Por eso, si tienes un corazón abierto, tendrás una fe grande.
0: Uy, hermana, qué envidia con todos los que vivieron en ese tiempo con Jesús. Para ellos fue más fácil tener fe, porque usted se imagina, viéndolo a él, así, frente a frente. ¿Quién podría dudar? Si dicen que hasta los demonios salían de los posesos.
1: Pues también para ellos que vivieron con Jesús fue difícil. Ellos tuvieron dudas de fe, cosa que le ocurrió a Pedro y que nos cuenta el Evangelio de San Mateo, capítulo 14, versículo 22-33. Jesús estaba con sus discípulos predicando y él luego los envió por delante a la otra orilla en una barca. Jesús se quedó despidiendo a la gente y luego subió a un monte a solas para orar. Al atardecer estaba solo allí. La barca en que iban los discípulos se encontraba bastante lejos, zarandeada por las olas, pues el viento era contrario. Y ya bien entrada la noche, vino él hacia ellos, caminando sobre el mar. Los discípulos, viéndolo caminar sobre el mar, se turbaron y decían: es un fantasma. Y de miedo se pusieron a gritar. Pero al instante Jesús les habló diciéndoles: ánimo, soy yo, no temáis. Pedro le respondió: Señor, si eres tú, mándame ir hacia ti sobre las aguas. Ven, le dijo. Bajó Pedro de la barca y se puso a caminar sobre las aguas, yendo hacia Jesús. Pero viendo la violencia del viento, a Pedro le entró miedo y comenzaba a hundirse. Gritó: Señor, sálvame. Entonces Jesús le tendió la mano, le agarró y le dice: hombre de poca fe, ¿por qué dudaste? Subieron a la barca y amainó el viento. Y los que estaban en la barca se postraron ante él diciendo: verdaderamente eres el Hijo de Dios.

0: Hermana, entonces a los discípulos de Jesús también les costaba creer en Él. Si eso eran los discípulos que estaban todo el tiempo con Él y tenían dudas de fe, ¿cómo serán las dudas nuestras que no le vemos ni le oímos, pero queremos caminar junto a Él?
1: Sí, mi querida Juliana y queridos oyentes, muchas veces nos entra el gusanito del miedo y nos hace dudar tanto de Jesús que nos empezamos a hundir.
0: ¿Cómo es eso del gusanito, hermana? ¿Me puede explicar un poco más sobre eso del gusanito del miedo? Es que yo creí que eso solo hacía referencia a lo de caminar sobre las aguas y no tenía nada que ver con nosotros.
1: En nuestra vida ordinaria, el Señor permite pequeñas dificultades. Bueno, habrá unas personas que se sentirán que estas dificultades llegan a superar sus fuerzas, pero recordemos que el Señor no pone nada superior a nuestras propias fuerzas. Y cuando Dios se acerca, nos pasa como a lo de los discípulos, cuando ven al Señor caminar sobre el agua.
0: Pues ellos sintieron miedo, porque yo no creo que sea fácil que uno vaya en una barca en medio del mar y que de pronto se acerque a alguien y lo veas caminando sobre las aguas. Yo pensaría que es un fantasma, o que en definitiva me estoy volviendo loca, porque esta historia, ¿quién me la creería?
1: Sí, tienes toda la razón. Es normal que esta situación asuste a cualquiera, porque no es usual ver cosas así. Pero bajémoslo a nuestra vida diaria, como cuando el Señor nos permite alguna prueba o situación difícil. ¿Qué es lo primero que hacemos? Asustarnos, sentirnos impotentes. Y casi nunca, por no decir que nunca, confiamos en Dios. Nos parece más fácil que nos lean las cartas. Incluso hay personas que quieren evadir estas situaciones con el licor, las drogas y muchos con medicamentos psiquiátricos. Nos da miedo enfrentar los sufrimientos y los momentos difíciles con fe. No creemos ni confiamos en Dios. Se nos olvida que hay alguien que siempre está junto a nosotros y que nos quiere ayudar. Lo peor es que cuando Dios quiere darnos la mano, estamos tan agobiados que no le vemos. Y nos parece que Él es un fantasma, que Dios no existe, que Dios es una idea que nos vendieron cuando éramos niños, pero que si Dios existiera no pasaría lo que estoy pasando, todo porque nuestra alma se turba y en aguas turbias Dios no puede obrar.
0: O sea, hermana, que ante las dificultades debemos esforzarnos por no perder la paz para poder descubrir la mano de Dios en medio de todo lo que nos pasa. Eso es súper difícil.
1: Ya lo sé. Pero recuerda que aún en esto nos ayuda Dios mismo. Incluso si nuestra fe falla, nos queda la opción de Pedro: gritar, Señor, sálvame que me hundo. Y Él extenderá su mano para salvarnos. De cosas como esa podría contarte mucho, pues los santos nos han regalado múltiples historias acerca de esto.
0: Ay, hermana, me tengo que ir. Es que tengo un compromiso. Pero yo quiero que me siga explicando sobre la fe, porque me quedan muchas inquietudes. Es que creer no es algo tan fácil. Y bueno, yo sé que Dios nos da la fe como un regalo, pero también tenemos que cultivarla, y esa es la parte que me gustaría que me explique. Porque yo todavía estoy como Pedro. O sea, me toca gritarle al Señor, y a menudo, porque siento que me hundo. ¿Será que puedo venir otro día para que sigamos hablando?
1: Por supuesto, Juliana. Aquí te estaré esperando.
0: Bueno, hermana, ahora sí, me voy, hasta pronto. Muchísimas gracias, de verdad me aclaró muchas dudas. Genial por todo lo que me dijo, gracias.

Recordemos, la fe me posibilita descubrir las huellas de Dios en las criaturas. La virtud es una disposición habitual y firme a hacer el bien. Por medio de la fe, los hombres nos sometemos con todo nuestro ser a Dios, dándole un sentido a nuestra vida. En los momentos difíciles, esta gran virtud nos ayuda para permanecer en actitud orante y no temer las adversidades de la vida. La falta de fe nos lleva muchas veces a murmurar, cayendo en pecado. Y para vencer eso, debemos escuchar la voz de Dios en la oración, en su palabra y en la Eucaristía. La fe es un don de Dios y Él mismo nos la otorga por medio del Espíritu Santo. Muchas gracias, queridos oyentes, por acompañarnos en nuestro programa. Los invitamos a que nos sintonicen en nuestra próxima emisión para seguir desarrollando este tema. Si tienes inquietudes, puedes escribirnos a nuestro correo electrónico guadalupanasradio@yahoo.es. Que Dios los bendiga.

Cuando no envías tu aliento, riega la tierra en sequía, sana el corazón enfermo, lava las manchas, infunde calor de vida en el hielo, doma el espíritu indómito, guía al que tuerce el sendero, reparte tus siete dones según la fe de tus siervos. Por tu bondad y tu gracia, dale al esfuerzo su mérito, salva al que busca salvarse, y danos tu gozo eterno.

0: Espero de tu bondad, por tus promesas y los méritos de Jesucristo, nuestro Salvador, la vida eterna y la gracia necesaria para merecerla con las buenas obras que debo y quiero hacer. Señor, que pueda gozarte para siempre.
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2: La Eucaristía, la misa, es una oración comunitaria y podemos entender mejor la Eucaristía y eso nos va a ayudar muchísimo para tener una mejor conciencia, una mejor participación en la mesa eucarística. Nos va a ayudar en nuestra conversión, nos va a ayudar a dar un mejor testimonio cada vez más creíble y auténtico. Nos va a ir convirtiendo en sal y luz de la tierra y del mundo. También podemos visitar el sagrario, reconociendo que pronto se hará presente en el altar, llegar antes para estar ahí conversando con el Señor, que se va a partir, a donar a nosotros en su cuerpo. Sería muy importante llegar a este momento con las lecturas estudiadas. ¿Cómo las podemos estudiar? Bueno, las leemos despacio. Nos preguntamos qué dice la palabra de Dios, qué me dice a mí y qué podemos responder al Señor. Podemos también escuchar una homilía en algún podcast en EWTN para así llegar con las lecturas mejor entendidas. La Eucaristía es un tesoro y entre mejor lo comprendamos, no se nos va a ir de la mano el tesoro. Que no botemos al basurero un diamante por error. 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
4: Queridos oyentes de Radio Católica Mundial, bienvenidos a su programa Huellas y Raíces, la bitácora de la Iglesia. Nos encontramos en la casa de Marcela, quien está con Sofía, listas para asistir a una importante reunión.

0: Ay, Sofía, me dejaste con la intriga el otro día. Cuéntame sobre la llamada.
1: Ay, apúrate, Marcela, vamos a llegar tarde. Y no pretendo quedar mal.
0: Sí, ya va, ¿a dónde vamos? ¿Nos vamos a encontrar con él, verdad? Uy, no, pero yo voy a hacer mal tercio.
1: No, Marcela, ¿tú recuerdas bien la llamada?
0: ¡Claro! Tú suspiraste, respiraste y te sorprendiste y hasta miraste tu agenda para separar tu cita con él.
2: Al parecer, todo señala que Sofía y Diego hablaron aquella tarde. Pero antes de seguir, recordemos cómo se desenvolvió realmente esa llamada.
0: Ay, Sofi, corre, no vaya a ser que se arrepienta otra vez y cuelgue. Apúrate, y ya sabes, sea amable e interesante, ¿ok?
3: Ay, no me pongas nerviosa. Ay, ¿pero qué digo? Ay, Dios mío, que no sea él. Mejor dicho que sí, pero que no me sienta nerviosa. ¿Aló? ¿Hola, sí?
4: ¿Con Sofía Stock?
3: Sí, ¿con ella habla? ¿De parte de quién?
4: De Sarita Mae.
3: Ah, hola, ¿qué tal?
4: Muy bien, gracias.
3: ¿Y ese milagro? ¿A qué se debe tu llamada tan sorpresiva?
4: Imagínate, Sofía, que he programado para estas fechas un congreso internacional de la historia de la iglesia para universitarios. ¡Wow! Y para ello contaba con Maite.
3: Ah, sí, sí, ella viajó.
4: Sí, claro. Yo no le había mencionado las fechas y ella con gusto se ofreció, pero como lo de su matrimonio fue tan rápido, no pudimos hablar. Y aquella noche, Maite me dijo que me alcanzaba contigo algunos contactos con los que yo podía disponer.
3: Pues sí, ella tiene muchos amigos, pero ¿a quién te refieres? ¿Te dio algún nombre?
0: Sofi, dime quién es, ¿es él?
4: Sí, espérate a ver. Se llama la doctora Rafaela Prada.
3: A ver, déjame ver la agenda.
0: ¿Sí? ¿Es él? ¿Te está pidiendo una cita? No lo

0: No lo puedo creer, yo pensando que era Diego. Entonces, ¿a dónde vamos? No me digas que...
1: Sí, nos vamos al Congreso Internacional. Estamos en la hora. Del apuro se me olvidó el celular.
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0: Mientras tanto, en el auditorio de la universidad, donde alrededor de 5.000 estudiantes han asistido, se encuentra todo listo para iniciarse la conferencia Restaura mi Iglesia, que ha organizado Sarita Mae. Introduzcámonos en el lugar y veamos lo que sucede.
1: Muy buenas tardes, jóvenes. Ha llegado el momento de dar inicio a nuestra conferencia. Cada uno de ustedes tiene en su puesto un botón. Si uno de ellos se pulsa, automáticamente quedan inactivos los demás. Además,
2: ¿estás lista? ¿Tienes todo el material?
3: Sí, tengo todo. Estoy algo nerviosa, pero sé que cuento también con tu apoyo en la exposición y eso me da más seguridad.
2: Ay, sí, allí nos ayudamos. Además, tú manejas más el tema que yo.
3: Bueno, mejor lo manejaba Maite Stock, ¿no? Ahora sí que me tocó sola. Nunca pensé que llegaría este día.
1: Rafaela Prada, historiadora con el grado de doctorado en la historia de la Iglesia.
3: Buenas tardes, queridos alumnos. Con gusto, vengo a aprender también con ustedes algo de la historia de nuestra Iglesia. Pues cada vez que asisto a alguna conferencia, siento que soy yo la primera que aprendo. Pues todos somos los que vamos a llevar a cabo esta conferencia que titula Restaura mi Iglesia. Me acompañará también la licenciada Sarita Mae.
0: Mientras Rafaela, una colega de Maite muy reconocida en su profesión, está iniciando la conferencia, yo les explico el porqué del nombre Restaura mi Iglesia. Es la voz de Dios que escuchó en sus tiempos uno de los santos más reconocidos en la Iglesia, por ser quien en su radicalidad de vivir el Evangelio imitó más de cerca a Cristo, San Francisco de Asís. Él tuvo la misión en aquella coyuntura eclesial en la que vivía, llena de corrupción, opulencia y desenfreno, de restaurar, renovar y darle el verdadero sentido cristiano a la Iglesia.

0: nos remontamos a los años 1182, en Asís, Italia. Allí nace Giovanni Francesco Bernardotti, en el seno de una acaudalada familia, hijo de un burgués comerciante y una francesa.
1: Durante su juventud llevó una vida mundana y despreocupada. Después de una batalla entre las ciudades de Asís y Perugia, fue encarcelado durante un año en esta última ciudad. Mientras estuvo prisionero, sufrió una grave enfermedad que le hizo reflexionar y decidió cambiar su forma de vida. ¿Alguien sabe a quién me refiero?
2: Sí, a San Francisco de Asís.
3: Él realizó obras de caridad entre los leprosos. Se dice que repartió el dinero de su padre a los pobres y comenzó a trabajar en la restauración de la iglesia en ruinas. En respuesta, según se dice, a una visión que le manifestó el crucifijo de la iglesia de San Damián.
0: Exacto. Estos hechos enfurecieron a su padre, que le desheredó legalmente. Francisco le dio un nuevo sentido a la pobreza y renunció a sus lujosas ropas a cambio de una humilde túnica. Así, desheredado y pobre, restauró la ruinosa capilla de Santa María de los Ángeles con un permiso de la Abadía de los Benedictinos para poder utilizarla en sus oraciones.
1: No veo nada, está muy oscuro.
4: Por allá, ven, sígueme. Mira, ahí veo a Sarita. Uy, qué vergüenza, ya comenzó la conferencia. Sentémonos aquí, de aquí se ve bien.
1: Francisco empezó a predicar y se convirtió en el fundador de un movimiento de renovación de la espiritualidad cristiana del siglo III. Reunió a los 12 discípulos que se convertirían en los hermanos originales de su orden, más tarde llamada la Primera Orden, siendo él el superior.
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0: Este apuesto joven se convirtió a los 25 años. Dos años más tarde, como en 1209, se le unen varios seguidores con los que va iniciando una fraternidad de frailes menores. Con ellos iban predicando de dos en dos por las aldeas y como orden mendicante vivían también de las limosnas, pues la pobreza era la característica de los franciscanos.
6: ¿Y qué tuvo que ver con él Clara de Asís?
0: Francisco, por ser un joven guapo y adinerado, tenía muchas seguidoras. Pero no es lo que ustedes se imaginan. Clara no fue de aquellas que lo buscaban por su presencia ni sus bienes. A ella lo que le llamaba la atención de Francisco fue ese Cristo vivo que él reflejaba en su vida y la radicalidad con la que vivía los principios evangélicos. Ella quería imitarlo.
1: Una vez aceptada su regla y aprobada por el Papa Inocencio III en 1210, Francisco decide...
2: ¿Cómo es que lo llegan a aprobar? ¿Tuvieron que ir a pie hasta Roma?
0: A ver, tranquilo. Francisco los condujo desde Asís hasta Roma, buscando la bendición del Papa, quien expresó sus dudas con respecto a si era posible, en efecto, llevar el rigor de vida que el grupo se proponía adoptar. Sin embargo, Inocencio III, al ver la convicción de Francisco y la inspiración del Espíritu en su nueva propuesta, lo bendice permitiéndole predicar la penitencia y la conversión cristiana.
1: Es así que ya Francisco, como superior, en 1212, recibe la comunidad franciscana a una joven monja de Asís de buena cuna, llamada Clara. A través de ella se fundó la Orden de las Damas Pobres, las Clarisas, la que ahora es la segunda orden franciscana.
3: ¿Puedo acotar algo más, doctora Prada?
0: Claro, mientras más intervenciones, mejor.
3: La orden franciscana no solo era penitente, sino también misionera. Francisco sintió la necesidad de evangelizar tanto al hereje como al pagano, y va a Dalmacia y a África a predicar, y en 1219 se fue hasta Egipto.
1: Y no solo eso, después se fue a Tierra Santa, permaneciendo allí hasta el año de 1220 predicando.
0: Para esto, ya la orden había crecido y congregaban ya a 5000 hermanos.
6: ¡Guau! Eso es fantástico.
1: Sí, una bendición que en solo 10 años de fundación hayan florecido tantas vocaciones. Pero eso también trajo algunos problemas.
7: Oye, sí que fue un santo.
3: Entramos en receso 5 minutos. Ya continuamos.
4: A mí lo que más me sorprende era el cariño que existía entre él y Clara. Pues se dice que se entendían muy bien sin casi hablar. Su lenguaje era muy espiritual.
7: ¡No!
4: ¡Sí! Los dos se admiraban mucho. Amaban el uno del otro el amor de Dios que reflejaban. ¡Ay, qué romántico!
7: No lo puedo creer.
4: ¿Qué no puedes creer? ¿Un amor así de espiritual y romántico?
7: Romanticismo te va a dar a ti cuando veas lo que estoy viendo.
4: Ay, no, Marcela. ¿A quién encontraste ahora?
7: Pues mira, de frente, quién está saludando muy cariñosamente a la doctora Prada.

0: Sofía. Sofía, mamita, reacciona. Vamos para allá y lo saludamos. Aprovechemos la coincidencia. Así te ahorras que lo llames por teléfono.
1: ¡Ay, no! ¡No, Marcela! ¿Qué hago?
0: ¡Vamos!
1: ¡No! Mejor dicho, sí. Pero espérate. Hay que planear el encuentro. No se debe notar de que fue premeditado, sino más bien casual.
0: Mientras piensa, se desaparece. Para estas cosas hay que actuar rápido.
1: Pues sí, pero estoy un poco nerviosa. No quiero que se dé cuenta. Debo tener personalidad y ser una persona de carácter. Ay, ¿pero qué le decimos?
0: Eso no importa. Cuando estemos allá, solo va a salir el tema.
1: Pues sí. Vamos.
0: ¡Qué guapo que está! ¡Ay, Sofi! Hoy logramos sacarle una cita, ¿bueno?
1: ¡Ay, no! ¡No puede ser!
2: ¡No se ve nada!
0: ¡Uy, qué oscuridad! ¿Ves? Tú tienes la culpa por demorarte tanto.
1: Pues ¿a quién se le ocurre hacer un receso tan corto? No da tiempo para nada. ¿Y ahora qué vamos a hacer?
0: ¡Ay! Perdón. Ay, dame la mano, no te vayas a caer. Acerquémonos, quizás está sentado cerca del estrado y al final de la conferencia lo buscamos.
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4: Mientras Sofía y Marcela buscan en la penumbra del auditorio un lugar donde acomodarse, aprovecho para explicar por qué la orden empezó a tener dificultades. Francisco, a su regreso de Tierra Santa, encontró oposición en los frailes. Un número de ellos habían levantado una biblioteca bien proveída de libros, eso sin consultarlo con el superior, es decir, Francisco. El problema no era la biblioteca, sino lo que el estudio estaba ocasionando en el corazón de cada hermano.
5: ¿Pero qué podría ocasionar el saber más? ¿Francisco lo veía malo?
6: No, él no veía malo el estudio. Veía malo el hecho de que el hombre no sabía cómo sobrellevar la sapiencia en su ser, cayendo en el pecado de la soberbia, que es todo lo contrario a la humildad, que era una de las virtudes que Francisco tenía de prioridad en la orden.
7: Y muchos de sus hermanos ya habían caído en ello sin darse cuenta.
0: ¿En qué se basaba entonces Francisco para instruirse y predicar si no estudiaba?
6: Para él, toda la sabiduría estaba encerrada en la Sagrada Escritura y en lo que el Espíritu inspiraba a través de la oración.
0: Sofi, pregunta tú para ver si te reconoce la voz y se da cuenta de que estás aquí.
1: ¿Y entonces qué decisión tomaron? ¿Optaron o no por el estudio?
6: ¡Ay, qué vergüenza!
7: Para Francisco fue difícil. Él no veía conveniente el estudio, pero muchos no lo aceptaron, así que se dividieron en dos. Los hermanos que querían el estudio y los que estaban de parte de Francisco.
8: ¡Uy, qué dolor para el pobre Francisco! ¿Y qué hizo él?
6: Pues él decidió retirarse a orar y a trabajar la nueva modificación de la regla, la cual es aprobada más tarde por Honorio III en 1223.
4: Por aquel entonces, la hermandad no contaba ni con una organización formal ni con un noviciado. Pero considerando que el número de discípulos aumentaba y que las enseñanzas se difundían con mucha rapidez, se hizo evidente que el solo ejemplo de Francisco no representaría un argumento de bastante peso como para aplicar una disciplina entre los frailes. En 1223, el Papa Honorio III emitió una bula en la que constituía a los frailes menores como una orden formal, instituyendo además un año de noviciado para entrar en ella.
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7: Un año más tarde sucede uno de los milagros más sorprendentes en la vida de Francisco. En septiembre de 1224, tras 40 días de ayuno, mientras rezaba en el monte Alverno, sintió un dolor mezclado con placer. En su cuerpo aparecieron las marcas de la crucifixión de Cristo. Los estigmas.
4: Estigmas. En el cristianismo son marcas en el cuerpo de una persona que se asemejan a las heridas sufridas por Jesucristo en la crucifixión e infligidas, al parecer, por un agente sobrenatural. Los estudios sobre estigmas han incluido no solo heridas de manos, pies y costados, sino también aquellas producidas por la corona de espinas y por flagelación.
6: En algunos casos, el estigma ha sido sentido solo de un modo subjetivo y no podía ser apreciado por los demás. El primer y más claro ejemplo es el de San Francisco de Asís. Se han registrado muchos otros casos, en particular el de la monja alemana Ana Catalina Emmerich y el del padre Pío de Pietrelcina, entre otros.
10: ¿Le aparecieron todos esos agujeros y heridas de Jesús en su cuerpo?
6: ¿Y por eso se murió? A ver, vamos despacio. A Francisco solo le aparecieron en las manos y los pies. Y no murió por eso. Han habido algunos otros santos que han vivido con los estigmas durante muchos años. Francisco los llevó dos.
4: Los relatos sobre la aparición de estas marcas difieren, pero parece probable que fueran protuberancias nudosas de carne, parecidas a cabezas de clavo.
7: En los últimos años de su vida vive en la contemplación. Él es el santo que le encuentra a toda la creación la presencia de Dios, y no solo llamaba a los miembros de su comunidad hermanos, sino que también a todo lo creado. Alababa diciendo: hermano sol, hermana luna, hermana agua, hermano lobo, hermana muerte.
6: Sus padecimientos no hicieron disminuir su amor a Dios y a la creación, como queda de manifiesto en su Cántico de las Criaturas, que se cree fue escrito en Asís en 1225.
7: Francisco fue llevado de regreso a Asís, donde pasó los años que le quedaban, marcado por el sufrimiento físico y por una ceguera casi total. Es allí que escribe en 1226 su testamento, en donde anima a sus discípulos a vivir la pobreza.
4: Francisco muere cantando salmos un 3 de octubre de 1226 y fue canonizado por Gregorio IX en 1228. En 1980, el Papa Juan Pablo II le proclamó patrón de los ecologistas. En arte, los emblemas de San Francisco son el lobo, el cordero, los peces, los pájaros y los estigmas. Su festividad se celebra el 4 de octubre.
11: Agradecemos a nuestras dos expositoras, Rafaela Prada y Sarita Mae. Un aplauso, por favor.

0: ¡Ay, qué vida para más interesante y cautivante! Me ha impactado mucho este hombre. Dejarlo todo por Dios y sufrir. Y hacer todo lo que hizo.
1: Pues sí, pero nosotras no perdamos tiempo porque tenemos una misión también. Localizar a Diego.
0: ¡Ay, verdad! ¡Ay, pero dónde estará con tanta gente!
1: De seguro se vuelve a acercar a la doctora Prada. Esperemos por aquí.
2: ¡Hola, Sofía! ¡Qué bueno que viniste!
0: ¿Cómo iba a rechazar una invitación como esta? Además, me sirve para la próxima clase de historia que tengo. Mira, te presento a Marcela.
1: Mucho gusto y felicitaciones. El congreso estuvo muy bueno e interesante.
2: De verdad, estaba tan preocupada. Pero si no hubiera sido por la presencia de la doctora Prada, ella me sacó de apuros.
0: Ah, sí, se nota que es bien instruida. Tenía que ser amiga de mi hermanita. Pues al igual que tú, por cierto.
1: Dime, Sarita, de casualidad, ¿tú conoces a...?
0: Ay, no, Marcela, ni se te ocurra.
1: ¿Diego Jerez?
2: Pues sí, no mucho. ¿Quién más lo conoce? Rafaela. Y también tu hermana Maite. Eran muy buenos amigos, ¿no? ¿Por qué?
0: No, por nada.
1: No, es que me pareció verlo.
2: Ah, sí, pero Rafaela es la que sabe. Espérame. ¡Rafaela! ¡Rafaela!
0: No, no hace falta que la llames, no importa. Te voy a matar, Marcela.
2: Sí, dime.
3: Ya voy.
2: Lo que pasa es que están preguntando por Diego Jerez.
0: No puede ser, solo me faltaba que todo el mundo se enterara de que un stock está buscando a un caballero. ¡Ay, Marcela!
1: Es la única manera, amiga. Disculpa, pero cuando toca, toca.
3: ¿Quién lo busca? Diego se tuvo que marchar hace rato, en el intermedio.
2: Qué lástima que Sofía y Marcela no pudieron encontrar a Diego. Mientras planean, nosotros tenemos que despedirnos. Espero que hayan disfrutado la vida de San Francisco. Este finalmente a los hermanos intelectuales les aprueba la formación doctrinal, dejando como primer maestro a San Antonio de Padua, también primer sacerdote en la orden. 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Dios los bendiga.

Hola, ¿qué tal, mis hermanos? Les habla Jorge Morel desde EWTN Radio Católica Mundial. 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Porque yo

Hola, queridos amigos, hermanos en Cristo Jesús. Soy la hermana Teresa de Jesús, de las comunicadoras eucarísticas del Padre Celestial de Colombia. En este momentito quisiera meditar con ustedes cómo podemos nosotros adquirir, cómo podemos sentir la paz interior. Dice por ahí la escritura en Juan 14:27 que el Señor nos da una paz que no la da el mundo. Muchas

0: Dame, oh Señor y Dios mío, entendimiento para conocerte, un corazón que busque sabiduría para encontrarte, una conducta que te complazca, fiel perseverancia para esperar por ti y esperanza para finalmente abrazarte.
1: El alma que está enamorada de Dios es un alma gentil, humilde y paciente. San Juan de la Cruz.

0: la coronilla a la divina misericordia. En el nombre del Padre, y del Hijo, y del Espíritu Santo.
1: Amén.
0: Padre nuestro que estás en el cielo, santificado sea tu nombre. Venga a nosotros tu reino. Hágase tu voluntad en la tierra como en el cielo.
1: Danos hoy nuestro pan de cada día. Perdona nuestras ofensas, como también nosotros perdonamos a los que nos ofenden. No nos dejes caer en tentación y líbranos del mal. Amén.
0: Dios te salve María, llena de gracia, el Señor es contigo. Bendita tú eres entre todas las mujeres. Y bendito es el fruto de tu vientre, Jesús.
1: Santa María, Madre de Dios, ruega por nosotros pecadores, ahora y en la hora de nuestra muerte. Amén.
0: Creo en Dios, Padre Todopoderoso, Creador del cielo y de la tierra. Creo en Jesucristo, su único Hijo, nuestro Señor, que fue concebido por obra y gracia del Espíritu Santo, nació de Santa María Virgen, padeció bajo el poder de Poncio Pilato, fue crucificado, muerto y sepultado, descendió a los infiernos, al tercer día resucitó de entre los muertos, subió a los cielos y está sentado a la derecha de Dios Padre Todopoderoso. Desde allí ha de venir a juzgar a vivos y muertos.
1: Creo en el Espíritu Santo, en la Santa Iglesia Católica, en la comunión de los santos, en el perdón de los pecados, en la resurrección de la carne y en la vida eterna. Amén.
2: Padre eterno, te ofrezco el cuerpo y la sangre, el alma y la divinidad de tu amadísimo Hijo, nuestro Señor Jesucristo.
1: Con la expiación de nuestros pecados y los del mundo entero.
2: Por su dolorosa pasión.
1: Ten misericordia de nosotros y del mundo entero.
2: Por su dolorosa pasión.
1: Ten misericordia de nosotros y del mundo entero.
2: Por su dolorosa pasión.
1: Ten misericordia de nosotros y del mundo entero.
2: Por su dolorosa pasión.
1: Ten misericordia de nosotros y del mundo entero.
2: Por su dolorosa pasión.
1: Ten misericordia de nosotros y del mundo entero.
2: Por su dolorosa pasión.
1: Ten misericordia de nosotros y del mundo entero.
2: Por su dolorosa pasión.
1: Ten misericordia de nosotros y del mundo entero.
2: Por su dolorosa pasión.
1: Ten misericordia de nosotros y del mundo entero.
2: Por su dolorosa pasión.
1: Ten misericordia de nosotros y del mundo entero.
2: Por su dolorosa pasión.
1: Ten misericordia de nosotros y del mundo entero.
3: Padre eterno, te ofrezco el cuerpo y la sangre, el alma y la divinidad de tu amadísimo Hijo, nuestro Señor Jesucristo.
1: En expiación de nuestros pecados y de los del mundo entero.
3: Por su dolorosa pasión.
1: Ten misericordia de nosotros y del mundo entero.
3: Por su dolorosa pasión.
1: Ten misericordia de nosotros y del mundo entero.
3: Por su dolorosa pasión.
1: Ten misericordia de nosotros y del mundo entero.
3: Por su dolorosa pasión.
1: Ten misericordia de nosotros y del mundo entero.
3: Por su dolorosa pasión.
1: Ten misericordia de nosotros y del mundo entero.
3: Por su dolorosa pasión.
1: Ten misericordia de nosotros y del mundo entero.
3: Por su dolorosa pasión.
1: Ten misericordia de nosotros y del mundo entero.
3: Por su dolorosa pasión.
1: Ten misericordia de nosotros y del mundo entero.
3: Por su dolorosa pasión.
1: Ten misericordia de nosotros y del mundo entero.
3: Por su dolorosa pasión.
1: Ten misericordia de nosotros y del mundo entero.
0: Padre eterno, te ofrezco el cuerpo y la sangre, el alma y la divinidad de tu amadísimo Hijo, nuestro Señor Jesucristo.
1: Como propiciación de nuestros pecados y de los del mundo entero.
0: Por su dolorosa pasión.
1: Ten misericordia de nosotros y del mundo entero.
0: Por su dolorosa pasión.
1: Ten misericordia de nosotros y del mundo entero.
4: por su dolorosa pasión,
1: ten misericordia de nosotros y del mundo entero.
4: Por su dolorosa pasión,
1: ten misericordia de nosotros y del mundo entero.
4: Por su dolorosa pasión,
1: ten misericordia de nosotros y del mundo entero.
4: Por su dolorosa pasión,
1: ten misericordia de nosotros y del mundo entero.
4: Por su dolorosa pasión,
1: ten misericordia de nosotros y del mundo entero.
4: Por su dolorosa pasión,
1: ten misericordia de nosotros y del mundo entero.
4: Por su dolorosa pasión,
1: ten misericordia de nosotros y del mundo entero.
4: Por su dolorosa pasión,
1: ten misericordia de nosotros y del mundo entero.
3: Padre eterno, te ofrezco el cuerpo y la sangre, el alma y la divinidad de tu amadísimo Hijo, nuestro Señor Jesucristo,
1: en expiación de nuestros pecados y del mundo entero.
3: Por su dolorosa pasión,
1: ten misericordia de nosotros y del mundo entero.
3: Por su dolorosa pasión,
1: ten misericordia de nosotros y del mundo entero.
3: Por su dolorosa pasión,
1: ten misericordia de nosotros y del mundo entero.
3: Por su dolorosa pasión,
1: ten misericordia de nosotros y del mundo entero.
3: Por su dolorosa pasión,
1: ten misericordia de nosotros y del mundo entero.
3: Por su dolorosa pasión,
1: ten misericordia de nosotros y del mundo entero.
3: Por su dolorosa pasión,
1: ten misericordia de nosotros y del mundo entero.
3: Por su dolorosa pasión,
1: ten misericordia de nosotros y del mundo entero.
3: Por su dolorosa pasión,
1: ten misericordia de nosotros y del mundo entero.
3: Por su dolorosa pasión,
1: ten misericordia de nosotros y del mundo entero.
0: Padre eterno, te ofrezco el cuerpo y la sangre, el alma y la divinidad de tu amadísimo Hijo, nuestro Señor Jesucristo,
1: en expiación de nuestros pecados.
0: Por su dolorosa pasión,
1: ten misericordia de nosotros y del mundo entero.
0: Por su dolorosa pasión,
1: ten misericordia de nosotros y del mundo entero.
0: Por su dolorosa pasión,
1: ten misericordia de nosotros y del mundo entero.
0: Por su dolorosa pasión,
1: ten misericordia de nosotros y del mundo entero.
0: Por su dolorosa pasión,
1: ten misericordia de nosotros y del mundo entero.
0: Por su dolorosa pasión,
1: ten misericordia de nosotros y del mundo entero.
0: Por su dolorosa pasión,
1: ten misericordia de nosotros y del mundo entero.
0: Por su dolorosa pasión,
1: ten misericordia de nosotros y del mundo entero.
0: Por su dolorosa pasión,
1: ten misericordia de nosotros y del mundo entero.
0: Por su dolorosa pasión,
1: ten misericordia de nosotros y del mundo entero.
5: Santo Dios, Santo fuerte, Santo inmortal, ten piedad de nosotros y del mundo entero. Santo Dios, Santo fuerte, Santo inmortal, ten piedad de nosotros y del mundo entero. Santo Dios, Santo fuerte, Santo inmortal, ten piedad de nosotros y del mundo entero.
0: En el nombre del Padre, y del Hijo, y del Espíritu Santo.
1: Amén.

Dios te salve María, llena eres de gracia, el Señor es contigo. Bendita tú eres entre todas las mujeres, y bendito es el fruto de tu vientre Jesús. Santa María, Madre de Dios, ruega por nosotros pecadores, ahora y en la hora de nuestra muerte. Amén.

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1: Nacer de nuevo. Una vez un fariseo llamado Nicodemo se acerca a Jesús con un montón de preguntas, pero se acerca de noche porque no quería ser visto por nadie. No quería que los judíos lo vieran y se manchara su reputación. Mientras Nicodemo conversa con él, Jesús le explica que para entrar en el reino de Dios hay que nacer de nuevo. Pero, ¿qué significa eso? ¿Cómo puedo meterme de nuevo en la matriz de mi madre para nacer? Esa era la pregunta de él, pero también podría ser nuestra pregunta. Pudiéramos nosotros también hoy preguntarnos, ¿cómo puedo nacer de nuevo? Para nacer de nuevo es necesaria la humildad de los sencillos. Es necesario convertirse para amar por encima de todas las cosas. Es desnudar el alma y enfrentarnos a nosotros mismos. Es conocernos, saber dónde está nuestro corazón, ser sinceros delante de Dios, pero también ser sinceros con nosotros mismos. Ahí está el punto de partida para, como dijo Jesús, poder nacer del agua y del Espíritu, para comprender que la única ley de Jesús es el amor. Nacer de nuevo es sencillamente cambiar el corazón, dejarnos cambiar el corazón de piedra por un corazón de carne, igualito al de Jesús.
2: Detalles de belleza cada instante que hablan del amor de Dios.
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El bebé Gabriel en los vientres de alquiler. Hola, queridos amigos, les saludo Adolfo Castañeda, director de Educación de Vida Humana Internacional, para darles bienvenida a su programa Defiende la Vida. Este programa, con el favor de Dios, se transmite semanalmente a todo el mundo, gracias a las ondas radiales de Radio Católica Mundial. Y como siempre hacemos cada vez que abordamos el tema del aborto, queremos aclarar que no estamos condenando a nadie que haya caído en este grave pecado. Invitamos con mucho amor a todos los implicados a la conversión y al recurso al siempre necesario sacramento de la confesión, que es imprescindible para recibir la infinita misericordia de Dios. La Iglesia también cuenta con ministerios de reconciliación y sanación post-aborto. El médico, el miércoles 12 de agosto de 2026, un niño nació 3 semanas antes de lo previsto en un hospital cerca de Dallas, Texas. Si bien esto no es inusual, el nacimiento de este niño en particular fue casi un milagro. El pequeño Gabriel había sido víctima de una conspiración en contra que casi le costó la vida y que ha generado un gran escrutinio internacional sobre uno de los aspectos más oscuros y menos comentados de la industria de la gestación subrogada, también llamada vientres de alquiler o úteros de alquiler. La mujer que lo dio a luz lo llamó Gabriel. Sin embargo,

no se le permitió a esta mujer tenerlo en brazos. Makina West, la mujer que lo gestó, es enfermera y madre soltera de dos hijos, originaria de Alaska. El año pasado firmó un contrato para gestar un hijo para una pareja de California a través de una empresa de Connecticut, otro estado, llamada Worldwide Surrogacy Specialists, especialistas en maternidad subrogada a nivel mundial. Quedó embarazada en diciembre de 2025. En abril, una ecografía reveló que el bebé que gestaba padecía síndrome de hipoplasia del ventrículo izquierdo, un defecto que impide que el lado izquierdo del corazón bombee sangre correctamente. Es una afección grave, pero tratable, que requiere una serie de operaciones que comienzan casi inmediatamente después del nacimiento. Makina West, madre subrogada de 28 años, reveló que el bebé Gabriel tenía programado un aborto en Seattle, ciudad del estado de Washington. Escapó a Texas para dar a luz al pequeño, salvándole la vida. Su vida no tiene precio, dijo ella. La pareja que la había contratado, a Makina West, como madre subrogada, exigió que abortara. Por descabellado que parezca, legalmente tenían todo el derecho a exigirlo. Su mal llamado derecho, ya desde el punto de vista moral, que siempre es malo, a abortarlo, estaba explícitamente estipulado en el contrato con West. Salvado el aborto, Gabriel enfrenta un futuro incierto. Afortunadamente para el pequeño Gabriel, ningún médico en Alaska accedió a practicarle un aborto a las 22 semanas. La pareja de California había programado una cita en Seattle, estado de Washington, pero la pospusieron hasta mayo, cuando Gabriel ya tendría 24 semanas de gestación, un mes más allá de la mitad del embarazo. West se negó y ofreció que su hermano y su cuñada adoptaran al niño. La pareja dejó de pagarle, exigió la devolución del dinero ya abonado y la demandó por más de $100,000. Lila Rose, que dirige la organización provida Live Action, Acción por la Vida, y la presentadora de podcast Ellen Fisher, ayudaron a Makina West a llegar a Texas, a un hospital dispuesto a operar a Gabriel una vez nacido. El 11 de agosto, el fiscal general de Texas, Ken Paxton, que es muy provida, obtuvo una orden judicial de emergencia que exigía que se proporcionara atención médica vital al nacer Gabriel y prohibía cualquier obstrucción o retraso. El Departamento de Salud y Servicios Humanos a nivel federal, o sea, del gobierno de Trump, escribió a los hospitales de Dallas recordándoles que la ley de discapacidad prohíbe negar tratamiento rechazando el criterio de que la vida de un paciente discapacitado tiene menos valor o que supondría una carga para los demás. O sea, se rechazan esos criterios antivida y se acepta el criterio prohibido de darle tratamiento al niño nacido con graves defectos. Gabriel nació al día siguiente y sobrevivió. Sin embargo, la historia está lejos de terminar. En un giro inesperado, debido a que un tribunal de California reconoció a la pareja que lo encargó como sus padres legales, las dos personas que pasaron 4 meses intentando asesinarlo por medio del aborto ahora tienen la custodia, mientras que la mujer que le salvó la vida ni siquiera podrá visitarlo. Makina, la mujer que lo gestó, ha declarado que luchará por la custodia ante la Corte Suprema de los Estados Unidos si esto fuese necesario. Aborto forzado, un sicario contratado. El abogado de Makina, Lincoln Wilson, describió el acuerdo que su cliente había firmado de la siguiente manera, y citamos: estas cláusulas de aborto forzado, que exigen que las mujeres sean obligadas a abortar en una etapa avanzada del embarazo, son bastante comunes en los contratos de gestación subrogada o de vientres de alquiler. Hay contratos que la ley no hace cumplir. Por ejemplo, un contrato a un sicario, un matón a sueldo, no se hace cumplir. Este es básicamente un contrato a un sicario, y creemos que incluso si se acepta una visión liberal del derecho al aborto, el derecho a abortar también implica el derecho a no abortar. Final de la cita.
Que Wilson use el término sicario me recuerda las famosas y directas declaraciones del Papa Francisco, quien afirmó que el aborto equivale, y citamos sus palabras, a contratar a un sicario para resolver un problema. Final de la cita. Sin embargo, en estos acuerdos de gestación subrogada encontramos un ejemplo particularmente cruel de a qué se refería el Papa Francisco, que era obligar a una mujer que lleva una vida en su vientre a que un médico abortista le mate a su hijo. Si bien esta es la forma más flagrante en que dichos contratos violan la integridad física básica de las madres sustitutas o de alquiler, es solo el comienzo. Valerie Hudson, profesora de la Universidad Texas A&M, Texas A&M, leyó el contrato de West y catalogó sus exigencias. No podía viajar a más de 120 kilómetros de su casa sin permiso, trabajar de noche ni comer ciertos tipos de queso, tenía prohibido amamantar al niño, su nombre nunca aparecería en su certificado de nacimiento y se comprometió a no contactarlo jamás. El daño causado por el embarazo era asunto suyo, con una excepción, una histerectomía costaba $10,000. Y si le exigían un aborto y accedía, recibiría $2,000 adicionales. $2,000. Esa era la cifra que el mercado fijó para la muerte de Gabriel. La demanda contra West, Máquina West, alega algo aún peor: un conflicto de intereses que la dejó sin protección legal. Su propio abogado, según ella, estaba en la nómina de los padres comitentes y respondía ante el abogado de la agencia. Cuando se negó a abortar, la agencia de alquiler, de ventas de alquiler, cuando se negó a abortar, su propio abogado se opuso y le entregó una carta en la que se le comunicaba ese hecho. Había renunciado a su cuerpo, su dieta, sus viajes y a su hijo, sin que nadie en la sala la asesorara. El horror de la cláusula del aborto. Esta no es la primera vez que la negativa de una madre subrogada a acatar una cláusula de aborto en su contrato haya dado lugar a un escenario distópico en el que la mujer que ha entregado su cuerpo para dar vida a un niño se enfrenta a quienes simplemente han comprado al niño y exigen su muerte. En Ontario, Canadá, una pareja del mismo sexo demandó a su madre subrogada por aproximadamente $600,000. Dos años antes, una ecografía realizada las 22 semanas de gestación había revelado que el bebé que gestaba tenía labio hendido, con la posibilidad de paladar hendido o un problema cardíaco menor. La pareja le envió una carta formal que decía: considerando que las pruebas médicas indican que el feto tiene o es probable que tenga una anomalía o defecto congénito, cromosómico o de otra índole, y de conformidad con el artículo 8.5, inciso A de nuestro contrato de gestación subrogada, deseamos informarle de nuestro deseo de que se interrumpa el embarazo, o sea, que se realice un aborto que mate al niño. Si bien es muy difícil, siguieron diciendo, esta decisión es libre e informada. Final de la cita. La madre subrogada se negó al aborto e insistió en realizar más pruebas. Especialistas en Toronto confirmaron que el niño estaba sano y la pareja cedió. La demanda que finalmente presentaron no menciona la solicitud de interrupción del embarazo, sino que se centra en su gestión de las decisiones médicas. Tanto ella como su agencia sitúan la ruptura de la relación con la pareja contratante el día en que ella se negó a abortar. Citamos: no consiguieron el hijo perfecto que querían, dijo la mujer, y me abandonaron. El niño está siendo criado por ellos. Gestación subrogada, un niño concebido según especificaciones. Cuando el Papa Francisco pidió la prohibición universal de la gestación subrogada en 2024, afirmó: un niño es siempre un don y nunca la base de un contrato comercial. Gabriel fue la base de un contrato comercial. Para cada circunstancia de su llegada al mundo se acordó antes de que naciera quién los estaría, qué podría comer, si pudieran amamantarlo, si se pudiese saber su nombre y las condiciones bajo las cuales se le practicaría un aborto antes del nacimiento, junto con la bonificación a pagar al finalizar el proceso.
su nacimiento se concibió según especificaciones, y si éstas no se cumplían, el contrato prevía, entre comillas, una solución: matarlo por medio de un aborto. Si bien la historia de Gabriel ha acaparado los titulares, la realidad es que se estima que hay entre 20.000 y 30.000 nacimientos por gestación subrogada o vientre de alquiler cada año. La mayoría de estos casos incluyen una cláusula del aborto, y en la mayoría de los casos la madre subrogada la acata, la acepta, cuando los compradores del niño así lo exigen. La Iglesia previó todo esto hace mucho tiempo. En 1987, la Congregación para la Doctrina y la Fe del Vaticano declaró en el documento Donum Vitae, el don de la vida, que la gestación subrogada, y citamos, ofende la dignidad y el derecho del niño a ser concebido, gestado, traído al mundo y criado por sus propios padres, y que establece en detrimento de las familias una división entre los elementos físicos, psicológicos y morales que las constituyen. Final de la cita, el número 3 del documento Donum Vitae, don de la vida. Ese es precisamente el caso de Gabriel. Una mujer aportó el cuerpo, otra los genes y una tercera la documentación. Un tribunal asignó entonces al niño a quien tuviera el derecho legal más sólido, y la única persona involucrada que lo amaba fue excluida de la sala. Pero el mundo está despertando la cruda realidad de la gestación subrogada o vientres de alquiler. Si bien muchos consideran la oposición a la gestación subrogada como una postura católica particular o peculiar, lo cierto es que se está produciendo un cambio radical a medida que se conocen más ampliamente los abusos evidentes y endémicos de esta práctica. La realidad es que resulta casi imposible afirmarse a favor del mal llamado derecho a elegir el aborto, basándose en la convicción de la centralidad de la autonomía corporal, mientras se defiende una práctica que literalmente convierte el cuerpo de una mujer en una incubadora para el hijo de otra persona. Una incubadora que se compra y que se vende a precio de mercado y se controla mediante contratos legales cuidadosamente redactados. En octubre pasado, o sea, de 2025, Rehén Al-Salem, relator especial de las Naciones Unidas sobre la violencia contra las mujeres y las niñas, presentó un informe ante la Asamblea General de esa entidad en el que pedía la abolición mundial de la gestación subrogada, equiparando esta práctica a la trata de personas. Entre los prejuicios que identificó para los niños nacidos de esta manera se encontraba, y citamos sus palabras, la interrupción arbitraria y forzosa de sus vidas en el útero a discreción de los padres comitentes. Final de la cita, o sea, el aborto. El 22 de junio de 2026, junto con el Consejo de Derechos Humanos en Ginebra, Italia, Chile, Camerún y la Santa Sede emitieron una declaración conjunta en la que solicitaban una moratoria internacional. Italia prohibió la gestación subrogada en 2024 y ese mismo año tipificó como delito que los italianos la compraran en el extranjero. Alemania, Austria, Finlandia, Noruega y Eslovaquia ya la prohíben, y más de 50 países la prohíben tanto en su forma comercial como en la mal llamada forma altruista. Sin embargo, hubo resistencia. Irlanda, en representación de 26 estados miembros de la Unión Europea, que es bien liberal en su mayoría, argumentó que restringir la gestación subrogada, y citamos las palabras de ellos, borraría realidades diversas y reforzaría los estereotipos de género. Final de la cita. Váyanse a saber qué tiene que ver toda esa palabrería con el problema de la gestación subrogada. ¿Y Estados Unidos? Ahora, junto con Ucrania y México, forman parte del reducido grupo de países donde esta práctica no está regulada. O sea que ni se prohíbe ni se aprueba. Entonces queda en el aire y la gente hace lo que le da la gana. Como señala el profesor Hudson, en algunos estados una peluquería para perros y para perras tiene más regulación que una agencia de gestación subrogada. Final de la cita.
Los padres comitentes a menudo no se someten a ninguna verificación de antecedentes, pudieran ser criminales. Mientras tengan el dinero para pagar, prácticamente todo vale. Esto me lleva a la pregunta de que, ¿qué es en realidad una madre? Refutemos la mentira que subyace a la gestación subrogada. Cuando Makina West escribió a la agencia para explicar que no se sometería al aborto, dijo lo siguiente, citamos: tras reflexionar detenidamente, he decidido que no puedo interrumpir este embarazo. Este bebé está en mi cuerpo y lo quiero muchísimo. Me preocupa por no poder vivir conmigo misma si interrumpiera el embarazo de este precioso bebé que ahora forma parte de mí. Final de la cita. Y ahí, en pocas palabras, reside la locura de la industria de la gestación subrogada o de los vientres de alquiler. Todo el entramado de la gestación subrogada, el vocabulario de madres gestantes y padres intencionados, la cláusula que le prohíbe amantarlo, la cláusula que impide que su nombre aparezca, el nombre de la madre gestante aparezca en el certificado, existe para borrarla de la historia. Está diseñado para crear a una mujer que puede entregar a un niño sin sentir nada, reducida a una simple incubadora. Esto no funciona, porque se basa en una mentira sobre lo que es una madre. Hace 3.000 años, dos mujeres se presentaron ante el rey Salomón reclamando al mismo niño, y el rey mandó desenvainar la espada del verdugo y cortar al niño en dos para darle a cada mujer la mitad del bebé. Esto está en Primera de Reyes 3, del 16 al 28. Por supuesto, Salomón no tenía la menor intención de matar al menor. Solo quería ver cómo respondía cada mujer para identificar la verdadera madre. En efecto, la verdadera madre fue aquella que prefirió perder a su hijo antes que verlo muerto. Lo que la identificó era su disposición a entregarlo para que él pudiera vivir. Makina West se ofreció a entregar a Gabriel a su hermano cuando naciera y a la esposa de este, su cuñada. Luego voló 3.000 millas hasta Texas para que el niño recibiera tratamiento. Por esto, ha recibido una demanda y una orden de alejamiento. Ahora el niño está con quienes querían su muerte antes de que naciera. Nuestro

El problema, uno de los problemas centrales es que muchas veces se utiliza la fecundación in vitro para hacer que se conciba, se tenga al bebé de forma de in vitro y luego se transfiera al útero de la madre de alquiler. La fecundación in vitro, queridos hermanos, no es una técnica prohibida, es una técnica profundamente antivida que debe ser prohibida también, igual que la maternidad subrogada, porque destruye embriones humanos en su mismo procedimiento, que muchas veces puede fallar, o incluso cuando los bebés son concebidos in vitro, una caja de Petri, son eliminados los que se consideran defectuosos o son congelados por tiempo indefinido, los cuales los puede dañar también, o incluso aquellos que logran ser transferidos a la madre. Cuando se producen embarazos múltiples de 4 a 6 bebés como resultado de esta técnica, entonces se deciden los técnicos, los médicos y demás, abortar por inyección letal a 4 de ellos para dar 1 o 2 que nazcan luego vivos. De manera que detrás de cada bebé que nace vivo hay un montón que están muertos. Y debo aclarar que los bebés concebidos por fecundación in vitro u otras técnicas son bebés de verdad, son seres humanos cuyas vidas tienen que ser respetadas. Y eso es lo que hace malo esta técnica, que convierte a los niños en comercio, en cosas con las cuales se pueden comerciar, ¿no? Entonces se reduce la persona humana a la categoría de cosa con la cual se puede comerciar, se puede manipular, se puede matar, y no a la categoría de persona con un derecho inalienable a la vida, con un valor absoluto por el mero hecho de ser persona, no importa qué defecto de salud tenga, o si se encuentra dentro o fuera del útero de su madre, o si ya es un anciano, o si ya es un discapacitado. Todos tienen derecho a la vida por el mero hecho de ser persona. Tienen un valor intrínseco y absoluto que Dios le ha concebido, no solo por crearlos su imagen y semejanza, sino también por llamarnos a todos y cada uno de nosotros a una vida eterna. Es decir, que Dios quiere que vivamos eternamente con Él. Por lo tanto, el amor que nos tiene es un amor eterno, infinito, incalculable, inconmensurable. Y por lo tanto, el valor que corresponde a ese amor que tenemos es también inconmensurable, absoluto, que no se puede medir. La persona humana no es una cosa, no es un objeto, es un sujeto de derecho. No importa su condición de salud, su condición económica, social, su identidad racial o étnica, su estatus legal o ilegal en un país. Y no estoy abogando por la que entren los ilegales así a como quiera, como Pedro por su casa, por la inmigración ilegal. No estoy abogando por eso, eso no está bien. Tiene que ser legal, tiene que ser bien hecha, precisamente para proteger a las personas que entran en un país y también al país mismo. Nada de eso, sin embargo, determina que una persona tenga valor o no. Nuestra dignidad nunca se pierde, ni por enfermedad ni por nada. Incluso tampoco se pierde por el pecado. Debemos distinguir la dignidad ontológica o basada en el ser de la persona de la dignidad moral, que es otra cosa, que se basa en las actitudes buenas o malas y en la conducta buena o mala de una persona. Una persona que tiene una actitud y una conducta mala tiene menos dignidad moral que una persona que sí tiene actitudes y conductas buenas. No es lo mismo una Madre Teresa que un Hitler, pero eso no quita el valor en cuanto al ser de la persona humana. Bien, queridos amigos, estamos llegando ya al final de este programa. Solo me resta el tiempo para de nuevo invitarles, como hago siempre, a visitar nuestra página web vidahumana.org, vidahumana.org, donde tenemos muchos artículos y documentos, incluyendo de la Iglesia, sobre el respeto a la vida y a la familia. Muchas gracias a todos por la atención prestada, que el Señor les bendiga, y los invito la próxima semana a otro interesante programa de Defiende la Vida. Hasta entonces.

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0: Oh alto y glorioso Dios, ilumina las tinieblas de mi corazón. Dame fe recta, esperanza cierta, caridad perfecta, acierto y conocimiento, oh Señor, para cumplir tu santo y veraz mandato.
1: Quien no ha tenido tribulaciones que soportar, no ha comenzado a ser cristiano de verdad. San Agustín.

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4: Y amarlo con todo el ser tiene consecuencias inmensas para toda nuestra vida. Es usar bien de las cosas creadas. La fe en Dios, el único, nos lleva a usar de todo lo que no es Él en la medida en que nos acerca a Él y a separarnos de ello en la medida en que nos aparta de Él. El título del programa de este día: Inteligencia Artificial e Interacción Humana. Queridos amigos, bienvenidos a este programa Jóvenes para la Eternidad, que hacemos para la gloria de Dios desde aquí, de Medellín, Colombia, los estudios de NSE Nuestra Señora del Encuentro con Dios para Radio Católica Mundial. Saludo a nuestros técnicos en el día de hoy. Agradecemos a Gloria Ríos, que se encuentra aquí en Medellín, Colombia, y también a nuestro compañero Jorge Graña, a quien enviamos un afectuoso saludo. Él está allí, como siempre, en Birmingham, Alabama. Y a quienes realizan el programa de este día aquí en el estudio, también les damos un saludo, una bienvenida y un agradecimiento por ese tiempo que ustedes dedican para la gloria de Dios, sirviendo a nuestros oyentes mediante la formación en la fe. Está con nosotros Sandra Lopera, Andrés Lopera y Jedinson Ríos. Bienvenidos, un saludo para cada uno de ustedes, para nuestros oyentes.
5: Muy buenos días, hermana, a todo el equipo de trabajo, y un saludo muy especial a todos los que a esta hora se conectan. Damos gracias a Dios por esta oportunidad y encomendamos este programa a Nuestra Señora de Fátima.
6: Muy buenos días, hermana, un muy cordial saludo a todos nuestros radioyentes y a todo el equipo técnico de Radio Católica Mundial, que hace posible que este programa llegue a todos ustedes.
7: Muy buenos días, hermana, gracias otra vez por la invitación. Espero regalarles por medio del Espíritu Santo que nos dé gracias y sabiduría para poder entender este tema.
4: Ana María Serna acompañándolos nuevamente en la conducción de este espacio que hoy queremos entregar al Señor por medio de la Santísima Virgen María, Nuestra Señora de la Merced, en este día en que la conmemoramos. Historias que forman parte de la vida real, vamos a compartir en el día de hoy, iluminando el tema que nos acompaña.
8: Una historia para un tema.

En mayo del 2025, el programa Séptimo Día de Noticias Caracol contó la historia de Juan Felipe García, un adolescente colombiano que tenía entonces 14 años y se encontraba en tratamiento por problemas relacionados con el uso excesivo de las redes sociales y el consumo de drogas. Pero su historia no comenzó a los 14, comenzó cuando tenía apenas 8 años. Según relató el propio Juan Felipe, su mamá Aura García, quien criaba sola a sus dos hijos en Villavicencio, le regaló un celular. Ella misma reconoció posteriormente que debido a sus responsabilidades laborales y a la falta de tiempo, en muchas ocasiones recurría al celular como una forma de mantenerlo entretenido. Juan Felipe lo recuerda así: mi adicción a las pantallas empezó a los 8 años. Con el paso del tiempo, aquel aparato que inicialmente parecía solamente una herramienta para entretenerse fue ocupando cada vez más espacio en su vida. A los 9 años, Juan Felipe ya tenía una cuenta en Facebook. Quería seguir a los influencers que veía en internet y comenzó a interesarse cada vez más por ese mundo. Durante la pandemia del COVID-19, en el año 2020, cuando tenía aproximadamente 9 años, su dependencia del mundo digital aumentó todavía más. Él mismo contó que llegó a pasar hasta 11 o 12 horas conectado y la situación comenzó a afectar incluso las necesidades más básicas de su vida. Su madre le relató que Juan Felipe podía estar comiendo mientras permanecía pegado al celular y que tuvieron que llegar al extremo de cortar el internet durante las noches para conseguir que durmiera. Pero el problema no terminó allí. A los 12 años, Juan Felipe pasó de Facebook a Instagram y allí encontró contactos con grupos de WhatsApp y contenidos relacionados con prácticas como el sexting y el grooming. Posteriormente, según su propio testimonio, comenzó a encontrar en redes sociales publicaciones de jóvenes consumiendo marihuana. Y ocurrió algo todavía más grave: comenzó a experimentar con drogas. Según relató en el reportaje, las redes sociales no solamente le mostraban el consumo, sino que también le permitían entrar en contacto con otros jóvenes y encontrar información que posteriormente utilizó para aprender a elaborar sustancias. Su madre comenzó a comprender la gravedad de la situación cuando Juan Felipe tenía aproximadamente 14 años. Para entonces descubrió que el problema ya no consistía solamente en cuánto tiempo pasaba frente al celular. A los 14 años, Juan Felipe se encontraba internado en una fundación, realizando un proceso de rehabilitación. En el momento de la entrevista llevaba aproximadamente 4 meses de tratamiento. Su historia fue autorizada por su madre y el psicólogo que lo acompañaban.

0: El lente del joven.
1: Bueno, pues después de escuchar esta historia para un tema algo verídico que ha sucedido, y no es el único caso, lamentablemente, ¿no? Sino que en una lista larguísima, que si quisiésemos imprimir los casos que se están registrando, creo que las impresoras colapsarían imprimiendo toda esta lista de nombres, personas, casos que están dependiendo de un modo que ellos ya mismo no pueden controlar, pues de todas estas, pues de toda esa tecnología que está puesta, permitida por Dios para el uso del hombre, pero como leíamos al inicio, basándonos en el catecismo de la Iglesia Católica, si es algo que nos empieza a apartar de nuestro fin último, que es la vida eterna, y de agradar a Dios mediante el cumplimiento de los mandamientos de la ley natural, todo esto entonces tenemos que empezar a regularlo y apartarnos de ello si vemos que nos está separando de ese camino que nos lleva a la vida plena que nos ha prometido Cristo en el cielo. Y esa realidad del cielo sí que existe y sigue siendo verídica y alcanzable para todos nosotros que estamos llamados a la santidad. Yo me quedé pensando cuando Andrés terminó de leer este relato, ¿qué pasa con este adolescente? Nos contó Andrés en la historia para un tema que entró en una fundación para rehabilitarse, ¿y qué sucede en la actualidad? ¿Sabemos?
2: Sigue en tratamiento, pero ahí es no solamente es él, hermana, porque en 2025 hablábamos de un niño que estaba pasando demasiadas horas frente a una pantalla, pero al igual que él, muchos niños están en tratamiento, otros no. Hoy en 2026 tenemos una pregunta nueva y es, ¿qué está ocurriendo cuando la tecnología, hermana, ya no solamente nos entretiene y nos muestra información, sino que está comenzando a ser para nosotros aquello que antes nosotros hacíamos por nuestra propia cuenta? ¿Cómo se está utilizando esta inteligencia artificial? ¿Cómo hace parte de nuestra vida día a día? Y que este es solo un caso entre miles que tristemente están
1: claro, cercanos. Sí. O sea, la verdad que causa dolor interior escuchar esta historia y también ponernos en el lugar de la madre, de la mamá, ¿no? Que esta madre de familia obviamente no buscaba el mal para su hijo, solo que pues quizá ya no tenía una buena formación y pues hizo lo que hacen todas las mamás actualmente, la gran mayoría, para entretener a su hijo, pues con celulares, con equipos que, ya simplemente la mamá no tiene que pensar en ahora qué le voy a enseñar a mi hijo, porque ya supuestamente se lo está enseñando el internet, pero ya ella también después descubre que esa no es la estrategia para la educación del hijo, sino que se sigue necesitando de la cercanía de los padres con los hijos, de esa interacción humana, familiar, para que el hijo pueda desarrollarse plenamente. Y te preguntaba esto, Sandra, porque, o sea, pensamos en cada persona individual. Esta persona, ¿cómo era que se llamaba el
2: Felipe,
1: chico? Juan Felipe. Ese es un solo individuo por el cual Cristo derramó su sangre, y cada uno, si solo hubiera estado Juan Felipe en este mundo, pues Jesús derrama la sangre entera por esta persona. Entonces es la que nos interesa ahora, y también cada caso en particular nos interesa, y le pedimos a nuestros oyentes que nos unamos en oración, porque la oración todo lo alcanza, y hoy que tenemos este día hermoso de la Virgen de la Merced, que es la liberación de cautivos, ¿no? Ella es de la orden mercedaria, que es esa orden que se dedica a liberar a los cautivos. Y acá hay cautivos de otro estilo, ¿no?
2: Sí.
1: Uno piensa, pues claro, ella es la patrona de las cárceles, de todo el personal que trabaja en penitenciarías, también de los presos en sí, pero este tipo de esclavitud también tiene unas barreras invisibles, pero que son muy eficaces para hundir al ser humano y quitarle su dignidad.
2: Claro que sí, y no solo, hermana, los que están en centros de rehabilitación y los que ya abiertamente, que ya han dado un paso adelante y reconocen cómo es esta adicción, pero hablando de la cárcel, en en la que muchas personas están, no sé si ustedes lo han experimentado, pero creo que la mayoría entramos al celular para mirar una sola cosa y cuando nos damos cuenta llevamos 20, 30, hasta 40 minutos y vamos a responder un mensaje y terminamos viendo un video, vamos a buscar una información y terminamos saltando de contenido en contenido. Y hay algo que me impacta y es que ¿quién está decidiendo dónde pongo mi atención? Y esa es una esclavitud.
1: Sí, no es claro. El ser humano el que está decidiendo, ¿no?
2: Entonces, la pregunta entonces no es solamente cuánto tiempo pasamos conectados, sino qué capacidades estamos ejercitando mientras estamos conectados y cuáles estamos dejando de ejercitar. Porque es que hoy la inteligencia artificial solamente no nos da información, también está compitiendo por nuestra atención, por atrapar nuestro tiempo. Entonces, en ese orden de ideas, ¿cuántos estamos quizás atrapados? Psicológicamente nuestra atención es limitada y aquí me parece como un punto importante que lo conversemos, porque cuando saltamos constantemente de una imagen a otra, de una notificación a un video, cuando nos acostumbramos a nos estamos como acostumbrando a cambiar rápidamente de foco, y allí el problema no es simplemente usar mucho el celular. La pregunta es si todavía podemos concentrarnos cuando algo no nos resulta inmediatamente entretenido. Hay actividades como estudiar, leer, escuchar a alguien, rezar, meditar. Todas estas actividades requieren paciencia. Por eso la atención también es una forma de libertad. Yo decido, tengo la libertad de decidir a qué presto atención. Y es tan delicado, creo yo, porque aquello a lo que prestamos atención termina ocupando espacio dentro de nosotros. Tendríamos que preguntarnos quién está tomando mi atención, mi vida espiritual, mi familia, mi fe, mi trabajo o la pantalla.
1: Sandra, y ahí podemos como corroborar estas palabras que estás diciendo, que eso que me está tomando mi atención ya está formando parte de mi intimidad en lo que le pasó al niño, porque él ya vio que había drogas y eso empezó a formar parte de su ser, ¿no? Él ya empezó a consumir y bueno, se vinculó con la droga.
2: Y no es fortuito, hermana, porque ya existe evidencia científica que relaciona el uso intensivo de videos cortos como los short, TikTok, que están relacionados con dificultades de atención y el control inhibitorio. Por otro lado, estudios sobre la exposición en tiempo en pantalla han encontrado asociación con telómeros más cortos. No sé si de pronto los oyentes tienen claridad sobre lo que son los telómeros. No sé si le parece como que
1: explicar un poco,
2: lo explico,
1: ¿no?
2: Un poquito. Y es que los telómeros, como en palabras sencillas, son como esos protectores plásticos que tienen los cordones de los tenis en las puntas. Uh-huh. ¿Los han visto? Bueno, entonces, si ese plástico de esos cordones se cae, el cordón se empieza a deshilachar y ya no sirve tanto. Eso mismo pasa en nuestro cuerpo sin los telómeros. Esos telómeros sirven como esos escudos, como esas protecciones en las puntas de los cordones, llamándolo así para hacer una similitud. En las puntas de nuestro ADN están los telómeros para evitar que se dañe nuestras células cuando se dividen. Entonces, ¿cuál es la función de los telómeros? Precisamente proteger nuestra información genética para que el cuerpo pueda crear células nuevas, y también es como un reloj, funcionan como una especie de reloj biológico que avisa cuando la célula ha envejecido y debe multiplicarse. Entonces, aquí lo interesante de la ciencia...
1: Parece que, como que empezamos a envejecer antes de tiempo,
2: claro,
1: al perder esos telómeros.
2: Tal cual, y varios estudios ya han evidenciado algo muy interesante, y es que la ciencia ya ha encontrado señales en dos niveles de desgaste. O sea, uno es en el cerebro, porque hay una asociación entre el consumo intensivo de videos cortos, TikTok, bueno, y las dificultades de atención y control inhibitorio, no solo en niños y jóvenes, dicen que también en gran medida en personas mayores de edad avanzada. Y otro factor de desgaste es en el cuerpo, porque como la hermana lo dice, estas investigaciones relacionan que esa mayor exposición a las pantallas deteriora los telómeros, los acorta. Eso quiere decir que pasar mucho rato, o sea, en palabras más sencillas, como pasamos mucho rato viendo videos cortos, eso daña nuestra salud en dos niveles, en la mente y en el cuerpo. Dificulta mi capacidad para concentrarme, para controlar mis impulsos, y al mismo tiempo está desgastando nuestras células más rápido y las está envejeciendo. Entonces, hay como un propósito en la ida, pienso yo, y es robar nuestra atención, nuestra libertad de decidir a qué le prestamos atención.
1: Bueno, pues cosas muy importantes que vamos aprendiendo, queridos amigos. Vamos a escuchar la canción Sin Ti que Gloria nos tiene preparada de Fernando Leiva.

0: Continuamos en Jóvenes para la Eternidad. Estamos hablando de la inteligencia artificial e interacción humana. Es el momento en que invitamos a nuestros oyentes para que se comuniquen a nuestro programa y nos cuenten experiencias que hayan tenido o conocido sobre la inteligencia artificial o algún comentario que deseen hacer ustedes para enriquecer este programa. Si llaman desde Puerto Rico o Estados Unidos, pueden hacerlo gratuitamente al 1-866-398-6377. Si están fuera de Estados Unidos o Puerto Rico, igualmente pueden llamar gratuitamente al 1-205-271-2976.
1: Con cabeza fría.
0: Bueno, estaba pensando, después de todo lo que Sandra nos ha ido enseñando, no sé si por esto los jóvenes, los niños incluso, los vemos como desganados. Yo por lo menos los veo así y no creo que soy la única, porque a veces pues comentamos acerca de los jóvenes, los niños, que nos asombra un poco como la actitud que tienen actualmente, ¿no? Ya como haber perdido ese sentido de la alegría de vivir, ¿no? Como ese incentivo por la vida, y es como una pereza y una desgana. Entonces, de pronto sea eso que Sandra nos contaba, cómo va influyendo toda esta tecnología, pantallas, en el cerebro y en el cuerpo, trayendo, digamos, podríamos resumirlo como un envejecimiento prematuro. Y claro, ya el envejecimiento trae desgana, ya no estoy con esa energía y ese deseo de vivir, de potenciar lo que Dios me ha dado, ponerlo al servicio del ser humano, del prójimo, para la gloria de Dios, sino que como que simplemente soy un ser que recibe información sin poder entregarme y dar todos los beneficios que Dios me llama a comunicar.
2: Así es, hermana, y aquí es muy importante hacer una distinción entre qué es saber una respuesta y que otra muy diferente es haber aprendido a llegar a esa respuesta, ¿cierto? Durante siglos, estudiar, aprender, significó precisamente eso, enfrentarse a una dificultad, equivocarse, volver a intentarlo, comparar información, formular hipótesis, argumentar, pues y bueno, y finalmente llegar a una conclusión. Así se ha aprendido en toda la historia de la humanidad. Pero hoy una inteligencia artificial puede entregarnos en segundos una respuesta a lo que queremos, ¿cierto? Y bueno, aquí hay algo muy interesante. ¿Cuál es el problema? El problema de pronto no es utilizar la inteligencia artificial, el problema es cómo la estamos utilizando. El problema es cuando la herramienta comienza a hacer por nosotros el ejercicio intelectual que precisamente nosotros necesitamos desarrollar. Entonces, pues bueno, un adolescente puede preguntarle a la inteligencia artificial, explícame este problema. Y eso puede ser aprendizaje, ¿cierto? Podemos aprender de la inteligencia artificial, nos puede enseñar, por ejemplo, en matemáticas, a resolver los problemas, nos puede enseñar. Pero también el adolescente le puede preguntar, resuélveme y dame esta respuesta.
0: Y quizás sea la opción que se está tomando, claro, más fácilmente,
2: claro,
0: ahora, ¿no?
2: Claro, hermana, así es. Bueno, yo por ejemplo, nosotros tenemos los hijos en home school, entonces nosotros somos los que les enseñamos, los tutores. Y bueno, si yo no comprendo fácil un ejercicio de matemáticas que necesita mi hija, yo voy y le pregunto a Google, veo un video, le pregunto a la inteligencia artificial que me explique, lo entiendo y yo voy y se lo explico a mi hija, ¿cierto?
0: Ajá, sí.
2: Entonces eso es una forma, o sea, nos está enseñando y pues nos está ayudando bastante en el aprendizaje. Pero si yo le pido la respuesta y le doy la respuesta,

0: 63% afirmaba que la usaba solo para pedir las respuestas, que era lo que comentábamos. Entonces, no estamos aprendiendo.
1: El 7% está tratando de, digamos, conocer, entender, pero el 63% que se lo den facilita.
0: Bastante alto. Otro de los que realizaron esta encuesta, el 38% también reconocía que disponer de la inteligencia artificial hace que se generen menos ideas propias. Yo creo que a todos nos ha pasado. Le preguntamos a la IA, nos evitamos pensar. Y pues verdaderamente vamos perdiendo conocimiento.
1: Así es. Y bueno, y pensando en estas cosas, vamos perdiendo plenitud, porque realmente cuando el hombre eso tiene capacidad de tener varias opciones para conseguir una respuesta sobre algo que está investigando, también forma parte de la plenitud del entendimiento, ir comparando, ir escogiendo cuál es la más acertada según lo que me preguntan, y eso va dando plenitud al ser humano porque se va desarrollando según lo ha hecho Dios, para conocer, para encontrar soluciones, para aplicarlas, y esa plenitud se pierde porque simplemente ya busco la inmediatez para no pensar, y porque también de suyo estas tecnologías me invitan a eso, como que resuélvelo rápido, que lo puedes tener enseguida, yo te doy la respuesta ya.
0: Así es, hermana, y hay algo muy importante, y es que la Iglesia nos ha enseñado que el hombre busca naturalmente la verdad, que está obligado a honrarla y atestiguarla. ¿Qué pasará con nuestros niños, nuestros jóvenes, si le van a pedir la verdad a la inteligencia artificial? O sea, el ser humano es el único que puede discernir cuál es la verdad, comprenderla y ordenar nuestra vida conforme a ella, siguiendo una tarea humana, ¿cierto? Somos nosotros con que Jesucristo nos ha dicho: yo soy el camino, la verdad y la vida. Entonces, requiere esfuerzo, como siempre, pero solo nosotros con nuestro Señor Jesucristo podemos discernir y encontrar la verdad.
1: Claro, tenemos que recurrir a la inteligencia divina, no a la inteligencia artificial.
2: Sí, pedir bastante a nuestro Dios para que nos ayude a autorregular este problema, que lo que tenemos que hacer es tener la capacidad de una persona para decidir cuándo, cuánto y para qué usar el celular o las pantallas, sin permitir que el dispositivo controle su tiempo, su atención, sus emociones y sus relaciones con los seres queridos. No se trata de dejar de usar el celular o las pantallas, sino sea aprender a usarlo con libertad y responsabilidad. Y eso es lo que estamos perdiendo. Estamos perdiendo la libertad y nos estamos volviendo esclavos a estos aparatos tecnológicos, que no se trata de dejarlos, sino aprenderlos a controlar y ser responsables, porque nosotros como mayores somos responsables de lo que tenemos, nuestros jóvenes, nuestros hijos y las personas que nos rodean. Siempre hay que tener un propósito antes de tomar un celular, preguntarme ¿para qué lo voy a usar? Establecer horarios. Reservar momentos sin celular, especialmente durante las comidas, el estudio, la oración y el descanso. Ya hemos perdido ya todo esto, hermana. Evitar el uso automático, no desbloquear el teléfono simplemente por aburrimiento o costumbre, que eso suele suceder. Ya uno, recuerdo una vez que estaba conduciendo, cogí el celular, pero lo cogí
1: instintivamente
2: y ahí me gané mi parte. Y es algo
1: que... ¿Qué pasó?
2: Que,
1: ¿Lo vio la policía
2: sí,
1: y le dijo
2: solamente
1: algo?
2: Lo cogí y no... Lo cogí, pero nada más a verlo. Entonces, eso es lo que pasa.
1: El automático que se le encendió, ¿no?
2: Exacto. Porque yo no iba ni a mirar la hora, nada. Solamente lo cogí. Y ahí tome sus consecuencias. Y eso es falta de no ser responsable en el momento de conducir. Y eso pasa mucho al peatón, en las casas. Pasan muchas cosas. Cuidar el sueño, evitar que el celular quite horas de descanso. Ya ahora en día el ser humano, cuando despertamos, la verdad, ya perdimos la gracia de dar gracias a Dios por este día que llegó.
1: Y pues yo por lo menos he escuchado varias personas eso, que se van a acostar y no pueden conciliar el sueño porque todo ese estímulo que tienen de videos cortos, de pantallas que se encienden, se apagan, de la oferta que yo, de justamente de lo que yo estaba buscando, justo me lo están entregando en las pantallas, en las ofertas que me está dando.

0: Internet. Pues todo esto genera como tal ansiedad y pues como una actividad en el cuerpo que no deja descansar a la persona, que habría que desconectarse quizá 2 horas antes de dormir para poder conciliar el sueño a una hora normal, poder tener un descanso que sea en cierto modo reparador para poder trabajar al día siguiente.
1: Hermana, también controlar las notificaciones, no necesitan una respuesta inmediata, hay que saber controlar todas esas notificaciones, estos mensajes, como usted decía, esas ofertas, lo que dejamos pendiente, y el mismo internet te manda mensajes, ve, entonces estuve viendo un viaje, automáticamente estos celulares por medio de códigos cada tiempo te manda datos donde usted se entretenga. Proteger las relaciones, mirar y escuchar a las personas que tengo delante también es una forma de respeto. Hemos perdido el respeto a nuestros hijos. Nuestros hijos a veces nos habla y somos pegados del celular y perdemos que tenemos hijos. Y hacer pausas, dejar periódicamente el celular y realizar actividades de fuera de la pantalla y revisar mis hábitos. Preguntarme, ¿yo estoy usando el celular y el celular está usando mi atención? Entonces es para que nos hagamos siempre esta pregunta, ¿por qué estoy utilizando el celular y por qué motivo lo voy a utilizar?
0: Muy bien, antes de continuar, invitemos nuevamente a nuestros oyentes para participar en el programa. Pues seguramente que ustedes tienen ya varias experiencias porque esto ya está empapando nuestra realidad, nuestra vida cotidiana. Qué bueno escucharlos porque todo esto nos enriquece para que nos cuidemos según la experiencia de ustedes, según los consejos que ustedes mismos pueden dar. Si se encuentran ustedes en Puerto Rico o Estados Unidos, pueden llamar gratuitamente al 1-866-398-6377. Y si están fuera de Estados Unidos o Puerto Rico, también pueden llamar gratuitamente al 1-205-271-2976. Interesantes estos retos que nos estaba diciendo Jedinson, porque también forma parte de la plenitud del ser humano tener retos de libertad, de responsabilidad, a ver si yo soy capaz de dominar pues lo que tengo que dominar, no que eso me domine a mí, ¿no? El Señor nos hizo reyes de la creación, entonces debemos dominar aquello que nos aparta de Dios, como lo decíamos al inicio.
2: Y hay algo que tiene el ser humano, que no tiene obviamente la inteligencia artificial, y es la capacidad de ese dominio propio que Dios le ha dado. Entonces es necesario, oye, hoy considero que es un llamado a todos nosotros a hacer esa reflexión. Tenemos el dominio que Dios nos ha dado, entonces vamos a usarlo, porque no solamente, como lo menciona Jason muy bien, es que está robando nuestra atención, nuestro tiempo en familia, como decía Andrés, nos está afectando en nuestra capacidad de razonar, nos está robando la atención, pero hay algo que también creo que afecta, y es el tema de la memoria, porque en la espiritualidad la memoria es el puente que conecta el corazón con Dios a través de la gratitud. Cada vez el ser humano es menos agradecido. Su papel esencial, el de la memoria, es recordarnos esos momentos de paz, los milagros que Dios ha hecho en nuestra vida, las promesas divinas para mantener la fe, que es la que los fortalece en la crisis. Y es muy tremendo porque si ahora todo está en el internet, entonces no necesitamos recordar, no necesitamos ubicarnos porque ya están los dispositivos que nos ubican. Si puedo buscar cualquier cosa inmediatamente, ¿para qué necesito memorizar? No se trata de aprendernos todo de memoria, pues tampoco, pero el problema aparece cuando confundimos tener acceso a la información con tener conocimiento. Buscar una fecha o una respuesta en el computador toma solo unos segundos, pero saber buscar la respuesta, como decía Andrés, no es lo mismo que entenderla. Me llamó mucho la atención y es que si dejamos que una máquina piense o responda por nosotros, nuestra mente se volverá perezosa, no aprenderá nada, como lo hemos estado planteando. La tecnología, pues tampoco se trata de satanizarla, debe ser como un bastón que nos ayude a caminar, pero no podemos dejar que el bastón camine por nosotros. Entonces, para tener una mente fuerte y libre, como dice la hermana, el pensamiento tiene que ocurrir desde nuestro propio cerebro. Hace poco se hizo un estudio del MIT Media Lab que analizó el costo cognitivo y la pérdida de memoria y de autonomía intelectual a utilizar inteligencia artificial para redactar ensayos. Entonces tomaron a 54 estudiantes universitarios, los dividieron en tres grupos y les pidieron a cada uno que hiciera un ensayo. Para un grupo solo le entregaron libros, hágalo como Dios le ayude. Al otro le dijeron solo puede utilizar Google y a otro solo puede utilizar ChatGPT. Entonces se encontró luego de este estudio que el esfuerzo mental requerido entre los tres tipos de herramientas para trabajo fue diferente. El que utilizó solo el cerebro tuvo un esfuerzo mental máximo, el que estuvo consultando a través de diferentes buscadores moderado y el que utilizó la inteligencia artificial absoluta tuvo un mínimo desempeño. Ellos, mientras estaban haciendo este ensayo, les monitorearon con electroencefalogramas y estudiaron que la conectividad neuronal frente al estudio de la inteligencia artificial, en este caso ChatGPT, fue una disminución del 47%. Es decir, mientras ellos hicieron ese estudio, no es que se apagaron funciones, o sea, se desconectaron totalmente 47% de las funciones del cerebro. Entonces, la memorización es tan importante y la estamos sacando tanto ahora de la educación, de la vida diaria, de nosotros mismos. Ya no queremos
0: la catequesis.
2: Claro, ya no queremos memorizar el catecismo. Los niños ni se memorizan los mandamientos, mucho menos nosotros no queremos memorizar direcciones, empezar, sino todo es a través de las herramientas. Y es tan importante la memorización que nuestro mismo Señor le decía a los judíos que debían memorizar la palabra de Dios. De hecho, la tradición bíblica judía y los santos pedagogos como Don Bosco se fundamentaron pues como su pedagogía de enseñanza en un principio común, y es que la memoria no es un ejercicio solo intelectual, sino que es una herramienta para transformar el corazón, para conectar con la identidad, para generar hábitos de vida. Por ejemplo, los judíos, recordemos que a los 12 años, no solo nuestro Señor Jesucristo, todos los judíos a los 12 años se saben de memoria la Torá, que son los 5 primeros libros de la Biblia, y no es poquito. Pero ¿cómo lo hacen? ¿Sería que los cogían y los sentaban frente a un libro a estudiar todo el día? A repetir y repetir. No, estaba mirando, y es maravilloso encontrar que ellos convertían la lectura en una experiencia que involucraba todo el cuerpo y la rutina de todos los días, desde que los niños empezaban a musitar palabra. En lugar de sentar a un niño a sentar un libro de forma pasiva, los padres, porque ellos estaban, fue el primer homeschool lo tuvieron los judíos. Hasta los 7 años era, hasta los 4 o 5 años solo en casa, y su papá, el hombre, era el encargado de esta educación. Y los padres hacían que los hijos llevaran escritos por mandato de Dios, que decía, peguen las escrituras en las paredes, en las ventanas, en las vestiduras, en la frente si es necesario, pero hay que memorizar la palabra de Dios, algo que ahora estamos dejando de lado. Entonces, ¿cómo lo hacían? Ellos balanceaban su cuerpo mientras repetían, lo hacían a través de canciones, de rima, de poemas, inclusive la conversación. Mientras estaban trabajando con los papás, que eso ha hecho la tecnología ahora, como decía Jedinson, ya estamos desconectados de nuestros hijos, los judíos no. Ellos hablaban de la palabra de Dios mientras trabajaban, mientras comían, mientras iban de camino.
0: Comentando la vida familiar.
2: Y lo hacían parte, sí, hermana, de su vida diaria. Y eso que logró que la memoria se intensificara de tal forma se ejercitara, porque la memoria se ejercita, a tal punto que a los 12 años se sabían de memoria la Torá.
0: Y Sandra, pues yo pienso que en estos tiempos también quizá se cae también en tanta depresión porque no hay memoria de beneficios. Exacto. De beneficios que hemos recibido de Dios a través del prójimo. Entonces no nos estimula nada de esto, y en cambio cuando recordamos los beneficios que para eso nos dio Dios, la memoria, para recordar sus beneficios, glorificarlo, agradecerle, se reconforta todo el ser humano para continuar pues el arduo camino hacia la vida eterna. Es un arduo camino, pero necesitamos por eso recordar los beneficios de Dios que nos endinamicen para continuar pues digamos en esta lucha. Y pensaba un poco con todo esto que decías, pues que estas mentes así, por ese estudio que hicieron de estos, que esos tres grupos de personas, ¿no? Los que leían el libro, los que buscaban en Google y los que utilizaban la inteligencia artificial, pues me parece que es como ir preparando mentes manipulables. Yo Total. Les puedo meter lo que quiero meterles. Y que no somos títeres de otras personas. Somos hijos de Dios.
2: Claro, hermana, y es que algo que también hemos descuidado un poquito como sociedad es la necesidad de que los niños memoricen muchas oraciones. Muchas oraciones, porque cuando uno está en un momento de aflicción, ¿qué hace? Recuerda lo que reza. No hace mucho estuvimos en una actividad con las jovencitas y fue tremendo encontrar que había niños aquí en Medellín, una ciudad que y en un país que es tan católico, que no sabían rezar. Y en muchos países hay niños que no saben rezar, y no son precisamente los niños que no saben leer y escribir. Son niños que saben perfectamente tocar un instrumento, manejar un computador, y no saben rezar. Entonces, memorizar oraciones, recordar nuestra historia sagrada, la mente deja de esforzarse por buscar palabras y se sumerge en una conexión profunda. Precisamente, frente a personas con problemas de ansiedad generalizada, encontraron que rezar el rosario les calmaba y que se podía utilizar como acompañamiento de terapia.
0: Es que la Virgen María es la reina de la paz, ¿sabías?
1: Sí, sí. Recuerda, Sandra, que en los tiempos cuando éramos niños, nosotros mismos nos aprendíamos cuántos teléfonos nos podíamos aprender de nuestros compañeros. Hay más de 5 números. Ya ahora aún no somos capaces de aprendernos ni siquiera 2 números de teléfono. Entonces imagínese hasta dónde estamos llegando, que no somos capaces de aprendernos un número de teléfono por esta facilidad que nos da esta herramienta de la inteligencia artificial.
3: Sí, sí, así es, Jason. Algo que también está causando de pronto como unos problemas en los niños y en los adolescentes de esta generación es que están creciendo sin tolerancia a la frustración, por la rapidez que nos da la vida. Hoy queremos respuestas inmediatas, los videos son cortos, videos de segundos, entregas rápidas, resultados instantáneos, ¿cierto? Y bueno, esto puede producir una expectativa peligrosa, ¿cierto? Porque si no puedo resolver algo rápidamente, entonces empezamos a pensar que es demasiado difícil y no nos produce, no perdemos esa tolerancia a la frustración, y la frustración no necesariamente es un enemigo, es más, es necesaria para aprender. Muchas veces la frustración es parte del entrenamiento de la inteligencia y de la voluntad.
1: ¿Sabes qué perdemos, Andrés? El fruto del espíritu, que es amor, alegría, paz, paciencia, amabilidad, bondad, fidelidad y dominio de sí mismo. Entonces vamos perdiendo esos frutos que nos regala el Espíritu Santo, que siempre debemos pedir los 7 dones, que nos regale siempre la sabiduría, el entendimiento, el consejo, la ciencia, la fortaleza, la piedad, el temor de Dios. Eso no reemplaza la inteligencia artificial, solamente lo regala Dios por medio del Espíritu Santo.
0: Exactamente, y para ello necesitamos la intercesión de la Santísima Virgen María, y hoy que la celebramos como Nuestra Señora de la Merced, qué bueno tenerla presente aquí en este programa.
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0: Bueno, ¿y qué nos dice la Santísima Virgen María? ¿Qué podemos entresacar de la vida de María que nos sirva para este tema de la inteligencia artificial?
2: Bueno, el Evangelio nos dice que la Santísima Virgen María conservaba todas estas cosas meditándolas en su corazón. Y qué bonito que la Santísima Virgen María no vive desde la reacción inmediata, que es a lo que nos lleva ahora la inteligencia artificial. Entonces ella nos enseña a escuchar, a guardar, a meditar, a discernir, a responder. Y esto contrasta completamente con la cultura digital, ver, reaccionar, deslizar videos, olvidar, pasar al siguiente contenido. María nos enseña que no todo lo que llega a nuestra pantalla tiene que entrar inmediatamente en nuestro corazón. Entonces, pues, creo, hermana, que hoy podemos preguntarnos, y la invitación a nuestros oyentes es: ¿esto que estoy viendo me hace bien? ¿Es verdad? Necesito responder. ¿Me acerca o me aleja de la persona que quiero ser? De la santidad. ¿Qué pensaría Jesús, la Santísima Virgen María, de la manera como yo estoy utilizando el tiempo? Porque muchos jóvenes nos escuchan también, y ser joven no significa tener todas las respuestas inmediatamente. Hay decisiones que necesitan tiempo, heridas que necesitan acompañamiento, preguntas que necesitan silencio y decisiones morales que necesitan conciencia. Entonces creo que frente a la inteligencia artificial, la Santísima Virgen María nos enseña que no todo lo que puede ser respondido inmediatamente necesita ser respondido ya.
0: Antes es envejecer, como tú ya nos has ido enseñando, envejecer nuestro cerebro, nuestra mente, el buscar esas respuestas inmediatas, ¿no?
2: Sí, eso es verdad. La Santísima Virgen María nos da una regla para la vida digital, y es escuchar antes de reaccionar ante una publicación, guardarnos de todo eso que vemos, que nos alimentamos, meditar, preguntarme, como decía ahorita, si esto es para mí, discernir y responder como ella lo hizo en un sí a Dios.
0: Estaba pensando que en esto que nos comentabas al inicio, algo, es que no recuerdo bien cómo es el término, como algo de... No se inhibe la persona, sino que como que se deja llevar. Es que no recuerdo el término que utilizaste al inicio cuando nos estabas enseñando. Entonces, con todo lo que nos dices de la Santísima Virgen María, que es el modelo de criatura perfecta salido de las manos de Dios, ella que escucha y conserva en su corazón, o sea, que conserva también en su memoria, ese corazón también está ahí, la memoria, pues es en favor y... lo que nos sucede ahora con la inteligencia artificial, porque la estamos usando mal, porque son medios que se pueden utilizar bien, pero como la estamos utilizando mal, entonces esa vigilancia a la que nos llama el Evangelio constantemente, porque impactos, información, enseñanzas llegan constantemente al ser humano, y el ser humano debe abrir pues su ser a lo que es bueno y cerrarse a lo que lo va a alejar de Dios y pues también de ese ser hijo de Dios. Qué importante todo lo que nos enseña la Santísima Virgen, recordar que necesitamos estar vigilantes, pero si no escuchamos, si no guardamos en el corazón, si no discernimos qué dejamos entrar en el corazón, pues simplemente vamos a ser marionetas de otras personas que quieren manipular para ganar quizá más dinero, ¿no? O tener más prestigios, su firma digital que tenga más prestigio que otras.
3: Así es, hermana, y es que recordemos que la Iglesia nos enseña que la ciencia y la técnica son recursos preciosos cuando son puestos al servicio del hombre y promueven su desarrollo integral en beneficio de todos. Y también añade que la ciencia y la técnica no pueden determinar por sí solos el sentido de la existencia y el progreso del ser humano.
0: Bueno, como ya estamos llegando al final del programa, sería bueno que cerráramos este programa buscando alguna o algunas prácticas, aunque ya Jedinson nos fue diciendo, hay algunas prácticas concretas de cuando hablaba de la responsabilidad, ¿no? De hasta aquí llego con el celular, cortarlo antes para dormir, así. Cosas que nos ayuden para que no nos dejemos enrollar por la inteligencia artificial de modo negativo.
1: Sí, hermana, el objetivo no es tener miedo a la tecnología. No tenerle miedo a lo que vivimos, sino aprender a utilizarla sin convertirla en dueña de nuestra atención y de nuestra vida. Y que no ocupe lo que es primero, Dios, la familia y el prójimo.
0: Muy bien, y bueno, en concreto, ¿qué nos puede ayudar para lograr eso?
2: Bueno, creo que la Santísima Virgen María como criatura no necesitó tener todas las respuestas para decirle sí a Dios. no tenía el control sobre todo lo que iba a suceder, pero tenía un corazón dispuesto a escuchar. Entonces, quizás eso es lo que necesitamos recuperar en medio de tanta información. No necesitamos saberlo todo, responderlo todo, ni estar conectados todo el tiempo. Necesitamos aprender a escuchar al otro, a nuestro, escuchar a Dios, a nuestro interior, saber escuchar, no alejarnos de la oración, especialmente del rezo del Santo Rosario, que ya no solamente la Virgen nos lo ha dado como la respuesta, la solución a todo, sino que la ciencia ha evidenciado que hasta nos quita el estrés.
0: Es tremendo. Así es. Bueno, y en esto, pues, como para completar lo que nos está diciendo Sandra, pues nosotros realmente no somos Dios, ¿no? O sea, Dios es el que tiene ese contenido de verdad en plenitud, sin mancha ninguna de mentira, de algo torcido, de algo que no aprendió totalmente, porque no sería Dios. Entonces, Él es esa sabiduría infinita y nosotros somos hijos de Dios, no somos Dios. Entonces, de verdad, no tenemos que saberlo todo, y ese querer saberlo todo tampoco nos da plenitud. Yo, pues, no creo que por eso los chicos sean más felices. Antes están saturados de respuestas inmediatas que los llevan más bien a insatisfacción.
3: Así es, hermana, y pues bueno, quizás una de las grandes libertades que debemos recuperar en esta época sea la libertad de desconectarnos, porque verdaderamente nos estamos volviendo esclavos de la conexión. Porque si ya no somos capaces de detenernos, quizás tampoco estemos aprendiendo a elegir. Somos verdaderamente esclavos.
0: Y para eso necesitamos entonces también pedir auxilio en la propia familia, porque los chicos no tienen ya esa fuerza. Ya no son capaces. O sea, alguien podrá decir con las palabras, sí, es verdad, me tengo que desconectar, pero no soy capaz. No soy capaz de hacerlo porque esas son esas barreras que hablábamos, no de las cárceles que son visibles, sino esos barrotes invisibles que se han ido creando con la esclavitud, y que ya el joven, que ya, y lo que decía Sandra en un momento, también personas mayores se ven envueltas en esto y tras esas rejas que no son capaces de romper. Entonces, sigamos pidiendo unos por otros, porque Dios con la oración sí puede derribar, Nuestra Señora de la Merced sí puede derribar esos barrotes que nos tienen presos y no nos dejan ir hacia la plenitud que es Dios. Queridos amigos, hemos llegado al final de Jóvenes para la Eternidad. Gracias por su compañía y esperamos escucharnos prontamente.

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1: Viva Cristo Rey, mártires de la resistencia cristera en México. Con mucha alegría para nosotros los mexicanos, el 21 de mayo del año 2000, durante el jubileo de la Encarnación, el Papa San Juan Pablo II canonizó en la explanada de la Basílica de San Pedro en el Vaticano a un grupo de mexicanos, Cristóbal Magallanes y sus 24 compañeros mártires. Hace 26 años de ese acontecimiento que recordamos hoy con alegría y que acompañamos con nuestra devoción en múltiples templos y lugares de culto, especialmente algunos, como algunos de los que fueron canonizados posteriormente. Hoy nosotros, al recordarlos, pues queremos pues hacer la distinción. Son hombres que dieron su vida por Jesús y que nunca combatieron. Fueron hombres que lucharon civilmente y en una resistencia civil por darnos a nosotros la libertad religiosa de la que gozamos. Hoy en el país se han abierto estos a partir de la tercera visita del Papa San Juan Pablo II a México, que se realizó en Mérida, donde firma con el presidente en 1993 una carta para restablecer las relaciones diplomáticas. ¡Viva Cristo Rey!

bienvenidos a nuestro programa semanal, la empresa más importante. Estamos muy agradecidos de seguir adelante y de llevar adelante de nuestro corazón esa confianza en nuestra fe, nuestra familia, nuestra empresa, nuestro trabajo, en el día a día. Un abrazo a todos, donde quiera que estén, y los invitamos a ser parte de este programa en este día. Agradezco a Ana Martínez, a Douglas Archer y a todo el equipo de WTN que nos acompaña cada día. Ellos están al pie del cañón 24/7, 365. Ahí entren a escuchar la Radio Católica Mundial y pues nos van a ir escuchando a nosotros una vez a la semana con este programa de la empresa más importante, que es una gran bendición tocar estos temas con este enfoque a los hombres, al trabajo y a cómo enfrentar la vida de fe en esta realidad. Pues les mandamos este abrazo y agradecemos también que pues estamos disponibles en Spotify, en Apple Podcast, en la página de WTN.com en español. También estamos con los teléfonos abiertos. Pueden llamar al 205-271-2976. En Estados Unidos también el 866-398-6377. Y nos confiamos a Dios y nos ponemos en oración, pidiéndole al Espíritu Santo por la intercesión de San José, que nos ayude a enfrentar esta empresa maravillosa de estar unidos. Y también en esta semana, la gracia de ser hispanos. Lo hacemos en nombre del Padre, del Hijo y del Espíritu Santo, pidiendo la intercesión de San José. Salve, custodio del Redentor y esposo de la Virgen María, a ti Dios confía a su Hijo. En ti María depositó su confianza. Contigo Cristo se forjó como hombre. Oh bienaventurado José, muéstrate Padre también a nosotros y guíanos por el camino de la vida. Concédenos gracia, misericordia y valentía, y defiéndenos de todo mal. Amén. Padre San José, cúbrenos con el manto de tu paternidad, reflejo de la paternidad divina. Y pedimos que el Espíritu Santo nos guíe. Ven, Espíritu Creador, visita las almas de tus fieles. Llena con tu divina gracia los corazones que creaste. Tú a quien llamamos Paráclito, don de Dios Altísimo, fuente viva, fuego, caridad y espiritual unción. Tú derramas sobre nosotros los siete dones. Tu dedo de la diestra del Padre, tu fiel promesa del Padre, que inspiras nuestras palabras, ilumina nuestros sentidos, infunde tu amor en nuestros corazones, y con tu perpetuo auxilio fortalece la debilidad de nuestro cuerpo. Aleja de nosotros al enemigo, danos pronto la paz. Sé nuestro director y nuestro guía para que evitemos todo mal. Por ti conozcamos al Padre, al Hijo, revélanos también, creamos en ti su Espíritu por los siglos de los siglos. Amén. En el nombre del Padre, del Hijo y del Espíritu Santo. Amén. Pues estamos este mes que inicia del 15 de septiembre al 15 de octubre. Celebramos el mes de la herencia hispana y es un tiempo en Estados Unidos que se celebra la historia, la cultura de las comunidades hispanas y latinas, y tiene también ligado en este mes fechas importantes para varios países de Latinoamérica, México, Centroamérica, Costa Rica, El Salvador, Guatemala, Honduras, Nicaragua, Chile, y van también a principio
de octubre, el 12, se celebra el Día de Colón, el Día de la Raza, el Día del Encuentro de Dos Mundos o el Descubrimiento de América. Y creo que una de las partes importantes en esta reflexión del tema ser hispano, que creo que es algo que en los últimos años hemos tenido, y lo digo a nivel personal, hemos tenido la oportunidad de poder profundizar en esa reflexión, porque por un lado, desde las cosas más sencillas como hispanos y latinos, ¿no? Y podríamos resumir de manera muy sencilla, ¿no? Desde Estados Unidos se considera Latinoamérica todo lo que está abajo de Estados Unidos. Y ahí incluye todo lo que en la mayoría fueron territorios españoles. Algunos pertenecieron a Portugal, como Brasil, o algunos otros a Francia y Inglaterra, que algunas islas o las Guyanas, pero ahí se considera toda la parte latinoamericana. Y por otro lado, en la parte hispana, pues es algo que nos une también y que de alguna manera hay este lazo, número uno, en la cultura. ¿Por qué? Porque al final de cuentas es algo que genera un lazo de unidad. Por eso, y es curioso que estaba ahí investigando y me encontré un video de una joven de República Dominicana que vivía en Estados Unidos, que hablaba inglés y decía, bueno, es que una cosa es la raza y otra cosa es la etnicidad. Y esto con qué se come? Bueno, que podemos decir a la raza que son blancos, negros o asiáticos, etcétera, y la etnicidad es la cultura de la que venimos. Y ella se quejaba porque le decía, bueno, viene a Estados Unidos y le dicen, eres negra. No, yo soy latina o yo soy hispana. ¿Por qué? Porque esa es mi cultura. Y ahí está una de las cosas maravillosas de la cultura hispana, que nace de la visión católica. Así como estamos hablando de la cultura, estamos hablando de la fe. Precisamente es la segunda parte que integra esa cultura hispana, pero que también le da un camino de unidad. Y podemos decirlo, ¿no? O sea, realmente estamos fraccionados en tantos y tantos países en lo que sería Hispanoamérica o Latinoamérica por cuestiones políticas, por cuestiones de poder, por cuestiones que van más allá de la cultura y de la fe. ¿Por qué? Y lo digo cuando llegamos en algún punto a encontrarnos con personas de diferentes países que son hispanas, podemos sentir una cercanía en nuestra cultura y esa cercanía que nos hace identificarnos y que nos va uniendo. Sí, lo puedo compartir desde la experiencia de haber sido muchos años misionero y haber tenido el regalo de visitar muchos países. En algún tiempo, pues llegué a ir a República Dominicana, llegué a ir a Nicaragua, a Panamá, a Colombia, a todos estos países. En algún punto llegué a ir a España y verdaderamente te vas dando cuenta cómo lo que el nacimiento de la cultura hispana
tiene que ver totalmente con la fe, tiene que ver totalmente con ese movimiento de llevar adelante el llamado de Cristo. Vayan por todo el mundo y hagan discípulos míos a todas las naciones, o vayan por todo el mundo, eso lo dice en San Mateo, capítulo 28, o en Lucas, capítulo 10, en Marcos, capítulo 16, proclamen el evangelio a todas las naciones, vayan por todo el mundo, y allí es esta cultura hispana que vino con los misioneros, franciscanos y luego agustinos y luego las demás órdenes que fueron llevando esta cultura de valoración de la persona, de esta cultura de mestizaje, de esta cultura de integración, de unidad, donde podemos decir que pues que han habido muchas cosas negativas, pero hoy quisiera que pudiéramos ver todo lo que sí nos une, lo que sí nos lleva a ser parte de la cultura hispana y que nos permite identificarnos, apoyarnos, ayudarnos y llevar adelante también la misma misión que viene la cultura hispana. Y lo digo pensando en algo que pues que hace algunos años reflexionaba. Tenemos 8 años de haber llegado a Estados Unidos. Mi esposa Elsie nació en Los Ángeles y vivimos muchos años en Yucatán, y desde ahí pues ya tenemos cumpliendo Elsie pues más de 22 años de hacer programas de radio con EWTN. Yo estoy por cumplir el próximo año 20 años de estar al aire en diferentes programas, y ha sido realmente un enriquecimiento personal de poder descubrir esa cercanía cuando te sientas en una mesa a comer unas pupusas salvadoreñas o te vas a comer un arroz con frijoles o moros con cristianos o como le quieras llamar o tantas cosas que son comidas mestizas, que son comidas que nacieron del encuentro de nuestras culturas. Y a veces hay quien pues precisamente con no desde la del punto de vista de la fe, sino desde el punto de vista político, quien pretende que nuestros corazones se endurezcan, que nuestras visiones se polaricen, que digamos tú eres amarillo y yo soy verde, por decir algunos colores, o yo soy el que está a la derecha y yo soy el que está a la izquierda. Pero realmente la fe católica ha tenido valores trascendentes que muchas culturas han asimilado y las han transformado en otras cosas que las han llevado a esta polarización. Pero que en el fondo está ese camino de identificación, de familia, de unidad, de fe, de tener a Cristo en el centro, de tener una madre común a la Virgen María de Guadalupe y en todas las demás advocaciones que llenan lo largo y ancho de América, y digo no nada más de América Latina, sino de Estados Unidos. Estamos pensando que en la actualidad la segunda población más grande de Estados Unidos, y también creciendo en Canadá y podemos decir pues en toda América, es la parte hispana y latina que va fomentando esa
historia, esa cultura, esa gastronomía, esa arte, el baile, las tradiciones de fe, las fiestas, parte de lo que trabajamos y hoy estaba pensando en algo, un trabajo bien hermoso. Un compañero de los Caballeros de Colón hizo un trabajo de recopilar todas las advocaciones marianas que hay en Hispanoamérica, y era una lista grande, y ahí estaban poniendo los nombres, las imágenes, y también, y podemos decirlo, ¿no? Y de toda Latinoamérica, desde Aparecida hasta Chiquinquirá, hasta pues cada uno de la Virgen de la Divina Providencia, y bueno, cada país puede pensar: tengo a la misma mamá que nos ha unido y que nos ha hecho un pueblo, una familia, y que tenemos que darnos cuenta y poder hacer un alto, porque ¿qué sucede en la cultura actual? Pues que las ideologías nos llevan a fracturarnos. Las ideologías que hay de diferentes tipos y de todos colores y sabores tratan de generar una división en cada lugar donde llegan, y en un punto se genera algún tipo de nacionalismo que no patriotismo, y decir nosotros los de este color o los que nacimos aquí, etcétera, pero pues en algún punto todos los que estamos aquí en América venimos de algún otro lado, ¿no? y hasta si nos vamos a la historia, pues los primeros pobladores y que llenaron América tampoco eran nativos de aquí, vinieron a través del estrecho de Bering, de cuestiones de diferentes de movimientos del Asia que llegaron hasta América y que luego se desarrollaron en las culturas precolombinas o mesoamericanas o de las diferentes culturas en el norte, el sur y en todos lados. Y luego llegó el descubrimiento de América, y aquí también hay, esta intención de decir, bueno, no es que primero llegaron los chinos, no es que primero llegaron los vikingos, y que primero llegaron, pero el descubrimiento no es el que lo encuentra, sino el que entra y se compromete a transformarlo. Y dentro de eso, podemos decir algo que también, pues es estamos llenos de ideologías, pero también estamos llenos de leyendas negras, que es que los países que surgieron en los últimos 200 años y un poco más, que fueron los que se fracturaron del Imperio Español, trataron de contar una historia, y de contar su historia, como dice el vencedor es el que cuenta la historia, y también la cuenta como quiere, y no necesariamente tiene bases, valga la redundancia, historiográficas. Y cuando en los últimos 30 o 40 años se han abierto tantos y tantos archivos, hay tantos historiadores que han revisado documentos antiguos y han ido descubriendo una historia diferente, incompleta, que al final de cuentas se convierte en una gran oportunidad de sanación. ¿Por qué? Porque para un pueblo que es mestizo,
es tan importante el poder descubrir todas sus raíces, que hay, por ejemplo, en algún artículo de cuestiones genéticas, encontraba algo de información y decía, en este caso era de México, decía, bueno, en promedio, en el 50% de la genética de los mexicanos es autóctona, el otro 50 es europea y hay un porcentaje también africano. Entonces puede decir, somos, como diríamos en México, un mole, que son todos los chiles mezclados con chocolate, pan y quién sabe cuántas especias más, y somos ese crisol donde todas las culturas se han unido, y que ahí está el poder de esa universalidad de nuestra fe, de pensar que, primero, que todos los seres humanos somos hechos a imagen y semejanza de Dios. Y por eso en la cultura hispana y en la cultura católica ha sido el primer lugar donde se fue rompiendo la esclavitud. ¿Por qué? Porque en algún punto la conciencia no los pudo dejar ahí y tuvieron que reconocer que el otro, más allá de su color, es mi hermano. Y me encanta la reflexión que en algún punto llevó a cabo el Papa Francisco sobre esta dimensión de la familia humana. ¿Por qué? Porque, por un lado, desde el bautismo nos convertimos hijos de Dios. Pero imagen y semejanza de Dios lo somos desde el principio. Tenemos la misma genética y la Biblia lo dice así, pero esto no solo tiene que ver con nuestra fe, sino que es algo que nos humaniza. Y por eso, a pesar de que hay los extremos de la leyenda rosa o la leyenda áurea, que son así como que todo fue bonito y hermoso en la colonización de los españoles, al otro lado, no, los indígenas que vivían aquí vivían en el paraíso. No es cierto, discúlpame, pero eran opresores unos con otros, caníbales, etcétera, ¿no? Y al final de cuentas, cuando llega la cultura hispana, tampoco podemos decir que fue la gracia solo de la creatividad de los misioneros, sino fue realmente la gracia de Dios a través de la Virgen María, la que pudo llegar y llevar a la pacificación de un continente completo, que mucho tiempo estuvo en paz, y los que venían a quitarle la paz, pues eran los piratas, eran las guerras que había en Europa, etcétera. Pero aquí, esa fe, esa oración, esa familiaridad, se fue entremezclando. Y podemos decirlo, porque, por ejemplo, yo pensaba algo que luego los estudios historiográficos pues dicen totalmente lo contrario. Por ejemplo, otra de las cosas que nos une es la lengua. Y no hablo de los tacos de lengua, que por cierto son muy ricos. A algunos les gustarán, a algunos no, pero no, estoy hablando del lenguaje. Pero cuando hablo del lenguaje, en todo el tiempo antes de las independencias, cada lugar hablaba
el español y hablaban los lenguajes indígenas, se desarrollaron libros, Biblias y todos los contenidos en náhuatl, quechua, en los lenguajes de toda, de todo el continente. Y la cultura se fue mestizando, se fue transformando. Y creo que eso es algo que le dio certeza a la gente, que le dio confianza a la gente, que al final de cuentas, muchas de las conquistas de independencia también se dieron por razones que no tuvieron nada que ver con la que nos contaron en la escuela. ¿Por qué? Porque cada quien fue contando esa historia, tratando de romper con la hispanidad, tratando de romper con la fe católica, tratando de romper con tal o cual cosa para poder transformarlo, imponer lo que los unía desde el punto de vista político, no desde el punto de vista humano y desde el punto de vista espiritual. Y creo que ahí es en donde al hacernos conscientes de esta historia, podemos cada uno decir, wow, yo soy ese crisol de culturas que se han hecho una sola, ese crisol de razas que hicieron en México por ahí un secretario de educación. Vasconcelos lo llamó la raza cósmica. ¿Por qué? Pues no sé dónde se le ocurrió el nombre, pero lo que podemos decir es que es esta fusión de todas las razas y de todas las culturas del mundo. Y si nos vamos a no solo a la parte de prehispánica o a la parte colonial, sino allá a los diferentes países independientes, pues vinieron tantas guerras que, por ejemplo, el imperio portugués se mudó de Portugal a Brasil por las guerras. Y tuvieron el reino ahí en el ha sido uno de los reinos que existieron, que venían de Europa y se establecieron en Brasil, o por ejemplo, toda esta

y ahí en Yucatán estaba lleno también de inmigrantes de el Líbano y eran pues creyentes también algunos de iglesias ortodoxas y otros de iglesias ortodoxas que ya regresaron a la unidad con la iglesia católica. Bueno, y ahí en el mestizaje de cultural, pues de repente te encuentras comidas que son árabes pero transformadas con una salsa picante de chile habanero. Y luego te encuentras, bueno, tantas delicias y cosas diferentes. ¿Por qué? Porque hemos aprendido a transformar la realidad y a integrarla. Y creo que esa es una de las cosas maravillosas de nuestra cultura. Y que cuando nos metemos al internet, pues vemos, yo he encontrado, los de este lado le tienen envidia a los otros y estos hablan de esta manera y estos hablan de otra y las redes sociales se han convertido en un caldo de polarización y de juicios y de chismes, pero también se han podido convertir en un puente donde nosotros elegimos con el amor de Dios cómo actuamos. Y ahí está la fuerza de conversión que ha sido increíble, ¿no? Y puedo decir que así como mucha gente se ha alejado de Dios y lo ha hecho de nuestras familias que eran católicas, muchos otros se han vuelto católicos gracias a que han investigado un poco más, a que han encontrado respuesta a sus preguntas existenciales, a sus preguntas bíblicas, a sus preguntas culturales y al final terminan cayendo en la historia. Y lo puedo decir desde un comentario que no sé exactamente en este momento quién lo hizo, por ahí alguien en la Edad Media, y alguien también que le dijo a Napoleón que después de iniciar su imperio, le dijo Napoleón, yo voy a acabar con la iglesia católica. y un obispo, arzobispo, le dijo, pues mira, se rió y dijo, mira, si nosotros no la hemos acabado en 1800 años, pues tú, limitado hombre, finito, pues tampoco lo vas a lograr. Lo paradójico es que al final, en los últimos días de Napoleón, cuando está en el destierro, se confiesa y muere fiel a la iglesia católica. Ay, y vas a decir, ay, mira, tan largo camino, tantas guerras, tanta sangre, para acabar así, pues ahí está la oportunidad. Cada paso del camino es como cuando viajas en tren. Hay una oportunidad de bajarte del tren en las diferentes estaciones que van en el camino desde donde inicia la partida del tren hasta el destino final. Y hay paradas intermedias. Y podemos decir que ahí está la oportunidad en esas paradas intermedias para empezar a trabajar un poco más conscientes, a ser un poco más inteligentes y a descubrir que cada uno de nosotros tiene esta gran misión, esta misión de llevar adelante el amor de Dios, de esta gran misión para confiar a Dios el futuro de nuestra familia, de nuestra iglesia, de nuestro país, de nuestra patria, de la humanidad, que ahí puede haber este cambio si yo me doy cuenta de que hay esta oportunidad.

0: de que cada uno de nosotros es un misionero ahí donde está. Que cada uno de los que descubre esta cultura hispana, que es un crisol en donde la fe une todas las cosas, en donde también va uniéndose, y lo digo no solamente en la lengua, porque al contrario, vamos siendo capaces de aprender la lengua del otro, como los misioneros franciscanos, agustinos y jesuitas y otros más, que aprendieron la lengua de las culturas locales hasta hacer diccionarios, hacer universidades, hacer hospitales, hacer catedrales. Y alguna vez alguien decía, ¿y dónde está todo el oro de América? Pues cuando llegas a una catedral vas a ver que todo está dorado. Pues sí, ¿en dónde está? Se quedó ahí. ¿Quién construyó las universidades? ¿Quién construyó los hospitales? ¿Quién construyó todos los servicios? ¿Quién construyó las iglesias y catedrales? Verdaderamente, esta cultura hispana, que no son solamente los españoles, sino todos los que vamos generando esta unidad. Y podemos decirlo, aquí en Estados Unidos he tenido la bendición de encontrar a tantas personas de otras culturas, ¿no? Sacerdotes nigerianos, sacerdotes polacos, gente de Asia, vietnamitas, de Filipinas y de tantos lugares. Y cuando llega en alguna iglesia las fiestas a la Virgen, en donde se ha generado una gran devoción, todos se unen en la misma bandera. Todos se unen ante el mismo estandarte de la Virgen. Todos se unen en la misma oración, aunque los idiomas sean diferentes, porque se genera esa unidad que es católica, que es hispana, que es el crisol de todas las culturas. Y podemos sentirnos agradecidos, que no orgullosos. Y digo, porque a veces cuando nos sentimos orgullosos podemos decir somos más que el otro. No. Somos, con esa humildad, con esa sencillez, capaces de disfrutar la vida, de compartir la alegría de ser familia, de descubrir el valor de nuestros niños y de nuestros abuelos, de encontrar el camino, porque aquí, desde la cultura hispana, nadie sobra, ni los que vienen de lejos, ni los que vienen de fuera, ni los que vienen de otro país, sino todos en algún punto se convierten en hermanos, en seres humanos valiosos, respetables, y en familia. La familia humana que se va entretejiendo en este crisol del mestizaje. Vamos a ir a un pequeño corte y regresamos, porque vamos a compartir este canto que se llama Nadie Sobra, y que tiene que ver con eso. No hay nadie que sobre, más allá de la cultura, raza, pueblo, nación o lengua. Ahí Dios quiere que todos los hombres se salven y lleguen al conocimiento de la verdad.
1: La familia no solo es el sustento de la sociedad, también es el lugar donde Dios inicia su plan de salvación para transformar la faz de la tierra. Tú eres parte de ese plan de amor que renueva la creación un paso a la vez. Eres coprotagonista de la historia más importante. Estás llamado a esta gran misión. Por eso, la empresa más importante eres tú, y empieza en tu familia.

Carlos Alante en su programa La Empresa Más Importante. Les saludo a su amigo Carlos Canseco, nuestro programa semanal. Hoy no pudo acompañarme mi compañero, amigo y hermano Leonides Gerber. Le mando un saludo y ahí, como siempre, le recordamos, amigos, amigas, familia, que rueguen por nosotros, nuestras familias, por nuestras necesidades y por la misión que Dios nos ha dado, por cada uno de los retos que tenemos que enfrentar ustedes y nosotros. Y ahí está esa oportunidad de vivir esa herencia hispana. Y me estaba acordando, mientras estaba reflexionando en este momento, algo que se me hizo tan hermoso. Un buen amigo que ha trabajado mucho con el pueblo hispano, que tuve la oportunidad de conocer muy cercanamente, me contaba que decía: yo no sé por qué me identifico tanto con los hispanos. Y pues, habla español, habla inglés, y en algún punto él pues, tuvo la oportunidad, como en la actualidad hay muchas oportunidades de hacerse un estudio genético. Y entonces dice que pues, cuando recibió el estudio genético, pues le dijeron que venía de Europa, pero no había nada de hispanidad. Y yo pensaba, pero es que la parte hispana se lleva en el corazón. La parte hispana se lleva en el corazón. Porque cualquiera puede ser parte de esta gran familia. Porque compartimos la fe, compartimos la cultura, compartimos la lengua y sobre todo compartimos el regalo de ser familia. Y lo puedo decir en mi experiencia aquí en Estados Unidos, de descubrir que precisamente, ¿no? Por ejemplo, tuve un compañero de trabajo que estuvo conmigo en los seguros, en Los Caballeros de Colón, que se fue a vivir a Colombia, era americano, se casó con una colombiana y se retiró y se fue a vivir a Colombia. Y ahorita, pues ahí está feliz en Colombia. Y decía yo, bueno, pues es que para nosotros no está la limitación del pensamiento de la raza, porque cada cultura en nuestra hispanidad tiene la oportunidad de ser bienvenido, de ser familia, y de dejarse influenciar y de dejarse entrar en este mestizaje. Y eso lo vemos en tantos lugares donde, pues en la actualidad, han llegado de diferentes lugares del mundo, pero poco a poco la cercanía de la gente, el corazón hispano va haciendo que se vaya transformando y que en algún punto se dé este mestizaje a través de las familias y a través de compartir la cultura y de hermanarnos. Y creo que ahí está esa parte tan importante de la herencia hispana, la que se trae en el corazón, la que viene a transformar con todo este con toda esta cultura, con esta música, con esta gastronomía, comida, con todo este trabajo y negocios, gente que tiene ese impulso de servir, de trabajar, de luchar, y dices, wow, creo que pues que puedo sentirme agradecido y orgulloso, pero no orgulloso para verme más que los demás, sino para decir, el otro, aunque él no lo crea o aunque él no lo sienta, es también mi hermano,
el otro ahí en otro color, en otra lengua, y aún con todas sus ideologías y con todos sus colores que pueda traer, yo lo puedo mirar como Cristo miró a los demás, como Cristo en la cruz ni siquiera a sus verdugos les guardó el rencor, sino le dijo: Padre, perdónalos, porque no saben lo que hacen. Y ahí, en ese lugar, en donde llevamos la fe, llevamos la oración, donde hemos llenado de la mano de la Virgen María cada lugar, y lo digo en América de norte a sur, donde vaya uno, va a encontrar una imagen de la Virgen. Aquí en Estados Unidos es impactante que lleve una iglesia y encuentre en algún rinconcito a la Virgen de Guadalupe y en otro rinconcito al Señor de la Misericordia y a la Sagrada Familia. Y donde vaya, ahí aparece. Y lo mismo en cualquier país de América hispana y latina donde hayamos llegado, ahí está la fe que nos une, ahí está lo que nos hace sentir hermanos. Y también lo comparto desde una última idea de haber sido tantos años misionero. He tenido la oportunidad de compartir, como les mencionaba, que en diferentes lugares, diferentes países, y en cada lugar donde fui a compartir la palabra de Dios, me sentí bienvenido. En cada lugar donde hubo algo que nos unía en la fe, me sentí familia. Y recuerdo una experiencia que tuve la oportunidad de, todavía estaba en la época de juventud, estaba el Papa San Juan Pablo II y llegué, yo estaba ya alrededor de los 30 antes todavía de haber conocido a Elsie, mi esposa, y de haberme casado, y tuve la oportunidad de ir a la Jornada Mundial de la Juventud allá en Toronto, Canadá, y eso fue una experiencia impactante. Yo sé que si alguien ha ido a una Jornada Mundial de la Juventud, tiene tantas historias que contar, pero relacionado con esto, que es esa unidad, ese crisol, esa fraternidad, era impactante ver cómo nos subíamos en un tren que salía de la ciudad para ir a los lugares donde nos estaban hospedando algunas familias, y veías toda raza, pueblo y nación con una alegría, cantando, alegres, compartiendo sonrisas, sintiéndose hermanos, descubriendo la caridad y el compartir fraterno, y dices: wow, verdaderamente esto es lo que nos une, y esto es lo que nos hace hispanos, nos hace católicos y nos hace capaces de enfrentar y de transformar la realidad que tengamos que enfrentar. Vivimos en tiempos difíciles, pero ahí, en esos tiempos difíciles, está el poder de la esperanza, que lo celebramos en este jubileo, pero en especial podemos decir para cada pueblo, cuando hemos recibido mensajes de hermanos de Cuba que nos escuchan a través de Onda Corta y nos hacen sentir hermanos, o alguna vez un testimonio de alguien que compartía que en medio de una montaña allá en Colombia, que había sido secuestrado, por la Onda Corta era el único medio por el cual llegaba la radio, y escuchaban y le ponían la Radio Católica Mundial sus secuestradores, y eso le fortaleció la fe, y cómo decir que aquello que inició la madre Angélica en el garage de su convento con una pequeña cámara y con unos cuantos dólares, permitiría que hoy llevemos hasta los confines de la tierra, en todos los medios posibles, la palabra de Dios y el don de ser familia, el don de ser comunidad y el don de poder descubrir esa herencia, la herencia católica, la herencia hispana. Pues con esto llegamos al
al cierre del programa y les quiero mandar un fuerte abrazo y un abrazo que nos haga sentir cercanos, que nos haga sentir felices, que nos haga sentir hermanos, y en medio de las contrariedades de la vida, en medio de las polarizaciones, nosotros podemos ser ese signo de unidad, ese signo de esperanza, ese signo de verdad, pero también ese signo de fraternidad que nos hace una sola familia, que nos hace vivir ese mestizaje donde todas las culturas se juntan y van haciendo una gran familia. Y ahí podemos decirle, soy hispano, pregunta, soy latino, pregunta, pues soy hispano, soy latino y soy tu hermano. Y ahí está esa oportunidad para mirar al otro. ¿Con quién trabajamos? Aunque sea diferente, aunque sea de otro color, blanco, amarillo, rojo, moreno o bronceado, sea como sea, es un hijo, es una hija de Dios, y ahí está la misión y ahí está la empresa más importante, esa de hacer familia, primero con los que están en la casa, pero también en la comunidad en la que estamos, pero también en el país en donde vivimos, y romper con la esperanza, el odio, el rencor, la polarización, el endurecimiento del corazón, y poder decir, yo también elijo ser hispano, yo también elijo ser latino, yo también elijo ser tu hermano. Te mandamos este fuerte abrazo para que te animes a llevar adelante esta gran empresa, la empresa de ser familia, la empresa más importante, la que Dios ha puesto en tus manos. Ahí está el reto, vencer el mal a fuerza de hacer el bien. Gracias a Ana Martínez en los controles, a Douglas Archer y a todos los que han hecho posible que seamos hoy esta gran fraternidad, unidos por la fe, unidos por la Virgen, unidos por el amor de Dios que inflama nuestros corazones. La empresa más importante eres tú y todo empieza en tu familia.

0: hablando, ¿ven?
1: Bueno, te dejo con el aburrido ese y yo no voy a gozar mi vida. Bye bye.
0: ¿Y qué es lo que te pasa? ¿Estás llamando la atención?
2: Claro que no. Tampoco soy aburrido. Es que estoy cansado de lo mismo. Mi vida no cambia. Todo el mundo me rechaza. Yo no quiero seguir refugiándome más en fiesta y cosas así. Ayer abrí la Biblia y lo primero que leí fue:
3: les aseguro que yo soy la puerta de las ovejas. Todos los que han venido antes de mí son ladrones y bandidos, pero las ovejas no los escucharon. Yo soy la puerta. Quien entre por mí se salvará y podrá entrar y salir y encontrará pastos. Yo he venido para que tengan vida y la tengan abundante.
4: Amarilis, esa es la puerta por la que quiero entrar. Esa es la vida que necesito. Una vida abundante. ¿Me entiendes?
0: Claro que sí. Creo que todos los que estamos en la fiesta nos sentimos igual que tú.
5: Señor Jesús, buen pastor y puerta de nuestra vida, enséñanos a reconocer tu voz en medio del ruido del mundo. Condúcenos por tus caminos, guarda nuestro corazón, y haz de nuestra comunidad un hogar donde nazcan y maduren las vocaciones. Amén. Propósito del día: renovar la confianza en Cristo, buen pastor, como única puerta de salvación, y asumir, en lo personal y comunitario, la responsabilidad de escuchar su voz, seguirlo y promover las vocaciones.

¿Se puede comprar un hijo? ¿Qué sucede cuando la maternidad, el embarazo y hasta el nacimiento de un niño entran en la lógica del mercado? Hoy hablaremos el alquiler de vientres, convertida en negocio, y sobre todo, ¿qué sucede con las mujeres y los niños que quedan en medio de estos contratos?

0: Bienvenidos familia de EWTN. Yo soy su servidora Patricia Sandoval y les acompaño desde los estudios de Birmingham, Alabama. Hoy les traemos una gran invitada, Natasha Shea, y nos acompaña desde Miami, Florida. Pero antes de presentarles a nuestra gran invitada, nos vamos con nuestra compañera Gisela Barreto desde la Argentina. Nos trae algunos informes pro vida. Vamos contigo, Gisela.
1: Gracias, Patti. Desde Colombia, Antioquía, el devastador terremoto que ha sacudido tristemente a este país de 7.4 ha causado pavor, por supuesto, mucho dolor y temor entre las personas. Pero el personal médico de la Clínica Panamericana en Antioquía ha dado una lección de valentía, de coraje al ingresar nuevamente al centro asistencial mientras la tierra se movía y la clínica tenía riesgo de derrumbe, para salvar a los más vulnerables, los recién nacidos. Dos médicos ingresaron al nosocomio, tomaron en brazos a los bebés para ponerlos a salvo hasta que la tierra dejara de temblar. Personal de emergencia de dicha clínica ha resaltado el trabajo del especialista Somayor, el señor Somayor, quien mantuvo en brazos a dos bebés hasta que todo se calmara para evitar una tragedia mayor y que estos niños, por supuesto, estuvieran a salvo. Esto demuestra y quedó muy plasmado la gran vocación de los médicos y que el deseo de salvar vidas está por sobre salvar su vida. Lo celebramos y enhorabuena. Algo parecido ocurrió en Cali, donde una clínica también, al verse gravemente afectada por este terremoto, sobre todo en la parte de neonatología, en la parte de pediatría, y las enfermeras y enfermeros conjuntamente con los bomberos han rescatado a los recién nacidos, los han puesto a salvo y han improvisado una neonatología en el medio de la calle para resguardar la vida de los recién nacidos. Una vez más, la valentía, el coraje, la humanidad de estas personas que realmente, por sobre su vida, hacen prevalecer el deseo de salvar la vida del más vulnerable. La tierra temblaba, pero los corazones estaban fuertes para salvar a los más pequeños. Lo celebramos y rezamos fuertemente por este país.
0: Muchísimas gracias, Gisela, y aplaudimos a estos héroes, estos médicos que hacen el juramento de defender la vida. La medicina no es para matar, sino para curar y salvar vidas. Y bueno, amigos, ha llegado el momento de presentarles a nuestra querida invitada, Natasha Shea. Ya la hemos tenido en Informe Pro Vida. Ella es periodista, esposa, madre, influencer y también tiene su canal de YouTube. Bienvenida, Natasha. Muchísimas gracias por estar con nosotros nuevamente aquí en tu casa, Informe Pro Vida. ¿Cómo te encuentras el día de hoy?
2: Muchas gracias. Muy bien, querida Patricia. Bendecida y feliz de estar compartiendo nuevamente contigo en este espacio.
0: Gracias. Hoy vamos a hablar de un tema un poco delicado, sobre el alquiler de vientres, porque muchas personas se pueden equivocar y pensar que es un acto de misericordia. Yo, de hecho, he conocido amigas que se han ofrecido, ¿no?, a tener... por ejemplo, tienen un familiar que no pueden concebir y, bueno, se han ofrecido para ser madres subrogadas. Y quiero hablar sobre este tema. ¿Qué es realmente la gestación subrogada? ¿Y realmente estamos ayudando a traer una vida al mundo o estamos creando un mercado alrededor de la vida humana?
2: Lo que dices tú es cierto. Muchas veces confundimos el tema de la maternidad subrogada subrogada, perdón, como un con el tema sentimental, como un acto altruista, una persona que está ayudando a una pareja que no puede tener hijos. Y aquí hay que entender que es un dolor, es un trauma para muchas personas, muchas parejas que no pueden concebir un hijo. Dejando eso a un lado, tenemos que dejar claro que tener un hijo no es un derecho. Un hijo es un don, es un regalo, y quienes estamos abiertos a recibirlo y lo recibimos, tenemos que cuidarlo de esa manera. La maternidad subrogada, por ponerlo en términos técnicos, es una pareja o una persona que contrata a una mujer para que tenga su bebé en el vientre durante los 9 meses de gestación, y al momento en que nace ese bebé se desconecta por completo de la madre que lleva al bebé, la madre gestante, y se le otorga a los padres que compraron esa vida. Podríamos decirlo cotidianamente que es el alquiler de una mujer, el alquiler del vientre de una mujer y la compra de una vida humana.
0: En la cita del Catecismo de la Iglesia Católica, número 2376, habla sobre la moral y el plan de Dios para la vida humana. Y esta cita dice lo siguiente, nos enseña lo siguiente sobre la dogma de la fe. El catecismo señala que técnicas como la donación de gametos o la gestación subrogada son gravemente deshonestas al desociar la paternidad e intervenir una tercera persona. Se afirma que estas técnicas violan el derecho del niño a nacer de un padre y una madre unidos en el matrimonio. Natasha, ¿por qué la enseñanza de la Iglesia también se explica en documentos como Donum Vitae, afirma que la procreación artificial y el alquiler de vientres violan el diseño de Dios al separar la vida del acto amor conyugal? O sea, eso puede ser algo que realmente puede destruir y interferir en un matrimonio.
2: Completamente. Mira que hace poco hablaba con una ginecóloga muy conocida aquí en los Estados Unidos, que se opone, por supuesto, a la fertilización in vitro y asegura que muchos de sus pacientes que han recurrido a la fertilización in vitro y no han logrado concebir un hijo, porque además las estadísticas son mínimas, llegan muy rotas. Son parejas que han perdido, digamos, esa intimidad, ese amor, ese encuentro conyugal para abrirse a la vida, y se ha convertido en todo un tema, un trauma, una tortura para ellos. Y ahora cuando lo traducimos a la maternidad subrogada, estamos desligando por completo esa nueva vida humana de su madre, de intención, como se llama, porque además hay términos para todo. Hay una madre de intención, que es la que quiere tener un hijo y no puede, que tiene que recurrir a una madre gestante, que es la que genera durante todos estos 9 meses todos esos vínculos psicológicos, biológicos y emocionales con el bebé que está por nacer. Y aquí hay estudios, aquí esto no es opinión y la ciencia no es opinable, la ciencia se comprueba, y hay estudios que cada vez evidencian el vínculo prenatal que existe entre la mujer y el bebé por nacer, cómo ese bebé reconoce solo la voz de la mujer que lo llevó durante esos 9 meses, cómo ese bebé responde emocionalmente cuando nace a los gestos de amor de parte de esa mujer, al latido del corazón de la madre que lo llevó durante 9 meses. Entonces, las investigaciones arrojan acerca de la importancia de mantener ese vínculo, de lo importante que es mantener ese vínculo entre la mujer que lleva al bebé y el bebé que nació, porque es el mundo en el que el bebé se desarrolló durante las 38, 40 semanas.
0: Así es, y también yo pienso que involucrar como un tercer partido en el matrimonio, por eso causa tanta distorsión y ruptura también espiritualmente. Algo similar como la pornografía, ¿no? Se tiene que practicar la castidad en el matrimonio. Cuando ya la pareja, ¿no?, se somete a ver este tipo de contenido, ya estás metiendo a otras personas y un tercer partido dentro del matrimonio, y eso es un gran daño que tiene efectos secundarios para el matrimonio. Hay un caso que fue muy conocido por las redes sociales, por las noticias, sobre la celebridad de Paris Hilton. Ella tuvo a su hija London mediante gestación subrogada. Su motivo fue, y ella explicó, que decidió no embarazarse directamente debido a los traumas y la fuerte ansiedad médica que le quedaron desde su adolescencia. ¿Qué tipo de mujeres suelen recurrir a un vientre de alquiler y cuáles son las principales razones por las que ellas buscan esta opción para tener un hijo?
2: Bueno, hay algunas mujeres, como lo mencionabas tú, que no pueden concebir y que recurren ya a este método. Sin embargo, vemos a muchas famosas, como mencionas a Paris Hilton, que han recurrido a la maternidad subrogada no porque lo necesiten, sino porque no quieren interrumpir su carrera de famoso, porque tienen compromisos comerciales. Y hay un caso muy conocido que es una de las Kardashian, que uh-huh. recurrió a este método de gestación subrogada para concebir a uno de sus hijos, y que luego da su testimonio asegurando que se arrepiente de haber acudido a este procedimiento porque entendió que no había un vínculo igual entre su bebé gestado por maternidad subrogada y sus hijos anteriores. Entonces ella por lo menos tuvo esa conciencia, alzó la voz y denunció este procedimiento y el afecto y el efecto que tuvo en ella y su bebé.
0: Recuerdo ese caso de Kim Kardashian y ese testimonio que ella dejó, y fue por el bullying, porque el primer embarazo aumentó muchísimo de peso y bueno, ya el paparazzi, las críticas y la presión de las personas la llevaron a tomar esta decisión. Pero bueno, después sí, como lo has dicho tú, ella se arrepintió y entendió perfectamente que pues no fue la mejor opción. Y ahora, hablando sobre las mujeres que aceptan gestar a un hijo de esta forma, realmente, ¿por qué ellas aceptan alquilar su vientre? Y realmente, Natasha, ¿es una decisión completamente libre o muchas veces hay necesidad económica detrás de esta decisión?
2: Miren, primero hay que dejar claro, Patricia, que la maternidad subrogada es un negocio. Uh-huh. Es un negocio, es una industria que está creciendo de forma alarmante y exponencial. Y solo para darte algunas cifras, en el 2004, y te estoy hablando de cifras conservadoras, en el 2004 se calcula que el mercado mundial estaba valorado en 22.400 millones de dólares. Y que para el 2034 podría alcanzar los 200.000 millones de dólares. Uh-huh. De esta cifra, gran porcentaje va para las clínicas de fertilización, va para los abogados, para las agencias intermediarias, y un porcentaje muy pequeño va para las madres gestantes. Muchas de estas mujeres que acuden o que prestan su cuerpo para este tipo de práctica es porque tienen una necesidad económica. A una pareja, digamos, en los Estados Unidos le pueden cobrar por ese servicio entre 50.000 y 250.000 dólares. Estos 50.000 dólares los encontramos más que todo en países en desarrollo. Y te voy a hablar de Colombia puntualmente, donde a mí se me encendieron las alarmas. Allí, por supuesto, una pareja va porque la vida es mucho menos costosa, los servicios son mucho más baratos. Entonces, una pareja puede pagar entre 50.000 y 75.000 dólares frente a 250.000, 300.000 dólares aquí en los Estados Unidos. Entonces, muchas de estas mujeres en países en desarrollo acuden a este tipo de agencias por dinero, porque tienen una necesidad, porque tienen que sacar una familia adelante, porque no han encontrado trabajo, porque tienen hijos y no se pueden comprometer con un trabajo con horario laboral, y les pagan aproximadamente 10.000 dólares. Frente a todo el porcentaje que te dije de lo que gana una agencia, de lo que ganan los abogados. Entonces sí, sin duda son mujeres que están buscando un alivio económico. Y esa es una de las críticas más grandes, porque aquí estamos hablando nuevamente de la vulnerabilidad de la mujer, se está utilizando a la mujer para alquilar su cuerpo, se está objetivizando, se está mercantilizando su cuerpo y se está desechando ese vínculo de esa mujer con ese bebé que está por nacer. Te voy a poner un caso muy puntual porque lo viví de cerca. Cuando nació mi sobrino hace 2 años en Bogotá, fue cuando yo entendí todo lo que se movía alrededor de la maternidad subrogada. A mi sobrino lo tuvieron que meter en la unidad de cuidados neonatales por un tiempo, unos días, y cuando mi hermana iba, veía muchos bebés en incubadoras muy pequeños, prematuros, que lloraban y lloraban y lloraban, y mi mamá y mi hermana preguntaba por qué no los cargan, por qué no los sujetan, porque ella podía ir a cargar a su bebé. Y la enfermera le dijo, la mayoría de los niños que están aquí son niños que han sido gestados por maternidad subrogada. Son parejas extranjeras, la mayoría compuesta por 2 hombres, que vienen a Colombia y pues compran estos niños. Y muchos de estos niños nacen prematuros. Entonces, la mujer gestante, la que llevó al bebé durante 9 meses, no puede cargar ese bebé, no puede tener ningún contacto, ningún vínculo. Entonces esos niños de cierta manera quedaban desprotegidas desde el nacimiento. Ya se les cortaba ese vínculo y esa ruptura. Entonces es un momento muy traumático, tanto para la mamá que gestó a ese bebé, como para ese bebé que nació.
0: Justamente eso va a ser mi siguiente pregunta, los efectos emocionales sobre la madre. Pero hay un caso, no sé si tú lo has escuchado, que está circulando las redes sociales y las noticias en el mundo pro vida, y es el caso de McKenna West y su bebé Gabriel. Y solamente voy a repasar el caso brevemente. El conflicto de este caso, McKenna, ella es madre subrogada para una pareja de California. A las 20 semanas de embarazo, el bebé fue diagnosticado con una grave malformación cardíaca. La postura de los padres, basando en una cláusula de contrato, los padres biológicos solicitaron un aborto, argumentando complicaciones médicas. Y bueno, investigando, McKenna vio que era pues el diagnóstico era algo que se podía curar, ¿no? Que no era un diagnóstico muy grave. Al no cumplirse esta demanda, entraron en casos legales, ¿no? McKenna se negó a abortar, rompió con el acuerdo y ella decide tener a su bebé. Ahora, Gabriel acaba de nacer el 12 de agosto en Dallas, Texas, y por orden judicial, los padres biológicos tienen la custodia física por el momento y las decisiones médicas sobre el bebé Gabriel, y a McKenna se le prohíbe contacto con el niño, a partir de que ella luchó y defendió la vida de su bebé. ¿Qué riesgos físicos e emocionales pueden enfrentar una mujer que lleva a aceptar en su vientre al hijo de otra persona y después se tiene que separar de él?
2: Son muchos los casos y los riesgos que no le dicen nunca a la mamá gestante. Tú mencionas esa situación, esa relación que ha puesto en evidencia todo lo que ocurre en torno a la maternidad subrogada. Cuando estas mujeres acceden a alquilar su cuerpo, a prestar su cuerpo para esta práctica, ellos firman un contrato donde una de las cláusulas es que si los padres de intención quieren interrumpir el embarazo, quieren abortar el embarazo, ella debe hacerlo.
0: Wow.
2: Y en este caso, McKenna West dijo no, porque ella es madre. Y ella sabe que ese bebé tiene la oportunidad de vivir si es intervenido quirúrgicamente como lo fue. Ya tuvo una primera cirugía de corazón, está bastante delicado, pero se le está dando la oportunidad de vivir, de que la medicina cumpla su función, que es salvar vidas humanas, y no ella mancharse y cargar con este dolor de haber asesinado a un bebé que llevaba en su vientre. También hay otras cláusulas en los contratos que no se mencionan, y es que la vida de esa mujer, esa madre gestante, se transfiere a los padres de intención si en algún momento el embarazo está en complicaciones, tiene alguna complicación. Entonces, si la mamá o el bebé están en riesgo, los padres de intención pueden decidir acabar con el soporte vital de la mujer que lleva al bebé. O sea, la mujer de alguna forma pierde por completo su libertad y su voluntad, porque ella está teniendo que cumplir un contrato. Entonces, claro, aquí es cuando hablamos de que no se puede ni siquiera legalizar ni reglamentar, porque estamos objetivizando la dignidad de cada una de las personas involucradas en este proceso. Por otro lado, muchos estudios y muchas investigaciones muestran cómo las mujeres que acuden y que prestan su cuerpo a esto terminan con depresión, con ansiedad, porque ellas ya han creado un vínculo con ese bebé, lo han cuidado, lo han alimentado, lo han visto crecer, y de repente se los quitan, no pueden tocarlos, no pueden mirarlos, no pueden tener ningún tipo de vínculo emocional, y somos seres emocionales.
0: Me imagino que son madres solteras también, que se están sometiendo a estos contratos, y tenemos que recordar también, si alguna de ellas fue sometida a abortar, o sea, o forzada a abortar por el contrato, hay efectos secundarios después de un aborto, lo que se llama el síndrome posaborto, ¿no? Y son consecuencias muy graves para la mujer también. De hecho, también tendencias de quitarse la vida, 88% de las mujeres que se practican un aborto, pues tienen esas tendencias de querer suicidarse. Y bueno, eso también es algo muy grave que tampoco no se le dice a la mujer cuando ellas se someten a este tipo de contratos, ¿no? El alquilar de los vientres. ¿Y qué pasa con el niño, el bebé cuando nace? Cuando él se entera que su concepción fue él fue producto de un contrato que se le entregó y se le pagó. ¿Qué se le dice a un niño? Y sobre la dignidad de
2: aquí
0: su
2: hay una
0: vida.
2: Crisis de identidad.
0: Claro.
2: Hay una crisis de identidad para todos los niños que fueron creados en un laboratorio, que no saben quién es su mamá o quién es su papá. Y hay un caso muy notable, que es una mujer que hoy en día se ha convertido en la vocera de un movimiento de abolir la maternidad subrogada. Es Olivia Maurel. Olivia Maurel fue concebida por maternidad subrogada. Y ella cuenta en su historia que siempre sintió que algo le hacía falta, que había algo que no le encajaba en su vida, que no tenía como una identidad definida, y ella no entendía qué había pasado. Cuando descubre que fue gestada por maternidad subrogada, entiende ese vacío existencial que llevó durante muchos años, que la llevó a tener adicciones, a luchar contra esas adicciones. Y hoy en día ella lucha por la abolición universal de la maternidad subrogada. Esto lo único que le hace es un daño a los niños gestados por esta práctica, porque pierden su identidad. El ser humano necesita saber de dónde viene, necesita conocer su historia, necesita tener vínculos. Y ese primer vínculo que es tan sagrado, que es en el vientre de su madre, se le niega inmediatamente al nacer. Es más, ella busca a la mamá que la gestó cuando ya es grande. A pesar de que recibió el amor de sus padres de intención, los padres que la educaron, los padres que la criaron, dentro de su ser ella sabía que algo faltaba.
0: Claro. Y Natasha, si una pareja no puede concebir, ¿qué otras opciones pueden considerar antes de recurrir a un vientre de alquiler?
2: Es muy difícil, y eso lo he hablado con expertos, con doctoras. Una de ellas es esta ginecóloga que les mencioné, y ella me decía, mira, lastimosamente hoy en día las parejas jóvenes tienen muchos problemas de fertilidad por el estilo de vida que llevamos hoy, por el alimento que consumimos, por muchas cosas, por el estrés. Pero existen técnicas que permiten y que ayudan a que la pareja descubra cuáles son esos impedimentos biológicos que no les están permitiendo concebir. Entonces, por un lado, conseguir ese tipo de médicos éticos con moral que promuevan técnicas como la naprotecnología, que tienen estadísticas mucho más altas de efectividad frente a la fertilización in vitro, Ya sabemos que la fertilización in vitro es la que ha abierto la puerta a todo este tipo de prácticas que no son morales, que no son éticas y que no respetan la dignidad de cada ser humano. Entonces, buscar médicos que promuevan técnicas como la nanoprotecnología, y si esa puerta no se abrió, entender que la voluntad de Dios es perfecta, que tal vez su misión en esta vida no es gestar un hijo, y buscar de pronto adoptar a una vida que no tiene una mamá y un papá que lo puedan educar, que le puedan dar amor. Hay muchos niños que necesitan hogares alrededor del mundo, y lo que estamos haciendo hoy en día con estas técnicas es fabricar vidas humanas, seleccionar la que nosotros queremos y desechar vidas o congelarlas en laboratorio para siempre, cuando hay vidas que existen que necesitan un hogar. Así que yo creo que no es una decisión fácil, entendemos el dolor de las parejas.
0: Sí, claro.
2: Pero no porque yo quiera tener un hijo puedo poner y sacrificar la vida de otro ser humano.
0: Así es, y es muchísimas gracias. Se nos ha terminado el tiempo el día de hoy. Te quiero agradecer por toda esta información muy educativa. Gracias, Natasha. Seguramente te vamos a tener regreso aquí en tu casa, Informe Provida. Gracias por todo tu apostolado.
2: Muchas gracias a ti.
0: Amigos, esto ha sido todo el día de hoy. Recuerden que todos los católicos somos Provida. Nos vemos la próxima semana y que viva Cristo Rey.

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1: Nacer de nuevo. Una vez un fariseo llamado Nicodemo se acerca a Jesús con un montón de preguntas, pero se acerca de noche porque no quería ser visto por nadie. No quería que los judíos lo vieran y se manchara su reputación. Mientras Nicodemo conversa con él, Jesús le explica que para entrar en el reino de Dios hay que nacer de nuevo. Pero, ¿qué significa eso? ¿Cómo puedo meterme de nuevo en la matriz de mi madre para nacer? Esa era la pregunta de él, pero también podría ser nuestra pregunta. Pudiéramos nosotros también hoy preguntarnos cómo puedo nacer de nuevo. Para nacer de nuevo es necesario

0: por un corazón de carne igualito al de Jesús.
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3: Hola, te habla Miguel Quiñones desde EWTN Radio Católica Mundial. Recuerda que Dios ha puesto una luz en ti y nadie enciende una luz para luego esconderla. Olvida el pasado, sube hasta lo más alto y alumbra.

Laudetur Jesus Christus, alabado sea Jesucristo. Amigos, un saludo de la redacción en español de Radio Vaticano, Vatican News, y quien les acompaña en esta transmisión, Patricia Inestrosa. Hoy, 27 de septiembre, 26º domingo del tiempo ordinario, se ha celebrado en todo el mundo la 112 Jornada Mundial del Migrante y del Refugiado bajo el lema Incluso uno solo de estos pequeños. El Papa el miércoles durante la audiencia general recordó que los menores son quienes se encuentran en una situación de mayor vulnerabilidad. Muchos se ven obligados a abandonar su tierra a causa de guerras, violencia, pobreza u otras circunstancias dramáticas. Y durante las rutas migratorias pueden sufrir separación familiar, explotación, trata, violencia, torturas y situaciones traumáticas. También hoy la Iglesia celebra la memoria de San Vicente de Paul, sacerdote fundador de la Congregación de la Misión y de las Hijas de la Caridad, patrón de todas las asociaciones de caridad. San Vicente de Paul, nacido en la campaña de Gascuña, en Francia. Hoy el Papa se ha reunido privadamente con los obispos franceses, ha presidido la misa en la extensa pradera junto al santuario de Lourdes, y ha tenido un encuentro con los agentes en el centro de acogidas en el Accueil Notre-Dame. Y también se ha encontrado con personas enfermas y con discapacidad. Ha tenido un momento también con las monjas de la vida contemplativa y, por supuesto, un encuentro con las víctimas de abuso sexual. Además, en estos instantes, como ustedes pueden ver en imágenes, estamos dentro de unos instantes, el pontífice presidirá el rezo del rosario con la tradicional procesión mariana de antorchas, uno de los momentos más emblemáticos del Lourdes. Un saludo a quienes se han conectado con nosotros a través de nuestras redes sociales, nuestro portal en Facebook Live, el Consejo Episcopal Latinoamericano y del Caribe CELAM, a la Confederación Latinoamericana de Religiosos, CLAR. Un saludo también a las radios y canales de televisión, EWTN Televisión en España, Setelmon Televisión de Alicante, Popular Televisión de Murcia, Pax Televisión de Perú, Radio y Televisión Caritas de la Universidad Católica de Paraguay, Radio Católica Mundial, Radio Fides en Costa Rica, Radio Vicentina en Chile, Radio La Voz de María en Guayaquil, también en Estados Unidos, Radio Paz de Miami, Radio Inmaculada Atlanta, Radio Valores Media en San Fernando, California, Esnel Sembrador Radio y Televisión en el continente americano. Dentro de unos instantes, el pontífice llegará a lo que para participar en esta procesión de las antorchas de Lourdes, que está ya considerado patrimonio cultural de Francia. Es una de las tradiciones más conmovedoras del santuario, quien acaba de recibir un importante reconocimiento. El Ministerio de Cultura de Francia ha declarado oficialmente a la famosa procesión de las antorchas de Lourdes como parte del patrimonio cultural inmaterial de Francia el pasado 9 de septiembre. Esta tradición mariana tiene más de 150 años de historia. Se remonta al 1872, cuando los peregrinos comenzaron a recorrer el santuario llevando antorchas mientras avanzaban en oración y cantando himnos a la Virgen María. León XIV es el tercer pontífice en peregrinar el santuario de Lourdes, construido tras las apariciones de la Virgen a Santa Bernadette Soubirous en 1858. El santuario de Nuestra Señora de Lourdes es uno de los centros de peregrinación católica más famosos y concurridos del mundo. El Papa León XIV es el tercer pontífice en llegar al santuario. San Juan Pablo II lo visitó en 1983 y en el 2004. Lourdes fue el destino de su último viaje fuera de Italia y Benedicto XVI permaneció en el lugar durante 4 días. En el 2008
por el 150 aniversario de las apariciones. San Juan Pablo II peregrinó dos veces al santuario de Lourdes el 14 y el 15 de agosto de 1983 y 21 años después el 14 y el 15 de agosto del 2004. En su primera visita rezó en la gruta de Massabiel, participó en el rezo del Santo Rosario y en la procesión de antorchas y celebró la misa por la Asunción de la Virgen. Benedicto XVI realizó su única peregrinación a Lourdes del 12 al 15 de septiembre del 2008 durante su viaje apostólico a Francia. Tras llegar al santuario el 13 de septiembre, rezó en la gruta y presidió la procesión de antorchas. A nuestros oyentes de radio, el pontífice ya está entrando en lo que es acercándose al momento donde están todos los presentes con sus antorchas. Está ya por dar inicio a lo que es la oración del Santo Rosario con la procesión de antorchas. El pontífice se ha detenido unos minutos de oración ante la Virgencita de Lourdes. Recordemos que antes de venir acá, el Santo Padre tuvo un encuentro con las víctimas de abusos que dio inicio a las 6 de la tarde y concluyó a las 7:30 de la noche. Está por dar inicio el rito de introducción de el momento para dar inicio a la oración del Santo Rosario.

0: de foi commune, prions pour notre Saint-Père, le Pape Léon.
1: Los lectores en varias lenguas introducen la oración por el Santo Padre y según sus intenciones.
2: En una fede comune, preghiamo per il nostro Santo Padre, Papa Leone, per le sue intenzioni e le intenzioni di tutta la Chiesa.
3: Con una fe comune, rezamos por nuestro Santo Padre, el Papa León, por sus intenciones y las intenciones de toda la Iglesia.
1: Comienza la procesión de las antorchas, guiada por el Santo Padre.
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1: La procesión ha dado inicio desde la zona de la gruta, recorriendo la explanada por todo el santuario. La Nuestra Señora, la Virgencita de Lourdes, abre este recorrido, esta procesión. Gloria al Padre, al Hijo y al Espíritu Santo.

0: Notre ministre glorieux, la résurrection du Seigneur.
1: Primer misterio glorioso, la resurrección del Señor, del Evangelio según San Juan. Como el Padre que vive me ha enviado, y yo vivo por el Padre, así, del mismo modo, el que me come vivirá por mí. Este es el pan que ha bajado del cielo, no como el de vuestros padres que lo comieron y murieron. El que come este pan vivirá para siempre. El coro canta el estribillo de la antífona Gaude Virgo María.

Segundo misterio glorioso, la ascensión del Señor. Del Evangelio según San Juan. En aquel tiempo, dijo Jesús a sus discípulos: y si vieran al Hijo del Hombre subir a donde estaba antes, el Espíritu es quien da vida. La carne no sirve para nada. Las palabras que les he dicho son espíritu y vida.

Tercer misterio glorioso, Pentecostés, del Evangelio según San Juan. Y aquel Jesús repitió: paz a ustedes. Como el Padre me ha enviado, así también los envío yo. Y dicho esto, sopló sobre ellos y les dijo: reciban el Espíritu Santo.

Cuarto misterio glorioso, la asunción de la bienaventurada Virgen María. Del Evangelio según San Lucas. Y levantando la voz exclamó: bendita tú entre las mujeres, y bendito el fruto de tu vientre. Bienaventurada la que ha creído, porque lo que le ha dicho el Señor se cumplirá.

0: Dios te salve María, llena eres de gracia, el Señor está contigo, bendita tú eres entre todas las mujeres y bendito es el fruto de tu vientre Jesús. Dios te salve María, llena eres de gracia, el Señor está contigo, bendita tú eres entre todas las mujeres y bendito es el fruto de tu vientre Jesús.
1: Dios te salve María, llena eres de gracia, el Señor está contigo, bendita tú eres entre todas las mujeres y bendito es el fruto de tu vientre Jesús. Santa María, Madre de Dios, ruega por nosotros pecadores, ahora y en la hora de nuestra muerte. Amén.
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3: Je vous salue, Marie, pleine de grâce. Le Seigneur est avec vous. Vous êtes bénie entre toutes les femmes, et Jésus, le fruit de vos entrailles, est béni.
1: Dios te salve María, llena eres de gracia, el Señor está contigo, bendita tú eres entre todas las mujeres y bendito es el fruto de tu vientre Jesús. Santa María, Madre de Dios, ruega por nosotros pecadores, ahora y en la hora de nuestra muerte. Amén.

La segunda colecta de hoy es para la preservación de la Basílica del Santuario Nacional de la Inmaculada Concepción. Su generosidad para esta colecta será muy apreciada para mantener la Basílica como un hermoso espacio sagrado para la oración y la peregrinación. Muchas gracias por su generosidad.

0: Oremos. Que este misterio celestial renueve, Señor, nuestro cuerpo y nuestro espíritu para que seamos coherederos en la gloria de aquel cuya muerte hemos compartido al anunciarla, el que vive y reina por los siglos de los siglos.
1: Amén.
0: El Señor esté con ustedes.
2: Y con tu espíritu.
1: Inclinen la cabeza para recibir la bendición.
0: Dios nuestro, que tu pueblo fiel se alegre, sostenido por tu mano protectora, para que a progresar en su vida cristiana, se alegre también con las gracias presentes y las futuras por Jesucristo nuestro Señor.
1: Amén.
0: La bendición de Dios Todopoderoso, Padre, Hijo, Espíritu Santo, descienda sobre ustedes y permanezca para siempre.
1: Amén. Amén. Pueden ir en paz.
2: Demos gracias a Dios.

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1: Bueno, amigos, bienvenidos todos. El tema que hoy nos ocupa estaba ya prometido, diríamos, en una serie que el padre Antonio Gómez Mir está compartiendo con nosotros sobre la influencia de la masonería en gran parte de la mentalidad, muchos aspectos culturales de nuestra vida, que quizás ni siquiera somos conscientes, pero vemos que va actuando. El último programa fue apasionante, hemos estudiado la masonería. O sea, los papas que han actuado sobre la masonería y también la masonería dentro de la iglesia. Esto es lo que vimos la última vez. Muchísimas gracias, padre Antonio Gómez Mir, por acompañarnos.
2: A ustedes, hermana.
1: Recordamos que el padre es capellán de la clínica del FOS.
2: De Barcelona,
1: no me quería equivocar. También... pues es capellán de Hispania Mártir, que esto es muy interesante, es la asociación que se ocupa de estudiar todos los martirios que tuvieron lugar en España, sobre todo en el siglo XX, ¿verdad? Y, en fin, continuamente trabajando, pues...
2: Y soy párroco.
1: Bajo el Señor. Casi nada, padre. Esto hay que decirlo lo primero, ¿no?
2: Que la cura de almas es lo más importante.
1: Pues sí, es el objetivo de todo. Y si usted está aquí ahora es por eso también, ¿no? Para curar las almas, cuidarlas, prevenirlas de cantidad de errores. Bueno, padre, una encíclica antimasónica. ¿De qué encíclica hablamos? ¿Quién la escribió? Etcétera.
2: Hablamos de la encíclica Humanum Genus, que es del año 1884, finales del siglo XIX, y escrita por León XIII. Es importante esta encíclica porque podríamos decir que es todo el corpus doctrinal de la Iglesia sobre el tema de la masonería y sus errores, sus errores filosóficos. No es que la masonería no había sido condenada antes, creo que en esto en algún programa ya hemos hablado, enumeramos... Pues el número, no todos, hay más de 300 documentos en la Iglesia desde el siglo XVIII, que comienza la masonería especulativa, hay más de 300 documentos vaticanos, ¿eh? Ya no nos referimos a lo que son las conferencias episcopales, los obispos, etc. Entonces, ya desde 1738, con la Constitución Apostólica In Eminenti de Clemente XII, 21 años después de la fundación en Londres de la Gran Logia de Inglaterra, 21 años, casi inmediatamente después, la Iglesia ya salió al paso y condenó la masonería. Y a partir de entonces, pues este aluvión de documentos, ¿no?, de la Iglesia, pues muy precavida ella, pues ilustrando a sus fieles sobre los peligros que traía la masonería.
1: También sí me parece importante esto de que 21 años después, también en el otro sentido, es decir, que la Iglesia no se precipita tampoco en condenar algo hasta tener la certeza de que es algo dañino.
2: Sí, la Iglesia ya entonces de alguna manera responde a la angustia y a la preocupación también de los que gobernaban Europa, ¿no?, que empiezan a darse cuenta sobre todo del secretismo y de todo lo que la masonería supone de ocultación en sus propósitos, ¿no? Y los reyes mismos, ¿no? Hay que tener en cuenta que en 1751 el rey Fernando VI en España condena también la masonería, un poco como respuesta a lo que había dicho el Papa. Es decir, que los reyes también se incorporan a esta actitud de llamar la atención sobre el peligro que supone. Bueno, pues digamos que el documento primero es este, después hay una serie de documentos a lo largo de los siglos, pero el documento fundamental, el más importante, es esta Humanum Genus de 1884.
1: Perfecto. Explíquenos cómo comienza este documento, esta encíclica Humanum Genus, porque fíjese que significa el género humano, o sea, siempre son las dos primeras palabras de la encíclica lo que da lugar al título, bien estudiado, ¿no?, por el autor. Entonces, está hablándonos seguramente de un mal que afecta a nivel mundial.
2: Ahí está. Es decir, el número uno de la encíclica es que ya resume toda la encíclica, es programático.

0: podríamos decir. Yo lo voy a leer, no entero, pero en una parte fundamental, porque nos va a dar las trazas fundamentales de lo que el Papa nos quiere decir. El género humano, humanum genus, después de apartarse miserablemente de Dios, creador y dador de los bienes celestiales, por envidia del demonio, quedó dividido en dos campos contrarios, de los cuales el uno combate sin descanso por la verdad y la virtud, y el otro lucha por todo cuanto es contrario a la virtud y a la verdad. El primer campo es el reino de Dios en la tierra, es decir, la iglesia verdadera de Jesucristo. Los que quieren adherirse a esta de corazón y como conviene para su salvación necesitan entregarse al servicio de Dios. El otro campo es el reino de Satanás. Bajo su jurisdicción y poder se encuentran todos los que, siguiendo los funestos ejemplos de su caudillo y de nuestros primeros padres, se niegan a obedecer la ley divina. Y aquí el Papa apunta, pues, esta división que hace, de dónde, por decirlo así, la saca, porque la saca de la tradición más antigua de la Iglesia, la saca nada menos que de San Agustín, en La Ciudad de Dios. Cierto. Que es un texto fundamental, La Ciudad de Dios, es un libro, no es fácil de leer, pero es un texto fundamental para entender lo que es la teología de la historia y la interpretación que ya San Agustín hace desde la teología de lo que va a ser la historia de la salvación. Pues dice el Papa, con aguda visión ha descrito Agustín estos dos reinos como dos ciudades de contrarias leyes y deseos, y con sutil brevedad ha compendiado la causa eficiente de una y de otra en estas palabras, que son estas palabras tan hermosas que recordamos, ¿no? Dos amores edificaron dos ciudades. El amor de sí mismo, hasta el desprecio de Dios, edificó la ciudad terrena. El amor de Dios, hasta el desprecio de sí mismo, la ciudad celestial. Durante todos los siglos han estado luchando entre sí con diversas armas y múltiples tácticas, aunque no siempre con el mismo ímpetu y ardor. En nuestros días, todos los que favorecen el campo peor parecen conspirar a una y pelear con la mayor vehemencia bajo la guía y con el auxilio de la masonería, dice el Papa.
1: Está clarísimo.
0: Sí, el Papa va
1: directo al grano.
0: Directo. Eso en el número uno.
1: O sea, que nos promete un desarrollo muy claro.
0: Pero muy creo preciso. Que es muy interesante, sí, esta división, porque además nos hace entender mucho, a ver, la historia de la humanidad. Pero es que casi yo diría que esto es una reflexión también sobre la historia personal de cada uno, porque en nuestro corazón está ese combate, ¿no?
1: Cierto, ¿quién puede decir lo contrario?
0: Es decir, ahí está, ¿no? Es decir, es la misma descripción de lo que es el drama del hombre en este mundo, el claro. combate, ¿no? entre el bien y el mal, entre el pecado y la gracia, ¿no? Y por lo tanto entre las dos ciudades, aquello de San Ignacio, las dos banderas.
1: Las dos banderas y aquello del Apocalipsis, padre. Que sí. Lo tenemos clarísimo, es el combate, ese combate que San Pablo también describe dentro de nosotros mismos. Hablemos del poder de aquella ciudad terrena construida sobre el amor a sí mismo, sobre el amor propio, hasta el desprecio de Dios. Terrible. En aquellos momentos en que escribe León XIII, el Papa, en 1884, ¿qué ocurría en Europa?
0: Vale, sí, hay que entender el escenario.
1: Claro.
0: Vale, el siglo XVIII es el siglo de la fundación de la masonería especulativa. Pero, por decirlo así, la masonería va recogiendo toda la ideología disolvente de los siglos que van transcurriendo, porque toma el enciclopedismo francés, ¿no? Toma el deísmo inglés, y durante el siglo XIX tomará el liberalismo, ¿no? Entonces, por decirlo así, toda esa carga de errores los va acumulando y los va haciendo suyos, y parte de su combate, ¿no? Entonces hay que entender este escenario porque es muy importante. Además, había producido una escisión dentro de la masonería. En el año 1877, la masonería francesa se separa, el Gran Oriente francés.
1: Ah, se separa del inglés.
0: Ahí está, de la Gran Logia Unida de Inglaterra. Que aquella era más tradicional, más apegada a las constituciones de Anderson, ¿no? Más respetaba incluso la existencia del gran arquitecto del universo, que no es el Dios cristiano, es un deísmo esto, ¿eh? Es decir, por ejemplo, se le quita a Dios la capacidad de revelarse o la capacidad de entrar en comunión con nosotros. Es un Dios creador, pero ya está. Entonces, cuidado, no es tampoco que aquella masonería inglesa fuese cristiana, no. Ya se ocuparon desde el principio de liquidar todo lo que había de cristiano en lo que era la masonería antigua, la masonería
1: la medieval.
0: Ahí está. Sí. Operativa que era profundamente cristiana, la masonería de los trabajadores.
1: Sí, confunde mucho. Yo una vez busqué en una enciclopedia el tema masonería, encontré páginas y páginas, y me confundía porque en realidad te hablaban de que creían en el verdadero Dios.
0: Está. Es decir, la masonería de la Edad Media eran como cofradías,
1: correcto,
0: la cual el
1: constructores de catedrales,
0: es decir, que se unían entre ellos y eran profundamente cristianos, ¿no? Y celebraban las fiestas cristianas. Pero esa masonería es absorbida por la filosófica o especulativa, ¿no? Y, por decirlo así, desnudada de todo lo que es cristiano. De eso desde el principio, desde las constituciones de Anderson ya el propósito es claro. Entonces, bien, pues esa masonería inglesa es más tradicional, digamos, pero en 1877 la masonería francesa, Gran Oriente francés, se separa, rechazando la invocación incluso al gran arquitecto del universo y creando una corriente mucho más, podríamos decir, filosófica y mucho más laicista, desde luego, y anticlerical, profundamente anticlerical y muy metida en política y en actitudes, como digo, contra la religión cristiana. Bien, esto se ha producido y el Papa de alguna manera es consciente de este vuelco que la masonería está dando también para volverse más beligerante todavía, ¿eh? Bien, y lo que está pasando en los países, ¿no?, que son escenario
1: en aquel momento, sí, a finales del 19.
0: Sí, por ejemplo,
1: Italia.
0: El otro día hablábamos un poco cuando hablábamos de San Juan Bosco, ¿no?
1: Sí, uff,
0: o de San Maximiliano María Kolbe, que es consciente de pronto cuando ve las manifestaciones de masones del poder de la masonería, ¿no? Bien, pues en Italia, por ejemplo, en efecto, ya lo decíamos, la unificación de Italia va acompañada de la reclusión del Papa en el Vaticano y de la pérdida de los estados pontificios y de toda la carga anticlerical que eso lleva consigo, ¿no? Ahí los personajes principales son masones, ¿no?
1: Giuberti.
0: Sí, el conde Cavour, ¿no? Mazzini, Garibaldi, el mismo rey Víctor Manuel II, todos ellos masones, ¿no? Bien, eso en Italia.
1: ¿Y qué cosa, no? Porque el pueblo, diríamos, que se entusiasma con la idea de la unificación de Italia, seguramente ignoraba esto. No, y seguían un ideal de Italia unida contra los austríacos.
0: Sí, y en el siglo XIX el pueblo todavía es profundamente cristiano.
1: Ahí está, y sin embargo sigue las ideas que le infunde la masonería de una forma muy sutil, ¿no?
0: Sí.
1: Esto es terrible. ¿Hemos terminado de describir la situación de Italia? ¿Nos vamos a otro país?
0: Sí.
1: Francia. Esta vez Francia. Usted ya nos ha dicho una parte.
0: Vale, Francia. Francia es el país fundamental para entender siempre la historia de Europa y también la historia de la Iglesia en Europa, ¿eh? Es decir, bueno, la importancia de Francia es grande en aquellos años. El mismo León XIII se tuvo que enfrentar, ¿no?, y tomó la decisión de lo que era el ralliement, ¿no? Es decir, esa decisión de dejar, por decirlo así, que los católicos se introdujesen en la política democrática de la República, ¿no? Realmente el resultado fue bastante, bastante triste, ¿no? Y algunos han juzgado que quizá la gestión no fue buena, ¿no?, en ese sentido, porque se perdieron las bases monárquicas, católicas, ¿no?, en ese mare magnum de la política democrática sin alcanzar ningún rédito. Pero lo cierto es que en Francia sí que se produjo también un cambio, un vuelco terrible a finales del siglo XIX. De aquí que digamos que el escenario para entender la encíclica también es Francia, ¿no? Personajes como León Gambetta o Jules Ferry o Combes después, todos ellos masones.
1: Muy peligroso porque estaba encargado de la enseñanza en
0: Jules
1: Francia.
0: Ferry.
1: La famosa ley que, bueno, convierte la educación a nivel nacional, y yo se lo digo porque soy francesa, claro, por parte de mi madre, que esto aún hoy se nota muchísimo en Francia, o sea, sobre todo la centralización del poder, ¿no? Desde la Revolución, como cualquier orden emanada por la República, enseguida, claro, se cumple exactamente igual en todos los pueblos, ¿eh?
0: Sí, sí, sí.
1: Eso
0: sí
1: es muy impresionante, y el daño que hizo este laicismo a nivel de la educación todavía perdura hoy.
0: Sí, no, es impresionante las medidas que se toman en pocos años.
1: Por ejemplo,
0: por decirlo así, yo diría que es cuando cae el imperio con Napoleón III, después de Napoleón III, con la Tercera República es cuando viene la gran debacle, ¿eh? Y en la Segunda también, pero sobre todo en la Tercera, y no digamos en la Revolución Francesa, pero en la Tercera es cuando las medidas empiezan a afectar realmente al pueblo, ¿no? Medidas como la secularización de los cementerios, la eliminación de los capellanes católicos de los hospitales, el divorcio, la educación laica, como explicaba usted, de los niños totalmente, la expulsión de las congregaciones religiosas, toda una serie de medidas que llegarán hasta principios del siglo XX, a la separación iglesia-estado, todo esto, es decir, pero todo esto con un propósito claro, ¿no? De arrancar la fe católica de la entraña del pueblo francés, que durante la Revolución Francesa había permanecido fidelísimo a la religión católica, al pueblo, y los obispos en su gran mayoría, ¿eh?
1: Es decir, de hecho, hay miles de mártires.
0: Ahí está. Es decir, bueno, pues aquí empieza, por decirlo así, la verdadera secularización.
1: Uh-huh. Y si nos trasladamos a la España de finales del siglo XIX, ¿cuál es el panorama?
0: Bueno, pues más o menos estamos en la misma coyuntura, ¿no? Es decir, aquel sexenio liberal que se produce pues del año 68, después de la revolución llamada gloriosa, ¿no? Hasta el año 74, ¿no? Que dará lugar después pues a un rey de alguna manera un poco títere, ¿no? Que es Amadeo de Saboya, masón también, hijo de la Casa de Saboya y por lo tanto de Víctor Manuel II de Italia. Es decir, y después también la República, ¿no? La Primera República. En la Primera República, pues los presidentes de la República son masones, ¿no? Desde Estanislao Figueras, pasando por Pi y Margall y Nicolás Salmerón. Todos ellos masones, ¿no? Y las decisiones, pues en muchos casos, se dejan ver claramente, ¿no? Todo eso va a llevar después, evidentemente, también a una serie de medidas que en España pues se van a manifestar desde la Primera República hasta la Segunda República. Va a ser una época de disolución total, ¿no? La Segunda República, que ya estamos hablando del siglo XX, ¿no? Nos va a dar la imagen de una masonería tan poderosa, es decir, que la mayoría de los ministros de la Segunda República son masones, ¿no? Entonces, ese poder no es baladí, por decirlo así, no es inútil, ¿no?
1: Madre
0: sino
1: mía,
0: que actúa de forma decisiva. A todo esto habría que añadir todo lo que se ha producido ya durante el siglo XIX en lo que habían sido pues las tierras de ultramar de España, ¿no? Es decir, a mí me gusta llamarlo así, ¿no? No me gusta llamar colonias para nada, porque nunca fueron colonias.
1: Muy bien
0: para
1: dicho.
0: Nosotros, no fueron provincias en todo caso.
1: ¿Puede explicar la diferencia, sobre todo para nuestros hermanos
0: bueno,
1: de América?
0: Bueno, yo siempre digo que a las colonias se va a explotar, que es lo que hacían los ingleses, ¿eh? Uh-huh. Ponían factorías en las costas y se llevaban pues las riquezas de aquella tierra. Los españoles fuimos a América a crear universidades y a crear imprentas y a hacer catedrales y a evangelizar, ¿no?
1: Que no, esto no quita que, teniendo en cuenta lo que es el ser humano desde el pecado original, ha habido gente en todas partes y en todos los lugares que ha abusado de una situación para hacerse rico.
0: Donde hay hombres hay pecado.
1: Ahí está.
0: Y evidentemente que hubo abusos, claro que sí, pero el propósito
1: no era ese.
0: El propósito es épico y es impresionante, ¿no? Es decir, por eso nosotros desde aquí, desde España, miramos aquellas tierras pues como nuestras tierras hermanas, ¿no?
1: Ya lo creo.
0: En el sentido de que les transmitimos la fe y que compartimos esa fe católica que es tan hermosa. Bueno, pues ellos también sufrieron el azote de la masonería, que en próximos capítulos entraremos en estos temas, ¿no?
1: Será interesantísimo.
0: Decir, pero no se puede entender la historia de México o pues la historia de Argentina, la historia de muchos países, sin recurrir a lo que hizo la masonería, ¿no? Y después, a posteriori, después de la encíclica, pocos años después, se va a producir también la pérdida de los últimos territorios, que son Cuba, Puerto Rico y Filipinas.
1: 1898.
0: Ahí está. Y ahí la influencia de la masonería vuelve a ser fundamental, ¿no? No se puede entender todo eso, porque incluso es que a veces, en no pocas ocasiones, los masones ellos mismos presumen de esta acción, ¿no?
1: Claro,
0: es decir,
1: de haber liberado.
0: Se glorían de haber llevado a cabo esta hazaña, ¿no? Liberadora, ¿no? De la opresión, ¿no? pues eso, católica y española, ¿no? Es decir, esa leyenda negra poderosa, sí, que se ha instaurado, ¿no? Y que tanto daño hace.
1: Para pasar a otro tipo de opresión, ¿no? A muchas otras opresiones que ya irá el padre Antonio Gómez Mir, que hoy nos acompaña y que, como ven, es especialista del tema, sobre los efectos culturales, sobre todo, ¿no?, de la masonería. ¿Algunas ideas fundamentales nos puede transmitir, sí, de esta encíclica Humanum Genus del Papa León XIII, que realmente con una... Este hombre, aparte de ser muy humilde, este Papa, tenía una clarividencia impresionante. Fue el primer Papa en defender la causa obrera, en poner, sí, bueno, también porque antes no existía tal causa obrera.
0: La encíclica,
1: ¿no?,
0: Rerum Novarum.
1: Correcto. Y tantos otros temas. Bueno, él es el gran amante de la devoción a San José, uh-huh, también de, bueno, del Santo Rosario, la cantidad de documentos que sacó.
0: Escribió muchísimos documentos.
1: Es
0: fue muy prolífico.
1: Sí, y además es que tuvo un pontificado largo, muy largo.
0: Sí.
1: Pero cuéntenos. Comparta con nosotros algunas ideas fundamentales,
0: sí,
1: porque es muy importante, amigos, que nosotros sepamos las raíces de dónde vienen los errores que estamos pagando ahora, ¿eh? Todas las cosas tienen sus raíces. Entonces, si queremos librarnos de un árbol envenenado, pues hemos de buscar debajo de la tierra a ver de dónde viene, y vamos a desterrar las malas hierbas, en lo posible, por lo menos reconocerlas.
0: El Papa avisa varias cosas, ¿no? Es decir, cuidado, dice, la masonería es tan peligrosa para la Iglesia como para el orden social, dice, y al orden político, la estabilidad del orden político, ¿eh? ¿Por qué? Porque infiltrándose de una manera audaz y dolosa en todos los órdenes del Estado, ha comenzado a tener poder, dice el Papa, ¿eh?, que casi parece haberse convertido en la dueña de los estados. Como hemos dicho, ya hemos visto la influencia que los masones tenían en el orden político, económico, social, en la educación, ¿no? Bien, entonces, él sobre todo apunta como peligro el secreto masónico, ¿no? Los juramentos que pronuncian los masones a la hora de defender, pues, ese secreto y la obediencia que prometen y que el Papa considera del todo, pues, evidentemente, difícil de conjugar con una opción cristiana, ¿no? Es decir, no se puede obedecer a Dios y al demonio, por decirlo así, ¿eh?
1: Obvio.
0: El Papa describe muy bien cuál es el objetivo de la masonería, ¿eh? El último y principal de los intentos masónicos, a saber, dice, la destrucción radical de todo el orden religioso y civil establecido por el cristianismo y la creación a su arbitrio de otro orden nuevo con fundamentos y leyes tomados de la entraña misma del naturalismo. Apunta que uno de los principales errores es el naturalismo, ¿no? ¿Qué es el naturalismo? La naturaleza humana y la razón natural del hombre han de ser en todo maestras y soberanas absolutas. Eso es el naturalismo.
1: O sea, pensar que no existe el pecado original, que somos tan buenos todos, que se puede, que debemos, pues lo que estamos viviendo ahora, ¿no?
0: Mi razón es la que manda. Es el último, la última instancia.
1: Bueno, mi razón y mis pasiones.
0: Sí, ahí está. Es decir, es desconocer también que el hombre, lo que decía usted, está tocado por el pecado original y necesita la luz de la gracia para conocer la verdad sobrenatural, pero incluso para penetrar en la verdad natural.
1: Correcto. Es poner orden en nosotros mismos. O sea, es el, sí, colmo de la soberbia. Es la soberbia al poder. Y ya vemos a dónde nos lleva.
0: Aquí hay una advertencia muy interesante que tampoco hay que perderla de vista, ¿no? Y en el número nuevo el Papa parece que quiere hacer como un discernimiento de espíritus. Dice, todo lo que hemos dicho hasta aquí, lo que diremos en adelante, debe entenderse de la masonería considerada en sí misma y como centro de todas las demás sectas. Pero no debe entenderse de cada uno de sus seguidores.
1: Qué bien,
0: el Papa.
1: Qué bien.
0: Puede haber, en efecto, entre sus afiliados no pocas personas que, aunque culpables por haber ingresado en estas sociedades, culpables porque no han hecho caso a la Iglesia de la advertencia de dónde se introducían, ¿no?
1: Uh-huh.
0: Y de sus errores doctrinales graves. Son culpables de ello. Pero no participan, sin embargo, por sí mismas de los crímenes de las sectas o ignoran los últimos intentos de estas. De la misma manera, entre las asociaciones unidas a la masonería, algunas tal vez no aprueban en modo algunas de las ciertas y terribles conclusiones extremas de la misma.
1: Sí, eso sigue siendo cierto hoy. Siempre hay personas de buena fe, entre comillas, que no buscan directamente la destrucción, pero sí...
0: Sobre todo en los grados inferiores.
1: Ahí está, que no están informados también en base a estos famosos secretismos, no saben todo lo que se está urdiendo.
0: De hecho, te encuentras personas que, bueno, pues han entrado en la masonería y te dicen, bueno, yo es que soy cristiano, ¿no? Es decir, a veces esto obedece un poco al lío que cada uno lleva en su cabeza, ¿eh? Que es terrible en este sentido, la falta de formación.
1: Sí.
0: Pero quiero decir, que te das cuenta que hay personas engañadas en ese sentido y que no se dan cuenta de dónde se introduce.
1: Uh-huh. Nos vamos a la última pregunta. En realidad, usted nos ha dicho el objetivo último, destruir todo el orden religioso cristiano, fundado en la fe cristiana. Pero, más concretamente, para llegar a eso, ¿qué es lo que hay que destruir?
0: Esto lo vamos a ver muy claro porque es lo que ha pasado. Esto ya está hecho. Aquí estaba pronosticado, profetizado. Ahora ya es una realidad. La destrucción de la familia, la destrucción de la educación. A partir del número 14 el Papa insiste en esto. Cuidado que van a por esto, nos dice el Papa. Por lo que toca a la sociedad doméstica, para ellos el matrimonio pertenece a la categoría jurídica de los contratos. Simplemente. Aquí no hay ni sacramento ni nada, ¿no? Puede rescindirse legalmente a la voluntad de los contrayentes, ¿no?
1: Divorcio.
0: Y la autoridad civil tiene poder sobre el vínculo matrimonial. El matrimonio es convertido en una unión inestable y pasajera que la pasión hace y deshace a su antojo, dice el Papa. Esto es lo que ya tenemos.
1: Con todas sus consecuencias, sí, después, que están a la vista.
0: Sí, la educación de los hijos. No hay que enseñarles cosa alguna como cierta,
1: Wow,
0: y determinada en materia de religión.
1: Sí.
0: Esto lo apunta el Papa, que es lo que tenemos. Okay. Que cada uno al llegar a la adolescencia escoja lo que quiera. Dice el Papa que esta es la predicación de lo que es la pretensión de crear lo que ya tenemos, vuelvo a decirlo, una escuela laica, ¿no? Los movimientos laicistas son una realidad gracias a la masonería. Todos los movimientos laicistas son, por decirlo así, obra de una masonería muy activa en Europa.
1: Padre, con este panorama, que no es alegre, pero que es histórico, es real, está estudiado, le damos las gracias por habernos informado. Gracias, Padre, por haber compartido estos conocimientos y lo esperamos próximamente para amigos y un saludo a Karina desde Perú y a todos ustedes, que nos explique próximamente cuáles son las consecuencias en América, sobre todo en los estados de toda Centro y Sudamérica. Muchísimas gracias, Padre Antonio Gómez Mir. Denos la bendición.
0: Benedicat vos omnipotens Deus Pater et Filius et Spiritus Sanctus.
1: Amén.

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1: Acróbata. ¿Te has sentido alguna vez como un acróbata en la vida? A veces la vida nos presenta situaciones desafiantes que nos hacen tambalear, ¿verdad? En esos momentos la confianza es como el equilibrio sobre la cuerda floja. Confianza, una palabra poderosa, pero ¿en quién confiamos? ¿En ti mismo? ¿En alguien más? ¿En tus amigos, en tus padres, en la iglesia? ¿O quizás en algo más grande? El Salmo 40 nos dice, «Dichoso el hombre que confía en el Señor». ¿Qué significa confiar en Dios? No significa que todos nuestros problemas desaparecerán mágicamente, ni que no enfrentaremos dificultades. Confianza en Dios significa creer en Él, creer que Él está con nosotros en cada paso del camino, que Él nos sostiene cuando sentimos que vamos a caer y que Él tiene un plan perfecto para nuestras vidas. Cuando confiamos en Dios encontramos paz en medio de la tormenta, encontramos fortaleza en medio de nuestra debilidad, de nuestra fragilidad y esperanza en tiempos de desesperación. Confiamos en su amor incondicional y en su sabiduría infinita. La confianza en Dios es un faro en la oscuridad, una roca sólida en medio de la tormenta. No temas confiar en Dios.
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3: Los males que nos agobian en la tierra vienen precisamente de que no oremos o lo hacemos mal. San Juan María Vianney.

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1: Vamos, vamos adelantados. Vamos, vamos caminando. Y un programa más aquí con ustedes, viviéndolo en esa bendición de estas ondas benditas que llegan a todos los rincones del mundo. Así es de que espérense este programa, las novedades, rezo por todos ustedes. Yo espero que ustedes estén rezando. Y no solo lo espero, lo creo. En un momento más estamos aquí con ustedes. No te me vayas a ir, ¿eh?

Pero muy buenos días, buenas tardes, buenas noches, qué sé yo. Ahí donde cada uno de ustedes esté, ahí quiero con mi abrazo, con mi bendición, llegar a todos ustedes enfermos, aquellos que están en la soledad de la cárcel, a todos quiero saludarles con un abrazo así, así de grande. Pero sobre todo me refiero a aquellos que nos escuchan.